0: AES fue condenado a 6 años de prisión por administración fraudulenta en la adjudicación de obras viales en Santa Cruz. En paralelo, la expresidente presentó un recurso extraordinario federal contra la resolución de casación. Ahora la Cámara deberá resolver si concede o rechaza el planteo de la defensa. Trump anunció que restablecerá conversaciones con Cuba. Se trata de la primera confirmación pública de un encuentro entre ambos gobiernos. El presidente de Estados Unidos afirmó que Cuba está pidiendo ayuda. El gobierno cubano ya...
1: Estaba así, está ausente con aviso, le dimos el día, esperemos que se recupere.
2: Ayer en el fútbol me acordaba de vos, porque en la primera oración ya empezó a discutir con Paulo y empezó a los gritos, a los pocos gritos, y Tony Serpa acá sentado al lado le hacía así, mira.
1: Calmate, claro.
2: Con la mano, paciencia, un poquito más de pausa.
3: Un poquito menos.
2: Pero bueno.
1: Pero ¿cómo bajas al señor Intensidad?
2: No.
1: A José Intenso.
3: Esperemos que no esté hablando en este momento.
1: Encima nunca lo hicimos hablar tanto como anoche.
3: Es cierto.
1: Anoche, no sé, pintó entrevista.
2: Una reunión de amigos.
1: Bueno, a ver, contanos, registros akáshicos y demás. Y bueno, estuvo bastante interesante, me gustó. Aprendí cosas que no sabía. Y esas noches donde se aprenden cosas, me parece que está bueno. Buenas noches a los que están del otro lado, buenas noches a la mesa del aguante, te decía, con Gianluca Saraceni, vestido de Bordeaux.
2: Lindo color.
3: Sí,
1: se peina para la cámara, para el YouTube.
3: Sí.
1: Si ingresas ahora, podés verlo.
3: Tuvimos gente acá que se miraba en la cámara y se
1: peina.
3: ¿Te acordás? Hemos tenido gente que venía acá y
2: beboteaba. Que no podía parar de mirarse.
1: Sí, sí. Pero no podemos decir.
3: No puedo. Aparte, tengo una ojera. Hoy empecé a trabajar a las 5:30 de la mañana. Corté en el medio un poco, pero... La verdad, ahora llego con lo justo. Y menos en la cara, ¿no? Que tampoco nunca ayudó del todo. Pero bueno, estábamos.
1: Hay una edad, querido mío, que no importa si no dormís, no importa si te bañaste, no importa nada. Es como que nada, usted es joven.
3: Bueno.
1: No se le ve ojera. Yo no le veo. ¿Qué quiere que le diga?
3: Muy bien, mejor.
1: Veo juventud en su rostro.
3: Oh, muchas gracias.
1: Mucha juventud. Bueno, hablando de juventud.
3: Sí.
1: Santino Siola, ¿cómo le va?
2: Bien. Estamos bien.
1: Y Benjamín,
2: pero...
1: ya que hablamos de Benjamín.
3: Claro.
2: Sí, pero está siendo una semana larga. Es martes, viste que llegué y te dije,
1: sí.
2: Yo ya siento que es jueves, viernes.
1: ¿Qué pasa la juventud? Estoy más activa yo hoy.
3: Pero es una semana...
2: O día de mala racha.
3: Pará, voy a decir, a favor de Siolita.
2: Sí.
3: En el fútbol son épocas de definiciones, entonces
2: claro,
3: el que trabaja muchísimo con el fútbol, la verdad son un partido tras de otro, mucha transmisión.
2: Sábado, domingo, mañana nos vamos al Monumental con Jean.
3: Claro, hasta la una de la mañana.
1: Ah, ok.
3: Semanas de largas de
2: momentos,
3: definiciones.
2: Claro.
1: Está bien, bueno, mañana.
3: Y aparte, entonces, algún resultado que quizás no es el mejor.
2: Por eso, tranquilos.
1: El relator, el encargado de relatar el partido. ¿Estará en condiciones?
3: Sí, mañana.
2: Y por algo se quedó hoy, para llegar óptimo a...
1: Habrá dado a la miel, al pañuelito,
2: sí,
1: los consejos.
2: Yo creo que llega bien. Mañana a las 9 de la noche recién, sí.
1: Vamos a ver qué sucede.
3: Sí.
1: Me quiero declarar, ya vamos a entrar. Tema actualidad, tema conflicto, marcha federal, de la educación, todo lo que hay que entrar, le vamos a entrar en un ratito. Tomás está llegando, ¿no? Me dijo Manuel, está llegando por ahí... Tuvo complicaciones con el tránsito, ¿no? Fue un día medio complicado para transitar por la Ciudad Autónoma de Buenos Aires y por distintos puntos del país también. Digo, la Ciudad de Buenos Aires, no porque sea el único lugar donde hubo marcha, sino porque
3: Tomás está acá.
1: Claro, es donde está Tomás y seguramente enganchó algún...
3: Un tránsito en Córdoba no nos afecta.
1: Pero saliendo de todo eso por un ratito que nos tiene por ahí bastante extenuados, quiero declararme fanática, enamorada... de los paisajes de otoño. ¿Ustedes repararon en las hojas amarillas?
3: Sí.
1: Cayendo, no sé, será que me quedé hoy observando cuando venía para acá, en un momento hubo como una brisa y empezaron a caer hojas. Entonces eran, en la calle es para, creo que es Bartolomé Mitre, que es Avellaneda, para el otro lado, ¿puede ser? Bueno, árboles, la calle y árboles de una vereda, árboles de la otra.
2: En las dos. Más lindo todavía.
1: Vientito y las hojas que empezaron a caer, era como un cuadro, una cosa así que no se podía creer.
3: Es lindo. Para mí es
1: lindo.
3: Voy a decir algo, es lo único lindo del otoño. Porque después los cambios de temperatura son terribles.
2: Coincido.
3: Está todo el mundo así como anhelo.
2: Caído.
3: Que te tumba porque un día hace frío, después hace calor. Hoy a las 6 de la mañana hacía 5 grados de sensación térmica,
1: bueno,
3: estando afuera.
1: Son los primeros, después como que ya se va equilibrando.
3: Claro, pero después ya la...

0: media mañana, ya hacía calor, entonces terminamos todos enfermos. Te pones a mirar la tele o escuchar la radio, está todo el mundo todo con la voz tomada. Es lo peor todo eso del invierno, del otoño. Lo más lindo del otoño sin duda son los colores.
1: Los colores, esos amarillos, anaranjados, los ocres, es una cosa que realmente es impresionante. Bien, si les parece hacemos las presentaciones de los temas del día y después le contamos de qué tema vamos a estar charlando con los amigos que están del otro lado al 11-3-0-0-3-0-7-90, porque tiene que ver con una entrevista que vamos a tener más tarde. Pero si les parece, hacemos ahora la presentación.

0: claro que el tema del día es la marcha federal universitaria. Vamos a contar un poco lo que ocurrió, la cantidad de gente que hubo, quiénes estuvieron representando a las universidades, qué famosos también se adhirieron a
1: María
0: esta
1: Becerra,
0: marcha.
1: Lali,
0: por ejemplo,
1: ¿no?
0: Claro.
1: Actrices también.
0: Sí, distintas personalidades de la cultura argentina. ¿Algún comentario importante que hoy vi en... importante no por famoso, sino por lo simbólico que hoy veía en la tele, en TN, los entrevistaron dos veteranos de Malvinas que contaban que estaban ahí apoyando a la universidad porque en la Facultad de Odontología les habían arreglado la dentadura, algo que pasa mucho, y decía, nos devolvieron la sonrisa a los veteranos de Malvinas, por eso estamos acá. Una frase que me quedó, un testimonio, no de alguien famoso, sino de alguien valioso, un veterano de Malvinas, y con una frase que la verdad me impactó esta tarde, lo veía. Mientras tanto, en la política, se reunió la mesa política, justamente, con Manuel Adorni a la cabeza. No hubo foto, vieron que habitualmente vemos la foto, bueno, no hubo foto, esta vez fue un perfil un poco más bajo. Te voy a contar quién no estuvo, por qué no estuvo, quiénes sí estuvieron, quiénes se fueron antes. Bueno, vamos a contar en un ratito un poco lo ocurrido en esta mesa política.
1: Suele ser todo un tema, ¿no? Cuando hay una ausencia, que por qué, qué pasó.
0: Sí.
1: Y ahí empiezan las elucubraciones acerca de por qué no estaba, y no fue invitado, estaba enojado, están peleados, algo sucede.
0: Y más cuando es alguien importante. Pero bueno, en un rato te voy a contar por qué o cuál fue la explicación, el motivo por el que no estuvo, y obviamente vamos a tocar algunos otros temas de aquí hasta las 10:30 de la noche.
1: Bueno.
2: El fútbol argentino tiene a su primer semifinalista. Belgrano de Córdoba le ganó 2-0 en los cuartos de final hace un ratito. Terminó goles de Sánchez y Hernández como local a Unión de Santa Fe. Y después de ganar el clásico contra Talleres, varios jugadores que salieron con el pelo pintado de celeste, cumpliendo probablemente alguna apuesta, ganó y se metió entre los cuatro mejores del torneo. Ahora para definir su rival en 15 minutos, 9:30 de la noche, en el estadio Diego Armando Maradona, en la Paternal. Empieza Argentinos Juniors contra Huracán, el arbitraje de Fernando Echenique, en el VAR Mastrangelo, para definir al segundo semifinalista mañana. Están los otros dos partidos de cuarto de final: Rosario Central Racing 18:45, 9:30 de la noche, con transmisión de Radio Mitre de la 9, River Gimnasia en el Monumental. Salió la lista de concentrados de River, con algunas sorpresas, por vuelta de jugadores y por otros que no están, vamos a repasarla en un ratito. El descargo de Maxi Salas en redes, después de su pelotazo a la gente de River, tan de moda los descargos de los futbolistas ahora, y un escándalo mundial en el Real Madrid, la conferencia del presidente Florentino Pérez, que avisó que va a haber elecciones anticipadas y tiró para todo lado, contra los medios de comunicación, la gente que lo critica y
0: terrible.
2: Por supuesto, sí,
0: chapeó
2: defendiendo al Real Madrid, claro, sí, porque está hace 26 años y bueno, por supuesto que es el club más importante del mundo y él lo ha hecho más ganador todavía, así que un montón de cosas en el mundo deportivo.

0: Qué bien cuando suena una buena canción, ¿eh? Qué bien que le hace la cabeza, al cuerpo, la mente. Un poquito más, dale. Está la radio encendida en el auto.
1: Ya.
0: No sé si entran las supersticiones. En mi superstición personal.
1: Y no chocaste más.
0: No, Dios quiera.
1: No, pero...
0: No.

0: favor, bien, te lo pedimos. Por favor, te lo pedimos. Bueno, acaba de sumarse a la mesa nuestro compañero Tomás.
1: ¿Cómo andan, chicos?
0: ¿Cómo les va a ustedes? Bien, ¿lo agarró el tránsito?
1: No, no, es que justo hoy fue un día complicado. Sí. No, pero justo termino a las 9 otro programa. Ah. Bueno, sabía que Gaby no venía, entonces me eché un piquecito para ir para acá. ¿Tenés una luz premium para vos?
0: No, ese es el velador que está acá. Hay dos veladores en el estudio.
2: Es para leer.
0: Pero lo vi ahí y dije, ay, lo voy a prender.
1: Si fuera por la negra, no, si programa fuera por oscuras, mí, claro. Total.
0: ¿Puedes probar de apagar las luces?
1: ¿Que la apague?
0: Sí, es mi sueño. Es mi sueño. Mirá.
1: Ahí está. Estás más elevada, sí.
0: Hicimos como. Mirá, ahí salimos muy bien vos.
1: Ahí aparecimos, che.
0: A mí no se me ve. No, esta luz me mata.
1: ¿Te prendo?
0: No, que sí, sí.
1: Bueno, no, ahí es demasiado.
0: Quedamos muy oscuros, pero bueno, mi sueño es trabajar así, con toda la luz apagada. Pero bueno, lo vi ahí al velador. ¿Cómo le va, Tomás Díaz Cueto? ¿Qué de su vida?
1: Muy bien, da mucho trabajo. Salgo
0: ¿con la marcha?
1: No, no. Te imaginas yo en la marcha, ¿sabes? Como me linchan. Sí, estuve siguiendo, por supuesto, el minuto a minuto de todo lo que estuvo pasando. La verdad que mucha gente.
0: Bueno, se habla de más de 1,5 millones de personas a nivel nacional.
1: Ok.
0: No, okay. Mar del Plata, sí. Córdoba, Mendoza, muchas provincias, plazas, ciudades, sí. Los centros neurálgicos de muchas ciudades, sí, en la República Argentina, que reunieron gente, ¿no? Estamos hablando a nivel Argentina.
1: No, claro. Creo que aquí decían 500,000 de personas, sí, que se habían movilizado.
0: Ese es el número
1: total.
0: Que
1: habría que ver de ese número per se, cuántos son estudiantes y corremos en movimientos sociales, partido de izquierda, partidos peronistas, sindicalistas, la CGT. Pero bueno, sí, obviamente se movilizó todo el aparato y
0: ahí
1: de todas maneras.
0: Imágenes.
1: El gobierno, el presidente tuiteó, ¿no? Que era una cuestión meramente política. Uh-huh. Después hubo varios testimonios. Uno que me llamó.
0: Cuarta marcha, ¿no?
1: Cuarta marcha, sí, uh-huh. cuarta marcha. La realidad también es que uno se hace un análisis, hay un tema de recomposición salarial, sin lugar a dudas, eso es innegable. También me parece que hay una distribución en lo que tiene que ver en la masa salarial de los docentes, no docentes, auxiliares y demás, porque tienen muchas categorías, ¿viste? Uh-huh. Es complejo también cómo se fue con legisladoras del partido de izquierda que son no docentes de la UBA y que están en licencia. Digo, ¿cuántos en esa situación también de docentes o no docentes hay en licencia y están realmente prestando servicio? Porque lo que indican es un poco esto de se complica dictar clases. También hay un correlato del 2024, 2025, 2026 con el mismo discurso, pero por supuesto que entiendo que el gobierno lo que dijo es nos vamos a reunir, pero hay que ver cómo se dijo con estas movilizaciones es la universidad pública, qué carrera se está financiando, investigaciones, de hecho, crece ese derecho y la menor tasa es ingenieros. El cambio de matriz productiva, ¿cómo termina?
0: Es que también después falta, si estudias una carrera que no tiene alta demanda, no conseguís trabajo, obviamente.
1: Hay una licenciatura en ARPA.
0: Ah.
1: No sé, digo, no quiero ser irrespetuoso con eso, pero cuando uno dice hay una torta a repartir, ok, veamos qué va a ser beneficioso realmente en la preparación a futuro, sin descuidar a los alumnos pertinentes, por supuesto, para que todos puedan tener un desarrollo lógico y direccionar bien el dinero, ¿no? Más que nada eso. Obviamente si hay que hacer un refuerzo.
0: Bueno, no solamente en cuestión salarial de los, decías vos, docentes o no docentes, sino también tema estructural, ¿no? Tema de cómo se encuentran las universidades también.
1: Eso sin lugar a dudas no ha cambiado, no podemos poner como el ejemplo que podemos decir sí del Garraham, que se ve que están invirtiendo en ese punto, en las universidades me parece que no. Entiendo igual que la, por ejemplo, la UBA es autárquica y puede definir sus propias reestructuraciones, ¿no? Sus propias reformas, de hecho tienen contrataciones directas sin documentación. Entonces, eso también lleva a que uno puede arbitrar con su presupuesto. Las auditorías que se conocieron de la Auditoría General de la Nación, que es manejada por un arco político peronista, mostraron, por ejemplo, que en el 2024 la UBA de Derecho subejecutó su presupuesto al 50%. ¿Cómo es? Pero sí. Si en el 2024 nos estaban diciendo que estaban en crisis y en 3-4 meses no iban a funcionar.
2: Igual creo que hay dos puntos distintos.
1: Sí. Digo,
2: una cuestión es que las cosas funcionen mal o que haya cosas para corregir. Creo que en eso el 99% o el 90% o el 80%, un número importante en cuanto a porcentaje, estamos de acuerdo con que eso obviamente que hay que mejorarlo y definitivamente si hace falta auditarlo tendrá que ser auditado y si hay cosas mal tendrán que ser penadas, pero también hay una cuestión de esta ley de financiamiento universitario que es el foco del conflicto hoy, que me parece que está

0: También un tema a tener en cuenta, porque si bien puede haber una licenciatura en arpa,
1: sí.
0: Por poner este ejemplo, también hay que
1: o
0: decir.
1: O carrera
0: que,
1: de circo.
0: Bueno, también hay que decir que la UBA es reconocida a nivel mundial como una de las mejores universidades, sí, con profesionales de primer nivel que atraviesan todo tipo de partido político y está a las claras. Es cuestión de ponerse a ver quienes ocupan cargos importantes en distintos lugares y ver la cantidad en porcentaje y la cantidad de gente que está recibida en la UBA.
1: Mm.
0: Entonces, me parece que ahí hay un tema.
1: ¿En cuanto a porcentaje, es la más baja de la región? De egresados, estudiantes y egresados.
0: No, no, digo al revés.
1: Brasil, por ejemplo.
0: Digo al revés. Digo, la cantidad de gente que hay ocupando cargos importantes que se recibió en la UBA,
1: sí,
0: debe ser la UBA la más, la de mayor,
1: sí,
0: porcentaje.
1: Sí, sí,
0: eso,
1: sí, sin lugar a dudas.
0: Entonces, definitivamente, me parece que es un tema a tener en cuenta, que eso no quita lo otro que decías vos, que obviamente deberá ser auditado.
1: No, la realidad es que está en pausa una auditoría que quería hacer la CIGEN, que bueno, lo trabó en la justicia la Universidad de Buenos Aires, que de hecho otras facultades sí accedieron, salvo la Universidad de Buenos Aires. Bueno, esa queda un poco, viste, como los tintes de color que van. La realidad es que se movilizó mucha gente, uh-huh, hay ciertas necesidades que...
2: Mario, es un nombre importante, ¿no?
1: Sí, claro, sí, claro.
2: De personas.
1: No sé si fue menos que la primera, creo que la primera de todas, uh-huh. Bueno, en las películas siempre dicen las segundas partes nunca son buenas, pero en este caso creo que salió bien. En la primera me parece que había sido la más masiva y representativa de todas, pero después también empiezan a surgir otros debates que no sé si ustedes lo vieron en las redes o mismo en funcionarios o periodistas que hablan sobre el arancelamiento, no, que se había dispuesto también por el gobierno nacional para extranjeros. Eso tampoco se llegó a tocar, y según datos estadísticos en la UBA aproximadamente el 50% de medicina son extranjeros, que después sabemos.
2: ¿Cuánto?
1: ¿No? El 50% de medicina. En la Universidad Nacional de La Plata, datos oficiales, esto después hay que, uh-huh, chequear el dato del oficial, pero 41% en la Universidad Nacional de La Plata también. Entonces también nosotros entiendo esto de recibir a todo aquel que quiera formarse y desarrollarse en nuestro país, y lo banco, pero después está el debate de, bueno, si estudian acá y se van del país a ejercer a otro lado.
0: Obvio.
1: Es complejo, ¿no? Entonces, ¿dónde estamos poniendo la plata? Nadie pone ningún tipo de duda en que la educación debe ser pública para que sea de movilidad ascendente y que todo el mundo pueda tener acceso. El tema también es que hay que ver a dónde se está yendo ciertos flujos.
0: No, por eso decía, obviamente, esa, por ejemplo, para mí, hablo por mí, siempre son cuestiones a cambiar. No sé si arancelarlo o poner la obligatoriedad de que cualquier persona que se reciba en la Universidad de Buenos Aires trabaje.
2: Claro, sí, la residencia, no sé.
0: Trabaje, no sé, 3 años en Argentina. No, no tengo la capacidad para diagramarlo, pero digo, pero que todos coincidamos,
2: sí,
0: de, bueno,
2: son
0: devolver
2: que parecen imposibles.
1: En Uruguay tiene un sistema muy curioso que es vos te recibís y una vez que empezás a ejercer tu profesión, empezás a tener como un pago a contrafactura, sería,
2: claro,
1: uh-huh, un aporte a tu universidad.
0: A eso iba. Claro, y que te, no sé, por ejemplo, 3 años que tenés que trabajar sí o sí en la Argentina. Entonces eso me parece perfecto. Un tema complejo con muchas aristas.
2: Bien, en un rato vamos a continuar con este tema, bueno, y otros que tienen que ver por ahí con la actualidad también, pero salimos un rato y acordé que estamos hablando hoy de supersticiones. ¿Usted tiene, Tomás, supersticiones? Gato negro, el paraguas adentro de un cuarto.
1: Ah, palabras, el paraguas. Lo he abierto, me he colgado de eso. Sí, después me quedo pensando.
3: Te sentís un poco culpable.
1: Sí, algo hay ahí.
2: ¿Pasa debajo de la escalera?
1: No, bajo ningún punto de vista. No, bien. El gato. Nah, está todo
2: pobre
1: bien,
2: gato.
1: Pobre gatito, pero.
2: No lo estigmatices.
1: La escalera, sí, la sal.
2: ¿Cómo es la? De Manuel Nazo.
3: Yo no tengo problema, ponele.
2: No,
0: ¿pasarla
2: no,
0: o la de que se caiga?
1: No, la de
2: nunca.
1: Pasarla.
0: La de pasarla, yo tengo la misma.
2: Claro. No te dejan el centro.
3: Sí, es más, a mí me da risa cuando alguien me pide la sal y yo se la paso y me hacen.
0: Yo hago eso.
3: Claro,
2: me da un poco de risa. Me da un poco
0: de
2: risa.
1: Capaz que ni sin mirarte.
3: Ahí la dejo,
1: blue. Es como.
0: Totalmente.
3: Pero si alguien me pasa la sal, no tengo problema en agarrarla. Yo,
1: si la agarrás, bueno, sale atrás.
2: Claro.
3: No, salgo mi comida y sigo.
2: 11-3-0-0-3-0-7-90. Te estamos leyendo también en el chat. Acordate, versión YouTube de Radio Mitre, donde nos podemos ver y escuchar. Y también te vamos a leer. Ahora, 21:30, las noticias en Mitre.
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6: Cielo despejado en la noche de Buenos Aires, 15 grados 7 décimos la temperatura. Pidió desestimar la denuncia contra Geuna y Salerno. La acusación a los periodistas de TN estaba vinculada a filmaciones realizadas dentro de la Casa Rosada con lentes inteligentes. Esta denuncia había sido impulsada por la Casa Militar luego de que el gobierno sostuvo que las grabaciones ponían en riesgo la seguridad nacional. Tras analizar el material, Gerardo Polichita consideró que en el hecho no hubo ningún delito penal y archivó la causa. En las quejas contra Flybondi por cancelaciones y demoras. Cientos de pasajeros denuncian incumplimiento de la empresa aérea por cancelaciones, cambios de aeropuerto y demoras en las devoluciones. Los reclamos se multiplican por suspensión de vuelos y modificaciones informadas a último momento. Usuarios aseguran que la compañía cancela vuelos sin previo aviso o comunica los cambios sobre la hora. También denuncian traslados de partidas y arribos desde Aeroparque hacia Ezeiza con escasa anticipación. Los pasajeros afirman haber perdido conexiones, reservas y compromisos por las modificaciones operativas. Las quejas se repiten en redes sociales y en canales de atención al cliente. Además, hay reclamos por reintegros pendientes de vuelos suspendidos desde diciembre del año pasado. Según denuncian los usuarios, pese a reiterados pedidos, todavía no recibieron las devoluciones correspondientes. Hasta el momento, Flybondi no emitió una comunicación pública sobre los reclamos mencionados. Despejado en la noche de Buenos Aires, 15 grados 7 décimos la temperatura, 70% la humedad.
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0: Excelente el programa, me divierto mucho con ustedes. Pero negra, estoy con vos. No hay cosa más linda que en el otoño, el color de las hojas, cómo se ponen y cómo se desprenden de los árboles. Es mi estación preferida. Eso sí, tiene una contra. Según la calle que estés, según cómo sea tu vereda, ¿sabés lo que cuesta estar barriendo permanentemente? O si tenés un balcón a la calle como el mío, que si me entran, ahí ya no es divertido. Que pasen todos una hermosa noche y suerte, siempre suerte con el programa. Liliana de Caballito.
1: Gracias, Liliana de Caballito. Somos dos fanáticas ya, del otoño.
2: Pero la de barrer las hojas es cierto, ¿viste? A mí me pasa lo mismo. En el balcón se te llena de hojas de golpe.
1: Y se te tapan
2: el árbol.
1: Y después
2: llueve.
1: Pero bueno, nada. A mí me gusta. Todavía me gusta. Estábamos hablando de los colores del otoño. Okay. Esos amarillos de las hojas que caen.
3: Me gusta.
1: Es lindo. Tiene su parte así como romántica.
3: Sí, tiene su beta. A mí me gusta el solcito de otoño.
1: También.
3: Estás con frío, pero te pones en el solcito, es como, en el invierno ya no zafás, en el otoño sí.
1: 11-3-0-0-3-0-7-90, hola.
4: Soy bastante supersticioso, soy peluquero y si alguien me llega a barrer los pies, me muero. La sal, si alguien me da la sal en la mano, nunca la tomo. Pasar por debajo de una escalera, menos. Bueno, y tengo alguna más, pero bueno. Ah, y una que poca gente la sabe, jamás pongo en la tele los números impares. Siempre tiene que ser par. No importa qué número, pero paro. Un abrazo para todos.
1: Abrazo para vos también. 11-3-0-0-3-0-7-90. Dice Dora en el chat. De noche no hay que barrer. Si se cae sale al piso, no se pisa ni se levanta, dicen. No se pisa, se levanta.
2: La de no barrer de noche, una vez me dijo Humbertito Brondona. No se barre de noche ni se silba de noche.
3: Bueno, es buena.
2: ¿Se silba de noche?
1: No se silba de noche. Porque
2: de mala suerte.
1: No, yo tengo entendido que vienen espíritus.
2: No. Sí, no sé, no pregunté más.
1: Otra vez estamos yendo a temas
3: me
1: que
3: están empezando
1: también
3: a contagiar y
1: por favor, Facundo Ponce, le vamos a preguntar a Charlie López, nuestro gran entrevistado que tenemos a las 10, ¿no? 10, Manuel, más o menos vamos a estar hablando con Charlie López acerca de todas estas supersticiones, creencias. ¿Qué, encontraste algo?
2: Sí, según la inteligencia artificial.
1: Sí.
2: Silbar de noche
1: no
2: atrae mala suerte, espíritus malignos o entidades sobrenaturales.

0: Bueno, hoy se reunió la mesa política, sí, encabezada por el jefe de gabinete, por Manuel Adorni. Te dije, hubo un ausente importante. Fue Santiago Caputo, pero en realidad ya había avisado su ausencia, no fue una sorpresa, más allá del título, que valía la pena porque era una ausencia importante, ya se sabía que no iba a estar Santiago Caputo, había avisado que no iba a estar. Estuvo Patricia Bullrich, se fue antes porque tenía otra...
1: No iba a formar parte de las reuniones de gabinete,
0: claro.
1: Remar en coche, finalmente sí.
0: Por eso remar
1: la reunión esa que se sacaron chispas.
0: Exactamente, donde encabezado por Milei, Patricia Bullrich en teoría le habría dicho allí adelante de todos que lo mismo que había dicho al aire con Eduardo Feynman, había habido en teoría un ida y vuelta de palabras, entonces se suponía que quizás Bullrich no iba a formar parte de la mesa política. Bueno, esto no ocurrió, hoy estuvo, se fue antes porque tenía otra actividad, teniendo en cuenta que esta reunión duró más de 2 horas. Obviamente uno de los temas importantes fue la agenda legislativa.
1: Sí, totalmente.
0: Tema importante para lo que se viene para el gobierno.
1: Y tiene que ver todo con el Super Rigi, que la verdad que el Super Rigi quedó bastante dejado de lado.
0: Sí.
1: Hago un paréntesis, el Super Rigi lo que propone es la parte 2 del Rigi inicial. ¿Qué es lo que se critica con respecto al Rigi? Bueno, es una medida extractivista que se llevan la materia prima y los productos argentinos, el litio, por ejemplo, se lo llevan y lo industrializan afuera. Bueno, el Super Rigi, que quedó muy tapado por el tema Adorni, lo que plantea es tengamos las industrias acá para tener el producto terminado directamente de acá y venderlo nosotros al exterior, con inversión privada, para hacer el camino completo y no exportar para después volver a importar un producto, por ejemplo una batería de litio.
2: Totalmente.
1: Es muy interesante eso. También están tratando de reflotar todo lo que es la ley de hojarascas de Sturzenegger. Básicamente está tratando de recuperar un poquito la agenda, entendiendo que el jueves hay una moción de censura contra el jefe de gabinete. Va a haber una sesión especial en diputados, donde si la oposición logra tener el quórum de 120 bancas, bueno, van a tratar de mover al jefe de gabinete con esta moción de censura. Importante también mencionar que, Patricia Bullrich también habló en las últimas horas sobre esa reunión de che, Milei, parece que se enojó. Lo que dijo es que Milei es una persona muy emocional y que evidentemente tuvo una emocionalidad a flor de piel con respecto a este tema, pero según dijo, no habría tal fisura.
0: Claro, un tema importante porque decíamos, fue uno de los tópicos de la semana pasada, principalmente después de lo que había sido la conversación entre Patricia Bullrich, la entrevista con Eduardo Feynman y el comentario que llamó tanto la atención.
2: ¿Le spoileo? ¿Ese? No.
0: Cuando dijo que tenía que presentar todo,
2: claro que
0: rápido.
2: Adorni dijo
0: claro.
2: Spoileo. ¿No?
0: Exactamente. Fue Milei quien habló después, claro. Fue Milei el que dijo después que lo iba a presentar rápidamente. Adorni también habló.
2: También dijo.
0: Fue una semana de muchas declaraciones.
2: Pato me spoileó, es una
0: claro. Fue esa famosa semana con muchas declaraciones y con esta reunión que comentábamos antes, encabezada por Javier Milei la semana pasada, donde surgió esto de lo que hablaba recién Tommy. Pero bueno, en definitiva, hoy hubo una reunión. No hubo foto.
1: No.
0: De la reunión.
2: Uh-huh.
0: Vieron que muchas veces vemos las fotos de las reuniones, a veces selfie, a veces justamente reunidos.
2: Uh-huh.
0: Hoy no hubo foto en la reunión, pero se reunió la mesa política del gobierno.

0: lo contamos hace un ratito, Belgrano se metió en las semifinales del torneo del fútbol argentino, le ganó 2-0 a Unión en Córdoba, goles de Sánchez y Hernández. A esta hora se está jugando el segundo partido de cuarto de final, 12 minutos 35 segundos para ser exactos, empatan en la Paternal Argentinos contra Huracán 0-0. Cortés, Lozano, Álvarez, Riquelme, Prieto, Lescano, Fattori, Oroz, López, Molina, Jainikoski, los de Argentinos, Galíndez, Campo, Nervo, Carrizo, Ibáñez, Ojeda, Waller, Blondel, Gil, Callinger y Caicedo, los de Huracán. Los que clasifiquen hoy van a jugar justamente contra Belgrano el sábado, la primera semifinal, y la segunda semifinal se va a jugar el domingo. ¿Quiénes son los dos equipos que la van a disputar? Bueno, se va a saber mañana. Sale del ganador de Rosario Central Racing, que se va a jugar en el Gigante de Rollito, 7:45 de la tarde mañana, con Di María como titular, y el otro sale del ganador del partido de River Gimnasia, que se juega en el Monumental, desde las 9, transmisión de Radio Mitre, relata Gaby Anhelo, que esperemos que recupere su voz.
1: Dios quiera.
0: Comenta Gianluca Saraceni y nos quedamos hasta la 1 de la mañana. ¡Epa! En el Monumental.
1: ¿Y si no, relatan ustedes?
0: Y no la veo. No la veo, no damos ideas. El árbitro más
2: cerrado. Ya está. Ya veo que llegamos mañana y como te tengo una sorpresa.
0: No hay nadie, Gian, tenés que agarrar el micrófono.
2: Está, igual hasta las 9 de la noche va a estar acá José Gabriel Carvajal.
0: Claro.
2: Seguramente está escuchando el programa y que en el peor de los casos, está muy cerca del Estadio Monumental, entonces nada.
0: O se puede hacer de acá.
2: 15, 20 minutos llena y
0: nada.
1: Vamos a la cookies.
0: No creo, no creo. Yo recemos que Gaby esté en buenas condiciones para hacer el partido mañana y que nadie tenga ningún altercado de sus planes principales.
3: ¿Habrá estado en silencio, Gaby? ¿Habrá estado en silencio? ¿Podrá con su genio, Anhelo?
1: No, es muy difícil.
0: No la veo.
1: No lo veo. No pare.
3: Te cuento dos judiciales cortitas, rapiditas, una que pasó un poquito de largo con todo esto de la jornada de la Marcha Federal Universitaria. Procesaron a la ex fiscal Viviana Fein por irregularidades en la investigación de la muerte de Nisman. Seguramente más de uno mientras está manejando, mientras
1: la
3: está
1: escena
3: escuchando
1: del crimen, ¿no?
3: Se acuerda, ¿no? Los pasos, la cantidad de gente adentro. Bueno, Sergio Berni.
1: El chastre
3: total, limpiando el arma, todo lo que no se debe hacer.
1: Pisadas.
3: Todo mal la cantidad de gente. Ella yendo y viniendo, el ex ministro de seguridad en aquel entonces, Sergio Berni, está muy cerca de correr la misma suerte, entendiendo que él estuvo presente en este momento tan bisagra, ¿no? Para toda la nación. Finalmente quedó procesado Julián Ercolini, y según el propio dictamen, la ex fiscal ya jubilada no preservó debidamente la escena del hecho, ni recolectó, y creo que esto es más grave aún que no preservar la escena, no recolectó todos los elementos probatorios que allí se encontraban en este fatídico fin de semana del año 2015. Así que continúa avanzando esta causa que, fíjense, ¿no? También la demora de la justicia en algunas cuestiones. Hablamos del año 2015, de la muerte de un fiscal de la nación, horas previas de denunciar a una presidente de la nación en funciones. Y tenemos un avance a esta altura del partido, 11 años después, más de 11 años después. Bueno,
1: dice a tarde.
3: Tarde, mejor tarde que nunca, dicen, ¿no? Pero está trabajando en esto, todo lo que tiene que ver con la fiscalía, por probabilidad también de un encubrimiento agravado, eso es lo que se está investigando. Y por último, la justicia presentó en los últimos minutos, mientras venía para acá, National Shipping tenía un pedido de la justicia porque están investigando el vínculo de Angelina Belete, de la mujer de Manuel
4: Gil, que es una doctora en biología que trabaja con las semillas originarias, digamos, del tomate para llevar un producto de registro habitual de la gente. Hicieron un rescate de semillas en la Universidad de Mendoza, y ella trabaja con productores para que ese producto, que es un tomate, en el caso del tomate, digamos, un producto diferencial, tiene sabor, tiene color, tiene todo eso que buscamos en un producto de calidad, y ella compra parte de lo que producen, y si hay un excedente contacta a otros colegas gastronómicos para que también se abastezcan de lo que producen estas personas. Después tuvo María Barruti en este bloque, que es la creadora de una de las escuelas de sommelierí del Centro Argentino de Vinos y Espirituosas, Simena Sáenz, que bueno, se dedicó mucho tiempo con

0: A través de Cocineros Argentinos a hablar sobre la gastronomía, y ahora tiene un restaurante propio, y después una médica neuróloga que se especializó en calidad de vida, y trabaja en una empresa precisamente esto, ¿no? Incorporando hábitos de calidad de vida, de actividad física y consumo de alimentos de calidad. Después...
1: No, perdón, termina, por favor.
2: Vamos con el tercero, dijiste que son cuatro, ¿no?
0: Son cuatro, estas son cuatro mujeres. Te cuento los bloques rápido porque me quedé con el primero. El segundo es el negocio. El tercero es la tribu, donde hablamos sobre cómo construimos equipo. Y el
2: la importancia de los vínculos, ¿no?
0: Exactamente, exactamente. Que me parece que es bastante clave eso.
2: Sí.
0: Porque, bueno, nos ayuda a llevar adelante el trabajo que nos propongamos, ¿no? Uh-huh. Armar un equipo de gente que pueda crecer tanto como uno, que tenga posibilidades de desarrollarse. Bueno, son desafíos de cuando uno está tomando actividades de responsabilidad, ¿no?
1: Me quedé con la primera parte, como que no se le da tanto lugar a la mujer, habías mencionado, en este tipo de roles. ¿Vos crees que eso fue mejorando, si se quiere, o no hubo avances en esa materia? ¿Y si hay pica dentro de esto?
0: Mira, me parece que es como si fuera el pensamiento más inmediato, encontrar un varón como referente, ¿no? Como si fuera la forma más fácil de encontrar vos querés hablar con alguien de algún sector, y capaz que lo primero es ir a este lugar. Entonces, por un lado, me parece que es eso, ¿no? Mm. Digo que no hay una inquina en particular. También me parece que las mujeres están en un punto armando como una... Yo veo, al menos en la gastronomía, pero podría decirte que también en otras industrias de las que incluimos en este encuentro, que las mujeres están armando su propio proyecto. Uh-huh. Que ya, como que no están esperando que les den un lugar de responsabilidad mayor, sino que directamente toman la decisión. Hay muchísimas, sobre todo en Buenos Aires, mujeres, chicas jóvenes que han abierto su propio emprendimiento gastronómico.
1: Sí.
0: Y eso es una cosa que se dio en los últimos tiempos, ¿no? No digo que todo esté asociado a la dificultad de ascender en una escala de responsabilidad dentro de una estructura.
2: Uh-huh.
0: Pero algo de eso yo creo que todavía sigue teniendo peso.
2: Uh-huh.
1: Bueno, igual es fantástico que aprovechen que lamentablemente exista esa barrera, pero que impulse a las mujeres a ir por su cuenta, ¿no?
2: Pero
1: a explotar lo suyo.
2: Pensaba, Mónica, si se le exige más a una mujer, ¿no? Si tiene que demostrar más, si tiene que rendir más cuentas de que sí, que lo puede hacer, que es capaz.
0: Yo creo que esto sí, se le exige y nos exigimos, ¿no? Hay una doble situación ahí.
2: Uh-huh. ¿La misma mujer le pide más a otra mujer que a un hombre?
0: O a sí misma.
1: Mira.
0: La misma mujer se pisa, o sea, sí, está súper instalado.
2: Uh-huh.
0: Hay muchas mujeres muy talentosas haciendo fantástico, ¿viste? Y son buenas administradoras y son muy ingeniosas y rompen con un montón de... Digo, la presidenta de la Asociación de Pizzeros y Empanaderos está haciendo una revolución en la...
2: Total.
0: En la industria local, porque está llevando está haciendo estas competencias donde la pizza argentina se está instalando en el mundo y se arma una competencia puntual se está incluyendo en la competencia de Italia la pizza a la manera de Argentina, y eso lo desarrolló ella.
2: Sí. Pero es visibilizar, a ver, el rol que está ocupando la mujer y la importancia de visibilizar, simplemente eso, no se trata de enfrentamientos, ni tampoco de decir feminismo, machirulismo, ni nada. Estamos hablando otra cosa. Mira, qué bueno, qué copado las mujeres, ¿no?
1: No, lo digo yo igual con ese comentario, es que... culturalmente y ha pasado todo viene de una sociedad.
2: Tampoco decir feminismo, machirulismo ni nada. Estamos hablando de otra cosa. Mira, qué bueno, qué copado.

0: claro, ¿viste?
1: Es tremendo, es tremendo.
2: Uh-huh. Es verdad, es verdad que pasa mucho eso. Bueno, se viene el tercero, quiero creer.
0: Se viene el tercero.
2: Sí, sí, ¿hay fecha? Sí. ¿Cómo viene?
0: Y mira, lo estamos haciendo siempre en mayo, porque, bueno, fue como el puntapié inicial. Podemos hacer uno por año porque es un trabajo enorme y tratamos de hacerlo federal, viste que este año fue bastante bastante posible porque tuvimos a Ana Laura Sayago de Santiago del Estero, la tuvimos a Norma Rodríguez, que es la presidenta de la Cooperativa de Mujeres Artesanas del Chaco, que la historia ya fue alucinante. Vamos a subir en breve a YouTube y por favor le pido que la escuchen. Ella pertenece a la comunidad Wichí. Y bueno, estaban con una situación de economía muy compleja y se les acercaron de una institución internacional para acompañarlas a mejorar lo que hacían, para que pudieran vender su producto de una forma más conveniente, que no fueran trueques para cambiar una bolsita tejida de chaguar por hilo de yerba, digamos, ¿no? Para mejorar su calidad de vida. Uh-huh. Y tuvieron que pedirle permiso a sus esposos y a los caciques de las tribus porque no las dejaban. Tardaron 4 años en conseguir el permiso. 4 años. No podían trabajar con las otras comunidades indígenas porque están los wichis, pero están los tobas, están los homan. Y no los dejaban trabajar con ellas porque históricamente no se juntaban para trabajar las comunidades, no se juntaban porque había disputas ancestrales. Uh-huh. Bueno, todo eso fue parte del permiso que tuvieron que conseguir estas mujeres que hoy sostienen a los hogares, que hoy tienen una empresa que se llama Matriarca, que vende todo lo que producen, que es una belleza absoluta. Y tienen representación en las mujeres rurales. Hacen un trabajo que...
2: Sí, muy, muy importante.
0: Digo, lo que hace uno acá en la ciudad no tiene nada que ver con lo que hacen estas mujeres, ¿no?
2: Uh-huh. Mujeres que cocinan ideas. ¿De qué manera se puede encontrar, en las redes sociales, en Instagram?
0: Exactamente. Este mismo nombre en Instagram y en breve estaremos... Bueno, ya está subido el del año pasado, por supuesto, en YouTube y en Spotify. Y en breve subiremos esta nueva edición.
2: Bueno, Mónica, un placer haber charlado contigo.
0: Gracias, muchas gracias por darnos el espacio.
2: Al contrario, Mónica Albirzu, entonces periodista, conductora, contándonos acerca de este encuentro de mujeres emprendedoras, líderes, mujeres que cocinan ideas. Perdón, mirá la hora que se hizo, vamos a las noticias.
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5: 10:05 de la noche, cielo despejado. Buenos Aires, 15 grados la temperatura. Diputados convocó a una sesión para pedir la interpelación de Adorni. Los bloques opositores buscarán este jueves que el jefe de gabinete dé explicaciones sobre su incremento patrimonial. La oposición deberá reunir 129 diputados para alcanzar el quórum. El pedido fue impulsado por legisladores de distintos bloques opositores, entre ellos Provincias Unidas, la Coalición Cívica, Radicales Críticos y el Frente de Izquierda. Aunque el kirchnerismo de Unión por la Patria no firmó la solicitud, sus diputados participarán de esta sesión. Cámpora convocó a una marcha frente a la casa de Cristina Fernández. El kirchnerismo hará este sábado una nueva edición de Unos Mates con Cristina, frente a la vivienda donde la viuda de Kirchner cumple prisión domiciliaria condenada por corrupta. La convocatoria, organizada por la Casa Cristina Libre, junto a sectores vinculados al Instituto Patria y a la Cámpora, se llevará a cabo en San José 1111, con actividades militantes y una radio abierta. 15 grados 7 décimos la temperatura, 70% la humedad.
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0: Hola, soy Lucre de Almagro. No sé, superstición no, aunque la de la escalera capaz que sí. Pero sí, lo que me pasó una vez es que iba caminando, iba a hacer gimnasia en Puerto Madero. Vi una ambulancia y dije, me vuelvo en esa. Y tuve un accidente y me terminaron evacuando en ambulancia. Me corté los ligamentos cruzados anteriores de la rodilla. Y ahora no hago más esos chistes y es más, lo uso a la inversa. Si estoy buscando algo y voy de negocio en negocio y no lo encuentro, digo, ahora acá lo vamos a encontrar y me pasa que lo encuentro. Así que creo que eso capaz, no sé si es una superstición, pero sí creo que si uno lo decreta, va a pasar, ya sea malo o bueno.
1: Hola, soy Héctor de Viedma, Río Negro, capital de Río Negro. Mi abuela siempre decía, no sirves dentro de la casa porque llamás al diablo. Así que no había que silbar dentro de la casa porque llamabas al diablo. Mirá vos.
2: Gracias por todos los mensajes, todos aquellos que se comunican, que se toman el trabajo, el tiempo de dejar un mensaje. Nos encanta escucharlos cada noche al 11-3-0-0-3-0-7-90. Nos encanta leerlos también, las discusiones que se arman, ese chat. No, picante, que no sé qué cosa, que tal otra, que cómo puede ser.
3: Se divierte la gente.
2: Besitos para todos. Patricia, ¿qué te pasa que estás enojada, Patricia?
3: Te queremos, Pato.
2: Dale. Está
4: enojada. No, yo leí a alguien que decía, pero muy arriba, no me acuerdo quién, perdón, que decían, no hay que pasar por abajo de la escalera por tema de seguridad, y también, claro.
3: Claro, bueno.
4: Allá de la superstición, por seguridad, trata de evitar pasar por abajo de la escalera, porque si te cae algo al de la escalera, y...
2: Claro.
4: Que lo pone de sombrero.
2: No. En un rato hablamos con Charlie López, ¿eh?
4: Sí.
2: Del tema supersticiones. Pero antes, ¿qué tenés para contarnos?
4: Bueno, hablamos antes un poco de la marcha. Otra de las noticias del día, otra de las noticias que tienen que ver con cuestiones políticas, hay que comentarlo, es que el Poder Judicial determinó que no hubo revelación de secretos políticos ni militares en la famosa grabación hecha a la Casa Rosada. Estamos hablando de la periodista Luciana Geuna, de Ignacio Salerno también. La Fiscalía pidió archivar la denuncia que había hecho la Casa Militar. Fue una noticia que se conoció en los medios esta tarde, tarde-noche, te diría. Y el motivo es que, al parecer, ya había algo que surgió también ya de incluso en Google Maps, estaba el mapa de lo que habían filmado dentro de la Casa Rosada. Es decir, no hay, como dice, revelación de secretos políticos ni militares, que había sido la denuncia de Casa Militar.
5: Lista de concentrados de River que juega mañana, con la novedad de que va a estar Franco Armani en el banco de suplentes, por supuesto, porque Beltrán es imposible sacarlo del arco a ese chico con el momento que está viviendo, y fue preseleccionado con...
4: Esto suena a Get Back.
5: Claro, la lista de... Es verdad, volvió Armani. Las novedades: ni Kendry Páez, que erró el penal el otro día contra San Lorenzo, ni Ian Subiabre están en esta lista, los dos chicos de 19 años.
4: Galopo sí, ¿no?
5: Galopo está en la lista.
4: Claro.
5: Galopo está en la lista, no está Kendry.
4: Si hay penal, tiene que patear fuerte Galopo, porque si no...
5: No creo que repita por tercera vez.
3: Eso es raro, ¿no?
5: Claro. No, no se puede tropezar tres veces con la misma piedra. Pero bueno, puede pasar cualquier cosa. La novedad, sin Kendry Páez y sin Subiabre, llama la atención porque venían siendo tenidos en cuenta. Veremos, después nos va a contar Paulo Filippini. Seguramente si tiene que ver con... Si tiene que ver con algo futbolístico, si tiene que ver con otra cuestión, si los quiere cuidar del clima que va en el Monumental, si River no le gana Gimnasia. Bueno, dos chicos de 19 años que venían teniendo rodaje, afuera. Kendry Páez y Subiabre de la lista de concentrados de River para mañana.
3: Bueno, muchachos, ¿tienen planes para el fin de semana?
2: Fin de semana hacemos la previa.
4: Sí,
5: un partido va a tocar,
4: Transmisiones.
5: Algún partido va a tocar.
4: Claro, todavía no se sabe en qué partido, pero va a haber transmisiones.
2: A ver,
3: el fin de semana. ¿A qué hora arranca?
2: Boca.
6: ¿A qué hora?
2: A las 2 de la tarde.
6: Ah, no pueden venir conmigo, entonces.
5: Yo creo que estoy libre, ¿eh?
6: Yo lo quería invitar a una mateada.
2: ¿Cómo?
6: Una mateada.
2: Yo no tomo mate. ¿Vos?
6: Sí, sí. Principalmente cuando vamos a ver a Cristina, porque la Cámpora está organizando una mateada este próximo sábado a las 14 horas. No sé cómo le van a llevar el mate. No sé si... No se puede, ¿no?
4: Yo no tomo mate.
6: No sé si puede bajar
2: y... con un...
6: Le suben y bajan.
2: Soga.
6: Es como izando la bandera, pero izándole el mate a Cristina. Sí, bueno, van a ver unos mates con Cristina, episodio 3, dice el flyer. Si querés ser parte de esta historia, te esperan en San José 1111 el próximo sábado, de 14 a 18 horas.
4: Bueno, es la hora de la previa.
6: Sí, claro.
4: A propósito, Adri.
6: Van a estar escuchando la previa. Van a estar cantando la Cristina y escuchando la previa.
2: El Walkman. Ahí estamos viendo la invitación.
6: Ahí está, mira, la invitación. Muy linda, ¿eh? Buena placa tiene hasta la. Las banderas argentinas ahí cayendo.
2: ¿Compartirá bombilla?
6: No puede, ¿con quién? No tiene para compartir bombilla. Bueno, quizás con alguno de los colaboradores que vive, porque ella no vive sola ahí, está claro. Pero bueno, muy, muy simpático. Hoy pasaron, de hecho, en esto de que no era una marcha política y demás, bueno, algunos militantes terminaron de movilizarse en la Plaza de Mayo y fueron todos juntos a hacer la previa de la mateada este sábado. También fueron a saludar a Cristina.

0: Qué lindo, hacía un montón que no escuchaba este tema, ¿no? La Bersuit. Bien. Todo tiene su historia, se llama este libro de Charlie López. Yo le contaba que hoy el diario Clarín, en su edición impresa, lo tengo acá en la mano, publica una nota justamente a Charlie López donde él explica cómo prácticas antiguas se transformaron en creencias populares, en costumbres de hoy. El origen de las supersticiones de la vida cotidiana en un libro ameno, lo que dice el título de esta nota realizada por Inés Ayes. Dijimos, vamos a charlar con Charlie acerca de este libro y acerca del origen, ¿no?, de las supersticiones, de dónde viene esto del paraguas, de dónde viene lo del gato. Hola Charlie, ¿cómo estás? Te seguimos, hola, te escuchamos y te leemos. ¿Cómo va? Adriana Verón con todo el equipo de Gaby Anhelo.
1: Bueno, ¿cómo andan todos por ahí?
0: Acá todo muy bien, con ganas de que nos cuentes acerca de todo tiene su historia, de las supersticiones, porque acá cada uno también tiene la suya. Está claro. Santino, que no cree en ninguna de ellas. ¿Vos sos supersticioso?
1: En realidad yo creo que no. Pero porque si lo pero siempre yo creo que no, pero los que dicen que no son supersticiosos, siempre hay algo que les ha servido. Lo que pasa es que se lo adjudican a lo mejor a otras causas. De pronto no te pasa por debajo de una escalera porque piensan que se puede caer un tacho de pintura, o de pronto ven un gato negro y hacen que no lo vieron. Siempre te cruzan los dedos antes de un examen. Es difícil que alguien no sea supersticioso, porque la superstición está entre nosotros desde la aparición del Homo sapiens sobre el planeta, cuando no pudo explicar fenómenos o experiencias y buscaba señales que la justificaran. O sea, estamos tocados. Lo que pasa que de pronto está el que te abre el paraguas, el que te pasa la sal, el que pasa por debajo de la escalera, pero si uno mira hacia algún tipo de introspección, es posible que tenga algún tipo de superstición. Y están los otros que se confiesan supersticiosos, se compran un coche nuevo, le ponen dos cintas rojas en el paragolpe de atrás, se ponen la mano de Fátima o el ojo turco como pulsera, se cuelgan un cuerno rojo en el espejo. Lo ves en la calle todos los días.
0: Es verdad, estaba pensando en las piedritas por ahí para la protección. La otra vez leía uno muy loco, de llevar un limón en la cartera, por ejemplo. ¿No? En la cartera de la dama, la mochila del caballero.
2: Limón.
0: Claro, un limón, pues ya que estamos hablando, chicos, de cosas raras, como bueno, decía Charlie, me preguntaba si esto va cambiando también con el tiempo, ¿no?
1: Yo esa no la escuché nunca, y también las supersticiones cambian de lugar en lugar, como pasa con los dichos, etcétera, y hay algunas que son universales, ¿no es cierto? Yo esa no la conocía. Y porque la superstición, ¿cuál es la diferencia, por ejemplo, entre la costumbre y la superstición? La superstición no obedece a razones lógicas, generalmente tiene orígenes paganos. No se puede explicar la superstición, mientras que la costumbre es muy diferente. Son reglas no escritas que pasan de generación en generación para guiar a los pueblos o para también, de alguna manera, firmar la identidad de un grupo de gente. Entonces, si van cambiando, es posible. Los dichos también van cambiando, las palabras van cambiando, todo va cambiando. Entonces, basta que tres o cuatro personas crean, lo voy a inventar esto, que de pronto, no sé, ven pasar un sapo, y otro ve pasar un sapo, y otro ve pasar un sapo, y se dice así que si pasa un sapo, lo relacionan con algo que les ocurrió, o que les va a ocurrir inmediatamente después. Pero hay algunas, como estas que vos nombraste, Adriana, que son antiquísimas. Algunas tienen 2 o 3 mil años y llegan hasta nuestros días.
0: ¿Cuál es la más antigua que contás en el libro?
1: Bueno, una de las más antiguas, seguro, es el tema de romper los espejos.
0: 7 años de mala suerte.
1: Exacto. Porque los romanos dividían los ciclos de vida en 7 años. Y es previa a los romanos, ¿eh? Los romanos la tomaron de civilizaciones anteriores, pero empecemos de ahí, que más o menos tenemos idea lo que estaba pasando. Estamos hablando de 2000 años atrás. Ellos decían que cualquiera que estuviese reflejando su cara, porque no había espejos, pero había vidrio, pero hace 2000 años, en una, por ejemplo, puede ser en un cuenco, en un recipiente con agua, quería verse cómo era, podía ser un metal pulido. El tema es que si mientras una persona se estaba reflejando la cara en una superficie, esa superficie se rompía o se averiaba de alguna manera, esa persona iba a tener, decían los romanos, de acuerdo a cómo dividían la vida, 7 años de mala suerte. Eso hace 2000 años. Ahora, por allá por el año 1500, cuando se empiezan a hacer los espejos como los conocemos, o sea, parecido a lo que tenemos ahora, entonces en Venecia, ahí se los empiezan a hacer. Estamos hablando de 1400 y pico, siglo XV. Entonces, ¿qué pasaba? Los espejos eran carísimos. Eran carísimos porque el proceso era difícil y estaban bañados en plata. ¿Quiénes podían acceder a los espejos? Las familias encumbradas, la aristocracia, los ricos. Pero tenían un problema: los sirvientes, al llevarlos de un lado al otro o al limpiarlos, los rompían. Y aunque los castigaran o los sancionaran de alguna manera, se seguían rompiendo los espejos. Y es ahí cuando reinstalaron la superstición de los romanos de los 7 años de mala suerte si se rompía una superficie en la que se reflejaba el rostro de una persona. Y créase o no, cuenta la historia y los documentos, se empezaron a romper menos espejos. Y otra, prepárenme, porque usted esto termina a las 2 de la mañana.
0: No, estamos acá los cuatro prestando mucha atención.
2: Muy bien.
1: Mirá esto, otra antigua, la sal. Yo sé que es bastante conocida, pero no tanto. Se sabe que de la sal viene salario, porque a todos los que participaban en el transporte de la sal en la antigua Roma, se les pagaba con sal. La sal era esencial para conservar los alimentos, para curar las heridas, para curtir las pieles. Valía lo mismo que el oro en un momento, y lo llamaban oro blanco. ¿Para qué hacía un individuo que cobraba en sal? Compraba con la sal, iba a los mercados y, por ejemplo, te digo un ejemplo, quería comprar 3 perfumes. ¿Cuánto vale? Y veían cómo le iba a pagar y le decía 2 bolsitas de sal. La sal se llevaba o en bolsas de cuero o también en recipientes de barro cocido. Entonces, 2 de esas bolsitas de sal. Cuando se traspasaba la sal de mano en mano para abonar lo que se estaba comprando y se caía, no se sabía de quién había sido la culpa, del que la entregaba o del que la recibía. Y ahí nace la costumbre, fíjense que es una costumbre, de apoyar la sal sobre una superficie plana. Yo te dejo la sal, ahí ves que está todo, bueno, de ahí la tomas vos. Y hoy vos vas, como fui el otro día yo, a una parrilla, una mesa como de 10 personas, y uno de la punta, a mí me llama la atención, soy curioso, me gusta el tema, pidió la sal y hizo 3 potas la sal. Hubo 3 personas que la apoyaron en la mesa para muy que bien. La cliente la siguiera tomando.
2: Banco, yo no banco.
0: Claro, porque supuestamente te peleas con esa persona si la pasás de mano en mano.
1: Pero, ¿sabes qué pasa, Adriana? Esas eran razones económicas, como la de los paraguas. Cuando vos sabés la razón, ahí dejás de ser supersticioso. El tema es cuando no la conoces o decís, por las dudas, fíjate, los paraguas los inventaron los egipcios, pero eran para soles, le ponían papiros arriba. ¿Y qué ocurría? Los ingleses, que estuvieron en Egipto, los vieron, los llevaron a Inglaterra, especialmente a Londres, donde llovía mucho, y le pusieron una tela impermeable. Cuando la gente entraba a una mansión, siempre eran caros, armazones de madera, hierro y rústicos, difíciles de abrir. Cuando la gente iba a una mansión o una cena, dejaba el paraguas en un hall de entrada o se lo daba un sirviente. Cuando se retiraba y estaba lloviendo, que llueve todo el tiempo en Inglaterra, entonces los abrían. Y ahí es cuando, como tenían una punta metálica, sin querer, lastimaban a una de las personas que también se estaba retirando, o rompían un jarrón. Entonces, de la práctica de abrirlos afuera para no lastimar o sacarle el ojo a alguien o romper un jarrón, se empezó a asociar el paraguas abierto en una superficie cerrada con la desgracia.
0: Me pasó hace poquito.
1: Y por eso la gente no lo hace.
0: Que lo quise abrir acá en el estudio de la radio. Y todos miraron. Claro. No, ni se te ocurra abrir el paraguas. Pero no, y sigue. Es irracional, pero bueno, existe.
2: Ahora, Charlie.
1: Señor.
2: ¿Cómo estás? Un gusto escucharte, soy Lucas Araceni, es interesantísimo siempre y aprendo Gracias. Mucho, pero no hay una mezcla entre, más allá de que obviamente conocer el origen destierra un poco los mitos, pero pienso también, vos decías antes que la superstición viene con el Homo sapiens, y pienso también en un egipcio viendo salir el sol y creyendo que hay un dios del sol, y después uno conociendo se da cuenta que en realidad no es que sale el sol, sino que es el movimiento de la tierra. Pero sin embargo, las religiones hoy, al día de hoy, teniendo toda la evidencia que tenemos científica, siguen estando porque hay una cuestión de creencia que no tiene algo que ver también con esto, de decir, bueno, sé por qué es lo de la sal, pero igual, por las dudas, no me la pase de mano en mano.
0: Claro.
1: Es exactamente lo que vos dijiste, es eso, la fe, la creencia es más fuerte que la evidencia. O sea, por eso te digo que yo tengo un amigo que él se manifiesta. Mira, yo, ¿cuándo fue? Presenté el libro, este libro en la Feria del Libro, el sábado, ahí está, el sábado. Llevé un paraguas a la presentación y dije, bien, ¿se anima a abrir? Empecé así. Mostré paraguas, ¿quién se anima a abrir un paraguas? Una
0: Nadie.
1: Señorita que era de la editorial, dijo yo, de la otra fila, había bastante gente, una persona de manera de fondo dijo, no, no, o sea, ojo que esto nos afecta a todos, ese no tenía, estaba cargado de sentimientos.
2: Claro.
1: Entonces, ese, y lo que vos dijiste es así, porque ¿para qué me voy a arriesgar pasando o ese gato negro? Mirá los pobrecitos, los gatos, ¿viste? Pues los gatos se creían. Los gatos tienen un problema. Si yo bien, yo soy team perro. Porque los gatos...
0: Bel.
1: Por ejemplo, que está acá al lado.
0: Besito a Bel.
1: Pero no, pero me gustan los gatos, los admiro a los gatos. Pero el problema es que esa independencia de los gatos, ese sigilo que tienen los gatos, esa capacidad de salir ilesos de circunstancias en las que otro animal hubiera caído, hubiera estado muerto o herido.
0: Sí, es más pillo, más seductor, más misterioso, tiene otra cosa, ¿no? Más atrapante.
2: Todo eso, andar.
1: Es todo. El gato es maravilloso, bueno, es una maravilla. ¿Y ahora qué pasa? Ahí es cuando se lo empieza a asociar con el demonio en la antigüedad. ¿Y qué pasó? En la antigua Inglaterra, también en medioevo, había muchas mujeres viudas que vestían de negro. ¿Y qué pasaba? Algunas alimentaban. Yo vivo en un departamento donde hay un perrito que viene al hall de entrada a comer todos los días porque le dejamos comida y agua. Bueno, por lo mismo pasaba. Había gatos callejeros y estas señoras, muchas de ellas injustamente acusadas de bruja, por supuesto, ¿qué pasaba? Le daban de comer a esos gatos. Hasta que apareció algún tonto por ahí que dijo que los gatos negros eran esas mujeres que se transformaban en gatos de noche para y de esa manera podían deambular sin ser observados. Y muchas cosas nacen así. Mira, yo te voy a decir algo que créeme que funciona. Había en un lugar donde yo trabajaba, pero en una escuela, yo soy docente, nunca había una lapicera en una oficina donde teníamos que firmar. Pero nunca, nunca, no es que se la robaban. Uno es medio cleptómano con las lapiceras. Estamos hablando de lapiceras que no tienen casi valor. Hasta que a alguien se le ocurrió poner un cartelito, una lapicera, una goma, llevarse la lapicera trae mala suerte. Y créeme que
0: qué
1: casi
0: bárbaro.
1: Siempre a partir de ahí hubo, porque lo somos el Homo sapiens de hace 4 o 5 mil años.
0: Está bien. Vos sabés que me hace acordar acá en la, voy a contar una intimidad de la radio. Hay un algo en la heladera, tampoco voy a contar con lujo de detalles. tenemos en este piso una cocina con una heladera, ¿no? Donde guardamos cosas, qué sé yo. No sé si vieron el cartelito.
2: No tocar.
0: No tocar, por el amor de Dios. Alguien puso, no tocar por el amor de Dios. Vos imaginate lo que es eso. Claro, en la heladera de... Hay varias heladeras, pero este cartel es muy gracioso porque dice, no tocar por el amor de Dios. Digo, si ese cartel dijera, no tocar, trae mala suerte o trae desgracia, claro, ya está. Llevarse claro, algo de la heladera que no es tuyo, trae mala suerte.
1: Claro, es que somos así. Y yo te cuento... hablando de eso, que este libro, lo digo con mucha humildad, pero también con gran satisfacción, es un bestseller que yo no esperaba, porque digo, qué locura escribir este libro, ¿a alguien le interesará todo esto que a mí me interesa? El libro tiene tres partes. La primera son las supersticiones más comunes, y algunas no tanto, pero que son divertidas a la vez, que sí. Ustedes, si son más jóvenes, viste que, por ejemplo, vos tenías una visita, ¿no es cierto? Y te ponías una escoba detrás de la puerta para que se vaya pronto porque ya no lo bancaba.
0: Totalmente, totalmente.
1: A una chica no se tenía que barrerle los pies porque no se casaba.
0: ¿Todo eso lo contás en este libro?
1: Sí, sí, cuento muchísimo más de lo que estamos hablando. Pero después la segunda parte, ¿sabes qué son? Son los usos y costumbres. Que está, es interesante, por ejemplo, de dónde surge el brindis. Los griegos y los romanos, La forma más fácil que tenían los antiguos griegos y romanos de librarse de un enemigo era simular una amistad, invitarlos a un ágape y envenenarlos con algo que le daban de tomar. Sí. Ahí nace el brindis, que viene del alemán, que significa yo te ofrezco. Entonces, la gente ya no quería ir a ningún banquete ni nada. Entonces, el anfitrión es el que toma primero del mismo recipiente desde el cual se sirve a dos o más personas
0: para demostrar,
1: y lo hace en honor del otro. O por ejemplo, ¿por qué saludamos? Porque a mí siempre me causó curiosidad porque naturalizamos las cosas y cuestionamos nada. ¿Por qué saludamos así con la mano? ¿Por qué no podíamos saludar con la frente, con el codo, como en pandemia o con lo que
3: la fue? Mano derecha además.
1: Y bueno, ¿sabes por qué?
3: Por la de
1: pero
3: caballeros.
1: Es buenísima esta pregunta. Porque la mano de la espada.
3: Claro, mira, pacto de caballeros.
1: Todo el mundo era diestro. El 90% era ni diestro. Entonces, con la mano de la espada, se agarraba la mano del otro, pero también se abrazaba el antebrazo. Claro. No, no terminaba en la mano. Fíjense en la película.
0: Claro, como entonces, gesto de que estamos en paz.
3: A esta altura.
1: ¿No? Estamos desarmados.
0: Estamos desarmados, no te voy a hacer nada.
1: Claro, no tengo ningún puñal escondido. Entonces, ahí empezamos con el tema de los usos y las costumbres, cosa que bueno, todos tenemos, ni hablar, si ustedes se la bancan, yo les cuento algo que tiene que ver con los muertos.
0: Nos encantaría, pero estamos ya cerrando el programa.
3: Ah,
0: yo lo que quería, Charlie, no, tenemos que charlar otra noche con vos para que nos cuentes la otra parte.
1: Sí, con gusto.
0: En principio, todo tiene su historia, lo pueden encontrar en las librerías. Después, los sábados te vemos en TN con el baúl de Charlie López. Espectacular.
1: A las 22:30.
0: Espectacular.
1: Y además, ¿puedo contar una más?
0: Estaba viendo en tu Instagram qué va a pasar el 24 de mayo.
1: Ah, sí.

0: Estoy muy feliz con eso porque lo venimos haciendo en
1: Contámelo lo más rápido que puedas.
0: Rapidísimo, 24 de mayo, un domingo, a las 15:30 en el Teatro Empire o Empire, como decimos en el barrio, ahí acá de Congreso, hacemos el baúl en vivo. Y somos dos en el escenario, quien les habla y la perrita Bel.
1: No, yo me anoto.
0: Vos ya estás reinvitada, Dani, y los chicos de ahí también, por supuesto. Entonces, vengan ahí, vamos a hacer el baúl en vivo y van a ver, es un recreo, un paseo por la década del 60, 70, 80, donde hasta ahora los resultados me dicen que a la gente le gusta. Y si no, lo último, entren a Charlie López, ¿ok? Y ahí tiene la info.
1: ¿Cómo es? Claro. De nuevo.
0: Charlie, pero no con Y, con I de Ignacio, claro. Y de Barito. Charlie López, ¿ok? En Instagram. Y ahí tiene la info, y lo digo en serio, están invitados, lo único que tienen que decir es que son la gente amiga de Radio Mitch.
1: Aplausos para vos, Charlie. Fue maravilloso, la charla que nos diste. Gracias, que tengas buenas noches.
0: Un abrazo muy fuerte, chicos. Chao.
1: Un abrazo. Bueno, un lujo haber charlado con Charlie López acerca de costumbre, de las historias que no teníamos por ahí ni idea. Me imagino, no sé, una abuela leyéndole el libro a su nieto, o un papá a sus hijos, o nosotros, para recordar también todas esas leyendas, esas costumbres. Bajamos la persiana de esta parte, se abre la próxima, ya se vienen los muchachos, la mesa de los galanes, segunda parte de lo que queda del día. Hasta mañana. Mañana no hay programa, hasta pasado mañana. Chau.

0: Salud La Barra, bienvenidos, buenas noches. Segunda parte, segundo tiempo del programa de lo que queda del día en esta versión futbolera y de Super Mitre que compartimos cada noche después de las 22:30 aquí en la radio líder de la Argentina, en la radio de la Copa del Mundo.
1: Vamos sin título, te escribieron ahí.
0: Como Boca.
2: Está bien, bien jugado.
0: De arrebato cargato, además, ¿eh?
3: Título, sin refuerzo estrella.
4: Sin título como Boca, salió de otro lado y este se lo choreó porque, como no tiene
1: imagen, ahí dice.
0: Ahí, en la pantalla ha puesto la.
4: Claro, pero como Boca lo dijo.
1: No, entonces dije, vamos a hablar de Boca.
2: ¿Cómo le gusta hablar de Boca lo de River?
1: Es lindo hablar de Boca.
2: Es cierto que son todos de Boca.
4: Si River es un fracaso permanente.
0: Y todo el mundo.
3: No, y Boca no.
2: Todos son de Boca. Algunos lo asumen y otros no.
1: Te pido mil disculpas, era solo un chiste.
2: Yo creo que lo tiró bien.
0: La gente está contentísima escuchando cuatro diálogos a la vez. La gente del otro lado no sabes cómo.
1: Es un Windows 98.
0: Claro, sí, claro, abre ventana para todos lados, están todos los altos. Con la radio, con la vieja pica. Bueno, tenemos por supuesto mucho de Boca, tenemos mucho de River para conversar. Está jugando Argentinos con Huracán, ganó Belgrano, ganó bien, 2-0 frente a Unión de Santa Fe en Córdoba y se metió en la semifinal. Primer semifinalista que tiene la liga.
4: El ruso sin whisky.
0: El ruso sin whisky.
3: Digo, si Belgrano llega a la final.
4: Debería, sí. ¿Por qué no?
3: Yo para mí también, ¿eh?
2: Sí. La Copa Libertadores,
3: pero no lo hicieron pensando en eso. Se debería, pero viste que fútbol argentino.
4: No, bueno, pero la final de la Copa Libertadores, si era River, no iban a cambiarla.
2: Claro,
4: no,
2: bueno,
4: me parece claro. Justo.
2: Inclusive River ya jugó contra Belgrano ahí, en campo neutral. ¿Te acordás? Con De Michelis, que ganó sobre la hora River. Era campo neutral con las dos hinchadas.
3: Perdió su localidad.
2: Cuarto de finales.
3: Porque estaba arreglando la cancha Belgrano.
2: 20-23. Pero no salió de la localidad. Era neutral. No ligó River en esa, lo hicieron jugar en Córdoba y ganó igual River.
0: No, la final está decidido que se juegue en el Kempes.
4: Sí,
0: y no en el Madre de Ciudad. Está decidido. Serio, después, si llega Belgrano, no llega.
3: No llega Belgrano y llega.
4: Obvio.
3: Pero además, no debería cambiar nada. No.
0: Pero además, llega Belgrano, van a dividir el estadio. La mitad será para el Pirata y la mitad para el otro equipo.
3: En otro lado hay tres equipos que puede llevar mucha gente.
0: En otro lado tenés River, Racing, Rosario Central, te van a llenar la mitad del estadio.
2: Gimnasia
0: va a llevar.
2: Claro, por. Gimnasia fue una final, no va a llenarla.
0: Para mitad de la plata,
4: son 50 lucas el estadio.
2: 55 lucas.
0: Se lo mete todos los domingos.
4: Gimnasia, 25.000 hinchas, ¿no mete?
2: Sí. Gimnasia ascendió ahí en esa cancha, me parece.
0: Una vez que va a jugar una final.
3: La final de la Copa Argentina no llenó toda su tribuna cuando jugó con Central, que la perdió.
2: En Mendoza.
3: En el 2018, después de haber eliminado.
2: No, yo creo que si Gimnasia juega una final de campeonato argentino. No te rías.
5: Se lo mira.
0: Es más, yo creo que si Gimnasia llega a la final, pide todo el estadio para.
1: Sí,
0: pide que Belgrano, por ejemplo, juegue. Que Belgrano juegue solamente con los bancos suplentes.
4: Yo creo que si Gimnasia llega a la final, va a retirar directamente la medalla del segundo puesto.
1: Te mete más gente de hilo que Gimnasia.
0: No diga eso.
3: A River le ganó la Copa Centenario.
0: Claro, año 95.
4: Lo había eliminado River a Boca con gol de Cuqui Silvani.
2: Cuqui Silvani, gol de oro.
4: Tremendo.
2: Suplementario, perdemos todo.
1: Ahora que lleguen Huracán y Gimnasia, es como que no van a saber quién tiene que ganar. Es un partido que. ¿Y ahora qué hacemos? Ojalá.
3: Ahí van a decir bien.
1: Ojalá que se derrumbe. Sería una final inédita porque no saben cómo hacer. ¿Cómo hacemos?
0: ¿Qué pobre es?
2: Está picante.
4: Como Huracán y Platense, te digo.
3: Sería peor todavía.
1: Vamos por ahí.
3: Sería mucho morbo que lleguen Belgrano y River, ¿no?
4: Morbo sería hermoso. Yo creo que en ese caso ustedes deberían reclamar que se anule el descenso, pero en base no será.
2: No, River fue el mejor partido con Belgrano.
3: Mucho morbo y habría que reconocerlo. Yo no me voy a hacer el tonto.
0: Ah, bueno, ese es el morbo de partido y de
3: sería.
0: Antecedentes.
1: Que tiene un condimento fuerte.
0: Tiene un condimento fuerte, muchachos.
2: Y Belgrano está bien hoy.
0: Pero, y hoy ganó un partido.
2: Perdió feo con River en el Monumental, ¿no?
3: Cierto. El único partido que River creo que jugó en el nivel que uno espera.
0: Y Belgrano jugó muy mal ese día.
4: Creo que no.
3: Pero no se dan dos veces que
4: juega. Belgrano no tiene el técnico.
0: Es un partido totalmente aparte.
4: Belgrano primero que tiene que ver el técnico para esos jugadores.
2: No.
0: Sí, pero está resultando.
2: El otro día,
1: en esta instancia.
4: La verdad que se metió medio de pedo. Quinto, terminó. en su zona.
5: Pero Tony, vos sabés que eso no
4: cuenta.
0: No, sí, no cuenta. Belgrano, que había jugado contra Talleres de Clásico, y a Unión le ganó nada menos que al mejor equipo que hemos visto en el primer semestre.
2: Es que los cuartos, si no hubiera pasado el paro de la fecha 9, no estaban pensados para hacer
3: entonces. Claro, no, ah, no les da tiempo.
2: Semana de diferencia.
0: Por supuesto,
2: en el no, dos días.
3: El calendario le puede salir carísimo en este partido, ¿ah?
0: Y bueno, sí, porque viene de jugar.
3: Claro, viene con 30 minutos más que lo que viene Argentino Junior en este caso.
2: Con dos hombres menos.
0: Bueno, nos vamos a meter en River, nos vamos a meter en Boca, tenemos mucho hoy, vamos a meternos en Racing, vamos a tomar vamos a tener contacto con la cancha de Argentinos en cualquier momento, con Tommy Montivelli, que está allí, para contarnos cuántos minutos que no...
2: 12 del segundo tiempo.
0: 0-0 Argentinos con Huracán. Hay novedades por el lado de River, hay novedades porque el técnico ha tomado la decisión de que no concentren dos futbolistas que venían teniendo muchos minutos, que venían jugando, uno de ellos que ya había salido del equipo, y en realidad los dos en algún momento salieron, pero con Kendry Páez hubo un... fue dejado al costado en algún momento.
3: Pero nunca estaban fuera de la lista.
0: ¿No quedó fuera de la lista de concentrados un par de partidos?
3: No, no,
0: cuando se comentó que había tenido alguna salida. Me parece que en ese momento hubo un par de partidos en los que no estuvo concentrado, Paulo. ¿Eh?
3: Parece que
0: o por lo menos uno.
3: Solo uno. Ah, bueno. Uno, pero después era parte, pero no jugaba.
0: No jugaba.
3: Estuvo cuatro partidos sin entrar. Después empezó a recuperar el lugar e incluso a jugar.
0: ¿Qué lectura hacemos de la ausencia de Subiabre y de Kendry Páez para jugar en Arroyito?
3: A mí, cuando hoy pregunté, porque no hay ningún tipo de lesión, porque quizá uno...
0: Perdón, para jugar en el Arroyito, no, para jugar contra la Gimnasia, el Monumental.
3: A mí lo que hoy me respondieron, que me cuesta más, sobre todo con el caso Subiabre, comprender, es que es esto de administrar las cargas, de que quiere que haya otros chicos que también tengan la posibilidad, van a ir al banco.
0: Pero estamos jugando cuarto de final, no estamos jugando
5: la carga, no puede haber otra oportunidad.
1: Lo está cuidando, muchacho, lo está cuidando casi como un padre.
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0: pero...
1: ¿Qué diría el error penal?
2: A ver, ¿es tiempo para castigar a alguien?
1: No, yo no creo que...
2: Sí, pero vos me lo decís, por
0: algo y en un partido largo es un cambio que te sirve, Kendry Páez.
1: A mí la respuesta fue, estamos administrando las cargas, va a ir Pereira al banco, que es de la característica fuera, va a volver a estar Lencina en el banco de suplentes.
2: Si confiaran tanto en Pereira como en Kendry, no hubieran comprado y no hubieran pagado por Kendry lo que se ha pagado para traerlo.
1: A ver, también sale Facundo González en la lista, que parece, y no es un detalle menor, es el que puso la pelota a Salas en el partido con Carabobo, que da ese pase extraordinario.
2: Sí.
1: Bueno, y queda solamente como marcador central en el banco de suplente Pesela, que hoy no está tampoco en un gran nivel.
0: Yo creo que lo de Zubiabre, sin ninguna información, es por el murmullo cada vez que toca la pelota. Es porque la gente no le tiene paciencia, la verdad que...
1: Y pero si hoy se guía por eso, Coudé me parece que es una...
0: Y pero es cuidarlo, pues es un pibito.
2: Tenés que jugar la quinta mañana.
0: No, sí. Si vos tenés otras posibilidades, claro, en ese puesto.
2: Está bien, en ese puesto sí,
1: pero... Por eso aparece Lencina, Pereira en la lista de convocados, porque...
0: Tampoco Zubiabre te estaba dando ninguna garantía de nada, ¿no?
2: No, está bien, pero cuando vos lo sacás para un partido así, a un chico que viene de las inferiores, pues yo me decís, yo la de Kendry Páez puedo entenderla más. Porque a Kendry lo traía, viene precedido de un futbolista que ya tuvo o intentó tener roce en Europa, que ya ha jugado en la selección de Ecuador, que ya tiene...
3: A ver, perdón, me llama la atención lo que dice Martín. El hecho de, ¿te acordás que ya hemos escuchado? Lo estoy cuidando, te liquidan cuando te cuidan.
2: Cuando te cuidan, manera, te liquidan, ¿no?
3: Cuando te cuidan de esa manera.
0: Pero José, para
4: lo menos lo sacó Guzmán.
3: Eso es lo que
0: está pensando Guzmán.
3: Se liquida.
0: Por favor, sí, el pibe
4: esa es tremenda.
3: No hay manera de cuidar.
0: El pibe no está rindiendo, porque la verdad... En River la gente, no sé por qué, porque me llama la atención todos los días, no le tiene paciencia, pero no tiene paciencia de un pase o una gambeta. Entonces me parece que puede ser acertado un poco. Bueno, vení, pará, relaja, descansa, vamos a poner un freno, vamos a tener paciencia.
2: No, la convocatoria, ponelo en el banco en todo caso.
0: Sí, pero por ahí después lo necesitas, y lo necesitas en momentos donde River siempre está apurado.
2: ¿Y si lo necesita mañana?
0: ¿Y
2: si lo llega a necesitar mañana?
0: La verdad, no...
1: A ver, sacando Pereira, que tuvo algunos destellos, algunos minutos que entró bien. Después Lencina hace rato que no juega un partido bien.
0: No.
1: Es más, el otro día...
0: O Venezuela más o menos, sí.
1: Hasta ahí. Listo. Sí. Juan Cruz Mesa, justamente en Venezuela, no jugó
2: Había arrancado mejor y después...
1: Había jugado bien con Boca, pero después se cayó también. Digo, tampoco creo que haya tanta diferencia en los que entran a los que salen.
0: A mí me llama la atención. Ahora, tratándole de buscar la explicación, la que encuentro es esa. No, otra cosa, no sé.
1: A mí dijeron que es una cuestión de administrar carga. Yo creo que fue una respuesta...
2: ¿Alguna respuesta elegante para no decirte algo...?
4: La realidad, quizás.
2: La realidad, y sí. No estoy...
1: A ver, yo...
2: Insinuando nada, pero...
1: En el caso de Páez... Es el de Páez que te puede decir, sí, hay una rotación, porque lo quiere tener a Lautaro Pereira en el banco, o a Lencina...
2: Pero además vos rotación acá no la podés asegurar, porque dependés del resultado para rotar y para volver a jugar.
3: Yo estoy de acuerdo con vos, para mí hay un mensaje acá.
2: Para mí el mensaje
3: del entrenador. El gran problema de esto es que el mensaje queda librado a la
2: interpretación de cada uno. Y esto es lo grave.
3: Eso es una cagada.
2: Porque si vos sos mi entrenador y me querés mandar un mensaje...
3: Sí, lo voy a decir.
2: Me lo decís.
3: Entonces cada uno interpreta lo que quiere y es peor.
2: Como tantas veces puede pasar a esa edad que recibí un tirón de oreja, y el tirón de oreja se hace público y te la tenés que bancar, tenés que poner el pecho a la situación.
0: ¿Puede ser que internamente el mensaje sea claro? Y que lo que estamos especulando somos nosotros.
3: Para que todo el mundo diga lo que quiera.
0: Porque mientras vos sepas que tu cajita está controlada, está sana.
2: Lo mandás al escarnio público, son pibes los dos. Si vos me decís que eso lo haces con un tipo grande de 33 años, lo puedo entender más, porque por ahí estás con un poco rabia, es una manera de cachetearlo. No me cerraría igual, pero mucho menos con un pibe. Porque hoy está todo el mundo, hoy estamos todos hablando de esto. Y son los pibes los que han quedado en el centro de la escena. Porque, como acaba de decir Santino, tiene la misma edad. Uno con un poco más de recorrido, con un poco más... Podría estar un poco más formado, porque por lo menos ha hecho mudanza de un lado para el otro. Pero a mí, de verdad, no me parece que sea la manera.
0: Bueno.
2: De ese mensaje, que a mí me parece que no hay otra lectura, flaco, en esto. Es una manera de decirles algo a los futbolistas. Y después, no puede ser... Pensando en una rotación, porque si River pierde mañana, no hay rotación, te queda solamente el partido de la Copa, que ¿cuándo es?
1: El próximo miércoles.
2: El miércoles que viene,
1: sí.
2: Queda una semana, no es que tenés que jugar el domingo. Ahora, si vos tuvieras la certeza de que le vas a ganar a Gimnasia de la manera que sea, bueno, está bien. O tenés un partido que ya sabés que estuviera jugando por el campeonato, bueno, es más fácil de creer esto que ha pasado.
3: Es raro.

0: A ver, estamos todos pensando el porqué. Estamos tratando de tener una hipótesis lo más acertada posible a lo que creemos que pueda ser el porqué de la decisión del entrenador. No pasó por alto, Martín, esto.
1: No, no, no, fue una sorpresa.
0: Bueno, es una sorpresa.
1: Te encontraste la lista de convocados.
0: Sí.
1: Y lo primero que ves, pará, ¿qué está pasando? Falta este.
0: Abrí portal, LS en todos los lugares, está el comentario del porqué.
1: Sí, sí, yo entiendo esa parte.
0: ¿Qué equipo va a ser el que pone el técnico?
2: Beltrán, Montiel, Martínez Cuarta, Rivero Acuña, Vera Moreno. Yo creo que sale Mesa del equipo. Iba a jugar Juanfer Quintero con Galván,

0: Sí, yo pondría Freitas, pero en el caso de que algo en tu cabeza diga, pará, porque Colidio, y ponés a Ala. O sea, el último que tiene que poner es Colidio. Digo yo, ¿o no?
1: Yo, a ver, yo creo que va a jugar Salas.
0: Ah, bueno.
1: Pero la realidad...
2: que te imponen el silencio, que te obligan a callar, es entonces que aparece como lo más natural desde adentro esa ayudita del vino que te hace hablar. ¡Qué antiguo payé tan raro! ¡Qué extraña divinidad! ¡Qué fuerza liberadora tiene el vino! ¿Qué será que se mezcla con tu sangre, que te sube y es capaz de desatarte por dentro, compadre, y hacerte hablar?

0: 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De los que dieron la vida porque amaron de verdad. 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
1: Pero con una temperatura de 8 grados en el kilómetro 2 de la ciudad del Dorado, tiempo bueno, algo de neblina nuevamente en la jornada de hoy. Es lo que nos está ofreciendo justamente a esta hora de la mañana el estado antes del amanecer, acompañándoles a ustedes, a los madrugadores, a los que hacen los caminos como siempre, transitando en la mañana, rumbeando para su lugar de trabajo, otros tantos a su domicilio después de la actividad nocturna, todos prendidos a la radio, y aquellos que recién nomás se están levantando y preparando la salida de la mañana para justamente cumplir con las obligaciones de esta mitad de semana. Algunos que escuchan la radio todavía acostados, esto también nos manifiestan. Prendo la radio y me acuesto un rato más, sigo estando ahí, o la radio no se apaga nunca. Esto también ocurre todavía en nuestra zona, así que a cada uno de las personas que están sintonizando la radio, les brindamos nuestro saludo y deseo de que tengan una muy buena jornada. Nosotros, como es habitual, como todos los días, en la frecuencia 102.3 MHz para todo el norte de la provincia de Misiones, parte también de lo que es la República del Paraguay, llegando con toda la actualidad, con los títulos de los diarios, con los principales temas que tienen los portales de noticias, las páginas digitales, las redes sociales, ustedes también con la comunicación directa en la mañana de hoy. A los teléfonos que están disponibles, algunos integrantes del equipo, y como siempre la producción integral y usted siendo parte justamente en la mañana. Ya estamos en la mitad de semana, rapidísimo pasa el tiempo. Mitad de semana, día miércoles, estamos aproximándonos a la mitad del mes de mayo también, el mes de los festejos patrios, el mes donde hay muchas actividades que tienen que ver justamente con la historia de nuestro país y obviamente esto se vive a pleno. Así que a esta hora de la mañana, como es habitual, quienes habla Satur y el Tutti Florentín. Buen día, ¿cómo
2: buen
1: le
2: día.
1: Va?
2: Buen día, buen día, buen día.
1: ¿Cómo le va, Tutti?
2: ¿Cómo andas?
1: Demasiado. ¿Quiere que le cuente un poco o no?
2: Para ella anda con esa. ¿Todo bien?
1: No. Acá hay que poner una piedrita en el local. Sí, pues.
2: Ya me parece raro, ya que demasiado bien anda usted.
1: Usted dice, las apariencias engañan. Las apariencias engañan.
2: Ya Fucama es
1: pero bueno, estamos
2: tranquilidad, Sato, tranquilidad.
1: Sí, lo que andan bien son los oyentes que están escuchando la radio hasta ahora. Se quejan de nada.
2: A las 6:10.
1: Sí.
2: 13, acá me marca 13 de mayo 2026. Uh-huh. Día de la Virgen de Fátima.
1: Ajá.
2: Y día del entrenador de fútbol en la República Argentina.
1: Ah, mire usted.
2: Y ahí nomás, ya está. Ya.
1: Bueno, un saludo al Chacho Codete.
2: ¿Quién es entrenador de fútbol?
1: Entrenador de fútbol acá en la zona. Hay
2: entrenador de gallo, yo sí.
1: Hay unos cuantos, sí.
2: Pero entrenador de fútbol.
1: No, la riña de gallo está prohibida, tú.
2: ¿Está prohibido? Yo dije que conozco, ¿no?
1: Ah, no. Bueno, pero entrena al gallo, ¿para qué? ¿Para?
2: Y debe ser para que cante más fuerte.
1: Bueno, esa es otra historia.
2: Para que catice.
1: también eso es importante, la producción. Pero bueno, en la mañana del día miércoles ya estamos,
2: Miércoles, ojo la mesa.
1: Ya está, ¿a quién más? Ya acá más corre solo la semana.
2: Mañana jueves y ya le tenemos ahí ya.
1: Sí, ya está, ya. Una más.
2: Segunda semana con... completa del mes de mayo, ñame. Dios santo. Pasamos y que porque. La situsa.
1: Sí, no totalmente.
2: Fácil, el ojo de la yegua, dice mi amigo. Así que, no sé, a cuidarse. Abríguese.
1: No, hay que cuidarse, hace frío todavía. Mire que no se siente esa sensación térmica de ayer.

0: Pero de cualquier manera, no está por andar en remera, en manga corta.
1: No.
0: No, abrigarse igual que ayer, hace un par de grados más que ayer, pero ayer justamente le decía, 1 o 2 grados de diferencia para arriba, para abajo, en esa franja, y hace frío igual.
1: Totalmente.
0: Y aparte ya está lo acumulado de hace 2 o 3 días, así que imagínese, ya le duele la espalda, está contracturado, le duele, ya no está muy cómodo con los abrigos, así que, pero tiene que cuidarse, si tiene que salir ahora a laburar, hay que abrigarse, no hay otra alternativa.
1: Usted dijo, mm-hmm. Sí, no, hay que darle tregua al frío.
0: No, para nada.
1: No, si no, después vamos todo terminar allá con el que atiende la gripe.
0: Sí, así nomás, hay que cuidarse.
1: Hay que cuidarse. Y hay que cuidar también.
0: Y hay que cuidar también, si se siente un poco engripado, está ahí en su casa, métale un barbijo, así le protege al resto que lo rodea. Uh-huh. Anda estornudando así por arriba, como.
1: No, en el codo.
0: Sí, también, pero.
1: Pero mejor el barbijo.
0: Pero el barbijo es recomendable para los que están.
1: Dejamos helado, ¿no es cierto?
0: Y sí, en la pandemia nos liquidó con eso, ¿no? Pero el barbijo es para la persona que está. Que está justamente con un estado gripal, con un problema de en las vías respiratorias, el que tiene que usar barbijo para proteger al resto. O sea, es sentido común. Uh-huh. Así que, incluso si sale a la mañana temprano y tiene que caminar algunas cuadras en el aire frío, vio que y póngase barbijo, entonces no le pega el aire frío directamente a la nariz, no respira eso, entonces tiene una leve protección, así que. No significa que anda contagiando a alguien o que está infectado por algo, no, simplemente es una precaución y es una manera también de autocuidarse, digamos, de estos fríos intensos que se dan, ¿no?
1: Buenísimo, ahí he notado el consejo.
0: Ah, qué calidad.
1: Sí, señor.
0: ¿Y qué me cuenta Tuti?
1: ¿Qué quieres saber, Sato?
0: Y no sé, qué sé yo lo que usted. ¿Qué quiere contar? ¿Algún chisme
1: tanto,
0: por ahí?
1: Hay mucho.
0: ¿Algún chisme por ahí?
1: Hay mucho para contar. Mucha gente que está tejiendo por ahí. Pero bueno, vamos a ver qué onda. Vamos a ver cómo termina la. ¿Cómo es cuando uno termina de tejer?
0: No sé qué quiere decir si cuando termina el tejido.
1: La bufanda o algo.
0: Bueno.
1: ¿Cómo termina el trabajo?
0: Ahora lo entiendo. Sí. No, yo hice. Me fui para otro lado.
1: Sí.
0: Claro, usted dice que hay gente que está ahí. Hable bien, Tuti. Diga que está. Está rosqueando. Así nomás.
1: Entonces, no, segunda es ir rosquea. Tejiendo.
0: No, que tejiendo. Está rosqueando. sí, yo vi unos cuantos. Después, si quieres, le cuento alguna rosca que hicieron ahí.
1: ¿Cómo se llama ese que se hace la roca en el?
0: Te raja y te manda al.
1: Sí.
0: Pero bueno.
1: Miré a un tipo que llegó a una ferretería, 5 terrajas compró.
0: De distintas medidas. En un ratito después le contamos unos títulos y después viene, saquen una hoja.
1: Saquen una hoja, estoy acá atento.
0: Qué calidad tú tienes.
1: La profesora Sandra, estoy atento.
0: Ah, sí.
1: Sí.
0: ¿Aprende algo usted o no aprende nada?
1: Yo pongo en práctica todo lo que me. Sí, señor. Sí, sí. Así que bueno, Sato.
0: Qué mal alumno que ese Tuti, qué bárbaro. Así que, no, está bien, no, qué buen alumno que hice. No, me equivoqué, Tuti, me equivoqué. Qué buen alumno que es. Buena jornada para usted, Tuti.
1: Igualmente para usted y todo eso hermoso de tiempo.
0: Muy amable, ahí estamos, ¿eh? Le vamos a contar los principales títulos de los diarios en la mañana del día miércoles. Crisis en la industria del calzado, fábrica del Dorado recorta su producción y abre retiros voluntarios. La incertidumbre que reinaba en las últimas semanas en la fábrica de zapatillas del Dorado se tradujo en decisiones concretas y dolorosas en una jornada marcada por la angustia. La empresa comunicó una reestructuración forzada que implica la reducción de 50 puestos de trabajo a través de un plan de retiro voluntario con el objetivo de intentar garantizar la operatividad de la planta al menos hasta el mes de julio. Un acuerdo para proteger la indemnización. Tras una reunión a primera hora de la mañana,

Entre la patronal y los delegados gremiales se definió que aquellos empleados que decían adherirse al plan percibirán la totalidad de su indemnización, bajo los términos previos a la reforma laboral vigente. Según explicó Gustavo Melgarejo, delegado gremial, esta fue una condición clave. Se llegó a los términos de que la indemnización sea pagada en su totalidad como antes de la reforma laboral que achicaba los montos. Los voluntarios estarían llevando el 100%. La medida, sin embargo, tiene un tinte de urgencia. De no alcanzarse el cupo de 50 voluntarios, la empresa procedería con despidos directos para ajustar su estructura y poder seguir permaneciendo en la ciudad. La producción está en caída libre, el ajuste responde a una realidad productiva crítica. La fábrica pasará a producir 4.500 pares diarios a solo 3.000. Este recorte en la actividad permitiría estirar la continuidad en la planta hasta julio, aunque no existen certezas sobre lo que va a ocurrir en el segundo semestre de este año. Hoy por hoy no hay ningún tipo de garantía de permanencia del plantel hasta fin de año. El corporativo está negociando con las marcas, pero la apertura de las importaciones y la pérdida del poder adquisitivo son un combo que detona esto, sentenció Melgarejo. El factor humano entre el proyecto personal y la tristeza. Tras el anuncio, se realizó una asamblea donde varios trabajadores manifestaron su intención de aceptar el retiro. Según el delegado, los motivos son variados, desde el deseo de terminar la construcción de sus viviendas hasta iniciar emprendimientos propios ante el temor de un cierre definitivo. Con esta reestructuración, la fábrica quedará con una plantilla de entre 170 y 180 empleados. Melgarejo no ocultó su pesar por el desmembramiento de los equipos de trabajo. Es muy triste, hay compañeros con los que trabajaste 18 años, conocés a su familia, sabés desde el sillón hasta la cuchara que se compraron, ver que mañana ya no van a estar es un golpe muy duro. El panorama nacional complejo, la situación de la fábrica local no es un caso aislado. El delegado vinculó directamente la crisis con las políticas del gobierno de Javier Milei, la baja del consumo, el desinterés por la industria nacional. Asimismo, solidarizó al sector con la lucha de los trabajadores universitarios que también atraviesan un contexto de ajuste. Ojalá en unos meses podamos decir que esto se revirtió y que quienes se fueron tienen la puerta abierta para volver. Hoy el panorama es una incertidumbre total, concluyó el delegado. 6:22 la hora en el país. Toda la actualidad de este día en los diarios de esta mañana. Multitudinaria convocatoria en la marcha federal universitaria. En Posadas y en varias localidades de la provincia se hizo sentir el reclamo por el cumplimiento de la ley del financiamiento universitario, que lleva más de 200 días sin efectivizarse. Una multitud de manifestantes recorrió las calles de Posadas y varias localidades de la provincia para sumarse a la cuarta marcha federal universitaria, convocada a nivel nacional para exigir el cumplimiento de la ley del financiamiento universitario, que lleva más de 200 días promulgada pero sin ejecutarse por decisión del gobierno nacional. Con pancartas, banderas e incluso sus vestimentas de trabajo diario, cientos de estudiantes, docentes, no docentes y graduados se encontraron fría nuevamente, la que tenemos en toda la provincia de Misiones. Carlos Sartori dijo que el narcotest me parece muy acertado, aunque porque genera un clima de transparencia y de seguridad sanitaria. El gobierno provincial implementó este narcotest obligatorio y aleatorio para todos los funcionarios de los tres poderes del Estado. El ministro coordinador de gabinete, Carlos Sartori, confirmó que la medida busca garantizar la transparencia y la lucidez de quienes atiendan las necesidades de los misioneros, además de aplicarse a futuros candidatos. Desde el gobierno de Misiones se oficializó la implementación de exámenes toxicológicos obligatorios y aleatorios para los integrantes del gabinete, además funcionarios de los tres poderes del Estado. Sartori
ministro coordinador de gabinete, brindó detalles sobre esta nueva medida que generó repercusión en la provincia. Explicó que la decisión

0: Del gobernador busca generar un clima de transparencia y seguridad sanitaria. Me parece muy oportuna, muy acertada la decisión del gobernador de implementar este decreto 776 que entra en vigencia. Además, remarcó que la implementación será sorpresiva y que el equipo de trabajo se trasladará a las distintas áreas de gobierno para realizar los testeos. No necesariamente uno tiene que solicitar un turno, sino que el equipo estará trabajando en distintas áreas de gobierno para poder hacer el testeo correspondiente. Estos evaluarán todo tipo de sustancias adictivas, incluyendo drogas y alcohol, según confirmó Sartori. Los exámenes se realizarán en forma confidencial y se protegerán los datos personales de los funcionarios. Se protegen justamente los datos personales, son confidenciales porque de eso se trata también, de poder acudir a cada uno, y en este caso, de los funcionarios que puedan llegar a tener este tipo de cuestiones. La medida no solo abarca a los funcionarios en ejercicio, sino también a aquellos que aspiren a ser candidatos en futuras elecciones. Y en este sentido, aclaro que para las personas que quieran ser candidatos, el examen sí será obligatorio. Para el ministro, esta iniciativa atiende a una requisitoria de la sociedad y busca evacuar cualquier tipo de sospecha. 6 de la mañana, 30 minutos, la hora en la República Argentina. Muy buenos días a todos. Bienvenidos en la mañana del día miércoles, como siempre, como todos los días, usted es parte del equipo y como tal le estamos invitando que se queden con nosotros hasta el mediodía, hasta ese momento, todos juntos. Ustedes y nosotros vamos a hacer esto que es la mañana de Stop.
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4: Buenos días, bienvenidos. Esto es Saquen una hoja, un micro educativo que propone detenernos un momento para reflexionar sobre la escuela, la convivencia y la vida en comunidad. El tema de esta semana es el himno nacional argentino, una canción que nos une. Así que saquen una hoja y pensemos juntos una pregunta. ¿Qué sentimos realmente cuando escuchamos las estrofas del himno nacional argentino? ¿Lo cantamos por costumbre? ¿O entendemos todo lo que representa? Cada 11 de mayo se conmemora el Día del Himno Nacional Argentino. Fue aprobado en 1813 por la Asamblea del año 13, en un momento donde nuestro país comenzaba a construir su identidad y su deseo de libertad. La letra fue escrita por Vicente López y Planes y la música por Blas Parera. Desde entonces, el himno se convirtió en una de las expresiones más importantes de nuestra identidad nacional. No es solamente una canción patria, es un símbolo que representa la historia, los ideales y los sueños de un pueblo. Cada vez que lo escuchamos o lo cantamos, recordamos una etapa donde hombres y mujeres luchaban por construir una nación libre. Y aunque muchas veces lo repetimos desde pequeños en la escuela,

0: pocas veces nos detenemos a pensar en el verdadero significado de sus palabras. Lo aprendimos a entonar en la escuela. Está presente en los actos, en las fechas patrias y en muchos momentos importantes. Pero el desafío no es solo enseñarlo de memoria, sino ayudar a comprender lo que significa. Porque cantar el himno también puede ser una oportunidad para hablar de identidad, de respeto, historia y pertenencia. Hay un momento también donde muchas veces volvemos a sentir con fuerza lo que representa el himno, que es el deporte. Y ahora que se acerca un nuevo mundial, vuelve esa imagen tan conocida. Jugadores abrazados, estadios enteros cantando, familias reunidas frente a una pantalla. En esos momentos, el himno deja de ser solamente una canción escolar y se transforma en emoción, identidad y pertenencia. Incluso quienes no lo cantan habitualmente, lo sienten diferente. Porque el himno tiene esa capacidad, recordarnos que más allá de las diferencias, hay algo que todavía nos une como país. Y quizá ahí esté uno de sus sentidos más profundos, hacernos sentir parte de algo colectivo, de una misma historia y de una misma pasión. Tal vez el himno siga teniendo sentido justamente por eso, porque nos recuerda que somos partes de una historia común y que un país no se construye solo con pasado, sino también con memoria, respeto, compromiso. Para finalizar, te cuento algunas curiosidades de nuestra canción patria. ¿Sabías que no siempre duró lo mismo? La versión original era mucho más larga que la que cantamos actualmente. Con el tiempo se redujo para utilizar una versión más breve y representativa. Es uno de los símbolos patrios más antiguos del país. Fue aprobado antes incluso de que Argentina declarara oficialmente su independencia en 1816. Y también sabías que se aprende desde muy pequeños. Es uno de los primeros símbolos patrios que conocemos en la escuela, incluso antes de comprender completamente su significado. También fue traducido a lenguas originarias. Existen versiones adaptadas a diferentes idiomas y lenguas indígenas argentinas como forma de inclusión cultural. Ahora bien, saquen una hoja y piensen. ¿Estamos enseñando a los chicos solo a cantar el himno o también a comprender lo que representa? Porque los símbolos patrios no viven solamente en los actos escolares, viven en el sentido que le damos cada día. Y recordá, hay canciones que se escuchan y otras que se sienten. Y quizá ahí esté la fuerza de nuestra canción patria. Muchas gracias por estar allí y compartir este espacio. 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
2: La máxima prevista de 24 grados en El Dorado, con mínima de 12 grados. En El Dorado, ¿sabes? Lo que nos dice la dirección de alerta temprana.

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0: ¿Y qué nos cuentan esta mitad de semana, Saucedo?
1: Y le contamos antes lo que es, continuando, cuanto lo que es al pronóstico para la provincia de Misiones, anticipan un invierno menos extremo que en el año, que el año 2025, el año pasado. Especialistas señalaron que los las térmicas estarán en valores habituales y esperan un buen escenario para la producción. Con la llegada de las primeras heladas del año en Misiones, especialistas anticiparon que el invierno 2026 no tendría la intensidad térmica registrada durante el año pasado. Así lo dijo el meteorólogo del Instituto Nacional de Tecnología Agropecuaria, INTA, Ángel Oliñuc, quien explicó que en Misiones ya ingresó el periodo habitual de ocurrencia de heladas, aunque este año con registros moderados y dentro de los parámetros esperados para la época. Estamos totalmente dentro del periodo de heladas y cada temporada tiene sus particularidades. Este año llegaron antes que el año pasado, pero por ahora con una intensidad moderada, dijo Oleñuc, así que bueno, se registraría menos fuerte la helada que el año pasado. El año pasado, dice Oleñuc, que tuvo 7 grados bajo cero la sensación térmica en Itaembé Miní, en esto que fue la mayor helada de los últimos 60 años. Este año se prevé para esa zona donde tuvo helada muy fuerte por debajo de los 4 grados bajo cero. Es decir, que vamos a tener un invierno menos intenso que el año pasado, según indicó este especialista meteorólogo, ¿no? Bueno, en cuanto a otra información, Sator, usted ya estuvo contando la crisis de la fábrica Zapatilla DAS, la crisis en la industria del calzado, tras la incertidumbre que por más de 2 semanas se estaba viviendo en la fábrica. Esta incertidumbre que reinaba en las últimas semanas, como le decía, la fábrica de zapatillas, bueno, se tradujo ayer miércoles en decisiones concretas y dolorosas. En una jornada marcada por la angustia, la empresa comunicó una reestructuración forzada que implica la reducción de 50 puestos de trabajo a través de un plan de retiro voluntario con el objetivo de intentar garantizar la operatividad de la planta al menos hasta el mes de julio. Bueno, si bien los 50 empleados de Saturn tomaron decidieron el retiro voluntario, ayer hablábamos con el delegado del gremio Uticla, Melgarejo, y quien nos contó, bueno, precisamente después de la reunión que mantuvo con los directivos de la empresa, que necesitaba una reducción de 50 personales. Cuando le preguntamos si ninguno de los empleados quería acceder al retiro voluntario, dijo, iba a haber despidos, que son totalmente distintos. Por eso, bueno, 50 empleados decidieron al retiro voluntario con el pago del 100% de la indemnización. Esto aún todavía sigue preocupando y mucho, Sato, porque no han recibido pedido de una de las dos marcas que están fabricando aquí en la ciudad de El Dorado. No sabemos cuál de las dos marcas, sabemos que es Nike y Adidas, pero una de las dos marcas aún no han hecho pedido para el segundo semestre. Por ende, de 4.500 pares de zapatillas por día se va a reducir a 3.000 pares ahora, y esto va a hacer que se extienda un poco más, que sería julio, completo julio, y no más o menos mediados de julio. Si en ese entonces no hay solicitud, pedido de calzado, se cerraría la fábrica.
0: Qué bárbaro, ¿eh? Situación tremenda la que viven, de mucha presión por la incertidumbre y por la ansiedad, obviamente, negativa, que deja todo esto, ¿no?
1: Exactamente. Así que, bueno, hay totalmente, como dijo usted, una incertidumbre en la fábrica, los comentarios, las charlas entre compañeros de trabajo, entre empleados y delegados del gremio. Realmente por ahí se torna muy muy difícil, y bueno, esperar el día a día, como decía Melgarejo, el delegado, hoy los empleados no pueden decir voy a comprar tal cosa en cuota porque no sabe cómo va a continuar.
0: Claro, claro.
1: Bueno, en cuanto a otra información, bueno, hay una revolución digital en la zona norte. Como le comentaba ayer, Satur, la empresa Overcom desembarca en la ciudad de El Dorado con internet de alta velocidad y TV en HD, ¿no? En un contexto donde la conectividad se ha vuelto una necesidad de primera línea, la empresa Overcom anunció oficialmente su llegada a la ciudad de El Dorado, tras un exhaustivo estudio de mercado que destacó el potencial comercial en la capital del trabajo. La firma, nacida hace 16 años en Oberá, pondrá en marcha su cuarta sucursal en la provincia, sumándose a las que ya operan en San Pedro y en Banda. Ayer hablamos con uno de los socios de la empresa Overcom, quien dijo que el proyecto no solo busca mejorar el servicio de internet de la zona, sino también dinamizar la economía local, dijo Daniel de Matos, socio fundador de la empresa, quien confirmó que la estructura inicial contará con la oficina física en el kilómetro 6 de nuestra ciudad, que ya cuenta con la oficina, la colectora Ruta 12 y San Martín, donde las obras comienzan esta misma semana. Nuestro modelo es abrir sucursales y tomar mano de obra local. En esta primera etapa proyectamos un equipo de más de 20 personas, entre personal administrativo y técnico de calle, con la idea de seguir creciendo como lo hicimos en Oberá, donde ya somos 70 trabajadores, detalló de Mato, ¿no? A diferencia de otros servicios, Overcom llega con una propuesta 100% fibra óptica, eliminando el uso de antenas y las interferencias climáticas. La empresa enfocará sus primeras operaciones en la zona oeste. Recalcó de Mato de esto que empiezan precisamente por la zona oeste, porque según el estudio de mercado, lo que han hecho, la zona oeste es un lugar potencial para la inversión. Por eso han inclusive colocado la oficina en el kilómetro 6, donde era la empresa FATE. Bueno, ahí están esta empresa Overcom, y donde los usuarios se pueden inscribir. Inclusive se va a estar dando a conocer los números de teléfono próximamente. Usted sabe, cuando le preguntamos cuánto costaría hoy por hoy, si tiene que dar un listado de precios, bueno, la instalación de internet de 300 megas estaría en los 27.000, entre 26.000 y 27.000 pesos, y con televisión estaría entre 35 y 36.000 pesos. Así que bueno, se instaló en la ciudad.
0: O sea, esto ya está en marcha, digamos, ya está instalado, o es un
1: proyecto. Ya se ha colocado oficina y, por supuesto, se están haciendo los estudios y ya las inscripciones, bueno, lo pueden hacer ahora en junio. Aquellos interesados, y en julio van a comenzar ya las primeras instalaciones.
0: ¿Competencia?
1: Sí, dijo de que la propuesta de ellos precisamente competir, y competir con alta fidelidad, es lo que manifestó, ¿no? Cuando le preguntamos inclusive por cuál es cómo sería o cómo competiría con la antena Starlink, bueno, él dijo, la diferencia estamos que nosotros estamos cerca de la gente y tenemos mucho más servicio que precisamente la antena Starlink. Y bueno, y esto es verdad, teniendo en cuenta que la antena Starlink, la más baja, hoy por hoy se fue a 61.000 pesos. Y ello con televisión estaría con 35, 36.000 pesos. Pero con fibra óptica.
0: Claro, pero más allá de esto, digo, competencia también para la gente de la CEL y competencia para otras empresas privadas.
1: Sí, exactamente, sí, sí. Sí, sí, es lo que dijo, ¿no? Con esto, con esta empresa se elimina totalmente lo que es la antena, ¿no? Y además, veo que le cobran el módem. No, esto se va a entregar como dato.
0: Ah, mire usted.
1: No se cobra absolutamente nada, solamente lo que es ya la cuota. No se va a cobrar el módem. Esta es la gran diferencia también con otra empresa, inclusive con la empresa de Telecom, que sería personal, ¿no? Que te cobran el módem por única vez. Bueno, no, en este caso no se cobra el módem, es como dato, se entrega, se instala, se usa y te paga solamente el consumo.
0: El consumo.
1: El costo, ¿no?
0: Bien, bien.
1: Bueno, Satur, este fin de semana se iba a estar llevando a cabo la tercera fecha del motocross del Nordeste en la ciudad de El Dorado. Esto se pospuso para el próximo fin de semana, teniendo en cuenta las inclemencias climáticas que obligaron a un cambio de planes del calendario del campeonato de motocross en la ciudad de El Dorado. Ayer hablamos con Juan Cruz Gonseski. Bueno, la suspensión o posponer para el próximo fin de semana, bueno, dijo de que se ha suspendido porque el Servicio Meteorológico Nacional, tanto como otra aplicación, indica de que va a haber lluvias el día sábado. Por ende, para resguardar la salud y bueno, todo la pista de los motociclistas, los pilotos.
0: Creo que más que el estado del tiempo es justamente por el fin de semana largo, ¿no?
1: Claro, claro. Pero más allá de todo, como decía Gonseski, si llueve el sábado ya se interrumpen muchas cosas.
0: Claro.
1: Además no pueden correr porque no es, es duro. Uh-huh. Esto es carrera de motocross y bueno, la pista tiene que estar seca. Uh-huh. Y si llueve el sábado ya impide mucho, muchas cosas, ¿no?
0: Uh-huh. Totalmente.
1: Bueno, en cuanto a otra información, la Comisión de Padres y el equipo directivo de la EPET número 6 organizan un locro para el próximo 25 de mayo en el kilómetro 9 de nuestra ciudad. Así lo dijo el director, el vicedirector de la EPET, Damián Espíndola, quien confirmó que la comunidad educativa realizará venta de locros el próximo 25 de mayo con el objetivo de recaudar fondos para el mantenimiento y mejora de la institución ubicada en el kilómetro 9 de nuestra ciudad. La actividad es organizada por la Comisión de Padres junto con el equipo docentes y directivo de la escuela. Según explicó Píndola, la iniciativa se realiza tradicionalmente en fecha patria y busca fortalecer el acompañamiento a los más de 700 alumnos que asisten en el establecimiento. La tarjeta para adquirir el locro pueden conseguir a través de los alumnos de la institución o directamente la secretaría de la escuela en los horarios de 7 a 11 horas y también podrán solicitar por la tarde de 13 a 18 horas. La entrega de las porciones se realizará el mismo 25 de mayo entre las 12 y las 13 horas en el sector posterior de la institución, calle Sargento Cabral. El valor de la tarjeta es 12.000 pesos, un litro de, no sé, dice, de locro, ¿no?
0: ¿Un litro?
1: Sí, es lo que dice acá, no sé cómo sería una porción grande, ¿no? La verdad no tengo idea cómo sería eso, ¿no? Pero bueno, dijo que va a ser un locro muy, muy sabroso, como lo tiene acompañado o acostumbrado ya la escuela técnica, ¿no?
0: Estamos complicados si es un litro de locro, ¿no?
1: La verdad, ¿no? Sí. Me llama la atención.
0: No, me haga opinar, pues. No, ahí debe haber un error, no creo que sea un litro.
1: No, no, seguramente no. Un error de tipeo, ¿no?
0: Sí. Hay que tomar con bombilla, me dice tú, tía.
1: Pero es, sí. Bueno, Sator, y también siguiendo con la educación, hay récord histórico en El Dorado en cuanto a el encuentro nuestro Pericón Nacional. Más de 1.700 niños y jóvenes participarán de este encuentro este año. La confirmación de 37 instituciones educativas, la edición 2026 del encuentro del certamen de Pericón Nacional, superó todas las marcas previas. El evento tiene una voluntad tremenda.

0: de llevar adelante esto y competir. Y que salga como sea, no sé si competir, pero participar. Y así varias instituciones lo hacen de esta manera.
1: Claro,
0: sí. Que no cuentan con profesores de danza y hace solamente la maestra o un chico, un puntero.
1: Sí.
0: Y para enseñar a los demás, ¿no?
1: Claro, a eso justamente iba, porque después hay expresiones en redes sociales, declaraciones, como que descubrieron la pólvora ahora, y esto hace 26 años que se viene haciendo en El Dorado.
0: Totalmente.
1: Entonces,
0: ahora, se está trabajando Sato para hacer el encuentro provincial. Era un sueño anhelado para este año. No se dio, pero bueno, de esta manera también la Dirección de Cultura de la provincia tomó conocimiento y dijo, no, vamos a mostrarle a los demás. Cómo se baila en cuanto a los preparativos y todo. Entonces, para que el año escuela otra institución, que se yo de allá, de Bernardo Irigoyen, pueda participar.
1: Está, ¿no?, muy bueno esa idea, pero también me parece que sí hay que trabajar de alguna manera para que todas las escuelas, que todos los chicos estén en igualdad de condiciones. Porque lo que usted decía, es cierto el esfuerzo y la humildad y el trabajo tremendo que hacen, pero no es lo mismo que te prepare un tipo que esté preparado, una persona que sea profesora de danza, con un chico. Entonces, la pedagogía y algunas cuestiones, algunos secretos, algunas mañas, no están presentes en ese momento.
0: Totalmente.
1: Entonces, yo creo que eso es lo que hay que resaltar y bueno, por ahí, ponerse... simplemente a opinar y a brindar información como que se descubrió la pólvora hace 4 meses. Y no, esto hace muchos años que se viene dando.
0: Yo me quedo con una frase de Dylan. El año pasado, o este año, renunció la profesora de danza y dijo Dylan, ahora este año no me importa competir, lo que me importa es participar.
1: Claro. Pero el esfuerzo es tremendo que hacen muchos chicos y muchas escuelas, porque no tienen los profesores correspondientes como otras sí lo tienen, entonces ahí hay una desigualdad importante.

0: Tremendo que prácticamente no lo vemos, que cada uno lo siente y lo brinda en sus instituciones, en sus comunidades educativas.
1: Claro. Así que bueno, así pues, se va a vivir este fin de semana nuevamente el 26º encuentro de nuestro Pericón Nacional en nuestra ciudad de El Dorado, ¿cierto? Bueno, a propósito, la Municipalidad de El Dorado entregará bandera oficial de nuestra ciudad a instituciones de todos los niveles. La Municipalidad de El Dorado informa a los directivos de establecimientos educativos de todos los niveles que en el marco del Día de la Bandera Oficial del municipio de El Dorado, que se conmemora el 21 de mayo, esto fue por ordenanza 078/2023 y conforme a lo establecido en la ordenanza 106/2024, se realizará la entrega de dicho símbolo patrio destinado a las instituciones educativas. Por tal motivo, se solicita a las autoridades escolares pasar a retirar la misma del departamento ceremonial y protocolo en el edificio central municipal en el horario de 6:30 a 12:30, debiendo además firmar la entrega correspondiente a la planilla de entrega. Así que bueno, se va o ya comenzó a entregarse la bandera de la ciudad de El Dorado a todas las instituciones escolares de nuestra ciudad, ¿no? Bueno, Sato, y vuelve ya a rugir de los motores en la ciudad de El Dorado, en el autódromo de la ciudad de El Dorado, el Automotoclub Enrique Sever de nuestra ciudad calienta los motores para recibir el misionero en pista. Esto será el sábado 30 y domingo 31 de mayo, donde se vivirá la tercera fecha del campeonato misionero en pista en la capital tuerca, en el autódromo Ciudad de El Dorado Enrique Sever. El autódromo de nuestra ciudad se prepara para vivir entonces una semana a puro rugir de motores con más de 70 autos en la pista en la tercera fecha del campeonato. Así que bueno, del 30 y 31 de mayo para vivir entonces este evento, ¿no? De rugir de motores en nuestra ciudad. Están todos invitados, la entrada está a la venta, hay entradas anticipadas y se cree de que para el día domingo, para el domingo, 31 de mayo estarían 20.000 pesos la entrada. Bueno, más o menos lo que tenemos para contar el día de hoy.
0: Bueno, muchas informaciones, mucha
1: Sí,
0: actualidad y bueno.
1: muchas. Quedaron algunas, pero tengo frío.
0: Y sí, hace frío, sí.
1: No,
0: Está
1: lo que pasa es que tuve que salir afuera para en el corredor para pues se me cortaba la señal y no.
0: Pero bueno, se le escucha mejor,
1: Sí, estamos mejorando,
0: está
1: Sato, estamos
0: mejorando.
1: mejorando.
0: Qué bueno,
1: Por eso me dicen acá, che, qué raro que Sato no te pregunta nada.
0: No, porque no quiero que se le empeore, no, no, no, no le voy a preguntar nada porque le pregunto y después tengo una semana que anda así medio a la caída, así que le voy a esperar que se mejore bien,
1: A
0: que
1: mí se
0: tenga,
1: me
0: bueno.
1: hace que usted no tiene nada.
0: Está
1: No
0: redoblando
1: sé,
0: la apuesta.
1: presiento que no tiene nada.
0: Bueno,
1: Es
0: yo.
1: como que está así, parece tipo. ¿Cómo el vocero de prensa del presidente?
0: Adorni.
1: Adorni, así con el rabo entre la pierna. Parece así, ¿no? Lo siento así, a
0: ¿En
1: usted.
0: serio?
1: Sí.
0: Bueno, usted sabe
1: Adorni, que
0: que
1: está hablando tanto también.
0: sí, otro también
1: Ayer
0: que
1: me gustó un cartel, Saturno,
0: ¿Qué pasó con
1: que
0: ese cartel?
1: decía una lavandera gigante. Así, señor presidente, así como usted lo defiende a Adorni. Nosotros defendemos la universidad pública.
0: Ajá, claro.
1: Me encantó ese cartel.
0: Sigue cayendo la imagen de su presidente.
1: No, de su presidente.
0: Sí, claro, el presidente de los argentinos, pero
1: Claro,
0: ¿por qué
1: claro.
0: se ponen en guardia así?
1: No, porque usted me dijo de su presidente.
0: Y bueno, pero ¿usted es argentino o no?
1: Sí,
0: ¿Y
1: obvio.
0: vota acá o no vota acá? Y bueno,
1: Sí, no, vota acá.
0: es el presidente de
1: No,
0: todo.
1: no, no, no, no, no.
0: ¿No?
1: No, no, no.
0: ¿Cómo que no? El
1: Según
0: presidente.
1: él, o está a favor o está en contra, o su amigo o su enemigo. Los que
0: No.
1: piensan
0: Y bueno,
1: distinto,
0: él está
1: no
0: errado.
1: son.
0: Pero no, sigue el mismo camino de
1: Ah, bueno,
0: errado del
1: pues.
0: presidente. El presidente es presidente de todos y tiene que gobernar para
1: Y
0: todos.
1: así debe
0: De ahí
1: ser,
0: que no
1: claro.
0: lo esté haciendo es otra cosa.
1: Así debe ser, pero no lo es.
0: Y bueno, pero bueno, es igual, es presidente de la República Argentina. Es la
1: Sí,
0: República.
1: es verdad.
0: Ahora le pregunto a usted que sabe que esto, ¿cómo haría usted? Ya que está El 14.

0: está toreando, como quien dice, ¿no? Si usted tiene un cargo de alto rango y tiene un par de secretarias por ahí dando vueltas.
1: Secretarias.
0: Femeninas.
1: ¿Por qué no puede ser secretaria?
0: No, le estoy diciendo puntualmente el caso. Secretarias femeninas. Lindas piernas, linda sonrisa, simpática, agradable. ¿Usted le firmaría horas extras, por ejemplo, solamente por eso?
1: No. Mal desempeño en sus funciones.
0: ¿Le daría beneficios extras solamente por eso?
1: No.
0: ¿No?
1: No.
0: ¿Y
1: solamente por eso o...?
0: ¿Y por algunos favores que recibe o intenta recibir? ¿Te le daría, firmaría eso?
1: No, totalmente.
0: ¿No?
1: No se debe hacer.
0: ¿Qué se debe hacer con si hay algún funcionario de, o sea, una de alto rango, ya sea en una empresa, en el estado, donde sea, no importa qué hace eso? ¿Qué se debería hacer?
1: Denunciarlo.
0: Y rajarlo, ¿no?
1: Obviamente.
0: Ajá. No, eso obviamente. Que no se ponga el saco nadie, yo solamente
1: sin
0: pregunto.
1: Sin dudar.
0: Ah, no. Está bien. Bueno. No, yo porque no sé y pregunto nada más porque qué sé yo. Me plantearon esa. No, esa hipótesis.
1: No, vamos a tener una dos ni dos. Bajo ningún punto de vista.
0: Ajá. Y usted sabe que... ¿qué dice el pronóstico, Saucedo?
1: Buen tiempo, Sator. Es lo que realmente para el día de hoy, si bien frío todavía por la mañana, descendió un poquitito según mi celular, 7 grados. A ver. Diga ahora qué temperatura maneja usted, ¿no?
0: Sí, está ahí, es que oscila.
1: Sí, está ahí, ¿no? 8 grados estaba previsto de mínima para hoy, pero la máxima, Satur, en nuestra ciudad será de 23 grados, ¿no?
0: Me río porque los mensajes. ¿Qué sabes? No, yo no sé. Yo solo pregunto, porque no sé. Yo una vez le dije eso, o sea, le vuelvo a contar a los oyentes también. Que yo le pregunto, cuando le pregunto algo, porque yo no sé, es como en la escuela. O sea, yo era muy preguntón, preguntaba.
1: Usted me preguntó y yo respondí, ¿no?
0: Preguntaba, y no, por eso, ¿qué haría usted nada más? Porque
1: sí, yo lo he pedido. No se debe hacer.
0: No se debe pagar más de lo que corresponde por esas cuestiones, ¿no?
1: Ni siquiera sea privado y mucho menos público.
0: Ajá.
1: Porque si paga de más, está pagando el ciudadano, el pueblo.
0: Ajá, claro. No hay que pagar por horas.
1: No, por supuesto.
0: Horas de más, digo, por tener linda pierna,
1: no,
0: por tener,
1: no, no,
0: por ser simpática,
1: no, no, no,
0: por...
1: No, eso no se... Además,
0: aclarado,
1: eso
0: se puede mirar.
1: Yo
0: porque, qué sé, yo no sé, alguien me planteaba ahí, yo dije, mira, yo la verdad que tengo, nunca se me ocurrió eso. Era de pregunta a Saucedo. Saucedo sabe todo esto, es más, capaz que sabe de algún caso acá y nos cuenta, pero no sabe usted algún caso acá, ¿no?
1: No tengo conocimiento, pero averiguaré.
0: No puedo leer los mensajes que escribí, pero están en lo cierto. Qué hijo de chico, no puede, Saucedo, que tenga una buena jornada, porque vamos a meter la pata acá hasta el fondo.
1: Igualmente usted y los oyentes también, ¿eh?
0: Hasta luego.
1: Todos, ¿eh? Hasta luego.
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7 de la mañana, 28 minutos, la hora en la República Argentina. Todas las informaciones, la actualidad en el ámbito deportivo. Bueno, también tenemos toda la data de lo que va sucediendo en el fútbol argentino. Tras las victorias de Belgrano y Argentinos Juniors, ya se formó el primer cuadro de semifinales del torneo Apertura. El certamen entró en la instancia final, a falta de dos partidos. Todavía hoy hay encuentros: Rosario Central, Racing y River Gimnasia. Pero por el otro lado ya quedó confirmado la primera semifinal, que justamente tiene este torneo Apertura 2026. La definición de los cuatro semifinalistas empezó a darse en el día de ayer. Esto es de cara a la final, que está programada, ya tiene fecha, como les decíamos hace unos días, el domingo 24 de mayo a las 15:30 en el Estadio Mario Alberto Kempes de Córdoba. El certamen no solo va a entregar el título nacional del año, sino que concede al campeón un trofeo de campeones 2026 y otra cuestión mucho más importante para algunos equipos, que es asegurarse un cupo en la Copa Libertadores del año próximo. El primer duelo de cuartos de final, Belgrano de Córdoba logró su pase a la semifinal al vencer a Unión 2-0 en el Estadio Julio César Villagra, en un partido dirigido por Andrés Merlos, con goles de Guillermo Sánchez y Ramiro Hernández. Luego fue el turno de Argentinos Juniors, que se impuso a Huracán con el gol de Tomás Molina en el primer tiempo suplementario. De esta manera, el bicho será el rival del Pirata cordobés. Las otras dos llaves de cuartos de final tienen lugar este miércoles, donde Rosario Central recibe a Racing y en el Gigante de Arroyito, y que va a estar arbitrando Darío Herrera. Más tarde, el turno de River, que recibe a Gimnasia y Esgrima de la Plata, bajo la conducción de Leandro Hilfer. Estos dos encuentros van a determinar los otros dos semifinalistas y ya estarán los cuatro mejores del torneo. De acuerdo con el cronograma de las semifinales, están previstas para el sábado y domingo. El torneo se va a definir el 24 de mayo y este obtendrá un boleto tanto al Trofeo de Campeones como también a la Copa Libertadores 2027. Los ganadores de la Copa Argentina y del Clausura también tendrán el mismo cupo. Así que esto es lo que está previsto, programado para el día de hoy, para el fin de semana, y llegar al 24 de mayo con los dos equipos finalistas y ahí determinar quién será el campeón y quién será el representante del fútbol argentino a la Copa Libertadores como campeón. Los títulos de los diarios en esta mañana, y hablando un poco de todo, faltan 29 días, Tuti, para el inicio del Mundial de Fútbol. 29 días, 9 horas, 27 minutos para que se juegue el primer encuentro, el primer partido que se va a jugar, y obviamente toda la expectativa. Ahora, se van conociendo datos de los distintos seleccionados, pero bueno, nosotros por ahí nos quedamos mucho más con el seleccionado argentino. ¿Cuánto cobran los equipos argentinos por los jugadores que van al Mundial? Porque esto no es gratis tampoco. En la FIFA confirmó que todos los clubes que envíen futbolistas a la Copa del Mundo van a percibir un importante ingreso por día. Esto es lo que ha confirmado la Federación Internacional del Fútbol. La fiebre mundialista ya comienza a sentirse y poco a poco la FIFA va confirmando los distintos detalles sobre la organización de la Copa del Mundo. La casa madre del fútbol mundial confirmó que por cada jugador convocado le pagará $11.000 por día a los equipos que envíen justamente o que tengan representación en las selecciones nacionales. Es una muy buena cifra.
$11,000 por día de competencia a los clubes dueños de sus pases, una suma que de mínima llega a los 150.000, Boca y River, con varios futbolistas que podrían disputar justamente este certamen, van a tener el desembolso de una buena suma. El CNI se cuenta al momento con tres figuras con altas chances de jugar la competencia o de estar entre los 26: Leandro Paredes, de la selección argentina, Adam Vareiro y Ángel Romero, por el combinado paraguayo. Si los tres participan de la cita, el cuadro de la Ribera se aseguraría unos $450.000 de base. Por otro lado, River tiene aún más, pues está Marcos Acuña, Gonzalo Montiel, Matías Viña en Uruguay, Kevin Castaño, Juan Fernando Quintero y Kendry Páez son habitualmente citados por sus equipos nacionales. En el caso de que todos ellos reciban el llamado, serían unos $900.000 como mínimo que estaría recibiendo River por la participación de estos jugadores en el próximo Mundial. Claro que está que si los equipos siguen avanzando, la suma puede llegar a ser mayor. Si Argentina llega a la final, los dos componentes del superclásico del fútbol argentino estarían recibiendo otros $242.000 por jugador de la selección argentina. Así que datos que nos dejan justamente en la previa del Mundial. Cabe destacar que ambos tienen varios jugadores en la prelista de 55, aunque sus posibilidades de estar en el próximo Mundial con la casaca del campeón del mundo son significativamente menores. Por ejemplo, Santiago Beltrán, Germán Pesela, Martínez Cuarta, Aníbal Moreno, Lautaro Di Lolo, Milton Delgado y Tomás Aranda. De cualquier manera, es un incentivo interesante también para los equipos tener representantes en los seleccionados que participan o que juegan el próximo, o que jugarán el próximo Mundial en Estados Unidos, México y Canadá.

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0: Seguimos avanzando en la mañana, 7:51 minutos, la hora en la República Argentina. Toda la actualidad desde bien temprano, desde antes del amanecer, como todos los días, acompañándoles a ustedes, contándoles los principales temas que ha dejado la historia del día de ayer, lo que se va dando ya en materia de noticias, en este caso en el día miércoles, con la mirada puesta a ver cómo está el estado del tiempo, porque todavía, decíamos hoy a la mañana, hace frío, más allá de que se sintió menos que ayer, la sensación térmica también está un poquito más arriba, pero de cualquier manera también es cierto que uno o dos grados de diferencia en esa franja no es precisamente eso, no marca la diferencia de sentir o no frío, así que tiene que abrigarse todavía a esta hora de la mañana, aunque ya se está despejando. Vemos tibiamente al sol que aparece en la zona oeste, hay todavía algo de neblina, pero bueno, ese es el panorama. Y nosotros acompañándoles con la actualidad y con el equipo de la radio. Jorge, buen día.
1: Buen día, Satur, buen día a la audiencia, buen día a todo el equipo. Y acá estamos arrancando en este nuevo día, pero muy fresco, ¿no? Uh-huh. Es cierto lo que decís, Satur, estos días que se instaló el frío, ¿no? Sí, instaló y está para quedarse en la provincia. Va a estar varios días, así que acostumbrarse, ¿no? Ya algunos, hasta los del Team Frío, que ya están, viste, un poco enojados. Dicen, uh-huh, che, pero tanto día de frío, sí. Dicen, ¿viste? Porque la verdad que es intenso el frío, pero sí. Bueno, hoy estamos un poco mejor porque la temperatura está un poco más elevada. A esta hora me marca por lo menos la notebook 9 grados la temperatura, así que está ahí, digamos, ¿no? Un poquito más alta porque los 4 grados se siente mucho, uh-huh, pero el pronóstico también sigue anticipando que van a ser mañanas muy frescas, muy frías, ¿no? Y a la tarde que la temperatura tampoco se va a elevar mucho, ¿no? Y además, bueno, lo escuchaba Saucedo también, como él estaba anunciando todo esto, que las temperaturas van a estar ahí hasta 24 grados, podríamos decir que podría llegar el día viernes de esta semana, y hay que ver si es que va a llover el fin de semana, porque yo me guío mucho por el celu, como dicen la gente, ¿no? Uh-huh. Miran el celular, claro, y
0: el pronóstico que tiene.
1: Claro, que tiene el celular y, viste, primero decía que va a llover el viernes, ahora lo van corriendo el, uh-huh, el día lluvioso. Parece que va a ser el domingo y así. Pero bueno, lo cierto es que hasta el viernes está garantizado que vamos a tener días parecidos a los que estamos teniendo ahora. Pero las mañanas parece que no van a ser tan frescas como fue el lunes y el martes, Pero bueno, por lo menos no hay neblina, Sato. Le digo, uh-huh, esto porque, bueno, cuando venía a la radio, bastante despejado, así que bastante más despejado, digo, ¿no? Que es todo un tema también, este tema de la neblina, digo, para la gente que viaja y todo eso, que siempre le decimos que hay que tener, de todas maneras, hay que tener mucho mucho cuidado, mucha precaución, las luces encendidas, todo lo que tiene que ver con la mayor precaución posible, principalmente en los bajos, ¿no? En esas zonas de arroyo, que siempre suele haber una niebla intensa, A esta hora de la mañana, como siempre, hacemos un resumen de las principales noticias que tienen que ver con lo económico, con lo financiero, cómo cerró la jornada del día de ayer, las cotizaciones, ¿no? Hablamos siempre del dólar, un dólar que sigue muy tranquilo. En realidad, el dólar está a la baja. ¿Qué quiere que le diga? Porque por ahí decíamos, el dólar está en alrededor de 1.400 pesos, pero parece que el 1.400 ese es como un techo, digamos, ¿no? Porque ayer, por ejemplo, el dólar mayorista cerró en 1.384. Es decir, por ahí toca los 1.400, llega a 1.410. Estamos hablando siempre del mayorista, que es el dólar de referencia. Y después baja, pero y está ahí, digamos, ¿no? Indudablemente están ingresando muchos dólares, ¿no? Por la liquidación de las hojas y las exportaciones, y eso hace de que, bueno, esté muy tranquilo todo lo que tenga que ver con el mercado cambiario. Inclusive ayer el dólar Banco Nación que cerró a 1.405 pesos, si usted quiere comprar dólar a través del home banking, esa es la cotización, 1.405 pesos. El Blue cerró en 1.415, el dólar MEP está a 1.418, Así que bueno, el dólar está muy tranquilo, ¿no? Y volvió a bajar, como dicen los títulos en los diarios, el dólar mayorista, y el techo de la banda alcanzó su nivel más alto en un año, en 1384, quedó casi en 25% por debajo del techo de flotación que fijó el Banco Central. Es decir, está cada vez más lejos. Hoy el techo de flotación es de 1725. A ese precio se debería estar vendiendo el dólar, pero está por debajo de los 1400, ¿eh? El dólar mayorista estamos hablando, ¿no? Así que bueno, ese es uno de los datos que siempre comentamos, ¿no? Y que tiene que ver con el dólar. Después también hay que decir que ayer hubo una caída importante en todas las acciones, principalmente en los países emergentes, entre los cuales está la Argentina. Se derrumbaron las expectativas, dicen algunos títulos, porque Estados Unidos, el índice de inflación de Estados Unidos vino bastante complicado, ¿no? Es decir, vino por arriba de lo que el mercado estaba esperando, y todo esto se da por esta situación, ¿no?, del conflicto en Medio Oriente. Y bueno, eso hace que también haya bajado ayer los principales índices en el mundo. Además también se endurecieron las negociaciones entre Washington y Teherán, y eso hace de que bueno, haya preocupación en Wall Street, y por eso ayer bajaron los índices en Wall Street, y eso también por supuesto afectó a los índices de nuestro país, que tuvieron ayer una baja. Se desplomaron los ADRs, que son las acciones que cotizan en Wall Street. El Merval bajó en la jornada del día de ayer. También bajó un 1,5%, cerró en 2.792.993. El riesgo país, que venía muy bien, ¿no?, venía bajando, ayer nuevamente tuvo una suba importante, cerró en 511 puntos, ¿no?, el riesgo país, ¿eh? Así que bueno, esto es lo que dejó ayer la jornada del día de ayer. Mientras tanto, hay que decir también que el Banco Central volvió a comprar dólares, ¿no? Ya son muchísimas las jornadas de compra del Banco Central. El Banco Central está cada vez más cerca de cumplir el objetivo de este año, que es comprar 10.000 millones de dólares para las reservas. Ya lleva comprado 7.687 millones de dólares en lo que van estos 4 meses y unos días, ¿no? Ayer las reservas finalizaron en 46.185 millones de dólares. Así que bueno, todos datos que tienen que ver entonces con lo financiero, lo económico. Hoy hay paro, me preguntaban por teléfono, por mensaje, los oyentes, ¿qué sabés del paro? Bueno, le digo que hoy la bancaria anunció un paro, pero es para el banco hipotecario y el banco central, principalmente. Hay que ver cómo van a ser los otros bancos, pero los reclamos tienen que ver principalmente con estos dos bancos, el banco hipotecario, que van a cerrar algunas sucursales, están reduciendo personal. Y además también en el Banco Central hay unas tesorerías regionales que van a tener reducción de personal, y por eso va a haber unos recortes, ¿no? Y eso es lo que desde la bancaria están cuestionando, digamos, ¿no? Porque afecta, según ellos, a la actividad de la actividad bancaria. Por eso hoy hay paro, pero en esos dos bancos, ¿no? En esos dos bancos, los otros bancos funcionan normalmente, es lo que dice la información, ¿eh? Después, bueno, a nivel nacional, la principal noticia, Satur, creo yo, tiene que ver con este paro, con esta movilización, digo, que ocurrió ayer de las universidades, ¿no?
0: Sí, es una movida no solamente en la ciudad de Buenos Aires, sino que en todo el país.
1: Sí.
0: Y bueno, los diarios prácticamente todos en sus portadas, imágenes y opiniones con respecto a la marcha universitaria, a la que se sumaron sindicatos y distintos sectores sociales también en el día de ayer.
1: Sí, sí, estaba la oposición en pleno, estaba, digamos, participando de esta masiva, de este masivo reclamo universitario contra el gobierno, porque según dicen están incumpliendo con la ley, digamos, ¿no?, esta ley de financiamiento. Así que bueno, estuvieron ayer todos, docentes, no docentes, estudiantes, dirigentes gremiales, dirigentes de la oposición, marchando en la Plaza de Mayo, leyeron un duro documento, digamos, ¿no? Porque bueno, el gobierno hizo una presentación a la Corte Suprema de Justicia por esta ley, digamos, la ley de financiamiento universitario, porque el gobierno dice que atenta contra el orden fiscal. Eso es en definitiva lo que el gobierno está diciendo, ¿no? Esta norma que fue aprobada dos veces por el Congreso, pero que Milei le pidió a la Corte Suprema que considere si es válido o no su aplicación. Y ahí están, digamos, ¿no? Así que bueno, vamos a ver qué es lo que pasa. Ayer todos los que marcharon, justamente lo que le están pidiendo al gobierno, que cumpla con esa ley. Y el gobierno le dice, no tenemos dinero para cumplir con esa ley, porque atenta contra el orden fiscal. Vamos a entrar en déficit fiscal si cumplimos con esa ley. Así que, ante esa situación, elevaron la situación o el conflicto a la Corte Suprema de Justicia, y hay que ver en qué momento resuelve la Corte. Por eso ayer los que marcharon le pidieron que la Corte se expida lo más rápido posible con respecto a esta situación, ¿no? O sea que esta situación que se está viviendo hoy en las universidades públicas depende de la decisión de la Corte, digamos, en definitiva, ¿no? Así que bueno, esto creo yo que es el tema central que se destaca, que es un tema político, ¿no?, este reclamo al gobierno, pero también tiene que ver con
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8 de la mañana, 16 minutos, y entre las noticias que tienen que ver con nuestra provincia, la provincia de Misiones, hay una noticia que se destaca y que tiene que ver con lo económico y lo fuerte que es la crisis y cómo está pegando, ¿no?, en nuestra provincia, en nuestra región. Hay un informe que se hizo a nivel nacional que da cuenta que la provincia de Misiones es la provincia donde más cayó la recaudación propia, ¿no? La recaudación que hace la provincia por los impuestos provinciales. Estamos último en la tabla, dice un título acá que estoy leyendo, en el fondo del ranking, ¿no? La recaudación propia sufrió la mayor caída por la fuerte caída en las ventas, dice, ¿no? Este dato es de una consultora, que es Politicón Chaco, una consultora que hizo un relevamiento en todas las provincias, ¿no? Y hay un mapita inclusive que se publica, donde figuran cada una de las provincias. Muchas provincias tuvieron un alza importante en la recaudación, ¿no? Qué sé yo, las provincias del sur, las provincias petroleras, por ejemplo, que tuvieron un aumento del 7,1%, 7% otra, 4,9% otra, pero algunas provincias, Jujuy tuvo un aumento del 4,7%, por ejemplo, ¿no? Jujuy es una provincia donde el litio hoy se está transformando en su principal producción de Jujuy, ¿no? Después, por ejemplo, también Entre Ríos tuvo una alza en la recaudación propia, 6,9%, pero lo llamativo es la provincia de Misiones, que tuvo una caída del 21,9%. 21,9%, ¿no? Este es un informe de esta consultora que da cuenta que se desplomó en términos reales la recaudación propia en el primer trimestre. Es muchísima la diferencia. Y atribuyen a esta caída a las asimetrías de frontera y a la baja en el consumo, ¿no? Eso es lo que está marcando, dicen. Inclusive le hicieron una entrevista a quien es el director de esta consultora, Alejandro Pegoraro, y él habla, digamos, sobre esta situación, ¿no? Que las recaudaciones provinciales en promedio crecieron un 1%, dice, en el primer trimestre, ¿no? Pero hay algunas provincias

0: provincias que mostraron caídas muy importantes, y en ese contexto se da justamente la caída de la provincia de Misiones, que tiene como particularidad que fue muy parejita los tres meses del año, pero parejita mal, dijo, ¿no? Digamos que tuvo una caída de por encima del 18%. En febrero tuvo una caída del 23,5%. Entonces sacaron un promedio y ahí te da esta caída que es más del 20%, ¿no? Como gran parte de las provincias del país, pero más marcado todavía en Misiones, que tiene una muy fuerte centralidad en la recaudación de ingresos brutos, que representa más del 80% de la recaudación total de la provincia, dice, ¿no? Es decir, ese es el concepto que más se recauda acá en nuestra provincia, ¿no? Pero también hay que decir que no solo hubo una caída en ingresos brutos, sino que también hay caída en otros rubros también, ¿no? Es decir, en otros conceptos que tienen que ver, por ejemplo, con el impuesto inmobiliario, digamos, ¿no? Es decir, otros conceptos, no solamente ingresos brutos, dice él también. Así que, bueno, tremendo este dato, ¿no? Tremendo, que está marcando la crisis que se está viviendo, ¿no? en nuestra provincia. Y se da mucho por la simetría, ¿no? Uh-huh. Es decir, la gente va y consume a Brasil o a Paraguay, hacen compra, y bueno, y todo eso hace de que no solo que no se gasta acá, sino que los comercios dejan de pagar impuestos también por eso, ¿no? Uh-huh.
1: Claro, sí, y al haber menos recaudación por ventas, o menos ventas, menos recaudación, y esto hace de que lo recaudado, bueno, pase a tener por ahí prioridades que no son precisamente pagar impuestos, ¿no?
0: Claro, exactamente, también es eso, ¿no? Uh-huh. Es decir, eso es otro ítem que seguramente debe estar en el análisis que se tiene que hacer, que bueno, vos vendés y tenés que pagarlo para funcionar, qué sé yo, tenés que pagar la luz, y si no pagas la luz te cortan, tenés que pagar al alquiler si no te desalojan, y así vas, ¿no? Vas pagando, sí. Y viste,
1: y los impuestos quedan en el último,
0: quedan lo último, y es así, digamos, es una forma que tiene la gente de para sobrevivir, para subsistir ante esta situación de crisis, ¿no? Después le preguntaron cómo él ve, digamos, al director, a Pegoraro, de esta consultora, cómo ve la situación para adelante. Dijo que hoy no vemos una salida en términos de que se corte o que se frene esta cuestión, digo, ¿no? Porque en la provincia de Misiones, dice él, el cambio tiene que volver a ser competitivo. Claro, y con un dólar, siempre estamos hablando, ¿no?, del dólar. El dólar no puede pasar los 1.400. O sea, vos necesitas tener un dólar por lo menos a 1.700. Estamos hablando siempre del mayorista, pero que es el de referencia, ¿no? Y lamentablemente todo eso hace que comprar en Paraguay o en Brasil te resulte más barato, ¿no? Y además tenés otra cuestión, dice él, los salarios. Los salarios que son muy bajos, ¿no? Vos necesitás que los salarios se recuperen en términos de poder adquisitivo para fomentar el consumo. Eso también es otra cuestión que él ve muy complicada, digamos, ¿no? Así que esta es una cuestión, digamos, ¿no? Que bueno, se tiene que ver y se tiene que analizar, y que indudablemente nos está impactando mucho a todos, ¿no? Porque a partir de ahí baja la recaudación de la provincia, baja lo que se coparticipa a los municipios también, ¿no? Es decir, ingresa menos dinero en cada uno de los municipios, y eso hace de que los intendentes tengan menos dinero para hacer obras o para afrontar los gastos de funcionamiento del municipio, ¿no? Cada uno de los municipios. Así que bueno, una cuestión que hoy los medios reflejan, los medios provinciales, uh-huh, esta situación, ¿no? Que en Misiones registró entonces la caída más pronunciada de la recaudación propia de todo el país, ¿eh? 21,9% cayó la

0: en 15 días, otro de los temas relevantes a nivel provincial es que mucho se está hablando en todos lados, no solamente en la Cámara de Representantes en este caso, el caso, el tema ficha limpia, misionera, en 15 días se estaría tratando en el recinto, la impulsan como eje de una reforma. Hay dos proyectos en este tema. Y también se está hablando de la ley de lemas y la boleta única de papel, también forman parte de la agenda legislativa de estos días. Macías explicó que el proyecto Ficha Limpia ya inició el proceso legislativo y es mucho más estricto de la normativa nacional y de lo que han presentado también un diputado de la Libertad de Avanza en la provincia de Misiones. El diputado Núñez ha presentado uno de los proyectos, pero bueno, están debatiendo en estos días en comisión y en las expresiones, tenemos las expresiones del presidente de la Cámara de Representantes, Sebastián Macías, que hablaba ayer justamente con un medio de la capital provincial, refiriéndose justamente a estos temas.
1: Buen día, muchas gracias a todos, saludos a la audiencia.
2: ¿Hay una decisión política de avanzar con ficha limpia, misionera, en corto plazo?
1: Sí, por supuesto, ya se está tratando, de hecho es un proyecto que se está elaborando, se está culminando, dándole forma, justamente un poco más estricto, ¿no?, de lo que es a Nación, referido a todos los temas que nos refieren al orden local. Uh-huh. Entender de que esto viene de la ciudadanía, viene de la comunidad, de la exigencia que debe tener hoy los representantes políticos en este ambiente, no en este espacio, en este lugar, con la responsabilidad que nos da muchas veces la ciudadanía a través del voto, y entender que tenemos cumplir esta cantidad de requisitos necesarias para poder presentarse el candidato en el orden provincial y municipal. Es entendible que el proyecto se debata, que creo que de hecho
2: empezó ayer,
1: uh-huh, pero creo que de hecho es sano entender de que hay que poner todas las miradas de todos los legisladores en cada una de las comisiones, entender de que por supuesto que esto viene de una necesidad del momento, entendiendo de que cada una de estas cuestiones que se vayan a tratar con los requisitos, de hecho se trata desde por supuesto el maltrato animal, que es algo tan hoy tan común y no se juzga, bueno, hay que entenderlo, que hay que tener en cuenta muchos de estos aspectos para poder llegar a ser candidato, en el orden financiero, en lo que tiene que ver obviamente con las deudas, tanto alimentarias familiares, relacionadas también a lo que hace a muchas de las cuestiones del orden cotidiano. Es un poco lo que se trata de buscar con este gran proyecto y poder tratarlo en 10, 15 días, en una o dos semanas ya empezar a tratarlo en el recinto, ¿no?
2: Uh-huh. ¿Cómo viene el tema de consensos? ¿Hay puntos de encuentro entre oficialismo y oposición por este tema? Porque uno escucha a la oposición y dice, estamos de acuerdo con que salga la ficha limpia. Está el debate si las multas sí, si las multas de tránsito no, pero como que hay una posición conjunta de que salga.
1: Sí, a ver, hay que entender que en ese punto, que por ahí es el que más común es en nuestra vida cotidiana, uno deja mal estacionado, no, son obviamente sanciones graves de accidentes de tránsito, que tienen que ver, digamos, con algo que no se lo va a tomar algo liviano como para poder excluir a una persona el día de mañana, ¿no?, de ser candidata. En esto entender de que, por supuesto, que la mirada, entiendo que de todo el arco político, de cada uno de los bloques, sí, por supuesto que es positiva, que simplemente, obviamente que se debaten, se ponen en consideración muchas de estas cuestiones, pero siempre se va llegando a consensos que hacen a que los

0: proyectos avancen.
1: Sobre todo pensando en el proyecto original, ¿va a haber cambios importantes o se va a sostener la esencia de lo que conocemos?
0: No, entendemos que sí, digamos que esto se va a ir nutriendo y modificando en base a los debates también, ¿no? Pero la esencia, por supuesto, que sí va a ser. En esto lo que se busca es ser más exigentes en esta, en este proyecto misionero, pero por supuesto que también va a estar sujeto a cada uno de los debates que se van haciendo en cada una de las comisiones.
1: Bien, decíamos que la reforma política que se pretende en Misiones es más que ficha limpia, y ahí aparecen otros ejes. ¿Vamos por cada uno, te parece bien?
0: Sí, sí, sí.
1: Por ejemplo, ley de lemas. Uno sabe que por ahí Rovira les dijo que había chances de limitarla o también derogarla.
0: Sí, así, a ver, en este proceso de cambio que viene de la mano de la coyuntura, de la transformación necesaria de la política, no solo misionera, sino nacional, en este aspecto entender de que a nosotros nos interesa involucrarnos en todo lo que es regional, todo lo que es local. Obviamente que hay proyectos que son marco, que vienen de la mano de un aspecto nacional, pero nosotros lo vamos a ir trabajando de manera particular, por supuesto, para Misiones.
2: Ahí estaba, de Satur hablando Macías, justamente de dos temas que son centrales, ¿no? Lo de la ficha limpia, que dijo que en 15 días se va a tratar en el recinto, es decir que va muy, pero muy rápido, ¿no? Indudablemente. Va a ir muy rápido esto, porque si en 15 días
3: lo que pasa es que
2: ya se está tratando en comisión y en 15 días se va a tratar ya en el recinto, es porque va a ir rapidísimo.
3: Sí, lo que pasa es que hay dos, a ver, me parece a mí, era uno de los pedidos de la oposición en Misiones, justamente era esto, y en su momento se cuestionó la actitud de diputados de la provincia. Cuando no se pudo tratar a nivel nacional.
2: Sí.
3: Uno de los pedidos era esto. Entonces, se entiende que no se van a estar no van a estar oponiéndose, en este caso aquí en la provincia de Misiones. Y el otro es que hay dos proyectos. Uno es presentado justamente por el diputado Núñez, que es de la Libertad de Avanza, que es bastante más flexible, digamos, que el que presenta justamente... en este caso ha presentado Carlos Rovira, porque lleva la firma de Rovira.
2: Sí.
3: Este proyecto donde hablan hasta del maltrato animal y de aquellos que están imputados por accidentes de tránsito, casos graves, como decía Macías, sí. No es que vos estacionaste mal y por ello no vas a poder ser candidato. O sea, son casos graves. Entonces entiendo de que no hay demasiado que debatir, porque bueno, está encaminado desde todos los sectores, más o menos coinciden en que hay que sacar ese proyecto, y me parece que va, tiene luz verde en ese ámbito. Por eso justamente es lo rápido de que en 15 días estarían tratándose.
2: Claro, lo que quizás por ahí van a poner desde la oposición, van a decir, no, pero eso no podemos incluir, vamos a sacar eso.
3: Claro.
2: O sea, eso, digamos, ¿no? Es decir, porque además, realmente creo yo que es muy estricto.
3: Es más, tratan el tema del narco, de consumo problemático.
2: Todo.
3: Tienen que hacerse un estudio, así como el mismo estudio que se tienen que hacer los funcionarios, pero en este caso los candidatos, es obligatorio.
2: No tenés que deber impuestos nacionales o provinciales, municipales, no tenés que tener ninguna deuda impositiva. Digo, son varios los ítems, ¿no? Son varios los ítems, es decir... Hoy decir, bueno, me quiero dedicarme a la política, quiero hacer política. Primero tenés que mirarte, ¿no? Y decir, bueno, pero estoy en condiciones de hacer política. Es decir, estoy tan limpio como para hacer política. Digo, esa es la pregunta que vos tenés que hacerte hoy, es fundamental. No tengo denuncia de esto, no tengo de esto, no tengo lo otro. No consumo, no soy alcohólico, no soy esto, ¿no? ¿Viste? Son un montón de cosas, pago mis impuestos, no tengo problemas con infracciones de tránsito, denuncia de este tipo. Va a ser así, digo, ¿no? Así, yo creo que cambia toda la política a partir de que esto se apruebe en la legislatura y que se va a aprobar, por lo que vos decías, Satur, porque en definitiva la oposición, que es La Libertad Avanza, hoy acá en la provincia de Misiones, es así, que es el segundo bloque, ¿no? Uh-huh. Si está el Encuentro Misionero, que ex Renovación, ¿no? Que ahora es Encuentro Misionero, y después está La Libertad Avanza. Y La Libertad Avanza presenta un proyecto que, en definitiva, es un poco más... más laxo, más, es decir, con menos requisito, por así decirlo, ¿no? Pero van también por ese lado, digamos, de la ficha limpia. Y esa es la cuestión. Así que la noticia es que en 15 días se estaría tratando en el recinto, y esto va a generar toda una reforma política muy, pero muy fuerte, sumado a lo otro que le preguntaron, que es justamente el tema de la ley de lemas, ¿no? Uh-huh. Es decir, ¿qué va a pasar con la ley de lemas? ¿Va a haber limitaciones? Se habla de que se va a derogar también la ley de lema. O sea, hay todo un cambio muy fuerte que va a venir acá en la política en la provincia de Misiones, que yo creo que va a haber un antes y un después. Después que se aprueben todas estas leyes, la forma de hacer política cambia muchísimo, porque eso después se traslada a todo. Se va a ir trasladando a todas las instituciones. O sea, no va a quedar solamente en la política, digo, en el Ejecutivo Provincial, o, Legislativo, Consejos Deliberantes, Intendencia y todo eso. Después se va a ir trasladando a otros sectores. Es decir, hoy vos querés hacer política, vas a tener que ser una persona, no sé si decir intachable, pero por ahí muy cerca, ¿no? Ese es el dato, y esto es lo que te está obligando este tema de la ficha limpia y toda la reforma que se va a generar en el tema político en la provincia de Misiones, porque indudablemente creo yo que la Cámara está centralizado en que esto se haga lo más rápido posible, ¿no?
3: Uh-huh. Así es, y bueno, y esto refleja, no lo escuchábamos ahí, pero Macías refleja de que es la diferencia entre lo que era la Renovación y lo que fue recientemente presentado como Encuentro Misionero. Uh-huh. Un equipo político dijo, no, claramente no es lo mismo, es una mirada totalmente distinta y una evolución de la política en la provincia de Misiones.
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0: 8 de la mañana, 48 minutos. Y otra de las noticias que tiene que ver con la provincia de Misiones es esta decisión que tomó el gobernador Pasalacqua con este decreto, el 776, que establece la obligatoriedad de los exámenes toxicológicos que tienen que hacer todos los funcionarios policiales, funcionarios políticos, digo, policías, personal del servicio penitenciario también. Tienen 90 días para hacer el primer control, ¿no? Es decir, todos se tienen que hacer. Dentro de 90 días tenés plazo. El que inauguró ayer fue el ministro de gobierno, ¿no? Estamos hablando de Marcelo Pérez, que fue el que inauguró, dicen, esta medida. Se sometió ayer al examen en un CAPS en Posadas. A las 7:45 concurrió a este CAPS, el CAPS número 11 de Posadas. Estaba inclusive la doctora, dice el nombre, Lorena Almada, la doctora que lo atendió, y fue el primer control que se hizo un funcionario en la provincia de Misiones, ¿eh? Así que ahí Pérez hizo declaraciones, dijo que es el único CAPS que está habilitado para hacer esto. Se toma una muestra, se pone en una cadena de custodia, se cierra herméticamente una bolsa y eso es lo que va a examen, ¿no? Después también hubo otros funcionarios que hicieron también lo mismo. El otro es el subsecretario de Seguridad y Justicia de Misiones, Víctor Eduardo Mag, que dijo, tenemos que dar el ejemplo. Después que salió el subsecretario, hizo declaraciones a la prensa y compartimos lo que decía en la jornada del día de ayer.
1: Incluso el mismo gobernador de la provincia ahora ha decretado, ¿no es cierto?, que todos los funcionarios estamos sujetos a hacer una prueba, un test, donde justamente se evalúa, se busca que el funcionario público, el que debe brindar servicio a la sociedad, no sea uno, digamos, más. Y si se detecta esa situación, también la idea es buscar apoyo, solución para que salga de esa situación, ¿no es cierto?
2: Justamente una de las preguntas que también tenía era, ¿cómo tomaron esta medida el gobernador? ¿No le tembló el pulso, no es cierto?
1: No, por supuesto, es algo bienvenido, algo que nosotros vemos que es necesario, ¿no es cierto?, para brindar una
3: transición. Y todo el personal que tenga función jerárquica, lo que decía esto, incluye el intendente, ¿no?
4: ¿Son los jerárquicos o todo el plantel municipal, empleados también?
3: No, son los jerárquicos. Y aquellas personas que nosotros detectemos que tienen algún problema de conducta, que lo podemos hacer de forma aleatoria, digamos, el personal también puede ser, pero bueno, principalmente son los secretarios, directores y coordinadores.
4: Bueno, pero ¿es un copia y pega el texto de lo que dispuso Pasalacqua?
3: Prácticamente lo mismo. Pretendo lo mismo, digamos, con las mismas condiciones que pone, solamente cambia, digamos, la dirección de quiénes son y también lo que es la contraprueba, la posibilidad de hacerlo, y para sí habla de lo que es el pedido que hagan, si alguno da positivo el tratamiento, y si es la negativa, la remoción directamente del cargo.
4: Si se niega a hacer el tratamiento, se le pedirá la renuncia.
3: Exactamente.
4: ¿Y cómo te aseguras?
3: Los funcionarios estén en condiciones, digamos, de tomar decisiones. Pero los que están hoy como secretarios, directores, teniendo en cuenta que tiene que estar en sus facultades mentales,
4: no, por supuesto,
3: sin adicciones, ¿no? Y eso es lo que tenemos que buscar, digamos, y eso me parece una medida extraordinaria para poder copiarla y poder hacerla, digamos, y las cosas buenas se copian, digamos, pues el copy-paste no está mal, digamos, todo lo contrario, digamos, sino que lo veo positivo, las cosas buenas se copian y justamente se le da el marco legal para poder hacerlo a nivel local.
0: Ahí estaba, ahí lo escuchábamos al intendente de Leandro Nalén, que era entrevistado por una radio de Posadas, por Radio Show. Alejandro Barrio Nuevo le hacía la entrevista y él hablaba, digo, ¿no?, de esto. Y además dijo, o sea que es la misma medida que tomó el gobierno de la provincia, es un copy-paste, dijo, ¿no? Uh-huh. O sea, no hay ningún tipo de modificación. Dijo que él lo ve como algo muy positivo, por eso decide hacerlo a nivel local, dice él, es decir, con los funcionarios del municipio, ¿no? Le preguntó el periodista si qué pasa si le da positivo, digamos, ¿no? Si le da positivo, él dijo que él se va a tener que someter a un tratamiento, digamos, ¿no? Y si no... No, pero bueno, lo cierto es que ayer hubo partido, Belgrano que le ganó a Unión. Unión que entró por la ventana, era Saturn, ¿no?
5: Claro, o sea, sí, entró Unión, como último de su grupo, ¿sí?
0: Sí, sí. Bueno, Belgrano hizo justicia, digamos, de alguna manera, porque bueno, le ganó 2-0.
5: Claro.
0: Porque también muy ajustados los resultados, ¿no? 1-0 sí. Ganó ayer Argentino Junior a Huracán.
5: Claro. Los que están los que clasificaron primero prácticamente no queda nadie. El que más arriba quedó es River, hasta el momento.
0: O sea que River, si sigue, digamos, va a jugar siempre de local, ¿no?
5: Sí, sí, sí. River va de local ahora, pues, a ver. Porque Independiente Rivadavia no está, que estaba por arriba.
0: Sí.
5: Estudiantes ya no está. Boca ya no está. Uh-huh. Vélez ya no está. Así que. Boca nomás estaba por arriba de River. River tenía 29 puntos, así que ya está. Los tres que estaban por arriba, ninguno queda, así que.
0: Ahora, Argentino, Belgrano. ¿Hay quién juega de local en esta? Digo, no sé.
5: Argentino, pero se jugaron ayer.
0: No, claro, que jugaron ayer, que son los dos de esta llave que ya se armó. Que vos dijiste.
5: Pero Argentinos estaba por debajo de River. Argentino.
0: No, digo, porque ahora tiene que jugar Belgrano contra Argentinos, ¿no? Que ya se armó un partido para el fin de semana, dijiste.
5: Claro, sí, sí.
0: Belgrano que le ganó a Unión y Argentino que le ganó a Huracán.
5: Claro, pero esa va a ser la final. O sea, el ganador ese va a la final. Y es en cancha neutral.
0: No, ¿estos dos juegan en una cancha neutral?
5: No. El ganador... Porque es la otra llave.
0: Bueno, pero te digo, ¿quién va a ser local acá entre Argentinos y Belgrano?
5: Argentinos.
0: Argentinos. Bueno, por eso, esa era la pregunta. Digamos, Argentinos uh-huh. que está juega de local, digamos. Belgrano va a tener que ir a la cancha de Argentinos.
5: Uh-huh.
0: Uh-huh. Porque terminó mejor.

0: clasificado.
1: Claro, Argentina estaban en el grupo B, en el mismo grupo. Argentina tenía 29, Belgrano 26.
0: Claro, y eso hace que Argentino terminó mejor clasificado y haga de local.
1: Exactamente, así es. Walter Sotelo García, buen día.
2: Buen día, Satur, buen día, Jorge, buen día a todo el equipo.
0: Buen día, Walter. Walter nos va a ordenar todas estas preguntas que por ahí nos
2: hacen. Sí, puede ser, pero bueno, ya estamos con la segunda llave de ayer, estos partidos que se jugaron. Y que ya tienen a los primeros semifinalistas, ¿no? Después de los partidos de ayer, el de hoy, uno de los partidos sobre todo, para mí es una final anticipada, ¿no? La de Rosario ante Racing, por el presente de los Racing que viene en alza, y Rosario ni que hablar, con Di María ahí, no va a ser nada fácil para el conjunto Avellaneda. Ayer el triunfo de Belgrano ante Unión, y el triunfo ya en tiempo suplementario, ¿no? Para Argentinos fue 1-0. ¿Qué cosa es lo de Molina, no? Que Molina es fanático de Huracán, tiene un tatuaje con el globito, inclusive. Y ayer gritó el gol, hoy era para gritarlo, porque, bueno, le daban la clasificación a Argentinos. Después del partido habló Molina y dijo, bueno, la verdad, le pido disculpas a toda mi familia que es hincha de Huracán, dijo, pero yo ahora juego en Argentinos y cómo no voy a gritar un gol de esta característica, ¿no? Que le daba justamente la clasificación a Argentinos. Estoy muy bien en este club, dijo, estoy muy agradecido, a pesar de ser hincha de Huracán, ¿no? Ayer gritó con el alma ese gol que le dio el triunfo a Argentinos y que ya lo catapulta directamente a una de las semifinales que estará jugando la próxima semana. Como decía Satur, rápidamente se define esto y en medio hay torneo internacional. Hablaba de Boca, peor de Independiente, ¿no? Independiente no jugó copas y ya no juega torneo. Están de vacaciones la gente, los de Independiente, ¿no? Boca por lo menos tiene todavía por delante partido por Copa Libertadores, ¿no? Y se está concentrando para eso, con seguramente el técnico Úbeda preparando todo, organizando todo para que Boca pueda sumar, tiene que sumar 4 de 6 para poder meterse. No es una tarea sencilla, pero al jugar de local, y eso seguramente le dará un plus extra para que pueda jugar con confianza en la próxima semana instancias también de Copa Libertadores. En la jornada de hoy, claro, hay fútbol nuevamente. Hoy es el turno, decíamos, de Central y Racing. A las 18:45 se juega este partido. Se adelantó ayer, contábamos esto, 15 minutos para que no haya sobreposición con el otro partido que se juega a las 21:30. Los dos partidos van por la misma señal, la de ESPN. River recibe a Gimnasia Esgrima de La Plata. Juega el hijo de Guillermo, vuelve después de la lesión. El hijo de Guillermo Barrio Chelotto, que juega en Gimnasia y que juega muy bien. También el regreso de Nacho Fernández al Monumental, esta vez vistiendo la camiseta de Gimnasia. Hay un historial muy positivo, muy por encima por parte de River, una paternidad, si se quiere, sobre Gimnasia, pero también hay partidos claves y definitorios donde Gimnasia supo amargar a la gente de River en más de una oportunidad en definiciones mata-mata. Por eso no va a ser sencilla tampoco la tarea en este equipo que hoy el Chacho para con algunas dudas nada más, el regreso de Franco Armani, pero como suplente. Le preguntaron al Chacho si se debía. No va a ser sencilla tampoco la tarea en este equipo que hoy el Chacho para con

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El reporte indica que no se esperan lluvias para mañana nuevamente, con buena visibilidad, con algo de nieblas en horas tempranas y temperaturas que en la tarde nuevamente van a estar rondando los 23 grados. Las mínimas se estarán ubicando entre los 6 y 7 grados de mínima. En la jornada del viernes comienza a observarse un cambio gradual en las condiciones del tiempo. Se prevé un aumento en la nubosidad a lo largo de la jornada y un crecimiento de la inestabilidad hacia la tarde, aunque todavía sin lluvias. El ambiente seguirá estable, con una mañana fresca, en la tarde templada. La probabilidad de nieblas seguirá vigente durante las mañanas tempranos. Y las temperaturas van a aumentar un poquito. Las mínimas ya van a estar rondando los 10 a 11 grados y las máximas van a superar la barrera de los 25 en la tarde del viernes. Pero sin precipitaciones, al menos hasta el día viernes, es lo que anuncia el Servicio Meteorológico.

Se desarrolla la segunda jornada del juicio por el caso Tisato. Ayer lo contábamos, este hecho que tiene a una persona detenida, Richard Cristaldo, hoy de 45 años, imputado por el homicidio agravado con alevosía y la muerte del adolescente Daniel Tisato en el año 2020. Habló, prestó declaraciones y negó cometer el crimen. Hoy continúa con 9 testigos. En la mañana de ayer, luego de casi 6 años, comenzó el juicio. Hoy continúa, después de las 9, en el Tribunal Penal 2 de la ciudad de Posadas, donde se volvió a sentar en el banquillo, donde está previsto que permanezca por al menos 5 jornadas hasta que se conozca el veredicto. El acusado está representado por el defensor José Reyes, mientras que la parte acusatoria está a cargo del fiscal Vladimir Glinka. En la primera jornada, en la jornada de ayer, el tribunal conformado por su presidente César Antonio Yaya y Martín Rau dio lugar a la lectura del caso, y ayer lo contábamos algunos pormenores, ¿no?, de este hecho que ocurrió hace casi 6 años, donde el joven fue hallado en una laguna. Ayer, en su declaración, el acusado dijo sería incapaz de haber hecho algo así. Sin embargo, se presentaron también detalles de las pericias que se hicieron en su momento y se determinó que tiene un disparo de frente, y según la fiscalía sería imposible que ese disparo fuese accidental. Hoy continúan las declaraciones, y a medida que avanzan los días, recién dentro de 5 días se va a conocer el veredicto. Hay un pedido de prisión perpetua en caso de comprobarse la culpabilidad de Richard Cristaldo, indicado como autor del crimen del joven Tisato.

Y recién hablábamos del clima, del cambio climático, de estos días que van a continuar así con bajas temperaturas y después, según dicen, el fin de semana puede haber algo de inestabilidad, los cambios bruscos que se dan y que causan inconvenientes en la salud. Advierten que también hay una fuerte caída en las vacunaciones, sobre todo contra el COVID, y piden a la población inmunizarse antes de que llegue el invierno. Así lo reconoció el jefe de inmunizaciones de Misiones, Roberto Lima. Además destacó una mayor demanda de dosis antigripales con la llegada del frío. También recordó que quienes integran los grupos de riesgo y que las vacunas están disponibles en toda la provincia, la llegada de las bajas temperaturas, el aumento de los cuadros respiratorios, volvió a poner

0: en marcha la campaña de vacunación de invierno en la provincia de Misiones, aunque desde el Ministerio de Salud Pública admitieron que la vacunación contra el COVID atraviesa uno de los momentos de menor adhesión. Es como que la gente le perdió el miedo y dejó de vacunarse, y todavía no hemos entrado en la etapa crítica de las bajas temperaturas del invierno. Recomiendan a la población acercarse a los centros vacunatorios donde la vacuna es gratuita. La vacunación contra el COVID, que descendió un montón, hoy no estamos aplicando casi nada de vacunas. Es muy poco el número de personas vacunadas, reconoció el jefe de inmunizaciones de la provincia, Roberto Lima. El funcionario sostuvo que si bien la provincia continúa teniendo disponibilidad de dosis y mantiene activa la recomendación para grupos de riesgo, el interés social por inmunizarse contra el COVID cayó fuertemente. Dialogó con medios posadeños, habló con FM Santa María de Ciudad Posadas, y esto decía en relación a las vacunaciones.
1: Respiratorias que son propias, ¿no? Por eso hay que cuidarse, abrigarse, hay que estar vacunado, sí, es muy importante. Sobre todo las personas con factores de riesgo, sí, aquellas personas que por algún tipo de comorbilidad o algo que tenga, sí, podría tener riesgo en la sintomatología grave que puede producir la gripe y las enfermedades asociadas.
2: Y hablando justamente de este tema, ¿no? ¿Ya comenzó o se está intensificando la campaña de vacunación?
1: Sí, la campaña comenzó, llevamos casi 2 meses de trabajo de la campaña. Recuerden que el 11 de marzo habíamos comenzado, sí, con una vacunación que fue fluctuando, sí, en base a la disponibilidad de vacunas que teníamos del Ministerio de Salud de la Nación. Así que la gente, la verdad, con una conciencia muy importante, porque cada vez se están vacunando más demandan la vacuna, así que eso es muy importante. Y está bueno también tener conciencia que las vacunas son una herramienta fundamental en la prevención de enfermedades.
3: Roberto, y en cuanto a la llegada de las vacunas de parte de la Nación, ¿se normalizó? ¿Cuál es la situación que se plantea hoy por hoy?
1: Sí, nosotros estamos recibiendo en base a la cantidad de dosis que se van notificando, digamos, ¿sí? Entonces, con una fluctuación, como te digo, según la disponibilidad que tienen, ¿sí? Que a veces recibimos con una discontinuidad, pero en general la provincia hoy dispone de vacunas.
2: ¿Y qué se ve este año? ¿La gente se acerca más? Porque había como una reticencia a las vacunas, ¿no? ¿Cambió este año? ¿Se nota más, por lo menos, no sé, la consulta de la gente?
1: La verdad que hay una buena percepción porque la gente está demandando las vacunas, sí, que creo que eso es lo importante. Como te digo, todavía tenemos un grupo, sí, que está ahí, que juega en contra, digamos, o no adhiere la

0: ¿no? La gente que en algún momento temía porque había una campaña antivacunas. ¿Cómo está el tema ahora en cuanto al, por ejemplo, al COVID? ¿La gente sigue reticente a la vacunación contra el COVID? Más allá de lo que estabas contando, ¿no? De justamente esta campaña.
1: No, lastimosamente la vacunación contra el COVID descendió un montón. Nosotros seguimos teniendo disponibilidad de las vacunas, seguimos ofreciendo a todos, ¿sí? Pero lastimosamente la adherencia bajó un montón. Hoy no estamos aplicando casi nada de vacunas, es muy poco el número de personas vacunadas. A ver, el riesgo sigue existiendo, sobre todo para las personas que tienen una comorbilidad, ¿sí? El diabético, el obeso, que tienen que vacunarse. La vacunación contra COVID quedó una dosis anual, ¿sí? Como la de la gripe. Sí. Pero bueno, como te digo, no, es una vacuna que no está en calendario, sí, la seguimos usando por decreto de emergencia, y bueno, y la gente elige vacunarse o no.
0: Claro, entró también en una rutina de mala prensa, ¿no? En algún momento.
1: Sí, totalmente. Yo creo que más allá de la posición de cada uno individual respecto a la construcción de la opinión, ¿no? Sí. Nadie puede negar que si nosotros, que la vacuna fue la herramienta que nos permitió salir de la pandemia. Si no, no sé qué hubiese pasado si seguíamos no teniendo vacuna. La gente seguramente iba a seguir muriendo, ¿sí? Pero bueno, son cuestiones que está relacionado a momentos, digamos, que vamos viviendo. La verdad que tanta información que circuló respecto a COVID hizo que justamente la gente hoy tomase esta decisión quizás de no vacunar.
2: Y hablando de la vacunación, pero volviendo al tema de la vacuna para ahora, ¿no? Para las afecciones respiratorias. Contanos, recordanos nuevamente quiénes tienen que vacunarse de manera prioritaria y si hay la disponibilidad en todos los vacunatorios.
1: Bueno, esta campaña de vacunaciones de invierno, que le decimos, sí, que la verdad, lo que tiene de campaña es que hay una metodología de vacunación, digamos, de tratar de llegar a la mayor cantidad de gente en el menor tiempo posible para que todos estén inmunizados, pero la vacuna está disponible todo el año, ¿sí? Lo que queremos es llegar justamente a la población de riesgo. ¿Quiénes son? Los niños de 6 meses a 2 años inclusive, las personas con factores de riesgo entre 2 y 64 años, aquel que tenga alguna patología de base, ¿sí? Las embarazadas, que también es fundamental que se vacunen, ¿sí? Las personas mayores de 65 años, el personal de salud y el personal estratégico son los grupos hoy priorizados con la vacuna antigripal. Recordemos que otra vacuna que se suma a lo que es la campaña de invierno es la vacuna contra el neumococo, ¿sí? La Prevenar 20, que es la que tenemos en disponibilidad en este momento, también para las personas con factores de riesgo, ¿sí? Asociadas a factores de riesgo respiratorios. También están disponibles, y bueno, y como hablábamos, la vacuna contra COVID, que nosotros seguimos teniendo en disponibilidad, seguimos ofertando, ¿sí? Y diciéndole a la gente que sobre todo aquellos que tengan un riesgo, sí se vacunen.
2: Bien. Roberto, te agradecemos mucho por tu tiempo. Que tengas buen día.
3: Ahí estábamos escuchando al jefe de infectología de la provincia de Misiones hablando acerca de las vacunaciones, ¿no? Y la recomendación, sobre todo a la población, antes de que ingresemos netamente en el invierno, a las bajas temperaturas, ya que hay un bajo porcentaje que se ha inmunizado, sobre todo de COVID, vacunas que están a disposición en todos los centros asistenciales.
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estamos a 15 minutos del mediodía ya en esta jornada, mitad de semana, jornada fría ya, a esta hora, y uno empieza a pensar más que nada en la mesa, el mediodía ya, ¿no? Pues estamos llegando al mediodía y en esta época es bueno tener algo suculento, algo que aporte calorías para combatir las bajas temperaturas. Les vamos contando algunas informaciones también que surgen a esta hora. Una docente obereña detenida por robar y hacer compras con la tarjeta de una colega. La víctima y la implicada trabajan en el Instituto Mariano. Según la denuncia, la tarjeta de crédito fue sustraída dentro de la misma institución. La sospechosa fue implicada por registros fílmicos. La filmaron. Gastó en por lo menos 3 comercios, una tienda, un supermercado y una estación de servicio.

verdadero escándalo sacude a este instituto privado de la localidad de Oberá, ya que esta docente de la institución fue detenida por robar y hacer compras con la tarjeta de crédito de una colega. Según pudo saberse en la denuncia, se indica que la implicada sustrajo la tarjeta dentro de la misma institución y luego gastó en por lo menos 3 comercios de la ciudad, una tienda, un supermercado, y después cargó combustible en la estación de servicio. Entre las pruebas en su contra existen registros de las cámaras de seguridad de dichos locales, donde se la ve comprando en horarios que coinciden con los movimientos de la cuenta de la denunciante. La implicada fue identificada como Jessica Tamara, de 33, docente, la cual permanece alojada en la seccional segunda de Oberá. La sustracción de la tarjeta fue descubierta por la damnificada el pasado 7 de mayo al revisar su home banking. Así, al ver los consumos de la tarjeta de crédito en el Banco Macro, constató que había gastos que no había realizado. Todas las operaciones corresponden al día 5 de mayo, precisó una fuente consultada por los medios. La acusada pagó una carga de combustible en una estación de servicio, llenó el changuito del supermercado y compró en una tienda del centro, de lo que existen registros fílmicos de justamente el momento en que compraba. Según la damnificada, la tarjeta fue sustraída del interior de su cartera, momentos en que estaba en el instituto donde trabajan, luego de usarla en algún momento y aprovechando que su colega estaba en otro sector, la implicada volvió a poner el plástico en su lugar. Tremendo, ¿eh? Sacó la tarjeta, la usó y la volvió a colocar en el lugar. La propia víctima aportó registros de cámaras de los cuales reconoció a su colega haciendo compras en fecha y hora que coinciden con el consumo de la tarjeta. En consecuencia, el juzgado de instrucción 1 ordenó la detención de la citada, quien fue capturada ayer por la tarde, cuando salía del colegio. La institución también derivó en la apertura de un sumario interno. Tremendo el escándalo en este colegio privado de Oberá, donde una colega sustrajo la tarjeta de su colega dentro de la institución, hizo compras y volvió a colocar la tarjeta en la cartera.

Y atención la gente de la zona de Barrio Primavera, porque mañana estará el quirófano móvil. Llega mañana a dicho barrio en un nuevo operativo gratuito de la gente de Zoonosis. La Municipalidad del Dorado, a través del centro de Zoonosis, continúa con la programación de salud animal en los barrios. Y mañana estarán en el barrio Primavera. El quirófano móvil se instalará en la Plaza San Martín, ahí en el kilómetro 2, donde estarán brindando atención a partir de las 7:30. Los vecinos podrán acceder al servicio gratuito, que es esencial para el cuidado de las mascotas. Entre ellos, bueno, se destacan las cirugías de castración, que son con turnos previos, coordinados con la comisión vecinal, la vacunación antirrábica, la desparasitación también, y control de enfermedades zoonóticas, con toda la atención médica veterinaria. Desde el municipio recuerdan que en caso de lluvias, no hay pronóstico de lluvias, pero esto se reprograma, pero en este caso se espera buen tiempo, así que desde las 7:30 estará el quirófano móvil y toda la atención veterinaria en la Plaza San Martín del kilómetro 2 en la jornada de mañana.

También en la jornada de hoy, el municipio hizo entrega de el bono estudiantil 4, en nuestra localidad, entrega de bonos a las primeras instituciones que participan de esta presentación, esta iniciativa que es impulsada por el gobierno de la provincia junto al IPLIC y la Subsecretaría de la Juventud, busca acompañar a estudiantes secundarios en la recaudación de fondos para viajes, recepciones, estudiantinas y proyectos escolares. En la jornada de hoy, el secretario de Hacienda de la Municipalidad, el contador Miculán, estuvo junto a también otros funcionarios que han encabezado la entrega de bonos a las primeras instituciones que participaron de la presentación. Cada escuela recibe 100 bonos para la comercialización. El bono tiene un valor de 3.000 pesos y permite participar de un gran sorteo final el próximo 27 de noviembre con importantes premios y un primer premio de 10 millones de pesos. Esta propuesta que continúa fortaleciendo el trabajo en equipo y acompañando los sueños de los jóvenes misioneros ya tuvo su primera entrega en nuestra localidad en la jornada de hoy.

Hoy se juegan las otras llaves de la Liga Profesional buscando lugar en la semifinal por cuarto de final. Rosario recibe en Rosario justamente el equipo de Di María a Racing a las 18:45 este partido. El otro partido que se destaca en la jornada es el de River a las 21:30. River recibiendo a Gimnasia en el Monumental. De estos dos partidos saldrán ya los rivales de los otros dos equipos que ayer ya lograron el pasaje a semifinales. Belgrano, por un lado, que venció a Unión de Santa Fe 2-0, y Argentinos, que ganó a Huracán 1-0 en la jornada de ayer. También hoy hay Copa Argentina, a las 16:15 se juega este partido transmitido en la señal de TC Sport entre Platense y San Martín de San Juan. También hay Copa Italia, hay partidos de la Liga, juega el Barça hoy, el campeón, flamante campeón de la Liga, en la tarde, visitando a la vez, estrenando el título que consiguió el fin de semana pasado, justamente ante su clásico rival, el Real Madrid. Así que mucho fútbol también en esta jornada. Nos vamos, deseando que tengan todos un buen mediodía, una excelente tarde. Recuerde que la información actualizada siempre está en Stop en Línea, el diario digital más leído. Si Dios quiere, volvemos mañana bien temprano para hacerle compañía una vez más en la mañana de Stop. Hasta entonces.

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0: 10 minutos pasaron de las 3 de la tarde. La bienvenida a todos los que nos sintonizan en el norte de la provincia de Misiones a través de la 102.3 Radio Estopa y en otro punto del país o del mundo a través de www.estopelinea.com.ar y sino también a través de la aplicación en su teléfono móvil, la aplicación Radio Estopa. A todos que tengan una muy buenas tardes y la bienvenida para compartir otro programa más de Página Abierta hasta las 19 horas. Con 22 grados la temperatura en el kilómetro 2 de la ciudad del Dorado, 23 grados exponiéndose al sol, así que 23 grados estando en el sol, la humedad relativa al ambiente 65% en la zona oeste de la ciudad de El Dorado. Así damos inicio de la programación de este día miércoles, mitad de semana, miércoles 13 de mayo. Así que la bienvenida a cada uno de ustedes, gracias por estar ahí del otro lado, y como siempre quien les habla con la conducción del programa, Hugo Saucedo, y a la consola de sonido, puesta al aire, musicalización y la información deportiva. Fíjese, temperatura primaveral con 22 grados, 23 en el sol, así que aquella persona por ahí que le gusta tomar sol, tomar en el sol, exponerse al sol, tomar naranja, chupar naranja o tomar mandarina y sacar piojo. Che, ahora terminó eso de la... No veo más así las mamás que sacan piojo, ¿eh?
1: Y la orizalla ni piojo no tiene.
0: Parece que hasta los piojos con la situación económica desaparecieron.
1: Totalmente.
0: Lo que pasa es que ya los chicos por ahí no están bien alimentados, entonces los piojos no se hallan, porque los piojos se alimentan de la sangre de la persona.
1: Claro, y que no tiene sangre.
0: Claro, ya tienen casi sangre, algunos que es muy debilucho, o sangre aguachenta.
1: Sangre aguachenta.
0: Claro. ¿Y? Entonces no hay más piojo.
1: Ese no tiene.
0: Yo tengo un piojito.
1: ¿Usted tiene?
0: Yo tengo un piojito, más vale, necesito.
1: ¿Y?
0: Pero ese me sangra a mí.
1: Y ese. Y...

0: para mí, yo no le encuentro medio mucha diferencia.
1: Por eso no lo invitamos ya al almacenal.
0: Mire, tipo, te conozco y te iba a matar que soy yo, te llamo, pero no, tipo que conozco ahí que a una persona que no le quiere. Hoy tenemos partido en el
1: polideportivo.
0: En el polideportivo. Y le mentimos todo el horario a uno porque no vaya, porque no más perdemos, ¿viste?
1: No, entonces le cambió el horario a usted. Sí, pero sí. Usted no más, ¿eh? Usted no más le cambió el horario.
0: Sí, le cambiamos el horario.
1: Claro, no, está bien.
0: Y bueno, y este así, ¿viste? Le mentí de que no, vamos ya.
1: No, voy ahí.
0: El tema es que si vos le decís vamos a ir a trabajar, no le corré porque va a ir, va a querer ir.
1: No, vos sabés que, claro, no, lo que pasa es que sabe, cuando uno va a trabajar, bien, no hay problema. Pero vos por ahí, qué sé yo, mueve el auto porque, qué sé yo, y está el short.
0: Sí.
1: No, primerito al auto. No.
0: ¿Vos a trabajar no te vas?
1: No, a trabajar vos no te vas. De hecho, los sábados siempre venimos acá. Ajá. Después del programa del pastor Jiménez.
0: Ajá. Ajá.
1: Claro, a poner mitre. Y él viene conmigo.
0: Ah.
1: No, él viene conmigo.
0: Él ya conoce la radio.
1: Sí, no conoce la radio, conoce la consola.
0: La consola.
1: No, ya.
0: Bueno, ¿cómo que se llama él? ¿Él cómo se llama?
1: Pucha, me olvidó el nombre.
0: ¡Ah, la pucha!
1: No,
0: no,
1: piojito, ¿no?
0: No, Sasuo, me está cargando.
1: ¿Me olvidé?
0: No.
1: ¿Me olvidé?
0: No, Sasuo, me está cargando.
1: ¿Eh? Ah, no, me olvidé. Sinceramente, no me olvidé. No,
0: no, me está cargando. No.
1: Déjeme que ya me voy a acordar.
0: No, esto es insólito. Esto es insólito. Pero bueno, vamos a hacer como que no pasó nada.
1: Claro, no pasó nada.
0: Piojito anda por ahí, entonces.
1: Sí, no, piojito.
0: Y bueno, y bueno, ese otro piojito. Y la Urizada ni piojito no tiene más.
1: No, la Urizada no tiene más ni piojito. Nada, antes se rascaba la cabeza, chitaba ahí. Y justamente siempre de esta época, ¿no?
0: No, y tu mamá por ahí te prohibía que vos te juntes con tal persona porque ese tiene piojo.
1: No te juntes con esa piojenta.
0: Claro.
1: Así te decían. ¿No?
0: Claro.
1: No, eso era.
0: Bueno, piojenta, uh-huh. Por ahí más que nada, piojenta, bueno. Pero es cierto, no, mi sobrino eso no... No conoce lo que es piojo, yo la edad tengo.
1: No, la verdad, piojo. No. Pero bueno, es así, ¿no?
0: Bueno,
1: se jugaron dos partidos anoche, ¿no?
0: Sí,
1: por los cuartos de final de la Liga Profesional de Fútbol.
0: Así es. Bueno, Belgrano finalmente le ganó 2-0
1: a Unión.
0: A Unión, exactamente, con gol de Sánchez. Bueno, cuando se moría el partido, gol de Hernández. Gran partido, sí, muy, muy buen partido, la verdad que ida y vuelta. Estaba lindo, sí. Después, bueno, estuve mirando Argentinos Junior, Huracán, Argentinos Junior que tiene un... La
1: bueno,
0: verdad que...
1: usted sabe que yo mira, hacía zapping, por ahí me enganché con los programas periodísticos,
0: ¿sí?
1: Hacía zapping con varios canales, y justamente a esa hora, es más, casi miré hasta las 12 de la noche de televisión, y por un momento estaban 0-0, ya eran 90 minutos, 91, sí. 92 minutos, y dije 0-0, ah, esto va a la larga. Claro. Después cuando dije, bueno... Dije, bueno, voy a mirar que cómo está el alargue.
0: ¿Ya iba ganando 1-0?
1: No, ya terminó el partido. Claro, había terminado.
0: No, y sí, cuando estaban 0-0 y se estaba yendo el alargue, dije, bueno, ahora es la oportunidad de Argentinos Junior. ¿Por qué? Porque Argentinos Junior no jugó el alargue en su partido en octavo de final. Y Huracán sí, ¿se acuerda? Contra Boca. Contra Boca jugó su partido... el alargue, y bueno, yo decía que le iba a costar un poquito a Huracán, a los 5 minutos ya del alargue, Molina, este ex Boca, pone el 1-0 y solamente, bueno, jugó con ese resultado y eliminó finalmente a Huracán. Uh-huh. Y quedan todos...
1: Que en un partidazo le ganó Boca.
0: Exactamente, por eso le digo que jugó a la larga ahí, y bueno, que acá no le iba a aguantar porque tenía que ir a la larga también, y Argentinos Juniors no había jugado.
1: Claro, no, pero yo le veía por ahí de rato, ¿no?, el partido, y los jugadores de Huracán estaban cansados.
0: ¿Y por eso le digo?
1: Estaban cansados. No le iban a aguantar la larga.
0: Y porque viene de jugar a la larga contra...
1: Claro, totalmente, sí.
0: Por eso, uh-huh. Y Argentinos Juniors no. Y finalmente pasó, y bueno, ahora sí quedaron todos los del Grupo B.
1: Todos los del Grupo B quedaron, uh-huh. ¿Eh?
0: Con la eliminación de anoche de Huracán, quedaron todos... los del grupo B, y hoy hay

0: partido también, obviamente hoy miércoles tenemos los otros cuartos de finales, que a las 18:45 Rosario Central, que va a estar recibiendo en el Gigante de Arroyito a Racing Club. Uh-huh. Primero eliminó a Independiente y quien dice que le elimine al otro de Avellaneda, ¿eh? Uh-huh. Así que bueno, 18:45.
1: En esta oportunidad quiero que gane Racing.
0: ¿Usted cree que
1: gane? No lo soporto mucho a Di María. No lo soporto, no es que no lo soporto mucho. Uh-huh. No lo soporto a Di María.
0: A mí me pasa al revés.
1: No, yo sé, realmente para mí...
0: Cuando juega el único partido que yo quiero que... Porque tiene que haber, o sea, quiero que pierda Racing, ¿no es cierto? Yo quiero que pierda Racing. Y el único partido que yo digo, bueno, y si quiero que pierda Racing, porque quiero que gane el otro, él no tiene, es la verdad, es River. Cuando River juega contra Racing, yo quiero que gane River. Es el único partido. No lo soporto.
1: ¿Usted no quiere a Racing?
0: A Costa. No lo soporto.
1: Yo quiero que hoy Rosario le gane a... Racing le gana a Rosario.
0: No, porque si es por cosas, Racing es muy chiquitito.
1: La verdad que tiene un bajón mucho más que Independiente en estos últimos tiempos.
0: Sí,
1: ¿no?
0: Exactamente. Bueno, 18:45 Rosario Central Racing. A las 21:30 horas River, que va a estar recibiendo a Gimnasia de La Plata, el Lobo, que va a visitar Núñez en este partido. Y bueno, hoy también tenemos Copa Argentina, socio.
1: Hoy tenemos Copa Argentina, un partido ya en un rato nada más, ¿no? Uh-huh. Platense-San Martín de San Juan.
0: Así es, Platense-San Martín de San Juan. El uh-huh. último campeón de la apertura.
1: Exactamente, así es.
0: ¿Eh? El último campeón. Uh-huh. Y el último campeón estuve pensando y yo le había dicho Independiente de Rivadavia, pero no. Es Estudiantes de La Plata.
1: Estudiante de la Plata,
0: es el último uh-huh. campeón del clausura. Uh-huh. De clausura. Así que bueno, así que tenemos esos partidos para ver. Y bueno, ahora se está jugando la reserva. Muchos partidos de la reserva también. Bueno, está jugando Boca, está jugando Tigre, Argentinos, Tucumán, varios partidos por ahí. Al que le gusta ver partidos de la reserva por la aplicación de la Liga Profesional.
1: Pues, Platense que está jugando la Copa Libertadores, ¿no?
0: Platense, claro, porque salió campeón de la Copa.
1: Él salió campeón de la Apertura.
0: Claro.
1: De la apertura. Entonces, la apertura, sí. Hoy por hoy, el campeón de la apertura, uh-huh. en este sentido, que ya está de la tabla anual, ¿no?
0: Sí.
1: Estamos hablando de la tabla anual.
0: ¿Qué?
1: El que está en la Copa Libertadores, ¿no?
0: Y Rosario Central es el campeón de la tabla anual.
1: Claro, Rosario, ¿no? Eso es lo que claro, está Estudiante, Platense, Estudiantes y Rosario, porque la tabla anual. Claro, son los que están los Libertadores.
0: ¿Y Boca? ¿De lo que siguen todavía?
1: Claro.
0: ¿De lo que siguen?
1: De lo que siguen, sí.
0: Uh-huh. Así es.
1: Perfecto.
0: Antes de ir al contacto, Saucedo, déjeme mandarle un saludo grande a la familia de... ya le digo, a la familia...
1: No lo conozco.
0: ¿Eh?
1: No lo conozco.
0: Ya le digo.
1: De nuevo, esa familia no me suena. No,
0: a la familia de Chirola, ¿eh? Acá del kilómetro.
1: Ah, sí, falleció Chirola, ¿no? El conocido Chirola, aquí en, del kilómetro 2,
0: popular,
1: de la calle Esther. Bueno, falleció una hora de esta mañana.
0: Así es, bueno, uh-huh. la verdad que bastante rapidito el
1: deceso, tema, ¿no? El deceso de, ¿no? Porque yo lo vi que ese día pasado. Sí. Estuve hablando con él acá en el negocio, uh-huh. acá enfrente de la radio.
0: Sí, no, lo que yo digo bastante rapidito va a ser el tema del tema del velorio y el entierro, socio. Uh-huh. Va a ser un velorio solamente de 2 horas.
1: De 2 horas.
0: Exactamente, bueno, Liliana Romero, que es su hija, bueno, quería informar el fallecimiento de quien fuera en vida mi padre, Ángel Picorini, alias Chirola, quien era sodero y vendedor ambulante. Para quienes lo conozcan, su velatorio será... hoy, a partir de las 14 horas posterior inhumación del cementerio de la Piedad, el cementerio de la Piedad, a las 16 horas en la funeraria El Dorado, frente al cementerio. Así que en estos momentos.
1: Todavía quedan 35 minutos de velorio, ¿no?
0: Así es. Cortito, me llama mucho la atención. El tema es que por ahí la disponibilidad de horario uh-huh. Para la hora del entierro y todo.
1: ¿Por qué?
0: Porque así, con mi papá, por ejemplo, fue... mi papá falleció como a las 11 de la noche, más o menos. Uh-huh. Y bueno, a la 1 de la madrugada ya le teníamos cuerpo en casa, nosotros. y era o la 11 de la mañana de ese día, viernes sería, 11 de la mañana el día viernes, o recién el sábado para el entierro. No sé cómo se manejan.
1: No, que raro, porque viernes por la tarde dice hay sepultura también, viernes por la tarde.
0: Sí, pero como que estaba todo ocupado.
1: No, no sabía.
0: Por eso, sí.
1: No sabía.
0: Sí.
1: Así pero bueno, que... sí, seguramente depende el tiempo o depende la cantidad de entierro que va a haber, ¿no?
0: Así es. Entonces, bueno, a las 14 horas en un ratito nada más. Tenemos un contacto, Sosa.
1: ¿Tenemos contacto? Sí. ¿Está en línea?
0: Sí.
1: ¡Qué calidad! ¿No se colgó?
0: Fíjate poquito si habla de...
1: No se colgó de la energía eléctrica.
0: No,
1: el teléfono tampoco.
0: Fíjate poquito si usted le entiende, si habla en portugués o qué habla.
1: Bueno, Marquito Brites, muy buenas tardes. ¿Cómo le va? ¿Cómo anda?
2: Buenas tardes, Sauceo. Buenas tardes, Gunchi. Buenas tardes a toda la querida audiencia. ¿Cómo están?
1: Pero bien, bien, bien. ¿Usted cómo anda?
2: Muy bien. Hoy no me colé.
1: ¿No se colgó?
2: No. Hoy me acordé.
1: Estuve mirando recién acá en un medio de comunicación nacional un video donde cayó en Rosario cayó desde un balcón del cuarto piso y sobrevivió y llegó a colgarse por una de las barandillas de uno de los balcones y cae arriba de un patrullero. Y lo veo colgado, así en la barandilla de uno de los balcones, y no sé, me acordé de usted, así.
2: ¿Yo?
1: Sí. No, porque como usted dice que se cuelga, y me colgué, y yo la vez pasada me dijeron, preguntarle a Marquito del balcón de quién.
2: No, yo dije no.
1: Bueno, pero bueno, yo me enojé con la persona esa.
0: Yo me enojé. Le defendió a Marquito, ¿qué le dijo?
1: Claro, pero veo este video acá y vale, miércoles, dije.
2: Equivocado, siempre.
1: No, está bien. Entonces yo estaba seguro de eso, no sé.
2: Yo creo que su fuente nunca la puede acertar.
1: Y la verdad, es que la gente habla nomás. Pero lo importante, Marquito... Ajá. Es que si habla mal o bien, uno está bien. Ajá. Porque se acuerda de uno.
0: Claro.
2: ¿Cómo es? Pero lo único que acertaron en todo es que yo soy fachero.
1: Bueno, a mí nunca me dijeron eso.
0: No, fichero, dijo.
1: Ah, fichero.
2: No, fachero.
1: No, fachero.
2: No, fachero.
1: No, a mí nunca me dijeron eso. No.
2: Estoy hablando al pedo,
1: ¿no? No, la verdad que no. Ahora.
2: Ahora,
1: la verdad que tenía una pinta, más pinta que huevo pilincho, fue en el recital de CC de Camargo el domingo, ¿no?
2: ¿Quién?
1: ¿Usted?
2: ¿Yo?
1: No, yo.
2: ¿Usted?
0: Se hace el pelotudo cuando quiere ser pelotudo.
1: No, fíjate lo que.
0: ¿Y usted que tanto le defiende que.
2: Se ve que es. Muy popular, pero bueno, después CC Camargo
1: y Luciano, no hay duda.
2: El número uno.
1: ¿Y cómo se fue? ¿Con su vehículo o pagaron la nafta entre unos cuantos y fueron con otro vehículo?
2: Fuimos en otro vehículo, me caí de frío.
1: Sí, no, sí, hacía un frío tremendo. Sí.
2: De una manera impresionante. Ayer le comentaba a David, con David Berate, que me dio un abrazo gigante. Está cambiando de rubro, David.
1: No, me está cambiando.
2: Sí. O está incorporando un rubro.
1: Ahí sí, no hay que cambiar de rubro, no. Me asustó porque si uno le necesita para el auto, el electromecánica, y es David.
2: Ajá.
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2: Ojo que no le vaya bien el otro.
1: ¿Cómo que no?
2: Así no vale.
1: No me empieza a asustar ahora, ¿eh?
2: Le va a mandar carajo.
1: No me empieza a asustar ahora, ¿eh? No, no.
2: Que no le vaya bien en lo otro porque le vamos a tener...

0: ¿Y usted, qué quiere, Marco? ¿Que le vaya bien a lo otro o no?
1: Y es mi amigo. Así que...
2: Chile, usted va a tirar, va a tirar al lado de él. ¿Va a estar ahí?
1: Sí.
2: Ay.
1: ¿Usted en su casa tiene salamandras,
2: o sea? Sí, tengo salamandra.
1: Ah, tiene salamandra.
2: Sí. Es más, tenía una salamandra...
1: Ajá.
2: Afuera. Sí, tirado.
1: ¿Cómo que fue?
2: Tirado.
1: Tirado. Perdón, pensé que tenía en el patio.
2: Tirado.
1: Ajá.
2: Y el fin de semana me puse a arreglar. Estaba totalmente podrido lo que es la cenicera, ¿no? Uh-huh. Y le fabriqué yo. Ya no tenía la parrilla para donde se ponía la leña. ¿No? Uh-huh. Y le fabriqué yo. Y bueno, y hoy estuve averiguando precio de chimenea.
1: Ah, le tiene que hacer todo.
2: Ah, no, si le estoy...
1: No, bueno, eso ya es...
2: Le estoy acondicionando.
1: La salamandra puede tener más.
2: ¿Por qué me pregunta la salamandra?
1: No, David fabrica caloventores.
2: ¿Caloventores?
1: Sí.
2: No me diga.
1: Como que siempre yo ocupaba en la oficina, que en realidad es de Bunchy, pero lo ocupaba yo.
2: Ajá.
1: Algo así. Le tiro así, ¿no?
2: Mírate. No, ay, yo... Yo espero cualquier cosa. ¿Es capaz de fabricar un aire acondicionado?
1: ¿Usted?
2: No, él.
1: Ah.
2: No, David. Vos le tirás un pedazo de aire acondicionado, otro aire acondicionado, otro pedazo, y ese te va a armar un aire acondicionado.
1: Es lo que
2: sí, no.
1: Realmente.
2: No, sí, yo creo cualquier cosa.
1: Así que bueno, me fui el tema, perdón.
2: Bueno.
1: Eso que le cuente él nomás después.
2: Ajá, bueno.
1: Así que bueno, un saludo nomás a David. Bueno, ayer hablábamos justamente del tema. Hacía mucho frío,
2: ¿sí?
1: En Santa Teresina. A la mitad me fui al auto porque tenía demasiado frío, había un viento. No estoy más para eso.
2: Uh-huh.
1: Así que...
2: ¿Cómo que no está para eso?
1: Y vio que... Antes por ahí yo salía.
2: ¿Cuántos años tiene usted? Mira, acá me manda. Mira lo que me manda el video acá, mira.
1: ¿Qué le manda?
2: No. No, impresionante. Parece fuego el caloventor este, pero es eléctrico.
1: Ya lo vio.
2: Ah, acá ya me está. Ya me pasó, ya está.
1: Última tecnología.
2: Qué impresionante.
1: Simula el fuego, ¿vio?
2: Simula el fuego. Con un ventilador viejo abajo. No, miren, pero. Un chile, lo voy a pasar. No lo puedo pasar porque. No, impresionante. Parece un ventilador viejo. ¿Y vio?
0: ¿Le pongo para una vez, no?
2: Sí.
0: Yo también quiero, David.
2: No, sí, yo le dije. La viva de un ventilador viejo armóte un caloventor, nada, dejate, joder. Nada, sí.
1: Fíjese, Saucedo, ¿en dónde está puesto el caloventor? A ver si ve el contorno de qué es. Está dentro de algo.
2: Sí, está dentro de algo, pero no sé de qué.
1: Mírele de costado.
2: De costado, y a ver, la miro acá. No.
1: Muy chica para que lo
2: arregle. No, pero tiene para ver una sola vez.
1: Pero ya salió, si no.
2: No.
1: Claro, Gulchi está del otro lado.
2: Está del otro lado.
1: Se usa en las canchas de fútbol 5 para la noche.
2: ¿La cancha de fútbol?
0: A la noche.
1: A la noche.
2: Mira.
1: ¿Puede describir, Gulchi, qué hay en la noche? Está bueno, está la cancha.
0: Y la parrilla, porque desde el tiempo.
2: Un cooler.
1: Por arriba.
2: Un cooler.
1: ¿Eh?
2: Un cooler.
0: Por arriba.
1: Por arriba. Se usa la noche.
0: Y la luz nomás está la noche porque lo cambia de día.
1: Exactamente.
2: La farola.
0: Los reflectores.
1: Un reflector.
2: Mirá. Ahí le pasé algún chivido.
1: Un reflector, fíjese, es un reflector de... Así que
2: mírate, tipo...
1: ¿no? No sé cómo hizo, pero bueno, cuestión que ayer estamos hablando al pedo y cuando empezó... cuando empezamos a hablar al pedo...
2: Bueno. Si está vos con él ahí, nunca van a hablar en serio.
0: Ah, ¿verdad? Sí, un reflector.
2: Nunca van a hablar en serio.
1: Eso es segurísimo.
2: Estando vos ahí con él, nunca van a hablar en serio, así que no.
1: El tipo no avanza nada,
2: estamos hablando... No, pero por culpa suya.
1: Sí, total.
2: Así que no. Bueno.
1: Así que... Así que bueno.
2: Está bien, entonces un saludo ahí para David Peralta, que...
1: Totalmente.
2: Yo quiero uno también, ¿eh?
1: No, yo casi le pido también.
2: No, no, no, a ver, pará. Vos casi le pedís.
1: Ajá.
2: No, no, yo le estoy pidiendo uno.
1: Bueno, yo casi.
0: Saucedo, y suponele que tenga solo uno, David, y le tenga a Marco y a usted, ¿a quién usted dice que David le va a dar?
2: Y seguro que a Marco.
1: A ninguno.
2: Seguro que a Marco, nada, seguro.
1: No, a ninguno.
2: Seguro que a Marco le va a dar.
1: A ninguno.
2: Me va a decir a mí, no, esperá ya el año que viene. O esperá que haga más frío, pero el año que viene.
0: Esperá el otro frío.
2: Claro.
1: Bueno. Vamos a hablar serio, gente.
2: Bueno, hablemos serio.
1: ¿Serio?
2: Hablemos serio,
1: sí. Cortarle nomás el cortarle con Agunchi, porque si no, nos vamos de tema. Así que bueno. Saucedo, bueno, quería comentar respecto a la convocatoria, la Asociación Civil Cooperadora del Hospital Oeste Ramón Gardes.
2: Así es. Para el 19 de junio, 20:30 horas, en el Zoom del Hospital Ramón Gardes. Se habla asamblea general ordinaria, primer punto, pues bueno, hay después, por supuesto, punto principal, la elección de la cooperadora del Hospital Ramón Gardes.
1: Sí, se va a elegir presidente, secretario de la asamblea, se va a designar dos asambleístas para firmar el acta, la exposición de la situación actual de la asociación, memoria descriptiva e inventario de bienes.
2: Sí.
1: Consideración de la continuidad y regularización de la asociación o disolución y liquidación. ¿A qué, ¿de qué se trata?
2: Claro, en este caso no hay cooperadora formada. A ver, se formó una cooperadora provisoria, que es solamente por tres personas. Presidente, secretaria y tesorero.
1: Okay.
2: Que soy, que hasta ahora soy yo como tesorero. Claro. Estas tres personas que conformamos la regularización de la cooperadora no podemos conformar o integrar la cooperadora.
1: La nueva
2: estas tres personas, que somos presidente, que hay presidente, secretaria y tesorero, no podemos integrar la cooperadora que se va a conformar. Ahora, la disolución, ¿cómo es lo que había, eso se va a plantear hace 9 años que no existe más una cooperadora, y bueno, eso es lo que se tiene que tratar, ¿no?
1: Bien. Bueno, así que entonces 19 de junio.
2: El 19 de junio. Así es, el 19 de junio se optó por esta fecha, y bueno, la personalidad jurídica no aceptó, porque entonces se va a celebrar aniversario de la creación nuevamente de la cooperadora un 19 de junio junto con el 20 de junio, Día de la Bandera, ¿no?
1: Claro, sí. Así que bueno, para tenerlo en cuenta. Entonces.
2: Así es, bueno, así hay muchísimo, no tengo donde digo, no sé cuánto, 80 y algo socios que podrán votar. Así que bueno, la invitación es para aquella persona, bueno, están en el padrón, se le va a reenviar, se le va a enviar la invitación especial a todos los que están asociados. Hay 80 y algo personas. Así que bueno, se le invita para el 19 de junio, 20:30 horas en el Zoom del Hospital Ramón Gardes.
1: Bueno, buenísimo entonces para informar a la gente cómo está la situación.
2: Exactamente.
1: ¿Cómo tenemos, Alcedo?
2: Y a ver, a nivel local, ¿y qué? Se lanzó el bono estudiantil 4 en la ciudad del Dorado, ¿no?
1: Claro.
2: Esto se lanzó en la jornada de hoy. Cada escuela recibirá 100 bonos para la comercialización y tendrá un valor de 3.000 pesos.
1: Bueno, a la gente entonces a colaborar porque de esta manera coopera con la recaudación de motos para viajes y demás cosas que tienen que ver con los estudiantes, ¿no?
2: Exactamente.
1: El Dorado que se sumó, Saucedo, a la ficha, esto de del control de, ¿cómo era que
2: se llamaba? De los narcotés.
1: Narcotés.
2: Algo así, ¿no? Sí, así es, exactamente. Bueno, la Municipalidad del Dorado también se sumó a esto, ¿no? Vamos a ver si podemos hablar con la presidenta del Consejo Deliberante de nuestra ciudad para que nos comente sobre este tema, precisamente que se adhiere a la a la provincia, y también que la presentación del digesto jurídico municipal en la ciudad de El Dorado, ¿no? Esto va a ser en forma conjunta con la, la legislatura y el Consejo Liberante de nuestra ciudad, que se va a llevar a cabo este viernes a las 10 de la mañana, 10:30 de la mañana, en el salón de uso múltiple de la terminal de ómnibus.
1: Bueno, varias informaciones entonces en el ámbito local. ¿Usted iba a decir algo y yo le interrumpí?
2: Bueno, ¿usted tiene internet? ¿Fibra óptica?
1: Sí.
2: ¿Tiene?
1: Sí.
2: ¿Puede cambiar si quiere?
1: Sí.
2: Bueno, con televisión, con televisión incluido.
1: Ah, con un convito.
2: Sí, es un convito, ¿no? Así es. 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
1: 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Bueno, entonces para la gente, ¿no? Para que se quiera acercar quizás y bueno, averiguar estos planes, ¿no? Así que buenísimo.
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1: No me diga.
2: Ya le dije.
1: En su tiempo libre formará parte de...
2: Tengo tanto tiempo libre.
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1: Está bien. Está bien, Sosa, está bien.
2: Pues, hay que estar en todo.
1: Usted tiene los contactos, tiene la forma, tiene la parla.
2: O si no, te comen los piojos.
1: Está bien, no, me parece espectacular. 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
2: No, estoy comentando nada más, no hay publicidad, estoy comentando.
1: Pero está bueno la forma en la que usted vende. Ya me compré a dar de baja y me sumo.
2: Bueno, perfecto. Es decir, perfecto.
1: Me convenció Saucedo.
2: Sí, señor, puede ser.
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2: Sí.
1: ¿Del Cerdo?
2: Sí, sí, sí.
1: No, no, la verdad que no.
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1: ¿Le puedo pedir algo?
2: Sí.
1: ¿Puede venderme esa puli, pero como si fuera los sábados?
2: No le puedo decirlo.
1: ¿Cómo que no?
2: No le puedo decir.
1: ¿Cómo usted dice tiernito como pareja que...?
2: Yo le puedo decir esa cosa a la tarde, ¿no? No le puedo, cuando le ofrezco que muslo, 3 kilos de muslo, pero sexy lo muslo, ¿eh?
1: Sí. Claro, sí, por eso le decía.
2: Claro.
1: ¿Usted está vendiendo,
2: socio? ¿Cómo?
1: Venda como usted
2: sabe. No se puede. Porque yo digo cosas, fíjate vos que, a ver, hago la torta, ¿no? La torta. Sí. Son tan ricas y tan dulces. Son tan ricas y tan dulces como yo.
1: Eso dice usted, lo sabe.
2: Claro.
1: Pero para la policía, ¿a qué número la torta? Me está hablando la torta, pero no me dijo dónde.
2: No. Y también en Granja Oscar, Carnicería de Granja Oscar y todo.
1: Ah, Granja Oscar.
2: También. Claro.
1: En Dulce Tentaciones, creo que
2: no me acuerdo. No, por supuesto, eso es mi hija. Eso es mi hija.
1: Claro, por eso.
2: Pero yo la publicidad, eso lo puedo decir para la publicidad de mi hija, ¿no? Se va a Antonio
1: Gunchi. Dígame una. Gunchi, me gustó eso. Gunchi ¿cómo le ambientizó como si fuera los sábados? Gunchi, ponle un poquito más fuerte la cortina. Está espectacular.
2: Tornillo negro, ¿no?
1: Me siento como un domingo a las 6:30 de la mañana.
2: No, un sábado que a las 6:30 de la mañana.
1: Eso,
2: sí. No, un domingo no. No, me escucha, amiguita. ¿Por dice qué me está hablando?
1: ¿Quién?
2: ¿Y usted?
1: No, ¿cuántas veces no le caí? ¿No se acuerda más?
2: Ah, sí, no, más vale que sí.
1: Es más, le escuchamos con Gunchi, Dani. Gunchi, ¿con qué más le escuchamos ese sábado en la facultad?
2: No tiene más ni... No se acuerda, dice, no.
1: Que le mandamos una foto todo ahí. Estábamos por estudiar y estábamos escuchándolo usted antes de entrar a clase.
2: Mira, no, la verdad, no. Ni se acuerda más.
1: Estábamos estudiando nosotros, ni me acuerdo de qué estábamos haciendo, pero sí. No, pero bro, está bueno el...
2: Ah, cuando fue a la peña.
1: Le juro que no me acuerdo. No me acuerdo.
2: Bueno,
1: usted recordará. Pero bueno, en definitiva, falta poquito para el sábado, ¿eh?
2: Sí, no, falta poco, ya. Falta menos que antes.
1: Ahí está. ¿Cierto sábado, entonces?
2: Sí, no, la verdad que no. Pero bueno, no le puedo hacer la publicidad como hago los sábados, ¿eh? No, pues, imposible. Bueno, porque si no voy a decir, qué sé yo, la oferta de la carne.
1: Claro, claro, en la carne
2: donde, claro, donde cuarto, cuarto, qué cuarto, papá.

0: ¿Por qué no lo puedes? Ahora lo
1: entiendo. No, es imposible.
0: No, pero buena venta. Buena
1: bueno, por supuesto.
0: La gente, entonces recordarle, ya estamos hablando mucho para recordarle
1: bueno.
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1: Mañana la Maratón del Cerdo en Carnicería Granja Oscar a partir de las 5:30 de la mañana, y durante todo el día.
0: Qué grande, buenísimo. ¿Qué más tenemos para vender?
1: No, te alcanza ya. No te risa, Gunchi. ¿Quiere vender nomás, Marquito? Ya vendimos el Carloventor, te puedes imaginar. Ya vendimos internet, ya vendimos carne cerdo, tal. Ya vendimos torta, tal, así que no.
0: Algo más. Bueno, ¿cuándo vende publicidad? El que quiere tener este tipo de publicidad tiene que comunicar a dónde, a qué número. Y yo tengo los números.
1: ¿Cómo?
0: ¿A qué número nos podemos comunicar? ¿Ve? El comerciante que está escuchando y dice, ah, me gusta como estos tipos hacen publicidad. Les quiero mandar un mensajito. ¿Qué número?
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0: ¡Qué calidad!
1: Ahí está.
2: Marco quiere vender, nomás quiere recuperar todo lo que gastó cuando se fue para aquellos lados, ¿viste?
1: No pierda tiempo, gane oportunidad, te publicite en página abierta.
0: ¡Qué grande, güey! Ahí está, se activó Saucedo, tiene una púa, una gana de vender.
1: ¡Que no, obvio! Obvio. Bueno, Marquito, qué gusto realmente tenerte.
2: ¿A dónde?
0: Por favor,
1: al aire, ¿no?
0: Un placer estar con usted, así que de 10.
1: Bueno, ahí despídale usted, Gunchi, a Marquito.
2: Bueno, mi amigo, chau.
0: Gunchi.
2: Sí.
0: ¿Qué, Gunchi?
2: Sí.
0: Sachipa.
2: No, viste, le comentaba el otro día que, sí. que decía...
1: Ah, mira.
2: Comprar la chipa, no sé. Ajá. Qué, pero si yo no tengo comprado vos, Marco, y no, y comprar vos, yo...
1: Le
2: digo, Marco, le digo... Y me decía, yo no tengo plata, me decía Marco, yo le digo, Marco, laburamos en el mismo lugar, le digo, yo, o sea, que si vos no tenés, yo no tengo tampoco, le digo.
1: Bueno, supermercado lo de Cristian, tiene chipa, Eso. Chipita calentita, así que bueno, la chipita calentita, impresionante, sí. Supermercado de Cristian, además la chipa son así, así la carne, así,
2: impresionante,
1: así la chipa son, pura carne jugosa, así es, supermercado de Cristian, ¿cómo? Sí, tiene eso, sí.
0: Buenísimo, entonces. ¿Cómo vendes? O sea, yo cuando sea grande quiero ser como
2: usted. ¿De qué usted dice?
1: Nah.
2: De edad sí, porque de estatura usted es más grande.
1: Gracias, Marquito.
0: De calidad. Un abrazo enorme, gente. Nos vemos pronto.
1: Chau, chau. Qué grande ahí está. Marquito Brites, nuestro compañero de trabajo también desde exteriores, que seguramente en unos días va a estar aquí en los estudios de la radio.
2: El año pasado que le escuché.
1: Va a estar, quédese tranquilo. Sí, sí. Cuando usted no tuvo, vino acá, así que no.
2: ¿Qué?
1: Cuando usted no estuvo acá, el vino.
2: Bueno, pero ¿hace cuánto estoy escuchando que ese no pasa nada?
1: Bueno, va a estar tranquilo. Bueno, ¿qué le parece el... Gracias, Bonchi,
2: A usted, Saucedo.
1: Hoy me hinchó por River, entonces.
2: No. Hoy...
1: ¿Pero qué dijo? ¿Que juega River, bien hinchado por River, no sé qué?
2: No. El único momento que quiero que River gane es cuando juega contra Racing.
1: Ah, bueno, ahí está, vean. Pero yo me quedé con eso, que usted va a hinchar por River.
2: No, yo soy sincero. Otro no te diría esto.
1: Está bien. Bueno. Gracias.
2: A usted, Saucedo.
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Ahora sí, llegamos a la máxima prevista para el día de hoy, 23 grados en la ciudad de El Dorado, la zona oeste, la humedad relativa al ambiente, 57%, viento del sector este a 8 kilómetros, la visibilidad es la óptima, 20 kilómetros, el cielo que está despejado en la ciudad de El Dorado. ¿Y cómo va a estar la jornada de mañana jueves? Se prevén algunas inestabilidades en la zona norte de la provincia de Misiones. Para los sectores centro y sur, vamos a tener cielo parcialmente nublado. Se espera una jornada inestable en el norte a partir de la tardecita noche del día jueves con

0: escasas probabilidades de algunas llovinas débiles y de escaso milímetros para nuestra zona. La máxima prevista será de 24 grados mañana en la ciudad del Dorado, pero con mínima de 9 grados, un poquitito más que el día de hoy, 9 grados en el Dorado. Es lo que nos dice la Dirección de Alerta Temprana.
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15 minutos, ya pasaron ya las 4 de la tarde, 23 grados la temperatura en el kilómetro 2, 24 la sensación térmica en estos momentos. Se enamoró de, parece, la música de CC de Camargo, ¿no? Y eso que usted no fue, ¿eh? ¿Quién es? Ayer sí que pasaste algo de CC de Camargo. Más vale que sí. Estuviste pasando de, primero CC de Camargo y después de... Dejate, joder, Gunchi. A ver, me encanta este tema. Doy la vida por un beso, ¿no? Así se llama el tema. 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

0: cucharita, eso cucharita es un poncho con oreja.
1: Sí, claro. Exactamente.
0: ¿Sí? Que tenga oreja no mata bien. Bueno.
1: Una frazada con oreja.
0: Sí, por supuesto. Sí, viste que ahora, según comentaron, no sé si será cierto, escuché ahí por los pasillos, están planeando hacerte un regalo.
1: ¿Ah, sí?
0: Sí,
1: no me
0: sí, un traje así como usan los chicos.
1: ¿Un traje?
0: Un traje, sí, los que usan de invierno. Ah, no, están vestidos de...
1: Yo conozco otro tipo de traje.
0: Pero ¿sabés los trajes que te
1: digo? Pero yo conozco otro tipo de traje.
0: Ah,
1: cuando bueno. Una juntada, sí, traje el vino, yo traje la cerveza, bueno. Traje el hielo.
0: ¿Y el que siempre? ¿Y el que no falta?
1: Y el que no falta, no nada.
0: Es que no traje nada.
1: El que no traje nada.
0: Traje nada. Solo las ganas.
1: Claro.
0: Está bien, qué lindo. Linda tarde, así como decías, y linda tarde como anunciaste en este tiempo, con el fresco que vos ya lo anticipaste el fin de semana pasado. Muy, muy lindo, se vino bastante fuerte. El sábado fue uno de los días que más sentí el frío, después domingo, lunes, ya.
1: El sábado,
0: ya.
1: No sé, para mí el día lunes fue...
0: El que vos... Bueno, el que se sintió...
1: Bueno, el que se sintió más frío fue ayer. Con 2 grados.
0: Con 2 grados, sí.
1: 2 grados tuvimos ayer, realmente, por la mañana. Yo estuve temprano en el hospital. Uy, igual, allá arriba, impresionante.
0: Frío, frío.
1: Creo que en la zona alta,
0: sí,
1: el hospital.
0: Sí.
1: Bueno, un frío tremendo, fresquete, ¿no? Pero sentí mucho el frío el sábado por la noche.
0: Claro.
1: En la fiesta del Reviro.
0: Claro, yo creo que fue...
1: Por Dios que se sentía el frío.
0: Yo creo que fue el primer encuentro que tuvimos con el frío fuerte, entonces se sintió, porque hay muchos que me dicen lo mismo, el sábado fue fuerte. Después nos acostumbramos, después bajó la temperatura y ya estábamos emponchados, capaz que por ahí no estábamos bien preparados el sábado para ese fresquete que se vino con todo. Y bueno, no obstante, también no estuvimos preparados todo ese fin de semana para los resultados que hubieron en el campeonato, que se fueron dando algunas sorpresas, otras no, pero realmente momentos que se definieron a lo último.
1: Claro.
0: Esto fue bastante, bastante bueno. En el caso particular de River, me hizo acordar aquella maravilla que muchas veces uno tiene, decir, tiré un centro y fue gol.
1: Claro, de un córner, ¿no?
0: Sí, aparte golazo, tiró un centro... Y tiró un centro, la salida del córner, pero tiró
1: la salida del córner, sí.
0: Tiró un centro y realmente Juanfer, no sé si pensó o no pensó, pero realmente fue un golazo. La pelota cuando se tanta rosca que le da, la pelota cuando pica, pega un giro que hasta el arquero ni se la esperaba y golazo. Pero bueno, sobre la hora, ¿eh?
1: Sí, no.
0: Sobre la hora y todo lo
1: yo
0: que
1: yo le puedo decir, a ver, yo le puedo decir, agónico triunfo, River.
0: Agónico, totalmente.
1: Ay,
0: sí,
1: eso,
0: yo puedo sacarme la camiseta y hablar, sí, totalmente. Es más, River no se merecía.
1: Y los silbidos también, ¿no?
0: Sí, también. Totalmente.
1: Mire, yo le voy a ser sincero, yo no miré el partido, yo miré después, ayer creo que fui, estuve mirando. Sí, así es. Estuve mirando el resumen así
0: el
1: de todo.
0: El recorte.
1: De todo, porque bueno, miré el partido de Boca así entrecortado.
0: Claro.
1: Porque bueno, fui primero a la fiesta del Reviro, vine, claro. Hasta que bueno, y ahí miré el segundo tiempo y el suplementario, eso, ¿no?
0: Claro.
1: El domingo miré el partido de Independiente.
0: ¿Esperabas o no esperabas?
1: Me argelé, no te viane.
0: Pero.
1: Yo decía, me perdieron por inútil.
0: ¿No jugó tan mal o sí?
1: Jugó un primer tiempo excelente.
0: Eso es lo que digo.
1: Un primer tiempo muy bueno.
0: Para hablar en general, ¿no?
1: Pero un segundo tiempo para el olvido.
0: Volvió a ser el Independiente que lo dijiste.
1: Exactamente, que perdió oportunidades. Vos no podés perder oportunidad. Los goles no se merecen.
0: Exactamente.
1: Los goles se hacen.
0: Se hacen.
1: Y bueno, y tal así que, bueno, le hicieron el gol a Independiente. El empate bien. Pero a los 49 minutos del segundo tiempo, del primer tiempo.
0: Sufriendo.
1: Después el segundo tiempo fue, bueno, y después por supuesto, ¿no? El contraataque, ¿no? Y bueno, ¿qué va a hacer?
0: Está buscando, y sí, son daños que van a sufrir.
1: La defensa, como decía, no mejoró mucho, ¿no?
0: Claro.
1: No mejoró mucho.
0: O sea, que era lo que iba a pasar con Independiente.
1: Y ahí me piché, dije, nada, qué bien, era el partido de River, dije, nada.
0: Claro, ya venías embrutado para seguir, no, está bien.
1: Bueno, después si vi el resumen, dije, nada, ayer que
0: tuve
1: el resumen.
0: No, partido, lo mismo, digo, no se esperaba, San Lorenzo ha hecho una buena presentación, así como todos los partidos que venía haciendo.
1: Con un jugador menos.
0: Con un jugador menos casi todo el partido, hizo un gran desempeño y realmente River no se merecía pasar. Pasamos, fuimos a los penales, o sea, ojo, ahí a lo último empatamos, fuimos a los penales, dos momentos muy difíciles que River ya quedaba fuera. Y bueno, lamentablemente, bueno, por la gente de San Lorenzo, que conozco, hincha de San Lorenzo, no podían creer cómo los jugadores, así como nosotros nos pasó,
1: cuando
0: el jugador pateó
1: el quinto jugador, si hacía ese gol, ganaba.
0: Sí, ya está.
1: Y eso.
0: Y sí. Tuvieron dos oportunidades netamente.
1: Sí,

0: pero bueno, no supo aprovechar. Y bueno, y por ahí otros resultados, Racing le gana un equipo muy bueno, Racing que venía apenas clasificando, que fue silbado también de su cancha, clasificando ahí sobre la hora, esperando resultado de otro, le gana a Estudiantes, a un buen equipo, un equipo que está compitiendo con los grandes en América, y realmente Racing hizo un buen desempeño, un buen partido, con lo justo, pero ganó, ¿no? Con lo justo. Bueno, Gimnasia hizo lo mismo con Vélez, Vélez que no pudo encontrar lamentablemente la salida de ese partido, Gimnasia no fue más, pero bueno, no pudo encontrar el resultado. Vélez siente cuando no tiene a su goleador, en este caso Brian Romero no estuvo porque estaba lesionado, y bueno, y lo sintieron mucho. Bueno, el partido también de Talleres Belgrano, por ejemplo, un clásico ahí cordobés, no se esperaba por ahí el resultado a favor de Belgrano, o sea, la mayoría apostaba más por Talleres, lógicamente, y bueno, y Belgrano sorprende. Así como otro de los partidos, dejando afuera a Talleres, a un buen equipo.
1: Yo le decía a Gunchi, Belgrano es un equipo que en un momento difícil se agranda.
0: Sí.
1: Y si no, pregúntele a River.
0: No, por supuesto. Cuando bueno, nos mandó a la B.
1: Exactamente, ¿no?
0: Merecidamente.
1: Y cuando Belgrano estaba allá abajo, ¿no?
0: Sí, cuando en papeles, vamos a decir, era partido para River.
1: Totalmente,
0: y
1: bueno, totalmente.
0: Y da gusto porque en eso los equipos...
1: Y apareció Belgrano precisamente con esto, que a propósito, Talleres no venía bien, pero había levantado muchísimo.
0: Había levantado mucho.
1: Los últimos tres partidos, cuatro partidos, ha remontado. Y bueno, no le fue muy bien, y esto le costó realmente al Apache,
0: a
1: Carlito Tevez. Bueno, renunció la dirección técnica de Talleres, pero fíjese cómo está, ¿no? Carlito Tevez en lo más alto. Ojalá para mi gusto, vuelva Independiente.
0: Para tu equipo.
1: Exactamente. Le salvó a Independiente el descenso.
0: Dejó buenas cosas, por eso.
1: Y le salvó a Independiente el descenso y le salvó del descenso a Talleres de Córdoba.
0: Sí.
1: Así que,
0: Es merecido. O sea, vos como hincha Independiente te gustaría que venga.
1: Sí, a mí sí.
0: Bien, bien. Sí, lamentablemente que dé el portazo y se vaya. Por ahí las condiciones no están dadas.
1: La misma situación pasó con Independiente también, ¿no?
0: Una situación bastante parecida. Y bueno, esperemos que Carlos Tevez, bueno, mucha gente, más allá de los hinchas de Boca directamente, que lo quieren mucho. Bueno, hay mucha gente que le ha hecho mucha afinidad por ser la manera que es y la forma de ser. Y bueno, y ha generado por ahí esto, como decís vos, a vos te gustaría que vuelva Independiente, así como otros clubes lo pueden contratar.
1: Uh-huh.
0: Y después, bueno, sorpresa, ¿no? Para también otro equipo argentino que hizo una batalla importante contra Lanús. Lanús que sorprendió también, ha hecho buena campaña hasta hace muy poquito, lo hemos visto ganar la Recopa, justamente ganar a un equipo
1: y
0: poderoso.
1: Y ahí se desinfló,
0: y se empezó a venir para abajo.
1: Claro, que se agrandó tanto, parece que se reventó. Guardió el globo, le infla y después revienta.
0: Sí,
1: bueno, parece que ahí...
0: Bueno, cosechó los premios y se quedó. Y bueno, y Argentino que hace siempre buena performance, o de alguna manera muestra, diríamos, que puede. Y bueno,
1: más allá de todo, que Argentino dio en su cancha, en la paternal, se hace muy fuerte, para cualquier equipo.
0: Y es difícil, es una cancha difícil,
1: ¿sí?
0: Una cancha un poquito pequeña, más pequeña que el resto, genera también una presión particular, y creo que se motivan, y bueno, el argentino hoy está pisando semifinales, y ya tiene rival, lógicamente, que es Belgrano, ¿no? Pero en esta primera etapa sorprendió esto que hizo Huracán que choca con Boca, y Boca que no se lo esperaba. Al menos en papeles Boca creía pasar, todos pensábamos también lo mismo.
1: Sí, era el candidato.
0: Es el candidato.
1: O uno de los candidatos, pero resulta que los dos candidatos había.
0: Sí, sí.
1: Independiente Rivadavia y Mendoza y Boca.
0: Exactamente.
1: Y los dos quedaron afuera.
0: Y ahí resultó llamativo cómo Huracán planteó el partido. Salió de igual a jugarle a Boca, no se achicó, fue lo que mostró en el primer gol, justamente de la presión que le hizo a Boca, cómo salió a... Y Boca no pudo resolver, y lamentablemente le tocó a Boca tener en contra dos penales, y bueno...
1: Bien cobrados.
0: Bien cobrados, y bueno, Boca no pudo contrarrestar.
1: Ahora, los dos goles de Boca, las falla el arquero, no puede ser.
0: Sí.
1: Nada, tremendo, el arquero regaló ahí, ¿no?
0: Sí, tuvo justo la falta de experiencia por ahí en estos momentos clave. Es como cuando le toque a Boca, y así como a todos los equipos argentinos que pasen de ronda en su Copa, que es el caso de Copa Libertadores, el mano a mano es fatal. Esto es mano a mano.
1: Totalmente. Y el arquero que figura en todo el partido. Comete esos dos errores para los dos goles de Boca. Sí. Los dos goles de Boca.
0: Sí.
1: El primero que saca con un puñetazo débil,
0: claro,
1: le pega en la espalda al jugador de Boca y entra en la pelota.
0: Claro. Y sí. Y sí, es cierto.
1: Y el otro, una mala salida, ¿no podés decir?
0: Una mala salida.
1: Totalmente. Sí. Así que los dos regaló la pelota.
0: Regaló, exactamente. Y bueno, y Boca no pudo contrarrestar y bueno, quedó en el camino. Así que tenemos hoy abierta los cuartos de final todavía, porque en este caso Racing y Rosario Central se van a enfrentar. Un duelo de academias, diríamos, tanto Central y
1: dueño,
0: Racing.
1: ¿Cómo es dueño de academia?
0: No, un duelo de academias.
1: Ah, duelo
0: de academias, porque Racing, bueno, su apodo es la academia, y también a Rosario Central le dicen la academia, otro de los tantos apodos. Bueno, y en el otro lado, River y Gimnasia de La Plata, que acá, diríamos, en papeles, vamos a decirlo así, como lo voy a, no por aprovechar el momento, en papeles River es el que tendría que estar pasando, pero Gimnasia ha presentado batalla realmente en el partido de Vélez, ha jugado de una manera muy diferente. Yo creo que el técnico está viendo la posibilidad de asentar el equipo, y en el mano a mano cualquiera pasa.
1: Guarda con el Chelotto ese, ¿no?
0: Sí.
1: Muy peligroso.
0: Muy peligroso, sí, uno de los tantos que tiene Gimnasia, pero realmente ha presentado buen partido. Y bueno, y Racing Rosario Central va a ser un lindo espectáculo, y cualquiera de los dos está en condiciones, porque Racing ha mostrado en este último partido.
1: Yo quiero que gane Racing, pero...
0: Claro, porque justo Rosario Central
1: independiente. No.
0: Pero
1: no lo trago a Di María.
0: No lo trago. Di María no.
1: Está bien,
0: entendible. Las opiniones son válidas, todas. Y bueno, y acá, bueno, va a ser un lindo espectáculo. Y ahí ya se estará presentando las semifinales, que en pocos días ya se va a estar jugando, y esto se cierra dentro de poco.
1: La semifinal que se va a jugar el fin de semana.
0: Claro, y ya para la semana que viene estamos hablando de la final.
1: Totalmente.
0: Ya vamos a tener el campeón. Y bueno, y esperemos que sea un merecido campeón. Acá sabemos que hay sorpresas, y en el mano a mano, por eso es lindo esta etapa. Lo único que veo, que he escuchado y hablé con otra personas sobre esta situación, que por ahí los alargues nomás son un poco tediosos.
1: Yo creo que sintió Huracán en este partido de ayer.
0: Sí, el partido que le tocó jugar con Boca alargue.
1: Fue tremendo. Aparte, un partido de ida y vuelta.
0: Poco tiempo volver a jugar. Creo que el alargue por ahí es algo que se podría rever para el próximo campeonato. Y bueno, si empatan, que vayan a penales. Pero el alargue es muy, muy cansador. Más si un equipo le tocase en pocos días, porque vamos a hablar que esto desde que arrancó el fin de semana. ¿Sí? Y vamos a hablar que vamos a estar hablando de la final la semana que viene, para martes, miércoles más o menos la final, en 10 días, 11, se jugarían 4 partidos. Si hay un equipo que jugó 3 partidos y pasó con alargue, mamá querida, eso es imposible.
1: Claro.
0: Físicamente, si no rotás todo tu plantel, físicamente es un desgaste muy grande.
1: Sí, totalmente, ¿no?
0: Muy grande.
1: Bueno, acá, lo de ayer, ninguno lo fueron con alargue, ninguno de los dos partidos. Vamos a ver hoy si en uno o dos partidos hay alargue. Y bueno, el que va a llegar mejor es el equipo que se clasificó ayer.
0: Exactamente, y entre medio todavía hay algunos equipos que están jugando, lógicamente, tanto Libertadores como Sudamericana.
1: Claro, la ventaja es que esta semana no hay fecha de Copa Libertadores.
0: Le dieron un descanso, pero la Sudamericana tienen en algunos casos la fecha, y bueno...
1: Esta semana no. Copa Libertadores y Copa Sudamericana.
0: Exactamente.
1: Pero sí la semana que viene.
0: Y ahí, bueno, en esa cuestión... cortamos la semana pasada, estamos hablando, nosotros hablamos de alargue, pero hay equipos que estuvieron jugando los dos torneos
1: claro,
0: a la vez, y bueno, si no rotamos con los jugadores, lógicamente le ha pasado a equipos que no, yo creo que lo que vos decís, asiento con vos, que Huracán sintió el partido contra Argentina.
1: Sí, sintió muchísimo, sintió.
0: No, más allá de la cancha, que es difícil de Argentino,
1: claro,
0: sintió justamente el peso de un alargue, ¿no? Bueno, para hablar un poquito acá del deporte en Misiones, para ir dando pequeños detalles. Se está jugando el Nacional, se, C20 acá en Monte Carlo, el fútbol salón.
1: Se jugó, terminó el fin de semana.
0: Sí, el C20, uh-huh, justamente. Y también se está jugando, aparte de eso, el nacional, sí, de la zona B, de selecciones de fútbol salón, mayores, diríamos. Y acá en Posadas, y tenemos la zona A y la zona B, que se está jugando. Y Misiones tiene también dos selecciones, la de Posadas y la selección del interior, que van a estar jugando entre sí. Y uh-huh, hay equipos de Tucumán y hay equipos de Mendoza jugando, también de Entre Ríos, que son equipos, no es selección, diríamos, de toda la provincia, sino que hay equipos que presentan. Ciudades, por ejemplo, el caso de Paraná, de Entre Ríos, Concepción de Tucumán, que son equipos, Gualeguaychú también está de Entre Ríos, San Peña de Chaco, que son ciudades que presentan sus equipos en esto y tienen una clasificación. Todo esto va a dar como resultado al final, ¿no? Finalista del fin de semana, el que gane va a subir a la categoría A. Esta es la categoría B de selecciones, y bueno, en la categoría A para el 2027, así que también un gran desarrollo de lo que es el fútbol salón dentro de la provincia. Y bueno, también destacar que se está jugando, ¿no?, el partidos, ¿no?, de fútbol, en el caso de nacionales. En este caso Mitre también está jugando toda una llave, hay una gran posibilidad de que Mitre pueda ascender, que dé un batacazo más, porque va a jugar contra Formosa.
1: La Liga Federal, ¿no?
0: La Liga Federal, uh-huh, y una linda posibilidad para poder ascender a otra categoría, así que uh-huh, el fútbol dentro de todo de la provincia se va dando de una manera bastante interesante. Y bueno, el Federal A va a dar la posibilidad de que Mitre haga un choque fuerte con San Martín de Formosa, así que esperemos que el resultado venga positivo para la Tierra Colorada, así va a tener una zona y una gran posibilidad para poder ascender a otra categoría, ¿no?
1: Equipo que tuvieron la suerte de participar es Crucero del Norte y Guarani Antonio Franco, ¿no?
0: Exactamente, como sí, exactamente, así que esperemos que tengan la posibilidad también. Y para destacar, bueno, el pádel también se va a dar una cita importante, donde, bueno, como siempre tenemos a nuestro el misionero, y que está pasando justamente un momento especial y protagonista a nivel mundial, y se da que Santino Contreras va a debutar en la elite del mundial de pádel, así que eso también es interesante, más porque realmente el pádel dentro de la provincia de Misiones, así como se da en gran parte del país, empieza a difundir mucho, hay mucho juego de pádel, muchos torneos también, y la idea es que, bueno, también la juventud se empiece a sumar un poco más, más allá de lo que es el fútbol que se da en nuestra tierra. Justamente el pádel es una de las tantas disciplinas. Y no nos olvidemos, para ir cerrando la idea de lo que vamos a charlar un poco hoy, sí podemos contactarnos con la gente de Edición Dorada, sí, para poder hablar a ver qué grupito va a estar viajando a Monte Carlo por el tenis de mesa. Todavía no están terminando de armar qué categorías van a estar viajando acá del Dorado para representar al Dorado en el torneo provincial de tenis de mesa, así que vamos a ver si...
1: ¿Qué se va a llevar a cabo este fin de semana,
0: sí, la semana pasada uh-huh, hablamos con los organizadores, justamente uh-huh, con Rafael, que está ahí en Monte Carlo, nos contó un poco cómo va a ser y de qué manera se va a desarrollar, así que vamos a intentar comunicarnos. Ya lo hice en la semana, pero bueno, trabaja mucho mi amigo, así que es un poco difícil por ahí hacer la nota, pero vamos a hacer un esfuerzo a ver si podemos lograr, si no es hoy, será mañana, para que nos pasen los pormenores de qué jugadores y qué categorías va a estar presentando el Dorado acá en Monte Carlo. Uh-huh. Y también hablamos un poco del Mundial, ¿o no?
1: Sí, que faltan 29 días, ¿no?
0: Sí,
1: 29 días.
0: Cada
1: ¿o
0: día
1: me equivoco?
0: Menos. Sí. Sí, 29 días, uh-huh, un mes faltaba, así que 29 días, sí, uh-huh, perfecto. ¿Y qué le parece cómo está viniendo esto del Mundial? ¿Qué denota del Mundial?
1: Sinceramente le digo, no lo sigo a ningún país.
0: ¿No?
1: No, no lo sigo a nadie, no lo sigo a nadie.
0: ¿Argentina sí, lógico, pero...?
1: Ah, sí, pero no...
0: ¿Pero no hay ninguno que...?
1: No lo sigo, no lo sigo. Más o menos lo que sé, lo que van a estar.
0: Sí.
1: Hubo 54 convocados, si no mal recuerdo.
0: Sí.
1: De esos ya tiene 25, de los 26.
0: Claro.
1: Que ya tienen carpeta, y yo no sé para qué le ilusiona a los otros, ¿no?
0: Sí,
1: lo que sí, acá lo que hay que esperar de los convocados, uh-huh, o los que van a quedar de los sí, 26, bueno, no se lesionen.
0: Exacto.
1: No se lesionen porque... quedaría fuera. Fíjese lo que le pasó a, al jugador de Boca, ¿no?
0: Claro.
1: El paraguayo Vareiro.
0: Vareiro.
1: Que estaba en carpeta.
0: Prácticamente ya tenía medio pasaje.
1: Sí, yo tenía medio pasaje.
0: Sí.
1: Y quedó totalmente descartado, ¿no?
0: Exactamente.
1: Bueno, la verdad es que, ojalá, lástima por este joven. Ajá. Que, bueno, no tan joven, ¿no? Pero sí. que quería vestir la camiseta de su país, ¿no?
0: Claro, y una linda oportunidad.
1: Claro, y sucede eso, ¿no?
0: Sucede justamente eso, como decís vos, que bueno, todos los jugadores deben estar pensando también. Uh-huh. Pero bueno, hay una linda fiesta que se va a dar. Por ahora el Mundial sale, ¿no? Así que está...
1: Sí, no,
0: el Mundial
1: sale.
0: Está todo confirmado. Creo que la seguridad pudieron llegar a bajar. Yo tenía bastante resquemor por esa situación, justamente porque lo que se había hablado armado en México. Uh-huh. Y se amenazaba con, ¿no? Pero bueno, es como lo charlamos en algún momento con nuestro corresponsal Aníbal. Mencionaba justamente que por ahí algunos partidos corrían de la zona caliente que estaba. Uh-huh. Porque hace poco también hubo otra vez otro atacazo sobre la situación del narcotráfico en esa misma zona, y bueno, y en eso por ahí da un poco de qué hablar. Pero el capital que mueve el Mundial realmente es importante, así que calculo que la situación de la seguridad está por ahora plasmada
1: a la orden del día.
0: Uh-huh. Y por otro lado, bueno, esperando que no se le ocurra nada raro a Irán, y menos que menos tratar de mostrar sus dientes en un mundial donde por ahí denota un peligro inminente. No sabemos hasta dónde, y esperemos que no, pero bueno, lamentablemente uno no puede estar en la cabeza de todos, ¿no?
1: Exactamente.
0: Y la gente de Irán es peligroso en esa situación.
1: Claro, más con uno, amenaza, contra amenaza.
0: Sí, impredecible. Sí, lo que sucedió hace unos pocos días, ese mini atentado que intentaron hacer contra Trump, así que uh-huh. Estos son señales también. Así que,
1: exacto.
0: Bien.
1: Bueno, ahí estamos, algunos de los títulos, ¿eh?
0: No, bien, algunos nomás.
1: Algunos, sí, por supuesto. 36 minutos, ya pasaron ya de las 4 de la tarde.

0: 43 minutos pasaron de las 4 de la tarde, 23 grados la temperatura en el kilómetro 2 de la ciudad del Dorado. Se presta para escuchar la música. No, así, sí, ¿no? Sí, sí. Tranqui.
1: No, tranquilo. Tranquilo. Sí, con un matecito ahí. Uh-huh. Cerca, bueno, en este caso estamos en la radio.
0: Pero muy portugués.
1: Muy,
0: pero vamos a algo castellano
1: muy,
0: también.
1: Muy romántico.
0: Algo latino, algo nuestro.
1: Sí,
0: ¿no?
1: Sí, sí. Algo, cosa que algo yo, romántico, pero
0: algo,
1: latino.
0: Algo que yo pueda entender.
1: Algo romántico letra, en castellano.
0: ¿No?
1: Sí.
0: Claro, porque hay algunos muy, pero pues lo que dice ya no.
1: Claro. Y es la etapa, es la etapa.
0: Claro,
1: la,
0: también, ¿no?
1: Cuando se acerca el frío, vuelven los románticos.
0: Así es, Pero también me vuelve lo que es la campaña solidaria, ¿no? En este caso, un grupo solidario de la ciudad de El Dorado, quien es coordinadora de este grupo solidario, y además convención de honor de la provincia de Misiones.
1: Ah, qué lindo.
0: Hablamos con la coordinadora de este grupo solidario, la señora Silvina Ríos, que la tenemos en la línea telefónica, porque se va a hacer una campaña este domingo, un corte de pelo por una sonrisa.
1: Qué lindo.
0: A usted le va a venir bien,
1: Sí, ¿por la sonrisa o por el corte de pelo?
0: No, por el corte de pelo. Silvina, ¿qué tal? Muy buenas tardes. ¿Cómo le va? ¿Cómo anda usted? Hugo Saucedo y Javier Maidana, la saludamos.
2: Hola, buenas tardes, Hugo. Hola, buenas tardes, Javier. Acá estamos, a full trabajando con el Grupo Solidario.
0: Bueno, esto es importante y a full preparando también, me imagino, lo que va a ser este domingo en el barrio Antiguo Centro.
2: Sí, sí, yo soy la creadora y la que coordino el Grupo Solidario, que también te quiero comentar, Hugo, que vamos a trabajar en Barrio Antiguo Centro, que tenemos un merendero ahí que asistimos, que se llama Carita Feliz, donde la señora Andrea nos solicitó, y por supuesto todos los lugares y todos los barrios que nos soliciten los presidentes de barrio o alguna entidad o alguien que necesite, que los niños necesiten, vamos a estar siempre, ¿sí? Uh-huh. Y no solamente niños, a veces nos toca adultos mayores, y bueno, como yo estaba en ese rubro, entiendo cómo es la problemática, cómo no pueden acceder muchas veces a un corte. Entonces, un corte con una sonrisa, no digo general, pero niños y ancianos sí, estamos para cortar, ¿sí?
0: Uh-huh. Ah, mira, para niños y ancianos, la tercera edad.
2: Adultos mayores.
0: Adultos mayores, ahí está, que me queda mejor, sí, ¿no? Sí, sí. Eso seguro que lo van a estar ahí, ¿no?
2: Sí, vale. Sí, sí, vamos a estar cortando. También estamos haciendo una campaña solidaria, uh-huh, donde estamos pidiendo a la gente que le sobra un acolchado, una frazada, una almohada, ropa, todo aquello que por ahí en casa sobre, que ya no vamos a usar, pero que está en buen estado, que también nos avisen, nosotros pasamos a buscar, restauramos, lo arreglamos, uh-huh, y llevamos a otros lugares, porque hay muchos que veo que no tienen media, no tienen zapatilla, hay chicos que están pasando mal. Y por ahí, anteriormente se podía acceder a la ropa, pero uh-huh, hoy por hoy está costando un poquito más, Hugo, cada uh-huh vez, Hugo y Javier, cada sí vez está costando más, ¿sí? ¿Sí? Entonces la idea es llegar a todos los barrios a participar solidariamente, y aquellos que nos quieran entregar algo, que nos avisen a mi número, al 316065, y pasamos, buscamos y llevamos, ¿sí?
0: Claro. Un abrigo por una sonrisa.
1: Un abrigo.
2: También, puede ser, un corte por una sonrisa y un abrigo por una sonrisa, ¿sí?
0: Uh-huh. Claro, porque viene bien, porque si bien este año, bueno, ya comenzó temprano el frío, y si bien no vamos a tener este frío intenso que tuvimos el año pasado, claro, es lo que dicen todos los meteorólogos, pero sí va a ser frío, ¿no? Y además, tenemos agosto y septiembre que vamos a tener mucha lluvia y frío.
1: Claro.
2: También. Sí,
0: así que bueno, es importante esto de ir anticipando, ¿no?
2: Claro, claro. Y bueno, también algún alimento que quieran donar.
0: No perecederlo para...
2: Claro, uh-huh, todo lo que sea donar, somos solidarios, llega a destino. Si me traen 10, 10 se va. Todo llega a destino. Es claro, nuestro grupo hace más de 9 años que estamos trabajando solidariamente. Uh-huh. Ahora tenemos esa mención provincial que justo ayer la exdiputada me mandó desde Posada todos los papeles, así que estamos viendo armar una ONG, y de lo cual vamos a trabajar, uh-huh, queremos enseñar, queremos hacer muchísimas cosas, tenemos padrinos que nos asisten, que uh-huh colaboran, eso es muy importante,
0: claro,
2: en un grupo que, fíjate que solidariamente seguimos permaneciendo, y eso es lo más claro importante, uh-huh, y a través tuyo, Javier y Hugo, sí, quiero mandarle saludos a los chicos, porque es un equipazo el que tengo, son 30 chicos, ahora en este momento somos 30, peluqueros, maestras, tenemos de todo, porque también uh-huh están los colaboradores, ¿sí?
0: Claro. Uh-huh.
2: Son aquellas personas que van, colaboran, que atienden a los niños, que le dan la golosina, Y agradecer, bueno, públicamente te tengo que dar el chivo a la empresa Kenia Orianki, que siempre me da golosina para todos los chicos, la combi, el traslado y los gastos, ¿sí? Y bueno, que quiera también colaborar, puedes hacerse presente y bueno, no hay ningún problema. ¿Quieres ser padrino? Que venga a colaborar también.
0: Perfecto. Bueno, esto va a ser el día domingo a las 3 de la tarde.
2: El domingo sería en el antiguo centro, en el merendero, a partir de las 15 horas hasta las 17:30. Depende de la cantidad de chicos, porque el otro domingo anterior cortamos a más de 35 chicos el cabello.
0: ¡Epa!
2: Y nos están pidiendo las escuelas también, Hugo.
0: Ah, mira.
2: Están empezando a pedir las escuelas, de lo cual tengo que ver cómo se puede entrar el tema de las escuelas, porque nosotros siempre hacemos domingo, claro, porque los chicos trabajan en su peluquería, ¿sí?
1: Claro.
2: Entonces, me pidieron varias personas, varias maestras, y bueno, sí, vamos a ver, vamos a acomodarnos. Vamos a ver la posibilidad, porque ven que los niños van con el cabello largo, por ahí ya ven. Hace frío, pero pueden empezar los bichitos y bueno, todas esas cosas.
0: ¿Sí? Justamente hablábamos hoy, viste, que está justamente la época de los piojos, ¿no?
1: Sí, sí, sí.
2: ¿Vos decís que ya empezó la época de los piojos?
0: Sí, sí, sí.
2: Bueno, por si acaso voy a llevar para colocarle algo a los chicos ya.
0: Bueno,
2: para,
0: sí.
2: Ayudar a las maestras y
0: claro,
2: todo, ¿no?
0: Sí, sí, sí. Así que bueno.
2: Hay un producto muy especial y fácil de adquirir. Y bueno, eso tenemos las peluqueras. Ah, y se le puede poner una gotita con algodón y bueno, ya solucionamos todo.
0: Ahora, ahora yo me hago niño. Ajá. Me hago niño. Y quiero cortarme el pelo. ¿Qué tengo que hacer? ¿Tengo que ir con una sonrisa?
1: Y lo primero.
2: Y bueno, si vos sos un niño y querés cortarte el cabello, te acercás al lugar, pedís permiso a la coordinadora del merendero, te anotás y nos vamos cortando todo lo que podemos.
0: Mira,
2: a veces por ahí nos quedamos colgados, son muchos, bueno, tratamos de llegar a todos.
0: Yo siempre digo así, mira, me pones el espejo acá, si me dejás lindo, soy buena peluquera.
2: ¿En serio?
0: Claro.
2: ¿En serio? Bueno, pero la peluquera corta el cabello, no es cirujana plástica.
0: Qué lindo. Bueno, esta sonrisa sí. Entonces el día domingo en Antiguo Centro.
1: Muy bien.
2: Sí, sí, señor. En Antiguo Centro.
0: A usted le va a venir bien, Javier.
1: Sí, vos decís que
0: le va a venir muy bien, ¿eh?
1: Bien.
0: Porque tiene el cabello para cortarse y además tiene buena sonrisa también.
1: Sí. Ah, bueno.
2: Bueno,
1: sí,
2: pero sí, pero Javier tiene la posibilidad de ir y rescatar la tarjeta de uno de nuestros peluqueros que también factura.
0: Ah, bueno.
2: Y que le haga precio.
0: Bueno, ahí está, buenísimo.
1: Aparte también una linda oportunidad para los peluqueros que vos tenés trabajando con vos y colaborando, que también se hagan conocer de esta manera.
2: Exacto.
1: Y que su trabajo vale más allá que lo hagan hoy en un momento solidario, realmente reconocer que hay muchos jóvenes que se están dedicando a la peluquería, que es una salida laboral y que realmente le dan también ímpetu y dedicación. He visto peluqueros o información al menos por las redes de peluqueros que realmente hacen un trabajo muy artesanal, muy bueno y que bueno, son elegidos, así que celebro también que vos hayas podido reunir tu grupo de trabajo y que hayas tenido la voluntad de muchos de ellos
2: en su peluquería. Son solidarios, empático, y cuando le dije, vengan, vamos a hacer algo y vamos a trabajar por primero por Dios y después por nuestro lugar, que es la ciudad del Dorado, ellos me dijeron que sí, y eso es súper valioso, ¿sí?
0: Claro.
2: Vuelvo a recalcar, ser solidario, empático, no le pasa a todo el mundo, ¿sí? Hay que recalcar eso.
0: Bueno, Silvina, entonces, el día domingo, a partir de las 3 de la tarde, en el barrio Antiguo Centro, en el merendero, ¿cómo me dijo el nombre?
2: Carita Feliz.
0: Carita Feliz.
1: Carita Feliz.
0: Bueno,
2: lo esperamos, vayan, miren, vean lo que hacemos, vamos a filmar, después te voy a mandar para que vos veas.
0: Muchas gracias, buenísimo eso, sí.
2: Compartir la tarde con los niños de los barrios, ¿sí?
0: Perfecto.
2: Y a los presidentes de barrio, es como le dije muchas veces, avísenme si tienen un lugar y nosotros estamos para colaborar, ¿sí?
0: Muy bien.
2: Un domingo descansamos en familia, otro domingo vamos al barrio y así vamos, ¿viste?
0: Perfecto.
2: Entonces también tenemos un domingo para la familia.
0: Así es.
1: Y cuando tengas novedades sobre cómo llegar a las escuelas, también avisarnos si podemos difundir de que vos estás abierta a poder visitar las escuelas también en algunos días.
2: Perfecto.
1: Sí, sí.
2: Perfecto.
0: Nos ponemos a disposición entonces, Silvina.
2: Dale, Javier, Hugo, muchísimas gracias, ¿sí?
0: Que tenga una muy buena tarde y gracias por atendernos.
2: Gracias a ustedes. Besitos.
0: Un abrazo. Chao, chao.
2: Buen fin de chao, chao.
0: Igualmente. Y ahí estábamos con Silvina Ríos, quien es coordinadora de este grupo solidario, creadora, fundadora, ¿no?
1: Fundadora.
0: De este grupo solidario, que van en los distintos barrios, distintas semanas, van alternando. un corte de pelo por una sonrisa.
1: Sí, y la solidaridad basado sí. en todos los hechos, más allá de los profesionales que la acompañan. Bueno, si alguna persona puede colaborar con algún alimento no perecedero, y así evidentemente está generando lazos, porque hoy sí realmente está de moda el corte uh-huh. de pelo, los dibujitos, así como dice ella, los chicos les gusta, quieren, uh-huh. así que realmente lograr eso, y en cierto aspecto para muchas personas se empieza a sentir esto, uh-huh. las necesidades cuando llega la etapa de invierno, y el tema del abrigo, bueno, es aprovechar el alimento, el tema uh-huh. del corte de pelo, todo lo que puede generar, y celebramos, sí, que lógicamente Silvina esté haciendo este lazo con la comunidad, ¿no?
0: Exactamente. Bueno, están controlando un incendio, un principio de incendio en un aserradero en la localidad de 9 de julio, sin registrar heridos. Un principio de incendio registrado hoy en horas de esta tarde, pasado el mediodía, un aserradero ubicado en la localidad de 9 de julio, el aserradero Mates, precisamente. Ah, Mates. Fue controlado rápidamente gracias a la intervención de la brigada interna de la empresa, además de bomberos voluntarios de esa localidad y efectivos policiales. El foco se habría originado en el sector de la caldera y no dejó personas lesionadas ni daños de consideración, permitiendo que las actividades continúen con normalidad. Así que controlaron el incendio en la localidad de 9 de julio en este momento. 54 minutos, se pasaron de las 4 de la tarde.

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5: No, este tema no.

0: 13 minutos, ya pasaron de las 5 de la tarde, la temperatura que está en 23 grados en la ciudad del Dorado, el cielo que está despejado, sí. Celeste como mis ojos.
1: No, celeste como tus ojos.
0: Exactamente.
1: Sí. Celeste como todo lo que estuvo marcando el fin de semana también, sí. Pero no fue positivo para la gente de OTC.
0: OTC perdió. ¿Qué cayó con los dos primeros partidos con,
1: sí,
0: Boca?
1: Con y Boca, y bueno, y ahora hay que jugar en...
0: Hoy, ¿no?
1: Sí, hay que jugar en justamente ya en Buenos Aires, y bueno, y esperábamos otro resultado.
0: Claro.
1: Hay que jugarse, entonces la cuestión no salió como teníamos nosotros planeado antes que empiece la semana pasada, que por ahí queríamos que gane de visitar de local los dos partidos que tenía, la
0: claro,
1: ventaja.
0: Claro, claro, tenía.
1: Bueno, lamentablemente no. No se dio así, y bueno, Boca le sacó estas dos posibilidades. Y bueno, la serie está 2-0.
0: 2-0, así que tiene que jugar dos partidos en Buenos Aires. Sí. ¿Hoy juega uno?
1: Sí, hoy juega uno.
0: Sí, y
1: se puede dar la situación justamente.
0: Si gana hoy OTC, o ganar sí o sí el segundo partido también en Buenos Aires.
1: Tiene que ganar los dos. Tiene que ganar los dos.
0: Sí. Y forza, de esta manera forza una final, un quinto partido.
1: El quinto.
0: En Overa.
1: En Overa, sí. Uh-huh. Así que esperemos. Bueno
0: tenga... Boca, recordemos que por el grupo de la,
1: la forma regular,
0: de la fase.
1: Sí, la fase, sí.
0: OTC le ganó a Boca. Sí.
1: Le ganó muy justo, pero le ganó.
0: Le ganó, exactamente. Pero por Boca, recordemos que por la.

0: logró coronar, diría.
1: Claro, pero me gustaba, porque yo vi ahí una, algunas reiteraciones, ¿eh? Pero impresionante los triples, pero yo bien. Soy fanático del triple también.
0: Bueno, bien, bien dado.
1: Me gusta el triple. El triple, sí. Pero realmente cuando hay básquetbol así, le invoca el triple, me levanto y aplaudo realmente.
0: Y bueno, hay que tener puntería, ¿no?
1: Sí, hay que tener una puntería tremenda. Sí. Un saludo enorme ahí para mi amigo ahí de Los Negra El Dorado.
0: Sí.
1: Ya le voy a decir el nombre, que siempre me olvido, pero
0: que nos está escuchando.
1: Gran basquetbolista también.
0: Sí.
1: Darío Sánchez.
0: Darío Sánchez.
1: Y es presidente de la AVE.
0: La AVE, exactamente.
1: Así que bueno, gran.
0: Gran jugador también.
1: ¿Cómo se dice?
0: Gran jugador.
1: De triple.
0: Gran triple. Triplero. Qué bueno, qué lindo.
1: Sí, triplero. ¿Cómo es?
0: Triplero, sí. También aprovechamos para saludar a la gente que le gusta este deporte. Usted por ahí a lo mejor lo practicó en algún momento, quizá o no. O tuvo por ahí antepasados que han practicado este deporte. Tiro con arco. ¿Alguna vez practicó? Tiro con arco.
1: Me crié con eso.
0: Bueno, por eso digo, yo jugando también de chico... Buscábamos todo.
1: Yo tenía la vincha con la pluma.
0: Teníamos la flecha, todo.
1: Claro,
0: bueno.
1: Mandar
0: un saludo a la gente de Misiones, bueno, en este caso de Posadas, de Capri, que ha dejado bien parado a la provincia.
1: ¿Qué son ellos que tienen bien formados?
0: Sí,
1: ¿no?
0: Realmente hay clubes que trabajan muy bien con disciplinas muy llamativas, así muy particulares, en este caso el tiro con arco, donde varios misioneros en el encuentro en Formosa se han llevado el oro, el podio, diríamos, se han llevado el podio de la edición en varias categorías, así que un saludo grande para la gente, bueno, en este caso de Posadas, de Capri, han trabajado muy bien con la cuestión de tiro y bueno, ya apuntando, muchos de los cuales, muchos integrantes apuntan ya a estar dentro de la selección de Argentina cuando se juegan los Juegos Olímpicos, así esas lindas posibilidades, así que eso es bueno destacar también por el desarrollo que hacen dentro del club y bueno, en este caso con un deporte muy llamativo que es el arco, que no es cotidiano.
1: Bueno, otro que viene con la flecha y con el arco completo, ¿no? Es precisamente Cavani, ¿no? Que en Boca, ¿no?
0: Sí, vino.
1: Viene y va a jugar ahora, ¿eh?
0: Va a jugar.
1: La Copa Libertadores, sí.
0: Y vos le pedías para que juegue.
1: Obviamente.
0: Y va a jugar.
1: Va a jugar.
0: Y bueno.
1: Si bien dice que va a ir al banco, pero el segundo tiempo es de él. Para mí, tiene que ser titular. Para mí.
0: ¿Pero por algo en particular o porque se lo merece?
1: Porque se lo merece, es un gran jugador. Bien. Y Boca lo necesita.
0: Muy bien eso. Boca realmente lo necesita
1: Boca
0: hoy porque
1: realmente
0: lo
1: necesita.
0: Lo perdió a Vareiro.
1: Claro. Merentiel que está ahí, que la cuerda floja.
0: ¿Cómo vino bajando?
1: ¿Cómo
0: hay jugadores? Sí, la verdad que hay jugadores que han perdido su nivel
1: estando
0: en Boca, ¿no?
1: Y le falta un hombre con experiencia como Cavani y le va a venir bien a Boca.
0: Bien.
1: Nada más ni nada menos. Por eso le decía a Gonzi que se junten dos equipos brasileños y que venga a jugar contra Boca.
0: Bien.
1: Y con Cavani titular.
0: Ah, bien.
1: No, sí,
0: bueno. ¿Y qué dice?
1: El desafío.
0: ¿Qué dice el hincha de Boca?
1: No, aquí no lo quiere.
0: No quiere saber nada.
1: No quiere. Yo hablo así, se ríe.
0: Se ríe.
1: Pero no sé.
0: No quiere que pase para mí. Él no quiere que pase eso, pero bueno. Es cierto que él no puede decidir si está dentro de la lista. Él no puede decidir, pero bueno, no le gustaría que pase. Bueno,
1: viene con la flecha realmente bien afinado.
0: Bien, bueno, saliendo ya de lo que es este deporte, le pregunto por otro.
1: Sí,
0: a mí me gustan estas cosas que por ahí. A lo mejor ustedes. Son cosas lindas también.
1: Sí, obvio que sí.
0: Y que se desarrollan acá en la provincia.
1: Sí,
0: se desarrolla. Le pregunto, calistenia.
1: ¿Vaicopea?
0: ¿Viste? La calistenia, que está de moda, es un boom acá en la provincia ahora.
1: ¿En serio?
0: Sí, se está desarrollando bastante, importante. Así que bueno, por ahí, ¿qué le parece?
1: ¿Y cómo se juega eso?
0: No, es como una manera, lo hicimos nosotros de chicos siempre. Por eso, viste que nosotros de chicos siempre jugábamos de esa manera. Por eso somos expertos, yo soy un experto. Ahora ya con la edad ya no.
1: Pero ¿cómo se juega?
0: Y trepábamos al árbol.
1: ¿Quién no?
0: Y bueno.
1: ¿Pero quién no?
0: Pero ahora se llama de esta manera.
1: Calistenia.
0: Eso.
1: Si no habré trepado. ¿Cómo es la chirimoya que le dice? pero está ahora el común.
0: Sí.
1: Le decimos, tiene otro nombre.
0: Ajá.
1: A ver, Gunchi, ¿cómo se le dice la chirimoya?

0: Ai, no me
1: quiero
0: nombre.
1: Mira la cara de Gunter.
0: Si no habré trepado, por eso me arrancaron allá la amarilla bien allá arriba.
1: Y claro, sí, exactamente. Bueno, y la gente está platicando mucho acá en la provincia, porque también tiene que ver con que se utiliza como un sistema de entrenamiento físico que utiliza principalmente nuestro peso. El peso, nosotros lo hacíamos jugando, nos trepábamos todo, no veíamos que eso llevaba un mínimo entrenamiento, una destreza, ¿no? Y en eso el propio cuerpo y se desarrolla fuerza, equilibrio, coordinación y flexibilidad. Nosotros esto lo hacíamos jugando, pero realmente hay gente que en la provincia se está dedicando mucho y bueno, con profesores locos, asesorados, generalmente se dan en las plazas saludables, todo esto, la calistenia. Como una disciplina para mejorar el rendimiento, flexibilidad del cuerpo, utilizando el propio peso de cada uno, ¿no?
0: Mírate,
1: así,
0: ¿no?
1: Que bueno, así yo creo que nosotros andaríamos bien en eso, porque nos hemos desempeñado mucho de chico trepando árboles.
0: Araticú, ahí está, gracias,
1: no te salía,
0: Araticú, ahí está.
1: No te salía la
0: fruta. No, me
1: la
0: dicen
1: fruta,
0: acá, claro.
1: La fruta,
0: el Araticú, pero creo que el Araticú es altísimo,
1: Sí.
0: Y a veces la fruta más linda está allá arriba.
1: Está allá arriba, lo más alto,
0: bueno,
1: sí.
0: Bueno, sí, era un experto.
1: Igual.
0: Claro.
1: Y bueno,
0: es más, había en ese entonces, allá en 9 de julio, cuando vivía, tenía 8 años, tenía... 3-4 plantas juntas y por ahí saltás de un árbol a otro.
1: Ah, a la gran.
0: Sí, no,
1: pero
0: sí.
1: Vos desarrollaste una destreza importante.
0: Ah, pero sí, ¿qué me dices?
1: Ahora de grande no haces.
0: No.
1: Es que va saltando de un lado al otro.
0: No.
1: Elige un árbol y se queda ahí.
0: Sí, me quedo ahí.
1: Bien.
0: Por la duda.
1: Buenísimo.
0: Cuando se mueve mucho un poco.
1: No, y por la duda, no, sí, está bien, también.
0: Una vez
1: de
0: la escalera, fractura de puesta calcánea.
1: Sí. Fue, bueno, no fue a mayores.
0: Ah.
1: Y bueno, en eso, bueno, hay gente que realmente está participando mucho en este boom que está en la provincia.
0: Bueno,
1: y están desarrollando físicamente y se utilizan las plazas saludables para hacer eso. Así que bueno, celebrar también que la gente le gusta hacer mucho deporte, ¿no? Más allá que te traigo todos estos deportes que son así justamente.
0: La verdad que me trae cada cosa, ¿no?
1: Llamativos para...
0: Llamativos, totalmente llamativos.
1: ¿No? Para el momento. Así que bueno... en eso también vamos a destacar un poco que la Liga Provincial de Fútbol, ¿no? Que el regional, diríamos que se está dando ahí en Oberá, la Liga Obereña, está teniendo 25 de mayo puntero, así que está haciendo una buena campaña. Y en esta Liga Regional se da justamente que, ¿se acuerda que está separado por zona norte, zona sur?
0: Sí.
1: Bueno, la Liga...
0: Zona norte, zona sur y zona centro.
1: Exactamente, y bueno, y en este caso, bueno, los datos que tenemos justamente de Oberá en San Martín, se está afianzando como líder ahí, así que destacar que el fútbol se está moviendo y creo que no va a parar esto de lo que es la liga por el mundial. Por ahora va a seguir adelante todo lo que es la liga en cada lugar, así que no va a haber. Solamente lo que tenemos Liga Nacional, sí.
0: Hay un parate, ¿no?
1: Sí, va a haber un parate importante, donde los equipos van a recargar fuerzas.
0: Exacto. Bueno, en cuanto a otra información, un hecho policial, esto ocurrió ayer, investigan el robo en una funeraria en el centro de la ciudad del Dorado. El robo fue a mano armada. Un violento robo a mano armada se registró ayer martes, pasada las 14 horas, en la sede de la funeraria Misiones, ubicada en la calle Christiansen y Malvinas, en el kilómetro 9 de la ciudad del Dorado. Según informaron desde la empresa, 5 delincuentes armados ingresaron al lugar, redujeron al personal presente. Durante el asalto, les sustrajeron 2 teléfonos celulares y a un empleado. Además, intentaron violentar una puerta interna utilizada... utilizando elementos para barretear, aparentemente con intenciones de acceder a otro sector del edificio. Sin embargo, al escuchar gritos provenientes desde el interior, los delincuentes abandonaron rápidamente el lugar y escaparon a bordo de una camioneta Ford Escort color gris. El hecho generó preocupación entre los trabajadores y vecinos. Efectivos policiales iniciaron una investigación para identificar a los autores del robo y determinar si existen cámaras de seguridad que hayan registrado la fuga. Se espera mayor precisiones sobre lo ocurrido.
1: Claro.
0: No tenemos datos hasta ahora. Esta es la información que tenemos. Ayer a las 14 horas aproximadamente sucedió este hecho de robo a mano armada en la funeraria.
1: En pleno centro.
0: Misiones.
1: Pleno centro de Misiones, así que la verdad que es importante esto que está sucediendo, es fuerte, ¿eh? Sí, cuando se da estas situaciones son fuertes y bueno.

0: estar atento. Bueno, toda la gente ahora queda alarmada, pero evidentemente nosotros salimos a hacer nuestro día cotidiano y alrededor anda realmente gente que le gusta, ¿no?, estar con los ajenos, así que bueno, lamentablemente, un saludo grande para la gente ahí de la funeraria, que la ha pasado en un mal momento ayer, así que esperemos que hayan superado la situación.
1: Bueno, usted que le gusta el fútbol, le gusta seguramente ir a la cancha y estar seguro.
0: De vez en cuando.
1: ¿Sabe que hay una ley tribuna segura?
0: Sí.
1: ¿Sí?
2: Bueno.
1: Atención, Gunchi, para usted esto, Los deudores de alimentos o alimentarios no podrán entrar a la cancha. Bueno, usted no tiene nada. Bueno, no tiene que pagar ni una mantención, manutención, ¿no?
0: Había un periodista que decía antes, con las manos limpias.
1: Con las manos limpias, bueno. Tal como había adelantado en sus redes sociales la ministra de Seguridad de la Nación, Alejandro Monteoliva, los deudores alimentarios ya no podrán entrar a los estadios. Así quedó plasmado en la resolución 429/2026, publicada hoy en el boletín oficial con la firma de la sucesora de Patricia Bullrich. La prohibición alcanzará también a quienes hayan tenido actitudes violentas con la fuerza de seguridad.
0: Wow, eso es importante también, porque lamentablemente la gente que no está al día con ciertas cosas que son importantes, y bueno, saben de alguna manera u otra cómo buscar información, y bueno, ahora tienen prohibido, digo, con el reconocimiento facial, lógicamente fácil va a ser,
1: claro. Así
0: que ya es un poco que no se pueden escapar ante el compromiso asumido de haber tener que pagar la manutención. Dato, ya que estamos hablando del fútbol, hoy se cumplen 30 años de algo histórico en el fútbol argentino y que marcó un rumbo histórico, porque fue el primero que logró hacerlo. ¿Qué piensa que pudo haber sido? 30 años. Gunchi sabe, me va a poner la cara que está pensando.
1: 30 años del fútbol.
0: 30 años, ayer se cumplió, pero bueno, 30 años se celebra algo que históricamente ha sucedido en el fútbol argentino por primera vez, así que...
1: Me mató.
0: Y bueno, no lo puedo contar. Fue un arquero el que logró esto.
1: Un arquero.
0: El primer arquero que hizo un gol de cabeza en el fútbol argentino. Chiquito Bocio, en el año 96.
1: ¿Arquero de Estudiantes?
0: Exactamente. Retirado.
1: Sí, sí, Bocio, sí, sí.
0: El Chiquito Bocio, ¿no?, que nos quedó también como apodo.
1: Atajaba con Bocio, exactamente. Bocio, sí.
0: Se cumplen 30 años de su primer, o sea, el primer gol de un arquero de cabeza. Porque hemos tenido, bueno, Chilaver nos mostró, y así muchos otros arqueros pateando penales, tiros libres, pero fue el primer arquero que hizo un gol de cabeza.
1: Mírate.
0: Contra Racing. Así que un dato nomás para tenerlo en cuenta.
1: ¿Con Estudiantes de La Plata?
0: Con Estudiantes, sí, sí, sí.
1: Ah, sí,
0: con
1: claro.
0: Estudiantes. El arquero,
1: legendario arquero, ¿no?
0: Legendario arquero de Estudiantes, así que bueno, importantes.
1: Y la estatura realmente...
0: Sí, sí, bueno. Es cuando decís, mandamos al arquero a cabecear, y de ahí vienen después todos los arqueros a cabecear y todo eso. Bueno, él logró hacer el gol de cabeza.
1: ¿Qué tal, Mira, qué noticia,
0: No, es un dato nomás.
1: Es un datito. Pero más. Es una noticia. Un 30 dato, años.
0: 30 años se cumplió.
1: Bueno. 30 minutos.
0: Bien.
1: Pasaron de las 5 de la tarde.
0: Excelente.

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5: Y claro que sí, en Librería de Estudiantes, que acompaña al alumno, al docente, a la oficina, a todos. Sí. Bueno, comunica que han llegado los cuadernos de caligrafía, ¿eh?
6: Ah, qué lindo.
5: Sí, bien, así,
6: para mejorar,
5: sí.
6: Para mejorar la letra un poco.
5: Sí, bien. Totalmente. Me parece muy bien, porque hoy no sé si... Usted es profesor, ¿no?
6: Sí.
5: ¿Se usa su cuaderno por caligrafía?
6: No.
5: Yo antes con cuarto grado.
6: En la primaria sí.
5: En cuarto grado.
6: En primaria sí, pero en secundaria no.
5: Ah, mírate, ¿no?
6: En secundaria no hay.
5: ¿No hay?
6: No.
5: Está bien, bueno. Así que bueno, llegaron los cuadernos de caligrafía, entonces librería el estudiante acá en el kilómetro 2, ahí a metros, a pasito de...
6: Qué lindo, para ir practicando y mejorando la letra.
5: Así es, para mejorar la letra, ¿eh? Sí. 22 grados la temperatura en el kilómetro 2, 22 grados. Ahí está, muy bien, good, ¿eh? 22 grados.
6: Me hizo acordar justo de un apodo, papá tenía un apodo para una herramienta que usaba él.
5: ¿Sí?
6: Cuando yo tenía que mejorar la letra me decía, voy a traer el calígrafo.
5: ¿Sabes?
6: La gente
5: que...
6: escuchaba, ¿cómo sabes? ¿Qué hablaban?
5: Sí.
6: Y ahí traía el calígrafo. Y ahí yo me mejoraba la letra.
5: Sí, seguro. Bueno, 22 grados la temperatura en el kilómetro 12, cielo despejado en la ciudad de Dorado. Se siente ya el fresco a esta hora. Y con este pronóstico nos vamos a la ciudad de Posadas, porque ahí todas las tardes nos aguarda nuestro analista y consultor Aníbal Kowalski. Muy buenas tardes, ¿cómo le va? ¿Cómo anda?
7: Muy buenas tardes, ¿cómo están? ¿Todo bien?
5: Pero muy bien, bien. ¿Usted cómo anda?
7: Bien.
5: ¿Y usted?
7: Disfrutando todavía del fresco.
5: ¿Y usted cómo andaban con el cuaderno caligrafía?
7: Más o menos nomás.
5: ¿En serio? Ah, okay, sí, pero cumplía.
7: Tenía el cuaderno.
6: No, costaba, pero
7: y
6: cumplió.
7: Y tenía la secundaria también, ¿eh?
6: Ah,
7: la
6: mirá.
7: Secundaria también, ahí. Sí, sí.
5: Bueno, en la secundaria de mi época también había.
6: Sí, nosotros ahora en la secundaria de Tomás no está.
7: No me acuerdo quién era la profesora de caligrafía. Teníamos hora de caligrafía y rellenábamos.
6: Claro.
7: Así como teníamos música y, claro, y música también teníamos que hacer los corchetes y todo.
5: Exacto. ¿Usted iba a la escuela de comercio?
7: Yo fui a la escuela de comercio.
5: Claro, y ahí sí, yo también a la escuela de comercio tenía eso.
7: Ah, ¿viste?
6: Sí.
5: Por eso,
7: cuando dice. Firpo.
5: Usted sabe que si tengo que contar historia, Firpo me echó de la escuela un día por no usar corbata.
6: Bien, mira vos.
7: No.
5: Sí.
6: Rígido.
7: Bueno, rígido. En esa época era obligatorio.
5: Era claro, obligatorio. Yo tenía la corbata entre medio de la carpeta.
7: Sí, corbata.
6: Ajá. Sí, sí, está bien.
5: Ah. Pero bueno, sé qué historia, ¿no? Así que bueno, ahí recuerdo de los cuadernos caligrafía, ¿no?
7: No, por supuesto que sí, en esa época era... ¿Qué? Vos sabés que no me estoy acordando de mi profesora de caligrafía.
5: No, yo tampoco me estoy acordando.
7: Bueno, tengo en la mente y la profesora de música también. Claro. Por ahí algún ex estudiante de la comercio se va a acordar de esa época.
5: Uh-huh.
7: Uh-huh. Así que bueno.
5: Bueno, así estamos entonces. Con este clima y con este comentario, con estos recuerdos, ¿no? Bueno, vamos, entonces, ¿por dónde empezamos? ¿Empezamos por la Argentina o empezamos por Medio Oriente?
7: Y hacemos rapidito Medio Oriente y volvemos a la Argentina. Bueno,
5: perfecto.
7: Ahora el petróleo con respecto a ayer bajó casi 2% el barril del Brent.
5: Uh-huh.
7: Pero bueno, sigue por encima de los $100, 105 con y pico, casi 106. En este momento Donald Trump está en China, llegó anoche, fue recibido con una pomposidad impresionante. Es la segunda vez que él va a China, ya estuvo en su primer gobierno.
5: Uh-huh.
7: Y bueno, después de ahí nadie más viajó a China, ¿no?
5: Uh-huh.
7: Mañana tiene previsto conversar con el presidente, con Xi Jinping, y seguramente van a abordar todo lo que tenga que ver con las relaciones comerciales, ¿no? Uh-huh. Donald Trump dijo, bueno, son dos superpotencias, Estados Unidos, él siempre dice, bueno, primero está Estados Unidos y la otra potencia que le sigue es China, así que nos vamos a juntar las dos grandes superpotencias del mundo.
5: Uh-huh.
7: Lo cual es cierto, lo cual es real, ¿no? Tanto en lo comercial como, bueno, en el tema de armamento, Estados Unidos le supera ampliamente a todos los países, ¿no?, del mundo, pero sí tiene también una armada muy importante China, ¿no? Así que bueno, ahí van a hablar de cuestiones comerciales. Estados Unidos espera que China le compre más soja, más cosas, más producto agrícola. China le va a pedir que abra un poco más el tema de las exportaciones ahí en Estados Unidos para poder exportarle más cosas que se fabrican en China. Así que va a ser una negociación. Se van a sentar los dos, ¿no es cierto?, los más capos del mundo, para negociar intercambio comercial, seguramente, y es probable que haya, según Trump dice que van a hablar solamente de las cuestiones económicas, las cuestiones comerciales.
5: Uh-huh.
7: Pero todo indicaría que hablaría, por un lado, China le reclamaría ese apoyo permanente que le da Estados Unidos a Taiwán, porque Taiwán se ha independizado, eso sabemos. China reclama que Taiwán anexarlo otra vez a China, a Taiwán, pero bueno, también Taiwán tiene el apoyo de Estados Unidos le provee de armamentos y lo apoya continuamente, así que eso seguramente va a ser tema de discusión, ¿cierto?
5: Uh-huh.
7: De planteamiento que le va a hacer Xi Jinping, y por su lado Donald Trump es probable que le haga el planteamiento de lo de Irán.
5: Uh-huh.
7: Que están, y justamente hoy un barco petrolero, ultrapetrolero de China, pudo pasar tranquilamente el estrecho de, de Ormuz sin ningún problema. Uh-huh. Mientras tanto, ¿no es cierto? Esta trama ahí en China, así que obviamente que Estados Unidos le permitió que pasara.
5: Claro.
7: Porque
5: claro.
7: China carga petróleo en Irán, ¿no? Claro. En esa famosa isla.
5: Sí.
7: Que está al final del estrecho del Golfo Pérsico, que está ahí a 30 kilómetros de la costa de Irán, y uh-huh. que le pertenece a Irán esa isla, y ahí tiene justamente el puerto donde cargan todos los buques, ahí cargó este buque.
5: ¿Y que tiene que salir por el estrecho de Ormuz?
7: Claro, sale por el estrecho de Ormuz. Uh-huh. Todo sale por ahí, porque claro. la única salida que hay, y bueno, eso fue lo que justamente ocurrió hoy, ¿no? Uh-huh. Es un buque enorme, lleva más o menos 2 millones de barriles de hidrocarburos. 2 millones. El Yuan Wahu, así se llama el barco este, super petrolero chino. Uh-huh. Cruzó tranquilamente el estrecho de Ormuz y cruzó tranquilamente el estrecho de Omán, que es donde están establecidos fundamentalmente las naves, ¿no es cierto?, los barcos de guerra de Estados Unidos. Pasó sin ningún problema. Es probable que por eso haya bajado un poco el petróleo con respecto a ayer, ¿no? Claro. Nada se sabe de esto, pero es posible que eso haya sido un disparador, ¿no es cierto?
5: Puede ser, sí.
7: Mientras tanto, todo sigue en punto muerto, las negociaciones entre Estados Unidos e Irán, y bueno, no se sabe qué va a pasar, cómo va a seguir esto. Donald Trump va a estar ahí hoy y mañana seguramente ya retorna, y bueno, hay que ver cómo sigue estas negociaciones, y si siguen las negociaciones o si definitivamente hay un consenso, por lo menos en el gabinete de guerra de Estados Unidos, de que Estados Unidos vuelva a atacar a Irán, que no le permita rearmarse y no le permita seguir con su producción de lo que tiene que ver con la bomba nuclear. Uh-huh. Tanto para enriquecer el uranio como para la fabricación completa de todos los componentes de un misil nuclear. Uh-huh. Esa es la situación en este momento.
5: Claro, me llama la atención por ahí un título, ¿no? Que está en Clarín, sí. Que dice que de la OTAN, dice que Trump no tiene ninguna estrategia para Irán. Esto es uno de los títulos, y otro de La Nación, que dice la apuesta llegada de Irán convencido de su ventaja frente a Donald Trump. Realmente...
6: Sí.
7: No, lo que pasa es que sí, son, digamos... son especulaciones, ¿no es cierto? Que en realidad Donald Trump no tiene una estrategia, una estrategia, digamos, para vencer o lograr que Irán entregue el uranio enriquecido sin que haya que atacarlo nuevamente. Uh-huh. Ahora, la estrategia de ataque está disponible, está determinado, o sea, eso, si lo quiere hacer Estados Unidos e Israel, lo van a hacer, y además van a atacar ahí en el estrecho de Ormuz y van a destruir todos los puntos que tiene justamente Irán a orillas del continente, y también en alguna de las islas que están sobre el Golfo Pérsico, y donde está asentado, tiene asentado justamente Irán algunas bases militares, ¿no? Uh-huh. Eso va a ser, digamos, por supuesto que se va a detener completamente el tránsito de barcos en ese momento, lo que dure todo ese enfrentamiento, pero claro. En realidad están en un punto muerto, o sea, lo dijimos ayer ya eso, no hace uh-huh. falta que por ahí Clarín venga a decirnos cuál es la situación en este momento. Ya lo venimos diciendo, que si no hay avance, hay punto muerto. Si hay punto muerto, es porque no se sabe qué hacer.
5: Claro.
7: Esa es no se sabe qué hacer con respecto a cómo lograr, por las buenas, que Irán entregue lo que se le está exigiendo. Uh-huh. Esa es la realidad, ¿no? Pero es algo que nosotros en nuestros análisis lo venimos diciendo.
5: Sí, sí, sí, por supuesto.
7: Con Irán no hay ninguna posibilidad de lograr nada que sea honesto, que sea veraz, ¿no es cierto?, que sea confiable, porque todo el tiempo miente, corre el arco, hoy dice una cosa, mañana dice otra cosa, y así no se puede lograr ningún acuerdo ni nada firme con Irán, ¿no es cierto? O sea, uh-huh. La única posibilidad que hay, Israel ya lo sabe, por eso Israel se mantiene al margen. Israel lo único que sabe es que sabe que la única posibilidad con respecto a Irán es atacarlo y destruir todo su centro neurálgico, como uh-huh. Las plantas nucleares, los lugares donde se considera que están desarrollando el enriquecimiento de uranio, etcétera, etcétera. O sea, esa es la única posibilidad que tienen para lograr ahogar a Irán, ¿no es cierto? Y después uh-huh. con el tiempo ahogarlo económicamente.
5: Claro.
7: Lo que pasa es que ahí eso es algo muy grave para la población. Estamos hablando de una población de casi 100 millones de personas.
5: Claro.
7: O sea, no es solamente el régimen de los ayatolá, ¿no es cierto? Sino estamos hablando de casi 100 millones de personas que son los habitantes de Irán, que además hay que tener en cuenta que solamente entre 14 y 15 millones de personas adhieren a este régimen. El resto no quieren saber nada.
5: Claro.
7: Solo, uh-huh. O sea, forman parte de toda esa gente que se levantó en enero, la gran revolución, ¿no es cierto? En casi 70, 80 ciudades, de Irán, se produjo un levantamiento en contra de este régimen. O sea,
5: claro.
7: la inmensa mayoría, el 85%, prácticamente, estamos hablando, sí, de un 85%, entre 80 y 85% de los iraníes quieren que este régimen desaparezca, ¿no?
5: Uh-huh.
7: O sea, que esa es la realidad que hay en Irán. Por eso la preocupación de cómo hacer para doblegarle militarmente, ya que no se puede lograr un acuerdo diplomáticamente.
5: Claro. Bueno, así estamos entonces en lo que es el Medio Oriente. ¿Venimos a la Argentina?
7: Totalmente. Bueno, y la Argentina, seguimos con el caso Adorni, que está... los principales titulares de Tapa, ¿no?
5: Ahora ya son los Adorni.
7: Los Adorni, sí. Porque ahora hay una investigación en torno al hermano de él, sí. A partir de una denuncia que también le hizo Marcela Pagano,
5: uh-huh.
7: La ex integrante de La Libertad Avanza en la Cámara de Diputados, casada con un militante de la Cámpora y que fue abogado del régimen de Maduro.
6: Sí.
7: Eso ya se sabe, ¿no? Una persona que tiene muchas conexiones también con el mundo de la inteligencia, así que ella aprovecha, claro. Bueno, detectaron algunas irregularidades en la declaración jurada del hermano de Manuel Adorni, ¿no es cierto?
5: Francisco Adorni. Adorni. Uh-huh.
7: Exactamente, Francisco Adorni. Y le presentó una denuncia que está en manos del fiscal Marijuán, ¿no es cierto?, y del juez Rafeca. Pero solamente ella hizo toda una alusión con respecto a Manuel Adorni, pero ya aclaró, digamos, el fiscal que la investigación que van a realizar ellos va a girar solamente en torno a los bienes de Francisco Adorni.
5: Uh-huh.
7: Marcela Pagano considera que hay una inconsistencia con la declaración jurada que presentó en 2024. Y la de 2025, hay más o menos unos 40 millones de más, digamos, entre el 2024 y 2025.
5: Uh-huh.
7: O sea, en la sumatoria de bienes y otras cuestiones, él había declarado 40 y pico de millones de pesos, y en el 2025 80, o sea, sumó casi 40 millones más. Entonces, esto es lo que el fiscal ya, a partir de una resolución, digamos, de las disposiciones tomadas por el juez Rafeca, decidió pedir informe a todos los organismos del Estado, banco, porque él habría tomado una de las cosas que le acusa o que le sorprendió a Marcela Pagano, y por eso también hizo la, está dentro de su presentación, para que se lo investigue, es que él sacó un crédito hipotecario y lo pagó en 12 meses. Entonces, uh-huh. ¿De dónde sacó la plata? Porque recordemos que el hermano de Adorni es diputado provincial, o sea, legislador bonaerense, forma parte, ¿no es cierto? Y fue funcionario en el área del Ministerio de Defensa hasta el año pasado, hasta las elecciones, y ahí después él asumió como legislador bonaerense. Así que eso está en este momento en investigaciones, o sea, el hermano entonces también de Manuel Adorni también entró en la mira de la justicia, así que los hermanos Adorni en la mira de la justicia.
5: Enriquecimiento ilícito y lavado de dinero, ¿no?
7: Y lavado de dinero, bueno, supuestamente esas son las cosas que le acusa Marcela Pagano, y por eso se abrió una investigación en torno de esas dos figuras penales, ¿no? Recién se inicia esta investigación.
5: Sí.
7: No hay ningún elemento de prueba, no hay absolutamente. La única prueba que presentó justamente Marcela Pagano es al considerar de que hay una inconsistencia en la declaración jurada entre la del 2024 y la de 2025. Eso es, por ahora, ¿no es cierto?, lo único que hay, y el fiscal arranca recién su investigación, y esperemos que investigue rápido, esperemos que, así como investigaron la cuestión de Manuel Adorni, ¿no es cierto? O sea, que se haga una investigación rápida, como se está haciendo ahora, y como nunca antes la historia, por lo menos desde 1983, digamos, el restablecimiento, ¿no es cierto? Exactamente, como el caso de Manuel Adorni, como el caso de Francisco, que está ejerciendo, digamos, como diputado provincial. Así que esperemos eso, y esperemos que a los jueces que le toca investigar a Tapia y a Tobillino también le pongan el mismo combustible. No sé dónde cargan el combustible estos jueces.
6: Sí, es el tema. Sí,
7: claro. ¿Viste? Acá hay que investigar, y si tienen que ser imputados, y si tienen que ser por ejemplo, el caso de Adorni, él prácticamente, Manuel Adorni estoy hablando, ¿eh? Sí. Él prácticamente ya admitió que hizo pagos en negro. Ahí ya estamos hablando de una irregularidad. Porque la misma irregularidad, o sea, él dice que no fueron 240, él va a decir seguramente que no fueron 245 mil dólares, que fueron mucho menos, va a decir que fueron 50, 70, 80, va a girar ahí. Pero va a tener que, ya prácticamente está admitiendo que hizo pago en negro.
5: Claro.
7: Y eso es una irregularidad muy grave, que le va a caer a él y le va a caer también al arquitecto. Los dos van a tener que, va a haber una multa seguramente por todo eso. Pero, digamos, el arquitecto, bueno, no hay ningún problema, paga la multa, porque él no es funcionario público, no tiene que rendir cuenta al Estado. En este caso es grave para el caso de Manuel Adorni, porque él como integrante del gabinete, jefe de gabinete nada menos, del presidente Milei, está pagando en negro.
5: Claro.
6: Sí.
5: Y a esto se le suma otra denuncia, ¿no?, del propietario de la vivienda donde Manuel Adorni alquilaba, sí, ¿no?
7: Bueno, no es una denuncia, sino es una declaración.
5: No, una denuncia, una declaración, exacto.

0: Seinen.
1: Sí, sí, bueno, estuvo en un programa, en uno de esos programas de la noche, y él dijo, yo, sí, con Seinen, con Diego Seinen, dice, si a mí me pasa una cosa esta, yo no duermo 2 días seguidos, me siento y termino de armar mi declaración jurada, la presento y se terminó la historia.
0: Así lo dijo, cortante. O sea,
1: ¿qué tanto, cortante, qué tanto le iba a hacer para presentar una declaración jurada? Bueno, evidentemente, ahora, ¿por qué está tardando tanto? ¿Por qué va a tardar? ¿Por qué va a esperar hasta mayo? ¿Por qué? Bueno, uno, viste, hace algunas conjeturas y una de las posibilidades que existen es que justamente él espera que, bueno, se presente todo, a ver, y haga toda la sumatoria y diga, bueno, se siente con algún especialista, con el abogado, con alguna, con la escribana de él,
0: especialista, eso fíjese, son especialidades de los contadores, dibujar los números.
1: Sí, sí. Dibujar los números.
0: Claro, fíjese, eso sucede en los balances.
2: Claro.
1: Pero no quiero tampoco atacar a los contadores, porque tengo una hija que es contadora y...
0: pero le digo, son especialistas, claro, no es atacar, pero es hay contadores que son especialistas en eso. No,
2: tienen la herramienta, sí, y estudiaron para eso, justamente, claro, para tratar de armar y que el balance le dé bien a la empresa. Sí. O ayudarlos a...
1: Conseguiste una factura de acá, conseguiste... Claro, pero ha sido muy grande, porque fíjate vos que el juez pidió informe a todas las empresas a las que la esposa de Adorni le provee de servicio de consultoría, el trabajo que ella hace, ¿no? Uh-huh. Está pidiendo informe a todas las empresas, a los bancos, etcétera, con relación a la esposa, ¿no? Relación a la esposa. Y ahí van a ver si esas empresas tienen alguna relación con el gobierno nacional, con el Estado nacional, si son contratistas, o sea, son contratados, si son proveedores del Estado, etcétera. Y entonces ahí también ahí hay dádivas, puede haber varias cuestiones, y también se puede blanquear dinero con facturas que pueda hacer la esposa a esta empresa. O sea, todo eso es lo que se está trabajando muy bien Policita, el fiscal, y también el juez que entiende en esta causa, que es el doctor Lijo, ¿no? El juez federal. Claro. Por eso te digo, este trabajo es algo espectacular que todos los jueces deberían hacer al momento. Sí. Al momento. O sea, ¿por qué esperar 10, 15, 14 años para que se lleve adelante una causa, se termine? Las causas que involucran a Cristina Kirchner, a todos los empresarios, la causa de Cuaderno, vamos a esperar... van a terminar de declarar todo este año, después el otro año otra vez van a seguir, van a interponer recursos, van a apelar. Bueno, fíjate vos lo que significa, ¿no es cierto? Y sin embargo, en este caso se está llevando adelante una investigación espectacular que está muy buena, y en el caso Tapia y Tobillino hay una casa de 20 millones de dólares. 20 millones de dólares, ¿por qué todavía no la llamaron a declarar, por ejemplo, a la jubilada y a su hijo?
0: También, sí, sí.
1: Que no tienen la capacidad ni comprar la ventana de esa casa. Uh-huh. No tienen la capacidad económica ni de comprar una ventana de esa casa. Sí. Y todavía no la llamaron porque le tienen que imputar, le tienen de enriquecimiento ilícito, de lavado de dinero. Ahí hay figuras muy grave y que seguramente que ellos van a declarar, y es probable que le acusen a Tobillino y hay muchos elementos contundentes, ¿no es cierto?, que relacionan a Tobillino con esa casa. Entonces, por eso te digo que eso genera en la sociedad un estado de decir, ¿por qué no se maneja la justicia con la misma vara, no?
2: Con la misma, sí.
0: Claro, exactamente. Ahí está, eso es lo que justamente la mayoría de los periodistas hablan de esto, ¿no? Pero anoche también por ahí me enganché con América 24, puede ser, sí, donde no me acuerdo cómo está.
1: Sí,
0: A24. A24, el gordo este, y mostraban lo que...

0: era la casa antes y la casa después. Pero
1: la de Adorni.
0: La de Adorni.
2: Sí.
0: Realmente.
1: Sí, sí, sí.
0: Impresionante.
1: Sí,
0: pero,
1: sí, sí.
0: A ver, tumbaron todo.
2: Hicieron
0: todo nuevo. No, sí, hubo remodelación. Sí, sí.
2: Claro.
0: Pero, realmente.
1: No tumbaron la casa.
0: Bueno, sí.
1: No tumbaron la casa, no.
0: Pero
1: tumbaron.
0: Realmente impresionante.
1: Todo, la cocina cambió totalmente.
0: Sí.
1: El auditorio.
0: Sí.
1: Bueno, la pileta, una pileta. Digamos, le hicieron una remodelación grande, no es una super pileta, pero adentro de la casa es un cambio, pero por supuesto, por eso justamente le costó $120,000 y tuvieron que invertir casi $250,000, o sea, más del doble de lo que costó la casa.
0: Claro.
1: Entonces ahí vos te das cuenta de que realmente cómo va a ser para justificar a Adorni eso es prácticamente imposible, pero bueno, pero por eso te digo, fíjate la diferencia que hay: $245,000, $20 millones,
0: sí,
1: entre una casa y otra casa.
2: Sí.
1: Por eso todo eso en la justicia debería avanzar en forma igual en todas las investigaciones, porque la gente quiere que definitivamente se termine la corrupción en la Argentina, ¿no?
2: Sí, en todos los estamentos.
1: Sí, sí, en todos los estamentos, porque sobre todo, viste, tanto problema económico, que no llegan a fin de mes, que tienen que acceder a crédito, y ve todas estas cuestiones, ¿no es cierto? Realmente es indignante, ¿no? Verlo a Adorni, por ejemplo, como vos decís, Hugo, con esa casa que remodeló, o sea, completamente cambió el baño, cambió la cocina, una cocina súper moderna. Y bueno, y ahí uno puede ver por qué costó tanto ese cambio, ¿no?
0: Exactamente. Bueno, ahí están, entonces, son ahora entonces los Adorni,
1: ahora ya es los Adorni, uno en provincia y el otro en Ciudad Autónoma de Buenos Aires, ¿no?
0: Exactamente.
1: Recordar de que no sé dónde tiene el domicilio Francisco, el hermano, pero sí, él cumple funciones.
0: Uh-huh.
1: La causa está en el juez federal Rafeca,
0: uh-huh,
1: capital federal, ahí en Comodoro Py, y Marijuán, el conocido fiscal Marijuán, el que está llevando adelante esta investigación, así que se arrancó con la investigación.
0: Uh-huh.
1: Recién él envió, digamos, está por enviar oficio a todos estos lugares que mencioné en un principio, ¿no?
2: Uh-huh.
0: Bueno, una pregunta para usted de un oyente, dice si le puede preguntar a él, a usted, uh-huh, si actúa rápido también la justicia en el caso criptomoneda.
1: En el caso criptomoneda está actuando rápido, lo que sí, incluso en Estados Unidos ya está cerrando esa causa.
0: Uh-huh.
1: En Estados Unidos ya se determinó que no hubo ningún delito, ¿no es cierto? Y se está cerrando, y acá en la Argentina está avanzando, o sea, más elementos de prueba no hay. Lo que sí, que no hay ningún elemento que pueda hacer, que sirva para imputarle de algún delito, alguna irregularidad al presidente Javier Milei.
2: Uh-huh.
1: Eso es probable que pregunte por esa razón.
0: Uh-huh.
1: No hay la única relación para mí personalmente. Milei se comió la mague de que esto iba a ser una super, ¿cómo te puedo decir?, un super lugar de inversiones para la Argentina, ¿no es cierto? Y terminó siendo un fiasco, realmente, ¿no? Por eso te digo que él se metió, lo único que él hizo fue opinar a favor en el momento que arrancó que no es criptomoneda, tiene otro nombre, porque en realidad es una me agarró mal.

0: comparado, a ver, qué moneda es Libra, pero tiene otro nombre, ¿no es cierto? Por ahí ustedes buscando rápido.
1: A ver.
2: ¿Qué otro nombre le dan a Libra?
0: Claro, tiene. No, es que tiene. Es un meme, ahí está. Memecoin. Es un memecoin. Sí. ¿No? Sí, tipo, dice, o token de alto riesgo. Eso, por ejemplo, en Estados Unidos hay mucho. No es una criptomoneda como. Una criptomoneda famosa, por ejemplo, que hace años ya, moneda famosa, a ver, vamos a poner acá, criptomoneda famosa, ¿no? La Bitcoin, por ejemplo, Ethereum, claro, ¿no? Que son famosas, son líderes.
2: Precursoras,
0: claro, y la Bitcoin es exactamente la primera y más popular criptomoneda, y es líder en capitalización, claro, ¿no? Pero acá, en este caso, en el caso Libra, estamos hablando de un meme coin. Entonces, por eso en Estados Unidos lo que se investiga el meme coin. Entonces, el token de alto riesgo es como ir al casino y, viste, vos apostás a un número y podés ganar o podés perder, y por ahí apostás y empezás a ganar y se te ocurre apostar otra vez todo lo que ganaste y terminaste perdiendo. No sé, yo no. Creo que una vez fui al casino, ¿no? Pero los que van al casino.
1: El que va al casino tiene experiencia. Acompañé,
2: claro.
0: No, le acompañé a un amigo que tenía una capacidad. Él iba y llevaba convencido una cierta cantidad de plata. Él vivía de eso. Claro. Iba prácticamente toda la noche. Todas las noches que había casino acá, hace mucho, cuando el casino estaba en allá en el Parque del Conocimiento, ¿no es cierto? Ahí funcionaba el casino acá de Posadas.
1: Sí.
0: Y él llevaba una X cantidad de plata, y jugaba, y si perdía, él ya volvía a la casa. Y si ganaba el doble, él listo también, no seguía jugando. Claro. Por eso pagaba el alquiler.
1: Mira,
0: claro. Ustedes lo habrán conocido, Isaac Sebi, un gran amigo que tuve, ya falleció. Sí. Fue funcionario de gobierno, fue diputado provincial también. Él estudiaba la carrera de historia, yo estudiaba, licenciatura en lengua, y él sí estudiaba historia. Y él se pagaba todo.
1: Con la plata del casino, ¿no?
2: Claro, hora extra.
0: Del casino, pero. Bueno, el token este es más o menos parecido. Generalmente arrancan a la noche y vos a la mañana ya está, desapareció ese meme coin. Pero acá pasó algo parecido. ¿Por qué se comió la mague Milei? No sé. ¿Le habrán dado plata? Tampoco se sabe. No hay ninguna prueba que lo involucren con algún hecho irregular en este tema. Hasta ahora no pareció nada.
1: Claro. Bueno, ahí está, ¿no? La respuesta para el vecino, ¿no?
0: Pero esto no causa que se para responderle a tu oyente, se avanzó, pero también en un Fórmula 1, que lo tenga bien en claro. Eso ya está todo aclarado. Falta terminar nomás, pero no aparecen nuevos elementos, ¿no?
1: Exacto. Bueno, Aníbal, completa la información como siempre, como todas las tardes para esta mitad de semana, miércoles.
0: Sí, hay una encuesta, pero bueno, a vos no te gusta la encuesta.
1: Sí, dale. Tirame la encuesta, me encanta.
2: Bueno, pero la encuesta se basa para poder después ampliar la información.
0: Uh-huh. Bueno, y sobre todo si sigue la caída de Milei, ¿te gustan a vos?
1: No, a mí me gustan todas las encuestas, Aníbal.
0: Todas, bueno.
1: Fíjese que la encuesta que Boca salía campeón era hecho, al final.
0: Esas no son encuestas. Esa no tiene nada que ver con la encuesta. Esos son, ¿cómo que se llama? Cuando uno tira así, viste, una. Hace una. No. Como el.
1: El favoritismo.
0: Uno cree que va a salir campeón, pero no es que no tiene
1: una
0: nada.
1: Una predicción, pero fíjese, toda la predicción le daba.
0: Predicción, uno...

0: Sí,
1: le daba todo a Boca.
2: Yo creo,
0: claro,
2: yo creo que va a ganar Boca, que Boca va a salir campeón. Yo creo, pero bueno, no hay ningún elemento acá. Claro. No, esto es algo contundente.
1: Bueno,
2: ¿te gusta o no te gusta? Bueno, acá es un. La consultora CB Global Data, dice el último estudio de la consultora. Bueno, esta es, en realidad es una encuesta a nivel internacional, ¿no? Y dice que esta encuesta mide, compara las imágenes de 18 presidentes de toda Latinoamérica.
1: Ajá.
2: Y mide a cada uno en su país, los 6 mejores, los 6 de en medio y los 6 peores. Y Milei, que venía bien posicionado en esta encuesta, cayó al 16º lugar. O sea, tuvo una caída estrepitosa. Por supuesto, tiene que ver, no es que una encuesta que se hace, se le pregunta en otros países al de un presidente, por ejemplo, en Paraguay no le van a preguntar qué imagen tiene del presidente Milei, solamente preguntan en la Argentina y así de cada presidente en su país, ¿no es cierto?
1: Uh-huh.
2: Y después hacen las comparaciones. Lo cierto es que primero quedó Claudia Sheinbaum con el 67,8% de la presidenta de México, de imagen positiva. Esa es la imagen que le dan los mexicanos. Y 27,4% de negativa. Bukele está segundo con el 67,5%. Tercero Luis Abinader, el de Dominicana, el presidente de Dominicana, con el 60,2%. Rodrigo Paz, que es el presidente actual de Bolivia, está cuarto, ¿no es cierto?, con el 55,6%. Laura Delgado, la nueva presidenta de Costa Rica, el 52,7%. Y Lula da Silva cayó muchísimo, 49,5%, y tiene una imagen negativa también muy alta de 47,2%. O sea, está cerquita de igualar la imagen negativa a la imagen positiva. Acuérdate que ahora en noviembre hay elecciones en octubre o noviembre hay elecciones
1: en Brasil.
2: Sí, exactamente. Y ya las encuestas le están dando primero al hijo de Bolsonaro, ¿no?
1: Exactamente.
2: Bolsonaro Jr.
1: Uh-huh.
2: Está encabezando la encuesta por muy pocas décimas, pero están ahí cabeza a cabeza. Así que bueno, esos son los 6 mejores. Después viene, imagínate, bueno, ni siquiera en el medio está Milei, porque Daniel Ortega es el 7º del presidente de Nicaragua con 48,5%. Después Santiago Peña está 8º, el de Paraguay,
1: uh-huh,
2: con el 46,6%. Y bueno, y después viene, vamos a buscarlo directamente ya, a Javier Milei. Acá está Javier Milei, el 16º. Tiene el 34,8% de imagen positiva y el 63% de imagen negativa. Le gana a Delcy Rodríguez, que está 17ª con el 24% de imagen.
1: De Venezuela, ¿no?
2: De Venezuela, la presidenta a cargo, digamos,
0: a cargo,
2: de Venezuela, sí. Uh-huh. Exactamente. Y tiene 69% de imagen negativa, 24% positiva. Y por último, José María Balcázar, el presidente de Perú, 20% en positiva y 66,6% de negativa. Uh-huh. Así que Milei. Pero viste lo que venimos diciendo, él está ahí, en este caso casi 35% de imagen positiva en el peor momento de su gobierno.
1: Uh-huh. Y volvemos a reiterar, es el núcleo duro, ¿eh?
2: Sí.
0: Sí.
2: Y un poquito más el núcleo duro.
1: Porque claro, porque 33. El núcleo duro de él, 33.
2: Acá estamos hablando de 34,8%.
1: ¿No? Uh-huh.
2: El núcleo duro de él es más o menos entre 28-29%. Acordate que las elecciones del 2023,
1: uh-huh,
2: ¿no es cierto? Y si no se le sumaba el PRO, no iba a ganar, no iba a ir al balotaje siquiera.
1: Claro, ahora usted que me da esta encuesta, ¿no? Me vino una entrevista que con Seymann, estuvo también anoche, un politólogo. Que manifestó, ajá, y fíjese que y la imagen, cómo juega la imagen del presidente en cuanto al riesgo país. porque él dijo que el riesgo país no solamente por la economía, por esto, sino también la imagen del presidente.
2: Sí, no sé, la verdad que para mí no. No sé en qué se basó para decir eso. La imagen del riesgo, el riesgo país tiene que ver con la capacidad que tiene el país de pagar. Una es la capacidad que tiene para pagar lo que adeuda, ¿no? Acordate sí. que el año que viene se vencen 27 mil millones de dólares que tiene que pagar la Argentina. Pero por otro lado, cómo van cotizando, ¿no es cierto? Las acciones, los bonos de la deuda externa de la Argentina, y tiene que ver mucho con la situación internacional. Fíjate que ayer, por ejemplo, hubo una caída en las bolsas de todo el mundo y cayó, digamos, cayeron las acciones argentinas, cayó el por una cuestión de sinergia, nomás, ¿viste? De sinergia negativa, no positiva, sí. En este caso, cayeron todas las bolsas, también caen todas las acciones, cayeron acciones argentinas y los bonos de deuda externa. Entonces, obviamente que subió el riesgo país, ¿no? Uh-huh. Y hoy volvió a subir, está en este momento en 523 puntos. Sí. Pero eso tiene que ver con una operación que hacen los que establecen toda esta operatoria, pero que en realidad no tiene que ver con la imagen, la imagen de gobierno, digamos. No. De un presidente, ¿no? Si no
1: te... Lo decía el politólogo este, ¿no? Porque por eso me quedó la... Y justamente usted me decía que baja la imagen positiva y veo el riesgo país que ha aumentado, ¿no? Por eso me dio en la cabeza. Lo dijo el politólogo anoche, ¿no?
2: Claro, no lo escuché, no puedo opinar porque no lo escuché, pero fíjate vos que esta imagen negativa lo venimos ya anunciando hace cuánto.
1: Sí, hace un rato.
2: ¿Hace cuánto? Uh-huh. Todas las encuestas que él está... acá le dio alto la otra vez, y una encuesta que leímos, no me acuerdo si el lunes o la semana pasada, que le daba creo que 29% de imagen positiva. Uh-huh. Y sin embargo, el riesgo país cayó por debajo de los 500. Uh-huh. O sea, no tiene que ver con la imagen de gobierno, ¿no es cierto? Acá lo que se toma en cuenta es si el país, por ejemplo, con respecto a los bonos de deuda externa, ¿no? Deuda soberana, como se llama. Uh-huh. Se toma en cuenta si el país va a estar en condiciones de pagar ese bono. Entonces, por eso el Banco Central ha comprado dólares en forma, digamos, récord desde enero hasta ahora. La compra sigue comprando. Fíjate que ahora, por ejemplo, el último título dice: las acciones argentinas cayeron hasta 9% en Wall Street, sí. Y subieron el dólar y el riesgo país.
1: Claro.
2: No, los índices de Nueva York se recuperaron de la baja de la mañana y anotaron nuevos máximos. Dice: el Merval cayó 2% y los bonos perdieron 0,5% en promedio. Bueno, viste, o sea, hay subas, bajas, a veces baja a la mañana, sube a la tarde, pero eso tiene que ver con una situación global de la economía, ¿no? Uh-huh. No con la imagen en este caso un presidente. Uh-huh. Argentina está demostrando que tiene capacidad de pagar su deuda, y por eso le subieron la calificación. Uh-huh. Siento que tenía una muy baja calificación, y hace una semana atrás le subieron la calificación, lo cual le permite acceder a préstamos a baja tasa de interés, ¿no? Uh-huh. Por supuesto que si el riesgo país sigue bajando, también va a tener la posibilidad de que las tasas de interés se bajen más. ¿Sabes por qué habrá opinado eso el politólogo? Bueno, porque al mismo tiempo que te estoy hablando, como estoy pensando, ¿por qué habrá hecho eso? ¿Por qué en el caso de la Argentina... en este momento se está especulando cómo saldrían las elecciones el año que viene, ¿no es cierto? Y el problema para el mundo financiero, para el mercado internacional, es si hay probabilidad de que el kirchnerismo o el populismo fiscal vuelva a ganar las elecciones. Ahí sí va a ser una hecatombe todo esto, ¿no? Uh-huh. El riesgo país, sí. Se viene a las nubes, porque ya se sabe que lo primero que hacen los gobiernos populistas, como el caso todos los gobiernos kirchneristas que tuvimos, que tenían mucha, mucho, o sea, tenían muchas reservas en el Banco Central y dilapidaron todo. Tiraron y no lograron desarrollar la economía. Entonces, esto ya se sabe que es así. Y esto sí genera una preocupación en el mercado. Entonces, lo que están queriendo es que, sí, que suba la imagen de Milei para que no vuelva un gobierno populista. No lo ve todavía Kicillof. Kicillof tampoco tiene una imagen positiva. No hay un dirigente que pueda, digamos, sobresalir en la oposición. No lo ven claro, ¿no? Acá la única posibilidad que tiene la Argentina para seguir manteniéndose equilibrada en el mundo es que o gane Milei de nuevo o gane alguien del PRO.
1: Exactamente.
2: O venga un candidato nuevo y que diga no venimos a romper todo lo que la normalización fiscal, el superávit fiscal de este gobierno, venimos para ponerle nuestra propia impronta, etcétera, etcétera, etcétera. Pero si viene un candidato populista, bueno, ahí sí, que ya nos pasó en el 2019 cuando las PASO la ganó Alberto Fernández con Cristina Kirchner. Se dispararon todo, ahí fue una cuestión muy desastrosa para la finanza y la economía argentina.
1: Así es. Bueno, ahí estamos entonces. Llegamos a este día. Bueno, el reencuentro mañana, como siempre, Aníbal.
2: Así es, nos volvemos a ver mañana.
1: Que tenga un buen fin de jornada y será hasta mañana.
2: Bueno, igualmente para usted, una gran bendición para toda la audiencia y la audiencia de este programa y de toda FM Stop. Así que nos volvemos a reencontrar mañana entonces.
1: Así
2: chau,
1: será,
2: Javier, chau.
0: Dale.
1: Chau, Aníbal, hasta mañana. Ahí estábamos en contacto con nuestro analista y consultor desde la ciudad de Posadas, Aníbal Kowalski, como sí, toda la tarde, ¿no?
0: Bien. Me quedo un ratito más y hacemos la... Hoy te doy la posibilidad y hacemos la despedida juntos.
1: ¿Sí? Ah, bueno,
0: siempre listo. Que te rompo el corazón y me voy a...
1: No, por favor, no. Qué alegría, realmente. ¿No, Uchi?
0: Hoy debuto en la despedida.
1: Ah, mírate, ¿no? dice que las despedidas son malas, ¿no? ¿Alguna despedida?
0: No. La despedida me refiero al día.
1: El día. Bueno, ahí sí. Pero lo veo casi con sueño.
0: No, romántico, como siempre.
1: A ver, prepare una música romántica. Mira, después.
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1: Este Bunchi.
0: Pero parece con cada hit.
1: Salió el romanticismo.
0: Cada hit terminó lo brasileño y apareció.
1: Espera.
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1: Él parece que, no sé, la verdad que parece que le tiene un gustito especial a los brasileños.
0: Claro, puede ser, sí, por ahí. ¿Eh? La sangre.
1: ¿Qué es eso? Porque mire que los brasileños vienen a la bombonera ahora,
0: Sí, origen brasileño el cantante.
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1: Es brasileño el vago.
0: Sí, canta en español lo más.
1: Claro, canta en español.
0: Sí.
1: Pero bueno, Gunchi, no me digas que te está dando vuelta ahora.
0: Y capaz que va a elegir ser de un equipo brasileño, lo mejor.
1: Es que no sé. Bueno,
0: va a empezar a mirar más.
1: Desde ayer que viene así.
0: El paulista.
1: Desde ayer viene así, ¿eh? Así que no sé.
0: Boca es boca.
1: Bueno.
0: Muy bien.
1: Bueno, hacemos una pausa, volvemos.

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0: 53 minutos, ya pasaron de las 6 de la tarde, casi nos estamos despidiendo.
1: Prácticamente, sí, sí, sí.
0: Bueno, pues usted se queda hasta el final.
1: Sí, yo me quedo hasta el final.
0: Perfecto. Bien. Bueno, usted sabe que se tomó conocimiento que no está llegando el fondo o los fondos, el dinero que se recauda en la ciudad de El Dorado en cuanto a multas. Ah. Esto va destinado hacia la policía, pero para tener mayor conocimiento de esto, claro, estamos en contacto con un productor autoconvocado, sí, precisamente acá en la ciudad del Dorado, ya nuestro columnista también, Sergio de la Piel, que lo tenemos en la línea telefónica. Sergio, ¿qué tal? Muy buenas tardes, ¿cómo le va? ¿Cómo anda usted? Hugo Saucedo y Javier Maidana. Le hablamos.
2: Hola, Javier, Hugo, ¿cómo andan ustedes?
0: Pero muy bien, bien. ¿Es así, Sergio, que no está llegando la partida de cuanto a la recolección de multas, ¿no?
2: Efectivamente, Hugo. Vos sabés que en la época del intendente Aguirre se había firmado un convenio entre la policía de la provincia de Misiones y el municipio de El Dorado, donde se establecía que el 50% de toda la recaudación en concepto de actas de infracción hechas en el municipio de El Dorado con participación de la policía, es decir, policía de tránsito y la policía de la provincia, ese monto del 50% era para destinar a el funcionamiento operativo de la unidad regional tercera. Entonces, nosotros habíamos descubierto esto hace 2 años, cuando había empezado Pipo Durán a ser nuestro intendente, y bueno, quisimos reflotar eso, y efectivamente eso funcionó unos meses. Y de repente sabemos que por diversas fuentes que nos informan a los autoconvocados, que tenemos gente en todos los lugares del municipio y de los alrededores que informan y que se proveen de información, podemos decir de que desde noviembre del año pasado no llega esa plata a El Dorado. Quiere decir que estamos hablando de que en noviembre eran 2,5 millones lo que correspondía. Eso me lo dio una fuente de Posadas, y diciembre también 2,5 millones. Quiere decir que si multiplicamos 2,5 millones por 8 meses,

0: es que no llega el dinero, estamos hablando de una suma de 20 millones de pesos aproximadamente. Y ese dinero es el que necesitan las unidades regionales de policía rural para cambiar neumáticos, para tener combustible, y para los gastos operativos de todo el sistema policíaco de nuestra zona. Uh-huh. Así que, lamentablemente, nosotros estamos reclamando desde productores autoconvocados que ese dinero vuelva a nuestra localidad.
1: Claro, porque precisamente a través de tanto pedido, los productores autoconvocados han solicitado la policía rural y que se va expandiendo inclusive, ¿no? Y es importe o eso es un poco porcentaje de ese dinero que iría destinado para esa fuerza, ¿no?
0: Exactamente. La policía tiene tres fuentes de recursos distintas. Uh-huh. Una de ellas es justamente este convenio. Y nosotros nos ocupamos de que nosotros defendemos a la policía, ¿entendés? Porque uh-huh, los productores claro. dependemos de la seguridad que nos provee la policía y la vamos a defender siempre. Uh-huh. Por lo tanto, sabemos cómo trabaja nuestra policía, que tiene voluntad, que hace esfuerzo, que tienen pocos medios. Entonces, le defendemos y decimos que venga la plata de Posadas y que se le dé a las comisarías como corresponde el dinero, porque nosotros necesitamos seguridad en las chacras.
1: Uh-huh. ¿Y ese dinero de dónde se tiene que desprender? ¿Del Ministerio de Seguridad? ¿Del Ministerio de Gobierno?
0: Mirá, yo no conozco todos los vericuetos de la administración pública, pero entiendo de que la policía de la provincia depende del Ministerio de Gobierno.
1: Claro.
0: Entonces, creo que el responsable es el Ministro de Gobierno, que sabrá por qué o no no llega el dinero a Posadas. Eso no me corresponde a mí. Uh-huh. A mí me corresponde reclamar lo que los productores me han pedido, que yo hable con los medios y haga los reclamos correspondientes.
1: Perfecto. Bien. Bueno, ahora también siguiendo con los efectivos de la policía de la provincia de Misiones, ¿qué hay de cierto de que la unidad regional 3, de aquí de nuestra ciudad, que depende también inclusive, cubre lo que es Victoria, Mado, 9 de Julio y Santiago Liniers, que sí. un par de efectivos han llevado de acá?
0: Bueno, efectivamente, esa especie está circulando de que el número se aproxima a 15 agentes que hemos perdido acá en la localidad.
2: ¿Acá en El Dorado?
0: Sí, señor.
1: Claro, de la unidad regional 3.
2: Claro.
0: Correcto, debería haber 15 personas más trabajando, 15 agentes, y que no están. Yo no voy a decir, yo tengo fuentes en Posadas que son muy, muy buenas, que me proveen información, y tengo productores y empresarios locales que tienen muy buenos contactos, y hemos, en la última reunión, coincidido en el número. Aparentemente, 15 efectivos han sido derivados a otras localidades.
1: ¿Pero a otras localidades dependientes de la unidad regional 3 o de otra unidad regional?
0: No, justamente. No sabemos dónde. Yo tanto no lo puedo saber, uh-huh. pero ustedes podrán luego
1: Perfecto.
0: Chequear con las personas que ustedes consiguen.
1: Mañana vamos a tomar el trabajo de esto.
0: Tenemos la versión y realmente resulta muy molesto para la comunidad, y no solamente para los delitos rurales. Nosotros también levantamos la bandera de la seguridad urbana, porque uh-huh. todos los productores tienen familiares en el pueblo y claro, somos claro. todos iguales, somos ciudadanos y merecemos tener la atención.
1: Claro.
0: Y otra más, y te puedo decir otra más,
1: sí.
0: que nos molesta mucho. Que el 911 funciona de vez en cuando y no sabemos por culpa de quién, pero también uh-huh. eso hay que ver por qué no está funcionando. Si yo fuera funcionario de la provincia y sé que en una localidad no funciona el 911 y me compro una Starlink y haré un sistema de comunicaciones autónomo y se terminó la historia.
1: Claro.
0: Y otra más que voy a decir, ya que estamos, queremos destacar la falta de cámara de seguridad. Fíjate vos que el hurto que hubo, el robo que hubo en El Dorado ayer y otros días.
1: Funeraria El Dorado, hablamos precisamente, sí. comentábamos, ¿no?
0: Claro, la policía está haciendo muchísimo esfuerzo desde acá de El Dorado para conseguir información y decíamos, ¿te acordás cuando pedíamos una cámara en 4 puntos estratégicos de los alrededores de nuestra localidad?
1: Sí.
0: Justamente para saber para qué lado van los delincuentes.
2: Claro.
0: Porque tenemos información del seguimiento que están haciendo a la gente que participó en ese robo, pero están faltando cámaras que indiquen hacia dónde fueron para continuar con las pesquisas. O sea, El Dorado parece que estuviera dejada de lado.

0: de posadas. No sabemos por qué.
1: Bueno, esto del 911, ayer justamente hablábamos con un trabajador de seguridad privada que justamente sufrió un robo, fíjese, un seguridad sufrió un robo en el barrio Avanti, precisamente el domingo, la madrugada, el lunes por la madrugada, y este el trabajador llamaba al 911 y dice que hacía el tú
2: ocupado,
1: nunca
2: atendieron.
1: Exactamente.
2: Nunca atendieron.
0: Bueno,
1: eso nos consta.
0: Fíjate vos, en la era de las comunicaciones, donde cuatro astronautas giran alrededor de la Luna y quedan sin comunicación por espacio de 2 horas porque están atrás de la Luna, eso es una razón lógica, ¿no es cierto?
1: Claro.
0: La Luna cortaba la comunicación directa con la Tierra. Pero nosotros estamos en el planeta Tierra, estamos en el Dorado. Y no tenemos una comunicación, es realmente increíble.
1: Sí. Exacto. Sí. Bueno, entonces el compromiso mañana vamos a ocupar de esto para seguir ahondando esta problemática en cuanto a la seguridad. Los 4 puntos que me dio, 5 puntos que me dio, precisamente es la seguridad en nuestra ciudad.
0: Perfecto. Nosotros como productores autoconvocados vamos a seguir haciendo todos los esfuerzos para que El Dorado tenga la seguridad que tiene que tener, corresponde,
1: claro,
0: ¿viste?
1: Claro.
0: Como hay foros de seguridad que están trabajando, que son los vecinos que se preocupan, nosotros apoyamos ese tipo de acciones para que la policía pueda trabajar cómodamente, porque el policía se pone el cuerpo y arriesga su vida.
1: Claro.
0: Y si no le damos los medios, ¿quién es responsable de eso?
1: Sí. Claro, totalmente.
2: Una consulta nomás de la Pierre por la cuestión del convenio que hablabas, que bueno, en la época estuvo vigente, la vigencia, ¿no?, del convenio ese que estuvo con Aguirre. ¿Eso continuó? O sea, ¿tenía una fecha, algo? ¿O evidentemente cuando cambia el mandato habría que renovar la...?
0: No. Según los conocimientos que nos han dado, según el conocimiento que tenemos, el convenio sigue vigente, absolutamente.
2: O sea, que en este mandato de este intendente que está... Sí. El aporte está y lo que tiene que desprenderse, como decía usted, del ministerio, es a partida para la seccional tercera.
0: Correcto. El dinero, sabemos que cada mes el municipio cumple perfectamente con el despacho del dinero producido en esos operativos. Ese 50% va a posadas, no sea que caja ni nada. Y luego tiene que venir acá. Hasta el mes de octubre
2: del año pasado
0: se recibían esos fondos.
2: Claro.
0: Y que eran utilizados correctamente porque nosotros estamos en vía directa comunicados con la policía de la provincia.
2: Sí.
0: Y sabemos que eso se cumple.
2: Sí.
0: El problema está que dejó de aparecer el dinero en el mes de noviembre y no sabemos por qué.
2: Claro. Y no hay respuestas tampoco de la jefatura.
0: No sabemos dónde está la responsabilidad, dónde se corta el
2: camino.
0: Claro. Tiene ese problema, ¿no?
2: Claro. Bueno.
1: Bueno, Sergio, agradecerte el contacto, la opinión, la información que nos ha dado. Lo vamos a tener en cuenta para el día de mañana, ¿eh?
0: Perfecto. Yo le agradezco a ustedes, como siempre, que ayudan a visibilizar nuestros problemas. Y en nombre de los productores autoconvocados, nuestro agradecimiento.
1: Muchísimas gracias, que tenga un buen fin de jornada, ¿eh?
2: Gracias.
0: Igualmente,
1: Hugo. Hasta luego.
2: Saludos.
1: Ahí lo vamos, con Sergio de la Pierre, uno de los productores autoconvocados de la zona norte, quien está trabajando y mucho, ¿no?, con el tema de la seguridad. Es muy preocupante esto porque la unidad es móvil de la policía rural, prácticamente anda en...
2: No, aparte...
1: ¿cómo se le dice? Con cámara.
2: Sí, exactamente. Muy peladas las ruedas. Lógicamente necesitan equipamiento mejor y todo, así que bueno, es importante también que, bueno, lógicamente preocupado por la seguridad urbana, dijo, y la rural también, que la policía reciba lo que necesita para sobrevivir, ¿no?
1: Así es.
2: Bien.
1: ¿No vamos?
2: 0-0.
1: 0-0, así es, 0-0, 19 minutos del primer tiempo.
2: Ajá.
1: Entre Rosario Central y Racing.
2: Exactamente, recuerdo nomás que un futsal interbarrial se está dando aquí en el polideportivo, solo para mencionar que ahora arranca a las 20:30 Pinares Forestar, ¿sí? 21:15 Belgrano Estrella del Norte y kilómetro 8 Hamburguesería El Dorado a las 22 horas. Así que el que le gusta el fútbol salón puede ir acá al polideportivo del 3.
1: Así es.
2: Y va a poder disfrutar.
1: Entrada libre y gratuita.
2: Libre y gratuita.
1: Técnico de Pinares a las 20:30 el primer partido, ¿quién es?
2: Vamos a ver.
1: Gunchi Gómez.
2: Gunchi Gómez,
1: el técnico. Técnico, ¿eh?
2: Así cómo, que... ¿Cómo le ve el equipo, Gunchi?
1: Sí, le ve bien.
2: Buenísimo.
1: Hubo, creo que 3 partidos, perdió los 3, pero bueno.
2: Bueno, pero la confianza está.
1: La confianza está.
2: La dirigencia le mantiene ahí en el puesto todavía.
1: Totalmente. No hay peligro.
2: No hay peligro.
1: No hay peligro.
2: Bien.
1: Si no va a seguir Gunchi con eso, ¿no?
2: Y una para cerrar y ya nos vamos, güey. Sí. Un poquito. 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
1: Bueno, yo le tiro la última. Copa Argentina, Platense clasificó por penales. Empató 0-0 con San Martín de San Juan, y por penales ganó 4-3. De esta manera, Platense pasa a la siguiente ronda.
2: Muy bien, lindo,
1: Ya ha finalizado este partido, así que bueno, se jugó esta tarde.
2: Bueno, para que descanse la gente, me despido. Gracias a vos,
1: gracias
2: a Gunchi por estar siempre acá. Y no, gracias por la oportunidad de siempre. Y un saludo grande para la gente que está del otro lado, por seguirnos y escuchar.
1: Un anticipo, ¿viene mañana?
2: Por ahora sí. Depende del tiempo. ¿Viste?
1: Depende del tiempo. Si hace frío...
2: Y puede andar también, ¿eh?
1: También, bueno, no, perfecto.
2: Sí.
1: Igual nosotros
2: espero
1: lo
2: que no, espero no venir tan romántico, ¿no?
1: Espero... nosotros lo vamos a esperar.
2: Bueno.
1: Con buen mate,
2: compartimos.
1: Me gusta así.
2: Compartimos un ratito. Exactamente. Una buena tarde.
1: Una linda tarde. Gracias, profe. Buen fin de jornada. Nos vamos, Gunchi. Pero con el pronóstico del tiempo, presentamos yerba mate buen día, como siempre.
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0: 17 grados la temperatura en el kilómetro 2. La humedad relativa al ambiente 74%, vientos casi en calma, la visibilidad por supuesto es reducido, el cielo que está despejado en la ciudad de El Dorado. ¿Y cómo va a estar la jornada de mañana jueves 14 de mayo, día de la independencia del Paraguay? Se prevén chaparrones para la zona norte de Misiones en horas de la tardecita noche, y la zona centro y sur nubosidad variable. Se espera una jornada inestable en el norte de la provincia debido a un desarrollo de área de baja presión que generarán llovizna muy débiles de escaso milímetro en horas de la tarde, pero con muy baja probabilidad, tan solo 25% de probabilidades. La máxima prevista para la ciudad del Dorado es de 23 grados, mientras que la mínima estará en 9 grados. En lo que nos dice la Dirección de Alerta Temprana.
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0: Nos vamos, pero para volver mañana a las 3 de la tarde con otro programa más de Página Abierta. El deseo, como siempre, a todos que tengan un buen fin de jornada, una excelente noche, un descanso reparador y reencuentro mañana, si Dios así lo permite.
1: Yo estoy re tranquilo, me lo acabo de cruzar en el pasillo de la radio al señor Fernando Bravo, hincha de River. Me dice, ¿cómo estás? Yo te iba a preguntar lo mismo, yo estoy muy tranquilo, ¿vos cómo estás? Y le tiré todo el fardo a él, ¿viste? Bien, bien, no lo noté muy convencido. Para mí hoy, el lobo aúlla.
2: No te agrandé, no canté.
1: Pero pará, yo no me agrando, es confianza.
2: No canté victoria antes de tiempo.
1: No estoy cantando victoria. Me siento confiado.
2: Son cabuleros, vieron que está la cosa de no decir que vas a ganar porque no
1: ves. Igual al aire siempre digo, Tato, hoy River nos golea.
3: No tengo pensamiento mágico.
2: ¿Cómo?
3: No tengo pensamiento mágico.
2: ¿Qué quiere decir eso?
3: Esas cosas, cábulas.
2: Nada, ¿haces de todo eso?
3: No, soy una mujer del psicoanálisis.
2: Sos una mujer muy racional.
3: No, pero años de terapia. Si uno cae en esas cosas, la usás a veces a tu favor y a veces en tu contra para darte manija y de sufrir.
2: Ah, ¿vos decís que es porque hiciste mucha terapia, en serio?
3: Bueno, es parte del pensamiento mágico. Uh-huh. ¿Sí?
1: Pero escaleras, gato negro.
3: No, nada.
1: O sea, pasás por debajo de la escalera, no te importa.
3: No.
1: Pasás tranquila, no, se te cruza el gato negro, seguís mirando el celular.
3: No, hay que desarmar todas esas cosas dentro de la cabeza.
4: Okay. Yo fui a una psicóloga también por las mismas razones. Y era hincha de Estudiantes de La Plata.
1: Ah, se comió un payaso.
5: Vos sabés que yo fui al psicólogo también. Hola, José Tato, Manuel. Buenas tardes. ¿Cómo les va?
2: Bien. José Manuel, ¿cómo anda? ¿Todo bien?
5: Muy bien, yo fui el otro día al psicólogo y le digo, usted sabe que sueño todas las noches con una suma. ¿Ah, sí? Sí, con la suma de 2 + 1. ¿Qué es? Estrés, me dijo. Estrés, José Manuel. Hola a todos.
2: Sí. Bueno, vamos a estar hablando en un ratito, Michael, de la reunión Trump con Xi Jinping, ¿no?
6: Crucial.
2: Es una reunión crucial, así la definís vos, sí.
6: Bueno, Estados Unidos, China.
2: Son las dos grandes potencias del mundo. Me llamó la atención que Trump dijo, somos las dos grandes potencias del mundo. Es decir, lo puso a China a la par. Que lo que es todo un dato, ¿no? Cómo ha cambiado la Tierra.
6: Siempre apreció en su discurso a Xi Jinping.
2: Sí.
6: Dijo, ¿qué tal Xi Jinping? Top of the level, dijo. Tiene el IQ más grande que... Y puede ser, ¿eh? ¿Tenían un país de 1.500 millones de personas?
2: Es una barbaridad.
6: 1.500 millones.
2: 5 veces de Estados Unidos.
6: Ah,
2: es una bestialidad. Más. O más, claro, sí. Más. Es una cosa muy monstruosa lo que ha pasado en China en todo este tiempo. Y obviamente que no es la Rusia del siglo XX, con lo cual Estados Unidos puede tener una relación distinta.
6: La competencia es con China, pero bueno, va como fue en su momento Nixon, por una interacción.
2: Exactamente. Bueno, vamos a estar atentos con eso porque llegó a China ya Donald Trump. Y hoy hay ruido, bueno, judicial como siempre. Ahora lo están intentando invocar, no digo que injustamente, pero llama la atención la velocidad de los jueces federales para algunas causas y para otras no. Con Sergio Massa van despacito, van como a paso lento. Por citar un caso, hay muchos otros casos, y hay con los Adorni van con todo. No solo con Manuel Adorni, hoy la noticia es que imputaron al hermano de Manuel Adorni, que es diputado provincial, ¿no?
1: Sí, es diputado por la provincia de Buenos Aires, por La Plata, Tato. Asumió el año pasado, era funcionario del Ministerio de Defensa, y lo denunció de nuevo, otra vez Marcela Pagano, Tato, y lo están investigando por enriquecimiento ilícito. Fiscal Marijuán.
2: ¿Marijuán? ¿Sigue Marijuán en la justicia?
1: Sí,
2: el juez,
1: sí.
2: El fiscal federal, Guillermo Marijuán.
1: Exactamente, y el juez es Casanelo.
2: Claro, la justicia ha perdido todo su prestigio, lamentablemente. Todo su prestigio y toda su autoridad. Lo que pasa es que te pueden meter presos todavía, o sea... La autoridad moral la han perdido, pero todavía tienen la autoridad legal. Y ese es un tema, ¿eh? Es un tema para no olvidar en la Argentina, porque es un problema. La autoridad moral no acompaña a la autoridad legal. Y eso es una verdadera complejidad que obviamente que tiene a la justicia como foco, pero no es solo la justicia. Vamos a viajar porque hoy hubo reunión, hoy hubo una pelea interesante que creo que anticipa un posible escenario electoral. Yo tengo mis dudas, de todos modos, entre Patricia Bullrich y Jorge Macri. ¿Sí? Patricia que...

0: Es nuestro acreditado allí en el Congreso, que está minuto a minuto con el tema. Jorge, querido, ¿cómo estás? Buenas tardes.
1: ¿Qué tal, Tato? Muy buenas tardes. Así es, comenzó esta primera reunión de la Comisión de Asuntos Constitucionales con este paquete, ¿no?, de la reforma política, que incluye la eliminación de las PASO, la modificación del sistema de votación, de boleta única de papel, ficha limpia. Bueno, todo esto se dio a partir de distintas reuniones previas a llegar al día de hoy, en donde estuvo encabezándola Patricia Bullrich con los denominados aliados, para tratar de, bueno, empezar a llegar a acuerdos, consensos, ir y vuelta, esta famosa rosca, ¿no?, política, para poder obviamente avanzar con este paquete de reformas, pero también la presión por parte del gobierno. Recordemos ayer la mesa política, en donde, bueno, trascendió esta decisión, ¿no?, de Karina Milei, que no se fragmente, porque en un primer momento el tema de reforma política podía llegar a tener alguna, ¿no?, desguace con el tema ficha limpia, por pedido justamente de algunos sectores. Bueno, esto finalmente no prosperó. La idea es tratar este paquete de reformas. ¿Qué es lo que dicen desde el oficialismo, Tato? Que este tratamiento va a durar aproximadamente un mes. Hoy por hoy, si se llegara a ir al recinto, este proyecto no prospera, no tiene los números, fracasa, porque la eliminación de las PASO también es otro de los puntos de que hace mucho ruido en los tradicionales, ¿no?, partidos políticos como la UCR, que tiene un volumen en el Senado fuerte, porque tiene 13 senadores, nada más y nada menos, y eso hace, obviamente, para llegar y para lograr un quórum. Obviamente el PRO también pone su reparo. A ver, no hablan de la eliminación de las PASO. Sí.
0: Tengo una pregunta y lo abro también acá a la mesa. ¿Cuál es el argumento por el cual están en contra? Las PASO son una porquería. Las PASO son una porquería, agregan una instancia electoral, cuesta plata, obligan a la gente a ir a votar internas. ¿Cuál es el argumento que dan los radicales, los del PRO, los que quieras, para defender las PASO? ¿Qué es lo que dicen?
1: A ver, ¿qué es lo que dicen? Es, nosotros, a ver, discutamos las PASO. Lo que nosotros planteamos es que sea una primaria abierta y simultánea, o sea, una paz.
0: O sea, no,
1: saquemos lo obligatorio. Exactamente, que no sea obligatoria, pero sí llamemos, digo, en este caso a la UCR, a todos los afiliados de la UCR, para que voten a su candidato a presidente, en este caso, porque uno mira ya al 2027. Pero claramente lo que están planteando es, vayamos a una primaria, votemos entre nosotros, pero que no sea obligatoria. Esta es por lo menos la fricción que se está dando en el Senado en virtud de este primer paso que se está dando a esta reforma política, que obviamente va a tener mucho debate, mucho tratamiento ya, no solamente en on, pero también en off. Dicen, a ver, esto no va a salir rápido. Hablan del mes de junio, que podía llegar a tener dictamen y una posible votación, pero hay mucha tela para cortar, porque evidentemente los acuerdos no están cerrados, porque el gobierno obviamente quiere avanzar con la eliminación de las PASO, o sea, es PASO o nada. Ahora, después veremos en el transcurso de los días si hay o no algún tipo de acuerdo o punto en común con los denominados aliados, o estos 44 héroes, como se ha conocido en su momento, Tato.
2: Gente. Hola, Jorge, ¿cómo te va? Jorge, ¿sabes algo del comienzo? Uno de los puntos más importantes de la reforma política, del cual se está hablando poco, porque estamos hablando mucho de las PASO, es la financiación de los partidos políticos. Sí. El gobierno había ensayado, ¿te acordás, sí, Jorge? Que sean, en principio, sí, todos juntos. Después había una idea de la oposición de que se divida en tres proyectos: por un lado el financiamiento de los partidos políticos, por el otro las primarias, y había un tercer eje también, que no lo recuerdo, pero digo, de la financiación, ¿pudiste escuchar algo? ¿Se empezaron a tratar ese punto, que es un punto, sí, absolutamente neurálgico?
1: Sí, a ver, uno de los puntos que por lo menos quiere el oficialismo es volver a lo que era hace unos cuantos años atrás, en donde los partidos políticos se solventaban a partir del aporte, ¿no? De los afiliados en este caso, algo que se ha por lo menos cambiado, mutado en este último tiempo, y en donde el Estado desembolsa una gran cantidad de pesos para bancar, por lo menos así lo dijo Landívar, a partidos políticos.

0: gobiernos que tienen o arrastran 25.000 votos.
1: María Luz Landívar es la directora electoral, que ahora la acaban de cambiar hace poquito, la cambió Diego Santilli, pero es la directora nacional electoral, ¿no?
0: ¿Por qué digo esto? Landívar, recordemos, Ezequiel, que fue desplazada de ese cargo, hoy ocupa un cargo como asesora del Ministerio, del Ministerio del Interior, y antes que desembarcara justamente el proyecto, hubo un cambio de figura. Juan Pablo Limodio es ahora justamente el director nacional electoral. Por eso fue una movida casi estratégica. Por eso te tiré el nombre de Landívar, chicos, Ezequiel y Tato, porque fue una pieza en su momento que se habló durante unas semanas atrás, porque justamente pertenecía a la Dirección Nacional Electoral y fue removida para ocupar un cargo en el Ministerio del Interior, y que hoy justamente estuvo en el Senado exponiendo ante los legisladores.
2: Bueno, Jorge, vamos a seguir bien de cerca. Yo creo que es un tema importante, claro. Las elecciones son el año que viene, suena muy lejano todo. Sí. Pero justamente esto se tiene que tratar y se tiene que discutir este año, lejos de la jornada electoral. Y a mí me parece que es importante. Yo insisto, esto es una posición mía personal. Me parece que es un engorro. Mira, entre la decepción y la distancia que hay hoy entre el electorado y los representantes del pueblo, encima agregarle una elección más, una votación más, me parece un abuso del sistema político sobre la ciudadanía. Es mi opinión. Lo que se va a discutir, y está muy bien, pero y está bien que sea este año y no el año que viene, cuando hay elecciones. Veremos cómo termina.
0: Sí.
2: Gracias, Jorge. Cerrá vos, si querés, dale.
0: No, quería agregarte un datito más. Sí. Digo, si esto no prospera, el año que viene se estaría votando el 1 de agosto, las PASO, las generales serían el 24 de octubre, y si hubiera balotaje sería el 21 de noviembre.
2: Bueno, sí, tres veces, mamita.
1: Malas elecciones provinciales, Tato.
0: Malas elecciones provinciales, que van a desdoblar, que es muy probable que desdoble.
2: Bueno, así se siguen alejando del pueblo, los dirigentes. Gracias, Jorge, abrazo grande.
0: Un abrazo, Tato. Buenas tardes.
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0: 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Bueno, Racing, ¿eh? Le está ganando 1-0 a Rosario Central en la cancha de Central, así que nos da mucha alegría. A mí me da mucha alegría, no es que nos da mucha alegría, no los quiero hacer cómplices de esta felicidad. ¿Están revisando el gol?
1: Me parece que sí, están revisando la posición de Maravilla Martínez, que es quien pone la pelota hacia adentro para el gol de Saracho. Creo que está habilitado.
0: No se metan con la academia.
1: El gol debería ser convalidado, pero sí, están revisando la jugada.
0: Bueno, vamos a aprovechar este momento de expectativa, de estrés, para presentarlos al Negrito, que nos anticipa su canción del día de hoy, para que nuestros oyentes puedan empezar a llamar y participar del concurso, que como ustedes saben, ahora tiene premio. ¿No es así, Nachito?
2: Así es, ¿eh? Y se lo va a contar el Negrito, porque si ustedes adivinan con qué canción y con qué cantante voy a cantar en el día de hoy, te vas a poder llevar un brunch para dos personas. Espectacular, ¿eh? Casa Bogotá. Casa Bogotá es un restaurante en una casa patrimonial de 1914 en Floresta, frente a la Plaza Vélez Arfiel. ¿Saben lo que hacen? Brunch de 10 pasos los domingos a las 11:30 y 14:30.
0: ¡Wow! Sí.
2: Así que espectacular, tenemos un brunch para dos personas y te lo podés llevar si es que adivinás con quién voy a cantar hoy, qué canción vamos a hacer.
0: Sí. El dueño del boliche es Alejandro, un amigo mío, ¿eh? Que se llama.
2: Un abrazo grande para Alejandro.
0: Para él. ¿Y qué tienen que adivinar?
2: Bueno, él es conocido, muy conocido cantante, compositor, se mueve muy bien.
0: ¡Apa!
2: Baila. Puertorriqueño.
0: Ah, bueno. Ya está, pupa.
2: Ya está.
0: Como que ya está, como muy fácil.
2: Ya está, es sencillo.
0: ¿Es sencillo?
3: Y el número uno.
2: Igual, discúlpame, hay muchos puertorriqueños.
4: Sí, está lleno y todos se mueven bien.
2: 11-3.
0: Todos bailan bien, sí.
3: Pero hay uno que ha sido.
4: Ahí viene con el pasaporte.
2: 11-3-003-0790. Quiero que estalle el WhatsApp. Te podés llevar un brunch para dos personas de Casa Bogotá. Llámalo al Negrito, llámame.
0: Pasó una vez hace muchos años. Fui a Colombia, Miguel.
3: El barjero.
0: Fuiste, lo viste a Gabo ahí. Exactamente. Ahí en. Bueno,
1: Cartagena.
0: En Cartagena de Indias, gracias. Y íbamos a la noche a los boliches a bailar.
1: Como bailan todos.
0: Oh, todos bailan bien.
4: Denote una
0: bronca. ¿Cómo puede ser que todos bailen bien?
4: Sí, vos te creías que bailabas, que tenías onda, ¿no? Hasta que ves.
0: Me escondía yo. Sí. ¿No? Mirá que a mí yo no soy vergonzoso. Pero, y era una humillación porque bailaban maravillosamente bien. Y esto en Puerto Rico cantan todo bien. Deben bailar todo bien.
4: Centroamérica diría. Se llevó toda la
2: Bueno, participen, ¿eh? 11-3-003-0790. Dejás tu mensaje de audio de voz a nuestro WhatsApp y te comunicas con el Negrito.
0: Y al canal de YouTube. Y está confirmado el gol de Racing contra Central, ¿no?
1: Confirmado el gol, Saracho, sobre el final del primer tiempo, está ganando la Academia en Rosario.
5: Disimulo, que tengo la camisa negra y debajo.
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8: Cielo cubierto en Buenos Aires, 13 grados, 2 décimos la temperatura. 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
9: Reiteramos que están cerradas las inmediaciones de la cancha de River, fuerte congestión en todas las inmediaciones del estadio, también quedan retrasos en la avenida General Paz en algunos tramos y congestión en Delepián en sentido de Ezeiza por las obras, se va agilizando para Americana, la autopista Buenos Aires La Plata y también la autopista del oeste sentido Luján.
8: Aumenta 1% la nafta de YPF desde esta medianoche. La suba llegará tras el vencimiento del congelamiento de precios acordado hasta el 15 de mayo. Así lo anunció hace instantes el titular de la petrolera, Horacio Marín, en diálogo con FEMA.
10: A partir de esta noche, YPF va a aumentar 1% los combustibles, pero va a extender el sistema de precios de motivación, como lo habíamos dicho, los 45 días. Lo vamos a extender hasta otros 45 días.
8: Fútbol, torneo de apertura, cuartos de final en el duelo de academias en Rosario. Central está perdiendo 1-0 con Racing. 21:30 con transmisión de Radio Mitre desde las 21 en Núñez, se medirán River y Gimnasia Esgrima La Plata. Cielo cubierto en Buenos Aires, 13 grados o 2 décimos la temperatura, 62% la humedad.
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25: Bueno, vamos a grabar.
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2: ¿Puede participar José Gabriel?
3: ¿O no? No, no, no,
0: no, bueno, no, no. José Gabriel.
2: No voy a poder participar.
3: No.
0: José Gabriel.
2: La radio tengo que poder participar.
1: Por parte del jurado. ¿Qué?
0: Y José Gabriel, yo imagino que será parte del jurado, porque no, un relator como él.
1: ¿Te llamaron para ser jurado?
2: No, todavía no.
1: Entonces puede participar.
2: Yo llamo, agarro el teléfono y llamo, claro.
0: El que puede participar es José Manuel, tal vez.
1: ¡Ah! Bueno, es buena
2: vamos,
1: esa,
2: vamos,
1: ¿eh?
2: Vamos, hermano, ¿eh?
0: 35 minutos de segundo tiempo, ataca Racing, gol de Maravilla Martínez.
1: Vamos todavía. Bueno, acá sigue ganando Racing, estamos en el entretiempo, hay que decir, contra Central, ¿eh? Sí. Cuarto de final de esta Copa Argentina rarísima. Bueno, señoras y señores, después seguimos, ¿eh? Manden mensaje y participen, que televisión de 100 pulgadas es enorme.
2: ¿O no?
1: Sí,
2: pongo el departamento dentro de la tele, al revés.
4: Claro, claro. Necesitas una casa, ¿no? Un living enorme.
3: ¿Cuán grande es 100?
2: No sé. Tengo idea.
3: ¿Es tipo lo que tiene Tato detrás de él?
4: No, para mí es más grande.
3: ¿Más grande
4: sí,
3: que
4: sí,
3: eso?
4: Sí, sí, sí, para mí
1: es enorme.
4: Es 25 para mí. Sí.
2: Mira, 100 tenés que tener en cuenta grande, que la diagonal son 2 metros y medio.
4: Claro.
1: ¿Cómo? 2 metros y medio.
2: ¿Y 100 pulgadas?
1: 100 pulgadas son 2 metros y medio.
2: Claro, que se toma en diagonal de un ángulo esquinado al otro.
1: Yo no sabía eso.
4: No, no, no,
1: ¿estás seguro de lo que decís?
2: Estoy seguro.
0: Es espectacular, ¿eh? Es espectacular el premio, así que tienen que participar.
1: ¿Estás totalmente seguro? No te quiero poner en dudas, pero absolutamente.
3: No, no,
1: metros,
3: no, no, no lo haga. Es así, es como dice. Yo le creí.
1: Bueno, vamos, yo le creí. Señoras y señores, llega, como todos los días miércoles, la noticia escondida de Carolita Gil.
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0: Lolita, perdón, antes de darte
1: sí,
0: el lugar.
1: Adelante.
0: Obviamente que lo googleé. 100 pulgadas, 2 metros 54 centímetros. Tenía razón.
2: El matemático.
1: Qué desconfiado.
0: Y sí, ¿no? Obvio, lo googleo, vale.
3: Ley del periodismo.
1: No, de desconfiado, no de periodismo.
0: Carolita, ¿qué noticia escondida has traído hoy?
1: Bueno, una de esas noticias que tienen que ver con la inteligencia artificial, el desarrollo tecnológico y lo atrasada que está la jurisprudencia o la ley de protección de la privacidad detrás. Hace unos años ya que están circulando cosas que vimos en lo de Maxwell Smart. ¿Se acuerdan que Maxwell Smart tenía el zapatof?
0: Sí, no,
1: no,
0: claro.
1: No, por el que hablaba por teléfono, tenía los anteojos de espía, con el que también podía, sí, con el que podía comunicarse. Bueno, y hace un tiempo ya están disponibles en el mercado y son una de las cosas más vendidas, los anteojos inteligentes, los anteojos de Meta, la empresa de Mike Zuckerberg, sí, y Ray-Ban, la marca de anteojo, ¿no?
0: ¿Y para qué sirven? ¿Qué podés
1: bueno,
0: hacer?
1: Bueno, podés, agarrate, capturar fotos y video, escuchar música cercana y tiene parlantitos cerca de tu oído, así que podés escuchar música, sí, podés realizar llamadas telefónicas, usar la inteligencia artificial de la forma que vos quieras sin tener que usar tus manos.
0: ¿Y cómo? ¿Qué le pedís? ¿Hablás, Michael? ¿Le hablás?
1: Sí.
4: Si me podés resolver este tal cuestión de la física cuántica, tío, te lo resuelve.
1: Sí, sí.
4: Es una cosa asombrosa.
1: Tiene detector de voz, lee la voz y responde. Podés conectarte directamente desde el anteojo a tu celular y transmitir en vivo desde Instagram, Facebook, es decir, lo que vos estás filmando, lo que estás viendo con tus ojos.
0: El otro día hubo lío con Nacho Gadano, de TN, que hizo eso, que filmó con uno de sus anteojos en Casa Rosada.
1: Claro.
0: Sí. Con, bueno, Nacho Salerno, perdón. Y sí, hoy lo, por suerte, lo cerraron. Era ridículo.
1: Sí. Tiene un panel táctil, es decir, es todo muy pequeño. La cámara, si vos, yo tuviese uno de esos anteojos puestos, no podrías ni detectar la cámara porque realmente es un visor así muy pequeño en la una parte del marco del anteojo. Bueno, todo tecnología, no nos vamos a meter ahí. Pero lo que está sucediendo con uno de estos productos, que es de los más vendidos, es que se está generando una invasión de la privacidad que está preocupando a muchísimos usuarios. Ya sabemos, ajá, que uno puede filmar y grabar en el espacio público y todavía no hay nada que proteja a las personas de eso mientras uno esté circulando por la calle. Pero bueno, ¿cuáles fueron los primeros problemas que surgieron con esto? Cuando vos comprabas el teléfono, te avisaban que, como está en una fase todavía experimental, gran parte de lo que vos filmases, grabases con el teléfono, podía ser verificado por veedores, llamémoslo, humanos. Es decir, ibas a tener un grupo de señores, o señoras, o señoritas, en bueno, en este caso en Kenia se hizo el estudio, que iban a estar revisando el material que vos grababas para fines de mejora del producto. Bueno, es como cuando ibas a revelar un rollo, sabías que el señor que revelaba la película iba a poder ver tus,
0: bueno,
1: imágenes.
0: Pero era antes que vos, era cacho, era un tipo común.
1: Bueno.
0: no era unos tecnológicos de Kenia.
1: Bueno, estaban avisados y bueno.
0: Igual cuando vos ibas a buscar en la foto, y a sí, todos nos ha pasado.
1: Te mirabas con cacho
0: y decías, no hagas ningún comentario, cacho, esto queda entre vos y yo.
3: Pero si se guardaba la foto, vos ni te enterabas.
0: No te enterabas. Uno tenía que confiar en cacho.
1: Sí, sí, sí. Bueno, estos cachos de Kenia que tuvieron que chequear todo este material, parece que se encontraron con imágenes bastante sensibles, que reportaron ver imágenes en situación, gente en situaciones íntimas.
0: Y sí, si no, ¿para qué vas a tener eso? Yo, perdónenme, pero para mí el único motivo de eso es para filmar porno.
1: ¿Vos decís?
2: Gerardo.
3: ¿Para qué van a tener?
1: Sí,
3: ¿para qué
1: vas a hacer? Tirate otro
2: Gerardo. Gerardo, por Dios. Estamos al aire, Tato.
3: Ya sé que estamos al aire, pero ¿y si no? Que
5: no me quedó claro para filmar, ¿qué?
3: Bueno, ¿y si no, para qué vas a tener eso?
1: Una de las preocupaciones que existe es el tema de la vigilancia, porque este anteojo, a través de la inteligencia artificial, puede identificar a las personas a las que está viendo. Es decir, yo te miro a vos con mi anteojo, registro, hago un perfil de tu cara y el anteojo me devuelve Gerardo Tato Yang, periodista. Bueno, a nivel vigilancia, estás invadiendo claramente la privacidad de cierta gente. ¿Cómo podían, en algún momento, se pensó lo mismo con las cámaras en las ciudades que iban registrando los rostros de las personas? Bueno, parece todo muy lejano, pero está ahí. Está ahí y todavía no existe regulación para ver cómo se va, cuál va a ser el dato privado, cuál va a ser el dato público. Uh-huh. Ahora vamos a tener que firmar consentimientos para entrar a un lugar con estos anteojos y que nos filme. Es decir, se torna un todo bastante engorroso, o que sea lo que sea y defendámoslo, bueno, como podamos.
3: Yo creo que hay que empezar a hacernos una pregunta.
1: ¿Cuál? Antes, a ver.
3: ¿Para qué? ¿Para qué quieres filmar con los anteojos?
4: Es una prótesis que aumenta el sistema perceptivo, generando una cantidad de interrogantes, por supuesto.
3: ¿Pero para qué? ¿Qué quieres filmar? Fuera de broma, y pregunto a los oyentes, ¿qué quieren filmar?
1: Bueno, lo que sea que quiera filmar sin tener que
3: ocurre,
1: usar...
3: A mí se me ocurre...
1: No, pero no, necesariamente...
3: No, pero no...
4: Malas acciones en el tránsito, por ejemplo.
3: ¿Pero es que vas a andar de policía?
4: Cualquier cosa, por poner algo. Por ejemplo, te dice, construido en tal año, creo que fue 1936, etcétera, costó tanto...
3: Pero no necesitas hacerlo de incógnito a eso, lo podrías hacer con el celular.
4: No, es cómodo, no necesariamente por incómodo.
3: Comodidad...
4: Lo pones en funcionamiento y te debieras.
3: Y salís a caminar por, no sé, por el cementerio de Recoleta y te va diciendo quiénes son los muertos.
4: Estás el cielo, estoy mirando, claro, tal cosa. La osa mayor.
3: Eso es otra cosa.
1: Bueno, sí, bueno, nadie dice que.
3: No, pero como lo asociaste a una cosa tipo espionaje.
1: No, esto, las cosas no son creadas para fines malignos. El hombre tienen uso.
4: Es la herramienta.
1: Maravilloso. La herramienta es muy válida, inclusive para el registro y la identificación de, no sé, imagínate, qué sé yo, un arqueólogo trabajando y registrando el trabajo que está haciendo en vivo y transmitiéndoselo a un equipo.
3: Sí, o para ver los precios de productos en un supermercado, por ejemplo.
1: Lo que quieras, es decir, es muy, muy...
4: No está impreso, digamos, el precio.
3: Bueno, sí, está impreso, tenés razón. Pero parece, ven la evolución del precio, qué sé yo, estoy pensando cosas que puedan tener algún sentido.
1: Bueno, estábamos acostumbrados a ver la gente andando con la GoPro, esa cámara que se colgaban de la cabeza.
3: ¿Se acuerdan de eso?
1: Bueno, esto es... Eso llevado a la N potencia con muchísimas más...
3: Pero la GoPro desapareció, ¿no? Desapareció la GoPro.
2: Está, pero...
1: Ha sido superada.
2: Sí, se usa para otras cosas. Se pone en cascos de moto, se pone en bicicletas para filmar otras cosas, o en otros deportes extremos, o para hacer...
3: Claro, para hacer running.
2: Hacer buceo y llevas una GoPro.
1: Claro, pero ahí lo único que tenías es el registro. El registro de la imagen. Acá tenés el registro, la transmisión, la identificación de lo que está filmando, el acceso a la IA en el momento en el que lo estás haciendo, ¿no? Las funcionalidades son muy superiores.
3: ¿Estamos? ¿Puedo preguntar de vuelta para qué? ¿Para qué?
4: Y porque es la tecnología que avanza sin para qué.
6: Claro, sin preguntar para qué. En definitiva, es porque todo lo que hemos estado hablando es tener información que de todas maneras podemos tener igual en otro momento, no con la urgencia, como si esa urgencia fuera clave, o en todo caso lo es para las nuevas generaciones.
1: Totalmente. Pensemos igual, la más básica de las utilidades, alguien que no puede usar sus manos. y a través de sus anteojos y su mirada puede manejar todo desde esos anteojos.
3: Pero cuánta gente es incluís
1: bueno,
3: ahí.
1: Ya esa gente se estaría beneficiando
4: esa
1: muchísimo.
4: Esa es una de las dimensiones. Ahora, mira, les cuento una anécdota de un segundo, truzándola. Hoy di clase 3 horas en la maestría de Clarín, y en un momento, cansado de teorizar, digo, vamos al Parque Lezama a buscar historia de vida, al mundo de la vida. Y encontraron un tipo que había salido de la guayola hace 3 días.
3: ¿De dónde?
4: De la cárcel.
3: Ah.
4: No, yo soy chorro, dijo el tipo. Encontraron otro que era feliz porque era el parquero del parque. Encontraron una historia de uno que bailaba y sacaba 60 lucas por día, bastante bien.
3: Bien.
4: Bueno, y la vida está todavía donde está la vida, ¿viste? En el mundo de la vida.
1: Claramente.
4: Y después
1: claro.
4: Está el artificio extraordinario de la inteligencia artificial, pero la vida está
1: conviven para se entusiasmaron con
4: sí, salieron fascinadas, más salimos del aula
1: me da esperanza.
4: No, salimos al sol, al parque, a la vida y a los desaires y maravillas de la vida. Fue muy lindo, y así y es así, digo, el periodismo.
3: ¿Y alguno de los que de los estudiantes con los que fuiste sí. llevó a su anteojo inteligente?
4: Y mira, es probable, porque son estos pibes con los celulares y toda esta cosa, vuelan.
3: Puede ser. Sí, claro. Vos no te enteraste.
4: No, yo no me enteré, pero puede ser, claro.
3: Qué bueno, gracias, Carolita.
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1: Buenas noches, Tato y equipo, Negro, bueno, me encantan. Escucho todos los días, así que es la primera vez que los llamo, ¿eh? Así que bueno, me parece cómo baila, se mueve, y puertorriqueño sé que hay muchos, pero bueno, adoro a Ricky Martin, así que bueno, espero haber acertado. Valeria de Capital.
0: Bueno, veremos, vale. Veremos.
2: Martín es puertorriqueño, es un recontra candidato.
0: Puede ser. Quiero aclarar algo, lo voy a volver a repetir para que mis oyentes no se confundan. Tienen que adivinar intérprete y canción para llevarse el brunch para dos personas en Casa Bogotá. Acuérdense, intérprete y canción. Hola, Negrito, soy Raquel de Mar del Plata. La intérprete es tal y la canción es así. ¿Ok?
2: Ah, la hiciste más difícil.
0: No, no, lo dije antes. Lo dije antes cuando comenzó el programa. Por favor, ¿eh?
2: Más mensajes.
0: Yo no soy mentiroso.
3: Hola a todos, buenas noches. Para mí, el Negrito va a cantar con Ricky Martin. Les habla Marta de Villa del Parque. Les mando un beso a todos.
2: De vuelta, acuérdense que el Negrito pide canción también, no solo artista, ¿eh?
0: Así es, lo dije hace un rato, pero no me escuchan.
2: Tiene muchas canciones Ricky Martin. Si fuera Ricky Martin, tiene un montón de canciones. Igual es difícil, ¿eh?
0: Y si fuera otro, también tiene
2: muchas tiene muchas canciones, sí. Yo no tengo ninguna. ¿Vos, agente?
4: No, no, nada, nada.
2: ¿Vos, Miguel, tenés alguna canción? ¿Tuya? No.
5: ¿Mía?
2: Sí. No, ninguna, así
5: no,
2: que...
5: No, no tengo.
2: Cuidado,
5: me quiere contratar a mí.
4: ¿Te lo quiere contratar?
5: Sí, me quiere contratar, porque yo como tengo un contacto con ellos...
2: ¡Ah! Claro. Oh, ¡qué maravilla!
4: Bueno, bueno. Estaría bueno.
2: Y el jurado de expertos,
0: ¿no es cierto? Manera de escuchar pavadas.
6: Hola, Tato. Hola, equipo. Es un gusto escucharlo todas las tardes. Y para mí el cantante es Luis Fonsi y la canción es No me doy por vencido. Un abrazo grande para todos. Anaí de Santo Tomé, Corrientes.
0: Mirá cómo se la jugó Anaí.
2: ¿Vos sí desde ahí, desde Puerto Rico?
0: Sí, por eso te digo, hay mucho.
7: ¿Es el de Despacito?
0: Sí, por eso te digo.
2: Yo pensé que era hermano de la chica, la rubia, linda.
0: ¿Dolores?
2: De Dolores Fonsi. No. No tiene, ¿de qué te reí?
0: No,
2: ¿tiene
0: no, no,
2: que ver?
0: No, no, Fonsi. Tomás Fonsi es el hermano, el actor también.
2: Sí.
0: Pero bueno, no, creo que viene por otro lado.
2: No tiene nada que ver.
0: Hay ¿cuánto Fonsi, Gerardo? Hay muchos cantantes puertorriqueños. No voy a decir nada más.
2: ¿Será? ¿Quién será? ¿Quién será? Bueno, vamos al... Está sonando el top de las noticias. Vamos a las noticias. A la vuelta seguimos. ¿Qué pasa, Nachito? ¿Información de último momento?
0: No, que siguen viendo si fue o no offside. Sí,
2: porque...
0: Siguen revisando un gol de... Un supuesto gol de Rosario Central.
8: Porque puede ser que no haya tocado la pelota el jugador de Central y si el de Racing.
0: Oh, Tatín.
2: Pinche, che, ya está, viejo. Ya pasó hace como 7 minutos.
8: Sí,
2: pasó
8: sí,
2: eso.
8: Sí.
2: Yo estoy repodrido.
7: Déjate.
2: Y sí, estoy harto de las revisiones de los árbitros de los partidos. Déjese echar. Offside es cuando te quedaba un gordo colgado en el otro arco esperando que rebotara una pelota. No estas pavadas que cobran ahora.
8: Esto es una hormiguita. Dijeron que traían el VAR para que no se les pasara a los elefantes.
2: Sí, y seguro que si no favorece a Central, se lo van a dar.
8: Pero por supuesto.
2: Ya venimos, dale.
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10: 21 minutos, cielo cubierto en Buenos Aires, a 13 grados la temperatura. financiamiento universitario, la UBA reclamó a la Corte Suprema una definición urgente. El planteo fue presentado por el Consejo Superior de la institución ante el máximo tribunal. La Universidad de Buenos Aires solicitó además que se ordene al gobierno la aplicación inmediata de la norma. Horas después de la cuarta marcha federal universitaria, desde la UBA afirmaron que esta ley impacta sobre el presupuesto y la recomposición salarial docente y no docente. Fentanilo contaminado, la Justicia Federal de La Plata amplió el procesamiento contra 13 imputados. La decisión alcanza a empresarios, técnicos y responsables del control de calidad de HLB Pharma y Laboratorios Ramallo. El juez Kreplak vinculó el brote con 90 muertes registradas en distintos puntos del país. La resolución señala además que la cifra podría aumentar porque todavía hay más de 100 casos sospechosos bajo análisis. Los acusados ya estaban siendo investigados desde septiembre por la adulteración de medicamentos. Cielo cubierto en la noche de Buenos Aires, 13 grados la temperatura, 62% la humedad.
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2: Tres minutos de este 13 de mayo del 2026, abrimos la segunda hora del Volviendo a Casa y lo hacemos como lo hacemos de manera habitual, eligiendo cada uno de nosotros su foto del día. Arranca Michael, nuestro querido Miguel Buñaski.
11: Sí, nosotros comenzamos a hablar de Xi Jinping, la foto del día en el mundo. Sí. Hay unos datos para entender cómo viene la cosa que tiene que ver con la espectacularidad con que los chinos reciben a los visitantes. La pompa y la circunstancia. En New York Times. Sí, y cuando hay mucha pompa y circunstancia, que es lo que hubo con Trump, fue un teatro imperial que no estaba abierto hace 100 años para ver una ópera, me lo imagino a Trump en la ópera china, o no me lo imagino, en fin, comiendo en salones que de la ciudad prohibida y todo lo demás, soldados, música y colorido. Esto dicen algunos sinólogos, expertos en China, es que China se siente ganadora. Yo doy todo el fasto y el resto, el mayor distribuidor de bienes en el planeta, pasamos a ser nosotros acá desde Pekín y arreglamos todo.
2: Qué bárbaro, ¿eh? ¿Cómo cambió la dinámica del mundo? A mí lo que me da la sensación, corregime, que un conflicto Estados Unidos-Trump, Estados Unidos-China, es un conflicto comercial, pero tiene menos chance de ser un conflicto bélico, lo fue con Rusia, ¿no?
11: Sí, no. Es que China es
2: como la Unión Soviética, ni hablar.
11: China es un imperio comercial y siempre lo fue.
2: Exactamente.
12: Hay menos ideología.
11: Vos fíjate que
2: eso, no hay ganas de meterse en guerras.
11: No, y nunca lo fue. Japón sí. Japón fue un imperio, sí. Invadió China, por ejemplo, muy violentamente. Pero China no. China se expande, domina medio África, ¿eh?
2: Sí, pero no.
11: Comercialmente,
2: exactamente.
11: Y diplomáticamente también.
2: Es bien interesante, ¿eh?
11: Bien interesante.
2: Bienvenido eso.
11: Por supuesto.
2: Esa fase del conflicto.
11: Trump,
2: ¿no?,
11: por el momento se siente a gusto y dice, lo que pasa es que los espectáculos le gustan mucho y los chinos saben eso. Y le dieron todo el espectáculo para homenajearlo de querida.
2: Claro. Carolita, tu imagen del día.
12: Bueno, es una foto internacional también. Un libro que sacó un periodista francés de la revista Paris Match, que se llama Una pareja casi perfecta, y habla de la pareja de Emmanuel y Brigitte Macron, y se remite a, yo no sé si se recuerdan, el año pasado, 2025, una foto, una imagen en realidad en video, donde Brigitte Macron, la mujer del presidente francés, le pega una cachetada aparentemente a Macron mientras bajan de un avión, antes de viajar un avión en Vietnam. Bueno, este periodista que publica el libro, que contó hoy en la radio francesa, dice que la bofetada se debió a una pelea donde Brigitte Macron leyó mensajes entre el presidente Macron y una relación platónica que supuestamente tiene con una actriz franco-iraní de nombre Golshfite Farahani.
2: ¿Vieron alguna imagen de la chica esta? No, de la iraní.
12: Sí, es linda.
2: No es linda, es preciosa. Es de una belleza extra, pero impresionante.
12: La viste, sí, es muy linda. Así que bueno, hay que ver si uno le puede creer al periodista, pero es lo que cuenta en este nuevo libro.
2: Tiene una pinta de picarón, él, Macron, ¿o no?
12: Me encanta Macron.
2: ¿Tú estás?
12: Me encanta.
2: ¿Pero coincidí que tiene pinta de pirata o no?
12: No sé, me parece muy sexy.
2: Bueno, entonces tenés ganas de que sea pirata, te gusta.
12: Conmigo, levanto la
2: Carolita.
12: Mano.
2: Agente, ¿su foto del día?
13: Mi foto es la foto de los dos hermanos Adorni, Francisco y Manuel. Uh-huh. Hoy, dos cuestiones paralelas a la justicia. Uno, fue a declarar ante el fiscal Policita el hombre que había alquilado, escuchen esto, un country, una casa de un country en Indio Cuá, mientras Manuel Adorni refaccionaba su casa, alquiló otra. El hombre que se lo alquiló fue a declarar y contó que Manuel Adorni pagó $14,500 cash.
12: De nuevo.
13: Para el alquiler. Sí. Mientras le arreglaban la casa, él se alquiló otro country, todo crocante, ¿eh? Todo. Esto por un lado, esto sigue complicando la situación del jefe de gabinete en la justicia. Atención, porque seguramente la justicia, el fiscal policista está analizando una indagatoria para junio al jefe de gabinete. Así que hay que seguir de cerca esa causa. Y a la vez, Tato, lo contabas al comienzo del programa, el hermano de Manuel Adorni, Francisco, diputado provincial y exfuncionario jerárquico del Ministerio de Defensa, fue imputado, o sea, lo están investigando por también enriquecimiento ilícito a partir de un crédito que sacó de más de 60 millones de pesos, que al parecer lo devolvió en muy poco tiempo, y lo denunció la diputada Marcela Pagano. Así que los Adorni, Gerardo, por tribunales.
2: Qué bárbaro, ¿eh? Y esto todavía no ha terminado. ¿Quién? Uruguayo, tu foto del día.
8: Mi foto del día es la de Lautaro Martínez, recuperado de una lesión que lo había tenido mal traer, volvió con lo justo para consagrarse campeón del calcio italiano por tercera vez, y hoy ganó la Copa de Italia en el Olímpico de Roma frente a la Lazio. Allí ganó 2-0 el Inter. Uno de los goles además lo hizo Lautaro Martínez, que se ha recuperado. Tardó en recuperarse de esta lesión, probablemente lo hayan cuidado también, toda vez que no tenía definición de Champions, y Lautaro Martínez gana el noveno título con el Inter. Claro. Llega a su tercera Copa de Italia, además de tres ligas italianas que ha ganado en esta estadía en el equipo, en el que probablemente siga. Ya lo dijo Zanetti el otro día, es un capitán que entiende y que respeta la identidad de nuestro club, por lo cual después del Mundial es muy probable que renueve el contrato y siga jugando en el Inter, a donde llegó de Racing para escribir una historia que tiene al Inter dominante en el fútbol italiano en el último tiempo.
2: Por escándalo, y sí va a ser ídolo total de ahí.
8: Ya lo
2: se
8: es.
2: Va a quedar por eso.
8: Ya lo es.
2: Yo creo que se va a quedar hasta que el año que decía venía de Racing. ¿Qué, Carolita? ¿Puede venir jugar un último torneo,
8: probablemente,
2: alguna cosita?
8: Sí, yo creo que sí.
2: Yo, ¿sabes que me acuerdo perfecto de Lautaro cuando empezó a jugar en Racing? Y del día que hace tres goles, un partido donde hizo tres goles, que fue famoso porque después le preguntaron y había dicho que estaba triste porque había jugado mal y había hecho tres goles. Y ese día, con esa situación, el Inter se convence de que lo tenía que comprar. Lo pagaron $22 millones. Parecía mucho, hoy es un regalo.
8: Sí, pero en ese momento y
2: no te crees que son muchos.
8: Sí. No son muchos los que se van desde la Argentina por esa cifra, ¿eh?
2: No, y directo,
8: muy directo,
2: además,
8: claro.
2: Italia, un club grande de Italia, ¿no?
8: Sí. No, por supuesto. Bueno, termina perfilando un tiempo bárbaro pensando en la Copa del Mundo.
2: Ay, ojalá que llegue bien como se lo ve ahora. Bueno, yo voy a poner como imagen del día porque no lo puedo creer. Hoy me choqué con esta. Son las cosas que nos ofrece. En realidad voy a poner como imagen del día a Sergio Schocklender. Que ustedes no lo crean. Todavía está siendo enjuiciado por, ¿se acuerdan la guita que le daban con sueños compartidos a Madre de Plaza de Mayo? Todavía hay un juicio oral por eso. Fue hace 20 años. Y el tipo está siendo enjuiciado y ahora pidió ampliar su declaración indagatoria y hay un tribunal, el Tribunal Oral Federal número 5, que tiene que resolver si puede o no ampliar la declaración. Yo ¿por qué lo traigo? Primero porque me parece ridículo. Y segundo, que haya pasado tanto tiempo y sigan con esto. Y segundo, porque estamos hablando todo el tiempo de la justicia federal, que es el gran problema, es uno de los grandes problemas de verdad de la Argentina. ¿Cómo puede ser que tarden tantos años en llegar a una sentencia, en resolver una historia? Es increíble. Y al mismo tiempo, claro, ahora con Adorni van a los tiros porque les conviene.
12: ¿Cómo puede ser 20 años? Es decir, ¿qué declaración podés ampliar de algo que sucedió hace por lo menos 20 años? No sé, estoy tratando de imaginarme mi vida hace 20 años y con qué precisión puedo reproducir un hecho.
2: Eve de Bonafini se murió hace 4 años. Yo fui una vez, yo creo que lo he contado aquí mismo, testigo en un juicio oral que se le hacía a Granillo Ocampo, ministro de Justicia de Menem. Nunca me voy a olvidar de ese episodio, porque el tipo, el tribunal empezó a repasar como a informalismo y después preguntaron algo y yo los miré a los tipos y dije, la verdad que no me acuerdo. Habían pasado, no sé, 12 años.
12: Claro.
2: Sí, yo no me acuerdo. ¿Puedo decir no me acuerdo? El tipo dijo, sí, puede decir no me acuerdo. Bueno, no me acuerdo. Además me daba bronca. ¿Cómo puede ser que haya pasado tantos años y todavía tengan que resolver cosas? Y así en Comodoro Py está repleto de viejos expedientes que cada tanto los levantan y dicen, che,
12: ¿En qué anda esto?
2: Y obviamente que lo utilizan políticamente. Es un papelón. La justicia federal argentina es un verdadero papelón. Hace tiempo y continúa siendo un papelón. Hablando de papelones, empató Central a Racing.
8: Sí, Gastón Ávila de cabeza acaba de poner el partido 1-1. En el segundo tiempo, 23 minutos de la parte final, están 1-1. Con este resultado habrá prórroga, 30 minutos más y termina así.
2: Gachito, ¿tu imagen del día?
13: Sí, la va a hacer Luisito Ventura.
2: ¡Vamos, Luis!
13: Así es, señoras y señores, porque hay crisis en el espectáculo.
2: ¿Qué pasó?
13: Ustedes saben que hay
2: tristeza, no nos trae una mala.
13: Sí, es la verdad que es feo, chicos. Porque
2: a Luis Ventura no le gusta dar malas noticias del espectáculo.
13: No, la verdad que no. La realidad es que tenemos que hablar de dos separaciones.
2: Uy, no, a ver.
13: Sí.
4: ¿Quién es?
13: Por un lado, bueno, Wanda Nara, que ya se despegó de claro. Migueles.
4: Sí, sí.
13: Claro,
4: un involucrado en la causa así, Gerardo.
2: Ay, bueno, bien, estuvo bien, rajó como
12: Jessica Sirio.
2: Es uno de los que estaba en el negocio de Massa y Tombolini con el tema de los permisos de importación, ¿no?
13: La cuestión es que yo la información que manejo es que salió a hablar Elegante. Y dijo, ajá, yo no puedo creer cómo Wanda se metió con semejante mafioso. Al lado de este delincuente soy nene de pecho, dijo Elegante.
2: Bien Elegante.
13: No, es un chiste.
2: ¿Y la otra pareja?
13: La otra es Pampita, que confirmó su separación de Martín Pepa. Sí. ¿No? Y yo pienso, si Pampita está mal en el amor, lo que nos queda a nosotros.
2: Igual,
13: ¿no,
2: chicos? Yo te voy a decir una cosa, Luis.
13: Le duran las parejas menos que Rodríguez en la presidencia.
2: Ah, es verdad. ¿Le hacen fama a ustedes, los periodistas de espectáculos?
13: Sí.
2: A Pampita le hacen fama de que es medio cargosa. ¿Puede ser? Cargosa, pesada, densa, intensa.
13: Yo no puedo dar fe de eso porque nunca estuve con Pampita.
2: Bueno, pero le estoy echando la culpa al periodismo del espectáculo, Luis.
13: Puede ser. Pero como me dijo alguien del espectáculo, madurar es terminar una relación y no hablar mal de la peste destructora cara de ojete.
2: Gracias, Luis.
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6: Y llega nuestro querido Miguel Wiñasque, Michael, nuestro filósofo de cabecera, como todos los días miércoles. Michael, ¿de qué nos vas a hablar hoy?
7: Bueno, con mucho respeto, del coaching ontológico. ¿Qué es el coaching ontológico? Coaching ontológico es la disciplina que practica la esposa del señor Adorni, Bettina Angeletti. Ajá. Tiene una empresa que se llama Más BE. ¿Qué es la ontología? Me llamó la atención porque logró mercantilizar una metafísica, cosa que no ha logrado ningún filósofo a lo largo de 2000 años.
6: Vos te tenés que llevar, Michael.
7: No, es que...
6: Coaching ontológico.
7: Claro, es una forma emergente de la filosofía que consiste en facturarle al Estado. No, Heidegger no la vio venir, pero Bettina Angeletti sí. Bettina Angeletti la vio. Entonces, ¿qué es la ontología? Tradicionalmente la ciencia del ser en tanto ser, la mirada aristotélica. La pregunta es ¿qué es el ser? ¿Por qué hay ser y no más bien nada? Esa es la raíz. Ahora Bettina Angeletti encontró una beta diferente, que es en lugar de preguntarse por el ser en tanto ser y por qué, y la pregunta tan angustiante de por qué hay ser y no más bien la nada, ella logró facturar a por lo menos 3 empresas estatales o vinculadas al Estado por muchísimo dinero. Pero quiero desbrozar algunas de las frases iluminadoras del coaching ontológico de Bettina Angeletti.
6: Se supone que ella hace que reuniones con los
7: reuniones organizacionales, claro, sí, porque ella trata de superar las limitantes. Ajá. Tratando de iluminar las organizaciones, optimizando el ser de las mismas, ¿no? Bien. La entidad profunda. Y bueno, la verdad es que tiene éxito, es bastante admirable para seguir, ¿no? Por ejemplo.
6: A ver.
7: Para avanzar, siempre hay que dejar algo atrás. Cuidado, ¿no? Para avanzar, siempre... Atento, ¿no?
8: A ver.
7: Siempre hay que dejar algo atrás. Evolucionar, momento. Sí. Evolucionar es despedirse. Otra, ¿no? Evolucionar, bueno, es despedirse. Bueno, ¿no? Ojo, que escuchemos.
6: Sí, sí.
7: Porque ojo que ella logró un éxito extraordinario. No porque esté mal, ni porque haya sido un error,

0: esta evolución, sino porque ya cumplió su misión. Es decir, vos tuviste una etapa, ha concluido y ya podés despedirte.
1: Eso habla de ellos mismos, ¿no? De los...
0: Bueno, sí, no se estaría despidiendo el marido. No, no. No estaría evolucionando.
2: Estaría pasando.
0: Sigue participando, bueno. El silencio, cuidado eso, sí. Porque Adorno dijo que va a ser silencio,
1: sí.
0: Porque no quiere obstruir la justicia, yo creo que está inspirado en el corazón ontológico de su mujer, y muy rentable, el silencio es un regalo. Guarda el hilo, silencio es un regalo.
1: Yo te digo, hasta ahora todas las frases me parecen sensatas.
0: No, es muy sensata, ¿no? Y sobre todo es muy elogiable porque logró cobrar millones.
1: Sí, claro.
0: Claro, el silencio es un regalo, es una de las herramientas más poderosas para conectar y liderar con el corazón.
1: Bien. ¿No?
0: Bueno, en un mundo que valora la rapidez y las respuestas inmediatas, te invito a reconectar con la calma. Quizás le esté diciendo esto a Manuel.
1: Bueno. Es un mensaje muy positivo, sí.
0: Bueno, ella además se define a sí misma, existencialmente, antropológicamente.
1: Sobre todo si levantaste un palo en 2 años, ¿no?
2: Sí.
0: Sí, no, y
1: la calma ya acompaña.
0: Habría facturado, está la justicia investigando la empresa National Shipping S.A., es una empresa naviera, una de las principales proveedoras de YPF, al grupo DASCO, es una empresa tecnológica vinculada a Salarca y a AISA y a Aerolíneas Argentinas, a Foggia Group, una firma dedicada al entretenimiento y eventos, vinculada al predio de Tecnópolis. Atención, porque en Tecnópolis hay un tema, de tal forma que la ontología, como vemos, y este consignismo tiene vectores que hasta ahora no habíamos conocido, quienes dedicamos una parte de nuestra vida a transitar los textos filosóficos, y por eso es bastante atractivo este asunto, ¿no? Hay que romper con las creencias limitantes, hay que alinear a propósito personal con objetivos organizacionales y sobre todo liderar con autenticidad y muchísimas frases más en la revolución ontológico-filosófica que plantea Bettina Angeletti, que tiene unos ejercicios, yo no sé si llamarlos espirituales, por ejemplo la dinámica del tipo trencito.
1: Esperá. Además de dar charlas y de denunciar estas frases, hace como práctico.
0: Claro, porque hay que integrar, no es solamente la frase inspiradora, ¿no? Sino, por ejemplo,
1: hay que desinhibirse.
0: Haces un trencito, una cadena humana, unos juegos grupales, que esto humaniza las empresas y cambia el mindset.
1: ¿Qué?
0: Te seteas la cabeza de otro.
2: Seteo mental.
1: Porque la agarrada de la cintura del compañero.
2: Hacer un trencito.
0: Claro.
3: ¿Cómo? Trencito espiritual.
0: Un trencito espiritual.
2: Sí, pero con ontológico.
0: Guarda,
2: trabajo.
0: Ontológico. No, porque esto no es una cosa. ¿No?
2: No, yo paso.
0: No, yo también. Este es otro bastante interesante porque son dibujitos en la espalda. Cuidado también, prestemos atención.
1: Hay que hacer dibujito en la espalda y el dibujado tiene que adivinar qué hizo.
0: Hay que dibujar en la espalda del otro. Es un ejercicio de confianza y liderazgo. Mira, yo no sé si dejo que me dibuje la espalda.
1: Tenés que adivinar si te dibujó un 4, si
2: corazón.
1: Te dibujó un corazón.
0: Sí. Y entonces, bueno, esta estructura, este sistema metafísico, ontológico, filosófico, ha demostrado lo que en 2500 años de existencia de la filosofía ha resultado una utopía imposible, que es cobrar un mango, aunque sea uno, por este laburo que no se deja nada. Así que vamos, Bettina, fuerza, corazón, y en fin, y coachame todo lo que quieras.
1: Yo te digo.
2: Algo tenés que aprender, Michael.
1: Basta, salgamos de la pobreza, porque yo te lo pido.
0: Bueno,
2: y ahora en la tanda el trencito.
1: Ahora el trencito.
3: Vamos a antologizarnos.
2: A ver si aprendemos algo.
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1: Manden mensajito, está buena la
0: es espectacular, espectacular.
1: Che, acaba de ocurrir un escándalo en la cancha de Rosario Central, y no lo digo por ser hincha de Racing, voy a acudir al experto.
2: Una locura, lo echaron a Maravilla Martínez por una jugada que era amarilla.
1: Claramente amarilla.
2: Claramente amarilla, no hay dos lecturas posibles sobre la jugada en la cual lo echan, evidentemente, el jugador de Rosario Central, y esto sí me enerva, me enoja, porque están predisponiendo permanentemente a los árbitros que ni siquiera necesitan predisposición porque ya saben hacia dónde tienen que ir. Se tiró como si le hubiera dado una piña a Tyson, el árbitro fue a revisarla y le sacó tarjeta roja de algo que él mismo había visto y no era. Una vergüenza, así como le regalaron un título, parece que ahora no les quedó claro que aquel título la gente no lo quería. Bueno, lo que parece es que lo están direccionando Rosario Central para que gane en la cancha de cualquier manera. Una vergüenza lo que está ocurriendo en el Gigante de Arroyito.
1: ¿Quién es el tongo ahí? ¿Por qué favorecen a Central?
2: Porque Belloso, el presidente de Rosario Central, Belloso, y su mujer, la doctora Cristinciano, fueron parte de la Conmebol y fueron parte de los que hicieron la comisión normalizadora de la AFA en su momento. Están muy vinculados con Conmebol y con Tapia y Tobillino. Son parte de la mesa, del círculo rojo, digámoslo, de la AFA.
1: A mí me da bronca porque, obviamente, pues ahora está Racing es víctima de esto, pero me da bronca por Di María, porque Di María no merece.
2: No, sí, pero te voy a contar algo. Di María no lo merece, pero tampoco ayuda. Todos los días lo llama el presidente de la Conmebol, Alejandro Domínguez.
1: ¿Sí?
2: Todos los días está llamándolo y metiendo presión. No, él no necesita y no debe hacer lo que está haciendo. A mí también me gustaría verlo a Di María campeón jugando al fútbol, pero en otras condiciones, Tato.
1: Y además todavía le sobra talento.
2: Por supuesto, capacidad. Además tiene talento para ser campeón, no tenga ninguna duda.
1: Es una pena.
2: Es una pena, la verdad, una pena.
1: Bueno, vamos al informativo. A la vuelta vamos a hablar un poquito con Spielman del rarísimo lanzamiento de campaña de Patricia Bullrich en la ciudad y de Jorge Macri, que también está lanzando su campaña para la reelección cuando falta un año. ¿Me lo explicás después?
3: Absolutamente, Gerardo.
1: Ya venimos.

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0: 8 y media de la noche, cielo cubierto en Buenos Aires, 13 grados 4 décimos la temperatura. Esto pasa ahora por falta de quórum, se cayó la sesión especial por el caso Adorni en Diputados.
1: Radio Mitre pudo saber que se suspendió la sesión de mañana en Diputados, donde un sector de la oposición quería pedir emplazar la interpelación a Manuel Adorni, investigado por presunto enriquecimiento ilícito, por falta de quórum. Hace minutos hicieron un pedido al presidente de la Cámara para que se pase para el próximo miércoles 20 a las 11 de la mañana con un temario ampliado pedido por el kirchnerismo. Jorge Moure, Mitre informa primero.
0: Reiteramos, en Cojín, una nena de 4 años murió tras ser atacada por un perro. El hecho ocurrió frente al cementerio local, en cercanías de la vivienda de la familia de la chiquita. Pese a una rápida intervención de médicos, policías y bomberos, la menor falleció en el lugar por la gravedad de las heridas provocadas por las dentelladas del animal. Presión 1015 decimal 6 hectopascales, viento del sur a 4 kilómetros en la hora, el cielo cubierto en la noche de Buenos Aires, 13 grados 4 décimos la temperatura, 61% la humedad.
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0: en el martes.
1: No, no, no, no, no diga nada, locutor. Hoy no son martes de oro, hoy son miércoles de oro. Enseguida estoy con ustedes, ¿eh? Ya voy.

0: Bueno, viene el negrito que grabó Miércoles de Oro, ¿eh?
1: ¡Opa! Mi amor, yo los tengo todo calculado.
2: ¡Lindo, ¿eh?
1: Tengo todo calculado.
0: La verdad que me genera muy bien, ¿eh? Sí. Negrito, muy bien, negrito.
1: Gracias a las más de 1000 personas que trabajan a mi alrededor, ¿eh?
0: Ah, tiene mucho asistente, ¿no?
1: Sí, tengo mucho asistente. Me llevan la billetera, bueno, eso me pasa también en la calle.
0: Pregunto, ¿el jurado experto trabaja hoy también, a pesar de que no es Martes de Oro, sino Miércoles de Oro?
3: Sí, ellos, tienen tal
1: grado, viven en Australia.
3: Tal grado de responsabilidad que asumieron que...
0: ¿Que hoy deben dar su veredicto?
3: Asumieron el hecho. Sí, igual ya lo tenía, pues, viste, que ellos saben.
0: Ellos van al archivo a buscar los veredictos.
3: Ya, van al pasado y ya saben el futuro.
1: Me imagino.
0: Qué maravilla, son roedores del tiempo.
2: Son ontológicos, Miguel, podríamos decir.
0: Ontológicos. Sí. Qué bárbaro, ¿eh? Así que la mujer de Adorni anda en la ontología.
3: Sí, coaching ontológico.
0: Coaching ontológico, mamita querida, qué país. Bueno, hay un montón, negro.
1: Sí, mi público, los amo.
0: De mensajes intentando adivinar al artista y la canción del artista.
1: A ver.
4: Hola, negrito, habla Nilda Vicente López. Hola, hay por lo menos 4, da algún datito más. Crespo, Daddy Yankee, Cheyenne, Ricky Martin, no sé. Da alguna pistita más. Gracias, los sigo escuchando.
1: Yo creo que con decir que es puertorriqueño,
5: sí,
1: es compositor y que baila muy bien, parece que ahí ya...
0: Que baila muy bien, me parece que está bien destacado. De todos modos, mi impresión es que en Puerto Rico haya tantos cantantes.
1: Sí, buenos, sí, ¿no? Sí, y hay más, ¿eh? Muchos más de lo que han nombrado recién.
0: Mirá,
1: más después lo podemos repasar.
6: Hola, chicos, soy Cristina de Almagro. Para mí, negrito, vas a cantar con Cheyenne. Mejor que él, nadie se mueve. Y creo que es puertorriqueño y tiene una sonrisa y es tan simpático.
0: Bueno, Cheyenne puede ser. Baila recontra bien. ¿O no, Carola? ¿Vos lo viste bailar?
5: Sí. Muy bien. Pero tienen que tirar el tema también, ¿o
1: tienen
5: no?
1: Que tirar la canción, yo ya se lo he dicho más de una vez.
0: Todo eso tienen que adivinar.
1: El nombre.
0: La canción.
1: Es mucho, Gerardo. Nombre. ¿Y a vos quién te dijo algo?
2: Está hablando con conductor del programa.
1: Disculpame, ¿no? Yo no me meto en tu sección cuando caes con el helicóptero y todo eso. A mí no me jodas. Cerrale el micrófono a este. Dame más mensajes, dale.
7: Hola, negrito. Para mí es Chayanne, el papá de todas las latinoamericanas.
1: Mira vos.
0: El papá de todas las latinoamericanas, que es una canción o es un...
1: No. Ella le puso ese apodo a Chayanne. Me gusta porque hay mucha gente que dice Chayanne.
0: ¿Y cómo se dice?
1: Ni idea.
8: Negrito querido, para mí que puede cantar acompañándolo al negrito puede ser Chayanne o Ricky Martin. Tema, no sé. Besos, Marcela de Catamarca.
0: Qué linda Marcela. Tema, no sé, y se ríe. La verdad es que es muy difícil, hay muchos temas posibles.
5: Pero bueno.
1: Pero hay canciones que son un himno, digo, ¿no?
0: Bueno,
1: que no sea un pozo vacante el de hoy.
0: No.
1: Casa Bogotá.
5: Pozo vacante adivino yo.
1: Si no, voy a tener que ir yo a Casa Bogotá.
9: Hola, para el programa de Volviendo a Casa, soy Liliana de Floresta. Vivo a 3 cuadras de la Casa Bogotá, que es preciosa. Y bueno, para mí el negrito va a cantar con Ricky Martin. Besitos.
0: Ricky Martin.
1: Puede ser Ricky Martin. Ricky Martin es puertorriqueño, baila muy bien.
0: Pero canta, canta muy bien, pero baila también.
1: Sí, Ricky Martin tiene fuego en las venas.
0: Pero no como Chayanne, Chayanne baila muy bien.
1: Chayanne también baila muy bien.
0: ¿Va mensajes?
1: A ver.
10: Hola chicos, siempre escucho el programa. Bueno, para mí, el que va a cantar con el negrito hoy, mi nombre es Silvina de Ramos Mejía, es Ricky Martin. Un beso.
0: Bueno, vamos.
1: Veremos, Silvina.
0: Veremos, no va a dar más pistas. El jurado experto, por supuesto, ya sabe todo, Miguel, ¿no?
3: Por supuesto.
0: Ya sabe la canción, el tema, todo.
3: cada acorde tiene.
1: Mamita, la sanata.
11: Qué bárbaro.
12: Tatito, te agrego, antes de seguir escuchando audios por YouTube, ¿no? Exacto. Graciela Araujo dice: Ricky Martin, Fuego de Noche, Nieve de Día, un clásico de la década del 90. Y también Chayanne Lo Dejaría Todo, dice Silvia Wickman, arriesga como algunas de las canciones, hay varios mensajes.
5: Gracias.
11: Lo Dejaría Todo, que es una canción.
5: Lo dejaría todo.
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5: Gracias a esa.
1: A ver.
13: Hola, volviendo a casa, hermoso programa, los admiro a todos, Tatín también, más que nadie.
11: Qué lindo.
13: Pero quería decir que el negrito hoy va a cantar con Chayanne. A ver si lo acierto. Soy Elsa, un beso grande para todos y los felicito por el programa.
11: Bien Elsa, bien Elsa.
1: Beso Elsa de mi vida.
11: Ahí se ve que hay muchas canciones, porque pocos arriesgan canciones, Están arriesgando al artista. ¿Vos tenés más, Pitman?
12: Ahora leemos varios, hay varios. Y sí, arriesgando entre Chayanne bailando bachata, dice Teresa. Entre Chayanne, te diría, Tato, y Ricky Martin. Sí, ahí está la disputa. A ver quién. ¿Alguien cuenta, negro? Marita dice que ya habías cantado el 6 de enero con Ricky Martin.
11: Ah, te tienen anotado todo.
1: Hay que ver si hoy canto con Ricky Martín o con otro artista.
11: Exacto, todavía no se sabe. A ver, ¿qué dicen los oyentes?
14: Hola, negrito, soy Adriana. Y para mí vas a cantar con Cheyenne. Un día es un siglo sin ti. Esa es la canción. Te mando un beso. Mi nombre es Adriana y mi documento termina en 8:31.
11: ¿Cómo se llama? ¿Un día?
1: Un siglo sin ti. ¿Y sabes qué? ¡Adivinaste, Adriana!
11: ¡No!
1: ¡Así es!
11: ¿No, Adriana? ¿En serio?
1: Sí, porque voy a cantar con Chayanne la canción Un siglo sin ti. Una hermosa canción, un himno de la música latinoamericana. Ahora la vas a escuchar y vas a rememorar esas noches donde estabas,
11: bailando, ¿qué cosa va a
1: bailando
11: eso?
1: Pegado, sí, pegado. Bailando
12: casado.
11: Mejilla con mejilla.
1: Pera, pera. Sí. Nariz con nariz. Cachete con cachete, pechito con pechito.
11: Era una noche de verano, ¿no?
1: Qué lindo. Sí, playa.
11: Ay, descalzo.
1: Sí, volaban las gaviotas. Y vos estabas ahí con tu pantalón
11: de lino blanco.
1: Casi por festejar fin de año. Y bueno, ahí estabas escuchando a Chayanne con esta canción que vamos a interpretar en este miércoles de oro, que se llama Un siglo sin ti.
11: Wow.
1: Escuchá. Canciones más hermosas de Chayanne.

0: Cheyenne del Radio Mitre.
1: El maestro Spillman en guitarra. Tocando con los dientes.
0: Qué bárbaro, ¿eh?

0: Puerto Rico para el mundo en este miércoles de oro.
1: Che, bien, qué nivel de grito.
0: Sí, muy, muy, muy.
1: Además, qué buena empatía entre los artistas.
0: Sí. ¿Qué te pareció, Cheyenne?
2: Química.
0: Sí, mucha química. ¿No? Vamos a preguntarle a Cheyenne qué le pareció. ¿Te gustó o no?
1: ¡Eso!
0: Muchas gracias, Cheyenne.
1: El acompañamiento de guitarra de la gente Spitman.
0: Sí, la gente Spitman tocando la guitarra eléctrica por primera vez aquí en nuestros estudios.
1: La verdad, no sé, dentro de oyentes, yo realmente me quedé muy conmovido, me impresionó y qué ritmo extraordinario. Bueno, vamos a hacer una cosa, vamos a hacer una pequeña tanda y después de la tanda, ¿ya lo tenés en tu poder, Miguel?
3: Sí. Sí,
0: upa,
3: sí.
0: Uy, qué
1: ya
0: miedo.
1: Lo tiene. El informe, sí, el informe exclusivo
3: sorprendente
1: de todos nuestros oyentes, perdón, de nuestro jurado experto. Los oyentes están mandando mensajes en YouTube.
4: Sí, exactamente, Tato.
3: Guerra de Spitman se roba todos los aplausos, dice un
4: María, muy bien, Nachito, bravo Nacho, dice Ernesto también, que lo felicitan a Nacho. Espectacular, dice Carlos Silvano. Hola, genial, muy bien, felicitaciones. Dice Miguel de San Juan de Puerto Rico, chiste, por supuesto, abrazo. Dice Miguel Ángel Fernández también, excelente Nacho, muchas felicitaciones para Nacho. También destacan tu tatuaje, Nacho, espectacular, dicen algunos oyentes, así que...
1: Tiene un lobo tatuado, Nachito, ¿no?
0: Sí, porque todos los personajes son hinchas de gimnasio. Y el que tiene algún problema, que venga aquí a Mansilla, o sea,
1: a propósito, Racing ya están en alargue, 1-1, Racing jugando con 9, no sé cómo va a aguantar. Faltan media hora, es mucha ventaja.
0: ¿Con 10?
1: Por eso, con uno menos. ¿Qué dije?
0: Con 9.
1: Ah, no, con 10, perdón.
3: Por la expulsión de Maravilla.
4: Tato, un comentario rápido, nada más. Paulina dice: el jurado, silencio, por favor.
1: No.
4: Bueno, yo creo que es
1: lo que pasa, que
4: programa,
1: a ver, nosotros.
3: Eso nunca,
1: ¿verdad? Nosotros nos debemos a un programa, a un orden.
3: Silencio.
1: Si hay algo que somos, es ser ordenados.
3: El silencio y la filosofía de esta señora de la ontología.
1: No. Nosotros
3: hablan.
1: Acá se dice todo.
3: Claro.
1: Todo.
3: Y respetuosos del jurado, por supuesto.
4: Claro.
1: Sí, son los que saben.
3: Y no objetable, Tato.
1: Vamos a ir a una última tanda, a la vuelta de la tanda. Miguel nos va a leer a todos, lo va a compartir con todos nosotros.
3: De momento.
1: No sé, Negrito, si estás listo.
0: Yo estoy listo para la guerra.
1: Bueno, después del informativo, llega el veredicto del jurado de expertos.
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0: Dale gas. Sí.
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1: Qué nervios.
0: Y sí.
1: Qué tensión.
0: No sé si por Racing o por esto.
2: Terrible, ¿eh?
1: Qué presión, además, porque me imagino Miguel, pobre, tiene que ser el...
3: Sí.
1: Ecuánime, él simplemente es un...
3: Un transmisor.
1: Exacto.
0: De.
1: Él lleva y trae.
3: No, humildemente.
1: Humildemente, sí. Él recibe...
3: Sí.
1: Se lo cuento a Carola, pobre, porque por ahí Carola no toma conciencia del peso de Miguel.
3: Claro.
1: Miguel recibe...
0: ¿Del peso o del dólar?
1: No,
0: yo no estoy hablando del jurado.
4: Esto es todo transparente. Miguel sobre sus espaldas.
1: Claro.
0: Está hablando del jurado.
3: La presión. Yo recibo el mensaje de ese oráculo que sirve.
0: Sí.
1: El jurado de
0: Delfos.
3: Sí, Delfos.
0: Delfos.
1: Que de hecho te enviaron la respuesta antes incluso ayer, de la canción.
0: Ayer, Pato.
3: Lo cual tiene unas relevancias.
1: Sí, sí. Bueno, vamos a conocer el jurado de expertos. Después, por supuesto, vamos a conocer. ¿Ya hay ganador del concurso?
0: Sí, Adriana. Adriana, que envió su mensaje de audio de voz a nuestro WhatsApp. Y se tiene que comunicar a nuestro WhatsApp, Adriana. Se van a comunicar con ella, Se van a comunicar con Adriana, que dejó sus últimos tres del DNI. Me encanta cuando dejan todos mis últimos tres del DNI, 383, y dejan todo perfecto. Así que, Adriana, vas a disfrutar del brunch en Casa Bogotá.
1: Extraordinario.
2: Está nervioso el negro, Tato. Está pateando la mesa.
1: ¿Vos que lo conocés bien decir que está nervioso?
0: Lo veo muy nervioso. No.
1: Bueno, señoras, señores, este 13 de mayo del 2026, ya llegando sobre el final del programa, vamos.
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0: Radio Mitre, el placer de saludarlos, darles la bienvenida aquí en esta noche del Estadio Monumental. Bueno, todavía están los ecos de la victoria de River el fin de semana pasado frente a San Lorenzo. Ese envión que tuvo River en la lucha de los octavos de final de la Copa de la Liga, bueno, fueron fuertísimos. Todavía suenan los insultos, todavía suena el griterío, todavía suena el grito de gol y los penales atacados por Beltrán. Acá está River, acá está Gimnasia, su partido de cuartos de final esperando la semi, que hay un partido tremendo que se está jugando en Rosario, que está Licha Santangelo. Como primera noticia aquí en el Estadio Monumental, que esto se demoró 15 minutos, arranca 21:45 y que si hay penales en Rosario, arranca a las 22 horas. Es un partido que marca mucho el camino de River, con Boca ya fuera y con un River que tendrá un partido de los denominados ganables. Es verdad que Gimnasia viene con 7 victorias consecutivas, hay que evaluar también cuáles son los rivales, pero lo cierto es que River, en este contexto, es el favorito y por primera vez se mete de lleno en la pelea de los playoffs. Fue eliminado con Platense aquí, fue eliminado por Racing en la cancha de Racing. Bueno, hoy parecería que después de haber eliminado a San Lorenzo y hoy frente a Gimnasia, tener el camino allanado. Ahora, también está la otra parte. A River no le sobra demasiado. ¿Qué River se verá hoy? Bueno, se verá un River que se lo va a ovacionar a Beltrán. Se va a ver un River que se lo va a ovacionar a Armani por su vuelta. Y se va a ver un River que le va a tener paciencia a su equipo hasta un determinado momento. Terminado ese momento, bueno, veremos, Gianluca, qué es lo que hace el verdadero hincha de River.
1: Hola, Gaby. Abrazo grande para vos, para todos. El enorme placer de saludarlos. River estuvo en la lona, le contaron hasta 9, se levantó y por puntos terminó pasando. Bueno, hoy tendrá que jugar contra Gimnasia y cambiar esa cara, aprovechar el envión anímico, como no pudo desde lo futbolístico, aprovecharlo contra San Lorenzo después de haber ganado otro partido sobre la hora, aquel contra Carabobo en Venezuela. Digo, tendrá que cambiar la cara desde lo futbolístico porque no jugó bien contra San Lorenzo. Es cierto, no mereció perder, pero jugó en total 90 minutos con un jugador más y terminó empatando en la última jugada. Con un centro que no tocó nadie, la pelota picó y se metió en el ángulo. Después pasó por penales. Del otro lado está Gimnasia. Esta Gimnasia que, si bien es cierto, no jugó contra grandes, grandes equipos. Ya vamos a repasar estos 7 triunfos que tiene el Pata Pereira como técnico, por ahora interino, del Lobo. Una historia que se repite con respecto a la anterior, a la de Sanirato. Gimnasia viene agrandado, en el buen sentido. Eliminó a...
0: Esperamos por ahora que Central consolide su victoria y el ganador de River y Gimnasia. Hola, Ale, abrazo.
2: Hola, Gabriel, el gran abrazo a todos los fanáticos del fútbol a través del Super Mitre Deportivo, armado que está Argentino Junior Belgrano, el bichito 1-0 en suplementario a Huracán, sin problemas Belgrano frente a Unión 2-0. Recordamos además que hoy Tevez dejó de ser el líder.